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2: Gracias por estar en nuestra sintonía. Seguimos con La Verdad Noticias y lo habíamos mencionado. Según los exportadores en Chuquisaca, los exportadores de sombreros venden muy poco. Esto debido a la situación económica del país.
3: La Cámara Departamental de Exportadores de Chuquisaca y las plantas productoras de sombreros en Sucre enfrentan una severa crisis debido a los bloqueos de carreteras y escasez de insumos importados debido a la fluctuación del precio del dólar.
4: Cada vez está más complicado. Los costos están subiendo a todo nivel. En el tema de sombreros, que es el producto no tradicional que más se exporta, tenemos muchas importaciones y los costos han subido a nivel internacional por los problemas a nivel mundial a causa de la guerra que está afectando a todos y por el costo del combustible. Entonces, está cada vez más complicado. Además, los costos de Puerto a Chuquisaca han subido, los costos para transportar de Sucre a aeropuertos o a puertos han subido. Ya, también tenemos que los costos de los servicios, se va a acabar la subvención.
2: Volvamos a la sede de gobierno, hablamos de la gobernación de La Paz, quienes hablan de que se está avanzando en el

0: Estudio técnico para ver las nuevas tarifas de aquellos vehículos que funcionan a diésel.
1: La Gobernación de La Paz reportó avances en las reuniones con representantes del transporte para ajustar las tarifas interdepartamentales e intermunicipales, pero únicamente a los vehículos que funcionan con diésel.
2: En muchos de los casos hemos sostenido reuniones con la dirigencia de los sindicatos y de las federaciones. Pero en otros tantos hemos sostenido reuniones solamente con los sindicatos. Por tanto, varias federaciones, como es el caso que usted me menciona, que no han estado presentes, pero eso no ha impedido de que sostengamos reuniones tripartitas entre sindicatos, representantes del territorio y la gobernación. Nuestras atribuciones están en la regulación, control y fiscalización al transporte interprovincial e intermunicipal de pasajeros, ¿no? Todas las revisiones, los ajustes, nivelaciones tarifarias que estamos llevando a cabo en estas reuniones tripartitas tienen que ver exclusivamente con el transporte que funciona con el diésel como combustible. En ningún momento se ha considerado una nivelación o un ajuste tarifario en las modalidades que funcionan con gasolina como combustible, porque esas, como bien lo saben ustedes, no han sufrido ninguna alteración desde el último ajuste que se realizó a la cabeza del gobierno central. Por tanto, todas las reuniones que estamos sosteniendo y las definiciones que estamos tomando tienen que ver exclusivamente con las modalidades de transporte que funcionan a diésel.
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0: Rápidamente nos vamos hasta Potosí porque tiene su compacto informativo.
4: La Administración Autónoma para Obras Sanitarias en Potosí, APOS, está implementando el plan de contingencia con la reducción de horas de entrega de líquido elemento en las diferentes zonas. El gerente interino Sergio Janco destaca que las acciones inmediatas son la habilitación de Juchuchaluma y La Cachaca para tener más recursos hídricos para su distribución a las familias potosinas. Rige la oferta y demanda en pasajes a otros departamentos desde Potosí, como la Autoridad de Regulación y Fiscalización de Telecomunicaciones y Transportes, ATT, aún no definió los nuevos precios para el servicio interdepartamental. Está vigente la ley de oferta y demanda en la terminal de buses Potosí. La Agencia Nacional de Hidrocarburos, ANH, suspende diariamente el registro BESISA de alrededor de 50 motorizados debido a las cargas irregulares de gasolina detectadas en Potosí. El director regional, Luis Antesana, informó que este procedimiento se encuentra vigente y consiste en suspender el acceso a los infractores.
0: Muchas gracias, compañeros. Rápidamente también vamos a revisar lo que emitía en cuanto a declaraciones el expresidente Tuto Quiroga, el líder de Libre, que dice defensa de la producción nacional y habla de la incautación de madera que frena el comercio exterior.
5: El líder de la Alianza Libre, Jorge Tuto Quiroga, exige explicaciones y una rectificación de Chile por la retención de un cargamento de madera boliviana vinculado a una denuncia por presunto narcotráfico. Quiroga manifestó su preocupación por las consecuencias que este caso podría tener sobre la imagen de la producción nacional y rechazó las explicaciones contenidas en los informes conocidos hasta el momento.
6: Va a venir el señor Castro, reitero una vez más, aclare las cosas. O usted imputa y lleva adelante la investigación y demuestra que existía 108 toneladas o, por el otro lado, en base a los informes de Jim Kirkendall y de Scott Alton y el trabajo que han hecho los madereros de Bolivia, rectifica el camino Chile, pide disculpas y paga un resarcimiento. Espero que cuando venga acá no nos dediquemos a besos, abrazos, viva el comercio, viva la integración, cuando le han dado un golpe a la reputación nacional, a todo el sector exportador, porque ahora se hablaba de narcomadera, mañana puede ser narcoquinoa, narcoestaño, narcoplomo, narcoplata, narcosoya o cualquier otra cosa. Y sobre todo, lo que más duele es que esas facilidades portuarias están bajo el acuerdo de 1904.
5: El líder de la Alianza Libre pidió que se aclaren las circunstancias de la retención y que, si corresponde, Chile rectifique la información difundida y otorgue un resarcimiento por los daños ocasionados a la reputación del sector maderero boliviano.
0: Volquemos la página, hablamos de La Paz, que convoca a las organizaciones sociales para iniciar la elaboración de su Carta Orgánica Municipal.
1: La concejal Miriam Aguilar convoca a organizaciones sociales y a la población en general al primer encuentro para comenzar la elaboración de la Carta Orgánica del municipio de La Paz.
7: Esta carta será estructurada con los académicos docentes de la carrera de Ciencias Políticas y Derecho, de la Facultad de Derecho y Ciencias Políticas. Por lo tanto, estamos, una de las primeras tareas es que este viernes quiero hacer la invitación a toda la ciudadanía para que todos puedan participar y empezar a trabajar la estructura de la Carta Orgánica. Nosotros, como gobierno municipal, no tenemos un modelo de carta que vamos a bajar para que trabajen sobre aquello, no. Lo que nosotros queremos es que desde las bases, desde cada organización social, gremial y hasta particular, vengan con sus ideas y aporte, porque ¿quién mejor que el que tenga su demanda para formar parte de una comisión y pueda trabajar en aquello para estructurar nuestra Carta Orgánica? No es fácil, nos va a tomar por lo menos unos 2 años, yo creo, en hacerlo, pero ya estamos dando aquel primer paso. Entiendo que en algunas otras gestiones municipales se ha realizado o se ha hecho el intento, pero nunca llegó a buen fin. Pero esta vez nos hemos dado como meta hacerlo. La invitación está hecha a todos los sectores de la ciudad de La Paz. Están los gremiales, la invitación a los sindicatos, a las personas particulares que vengan y que nos hagan conocer cuáles son sus demandas. Tienen que saber qué derechos más quieren que se les incorpore o qué obligaciones más demandan del municipio. Será el día viernes en la Facultad de Derecho a las 6 de la tarde.
0: Aplazan hasta el 22 de octubre el tratamiento de la ley antibloqueos.
8: Ha habido bastantes observaciones en este proyecto de ley que se habría aprobado, ahora se ha considerado, y bueno, la no presencia de ellos también indican algo, no sé por qué se tendrían que oponer, pero para evitar cualquier conflicto y observación, mi persona ha dispuesto de que se pueda aplazar este tema de tratamiento antibloqueo y que se pueda convocar a todos los proyectistas que han presentado sobre este tema a participar de una mesa técnica en la cual se va a realizar la próxima semana, 22 de octubre, aquí en esta Comisión de la Justicia Plural, donde no pueda haber ninguna observación sobre el espíritu de esta ley. En ese entendido, se ha pedido la notificación personal a todos ellos para que puedan comparecer y que no sea la invitación pública nada más, simplemente va a ser notificado para que puedan presentarse. De no estar presentes y no participar en la reconsideración de este proyecto de ley, escapa nuestra buena voluntad de querer asumir y recabar y nutrir un proyecto de ley fortificado con todas las ideas y posiciones políticas que puedan haber para que se pueda presentar a la Cámara de Diputados.
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0: Bien, amigos, momento de hacer un pequeño paréntesis, pero cuando retornemos estaremos hablando de fútbol, de la Champions. ¿Qué pasó con el Manchester City? Bueno, en casa creo que se aplazó, pero tendremos más incidencias de ese encuentro luego del paréntesis comercial. Pausa cortita en La Verdad Noticias. Ya volvemos, aguárdenos.
9: Para tratar de levantar el partido. Gana Paris Saint-Germain, pero 3-1.
10: Qué buen centro ponen de Ajax.
9: Mira que el otro lado de Mateo Luis Núñez. A ver qué pasa con Acreus.

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5: Hablamos de deportes, gracias por estar en nuestra sintonía y tenemos que hablar del PSG que derrotó de visitante al Manchester City. Sí, 4-2. Veamos las incidencias.
6: Está derivó para Due. ¡Due!
7: En su propio campo el Paris Saint-Germain.
6: Centro para Due. La gobernó, levantó. ¡Qué golazo! 0 para el equipo inglés.
7: Bueno, otra vez en la zona de Husanov, ¿sí? Tirado como central. Baile del PSG.
6: A Cluj, se viene a Cluj y va a enganchar porque es muy zurdo. El tiro atrás para ser Emerita con para Vitinha.
7: A Cluj con el pase atrás, Zaire Emery, más allá de que le sale sucio el taco, quiere hacer eso. Quiere que la pelota corra hasta la zona de Vitinha.
6: Marcando Zaire Emery, en día le hace un nudo, va el centro. ¡Erlito! Y ahora muestra otra cara para tratar de levantar el partido. Gana Paris Saint-Germain, pero 3-1.
7: Qué buen centro ponen Diaye Alax.
6: Viene aquel otro lado de Mateo Luis Núñez. A ver qué pasa con Acluj, que va de centro delantero, media vuelta y ¡tapó! ¡Gol!
7: Él hace la diagonal al área, amaga atacarlo por la espalda a Gueye y le va por adelante y ahí recibe otra vez Donnarumma. En el ojo de la tormenta. Fíjense la cara del hincha del City atrás.
6: Busca aplacar el partido para Paris Saint-Germain, pero es un torbellino City para descontar otra vez. Pelota para Enzo, tiro para Boadi. En el medio Erling. ¡Gol! Y esto sigue.
7: Es que realmente ya venía tambaleando hace rato. Boadi tuvo un grandísimo segundo tiempo. Fue fundamental.
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5: Más de la Champions y en esta oportunidad los hinchas del Real Madrid vivieron, agonizaron, sufrieron, pero al final victoria, remontada muy, pero muy especial frente a la Roma. 4-3.
6: Soule, que la deja sueltita, pelota de Roma.
7: Carga, Pizzini toca y pasa, y aquí aparece de nuevo en acción, De Jong.
6: Allí buscando la pelota Mbappé, señoras y señores, va Mbappé, va.
7: Y se le abre el margen, se le abre la brecha a Mbappé, que no lo duda. Este es el punto, ¿no? Sí, se debía claramente. Ahí. Iba a ser un muy buen remate, probablemente iba a ser gol.
6: Acá se viene Mora va. Viene para Male.
7: El pase perfecto de Derrón, localizando al chico Mora que suelta la pelota en el momento.
6: Sigue Soule que filtró para Valen, ahí está. Otra vez con Goulart. Atención, va al centro, va Andrita por el arquero, viene.
7: El milagro.
6: Descontó, achicó Carlos Espí. Se va a adelantar. Arda con el centro, va bombeado. Se lo empata.
7: Fíjense, peró la pelota, dos jugadores con él, el arquero un poco oculta.
6: Se vendió el tiro de esquina, va al centro, va.
7: Salió nunca, en este caso sí debió haber salido. porque la pelota cae ahí, en el área chica. Y Rüdiger va con el pie. Esta es toda del arquero, ¿eh? Mirá dónde le tiran.
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5: Bien, amigos, momento de hacer un pequeño paréntesis, pero cuando retornemos estaremos hablando desde Estados Unidos con el ADN de las noticias. Pocho Salcedo estará hablando de un tema especial. China tiene sus normas, no son las nuestras. Esto después del paréntesis comercial.

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0: Bienvenidas a todas las estaciones de televisión a lo largo de América Latina y España y a quienes nos acompañan a través de transmisiones abiertas y por cable de costa a costa en los Estados Unidos continental y en Hawái. Desde nuestros estudios en Nueva York, estamos listos para decodificar junto a ustedes las historias que dan forma a nuestro mundo. Estas no son solo las noticias, este es el ADN de las noticias. ...77 años después de la fundación de la República Popular, el occidente todavía está aprendiendo a lidiar con una China competente y que no comparte las normas de la ilustración filosófica del siglo XVIII que aún consideramos nosotros universales. Desde Marco Polo hasta hoy nos hemos quebrado la cabeza con este país. Hoy nos preguntamos qué debemos aprender y qué debemos desaprender. Kerry Brown ha consagrado su trayectoria a esta pregunta con más de 20 libros. Le damos la bienvenida, una cálida bienvenida al ADN de las noticias.
1: Gracias, un placer hablar con usted.
2: Kerry Brown es profesor de estudios chinos y director del Instituto Lao China del King's College de Londres. Es profesor adjunto de la Australia New Zealand School of Government en Melbourne y coeditor de la revista Journal of Current Chinese Affairs. Asimismo, preside la Kent Archaeological Society y es miembro afiliado de la Unidad de Estudios sobre Mongolia y Asia Interior de la Universidad de Cambridge. Posee un máster por la Universidad de Cambridge, un diploma de posgrado en chino mandarín por la Thames Valley University de Londres y un doctorado en política y lengua chinas por la Universidad de Leeds. El profesor Brown es autor de cerca de 20 libros sobre política china moderna y ha sido entrevistado por los principales canales de noticias sobre temas relacionados con la China contemporánea.
0: Bueno, usted es profesor de estudios chinos y ha escrito muchos libros sobre el país y su cultura. En una ocasión mencionó que hablar mandarín le brindó una perspectiva diferente del país. ¿Cómo fue eso? ¿Qué se hizo visible que el inglés no podía mostrarle?
1: Bueno, creo que cuando hablas cualquier idioma extranjero, te metes en el mundo del país o del lugar del que estás hablando. Como sabes, como hispanohablante, probablemente tienes una perspectiva diferente de las cosas. Tal vez las expresas de manera distinta cuando hablas español que cuando hablas inglés. Y sería extraño pensar que podías entender Estados Unidos sin hablar inglés. Es decir, es una parte muy íntima de un país. La cultura china es muy antigua, una civilización muy específica, y el idioma es una parte fundamental de ella. Así que creo que cuando los políticos chinos hablen de una ideología que parece muy occidental, como el marxismo o el leninismo, lo hacen de una manera muy china, algo que se entiende perfectamente al hablar chino, porque la terminología y el contexto son muy diferentes.
0: Muchas gracias. El primero de octubre de 1949, ¿qué logró Mao realmente ese día? ¿Y qué mito creó posteriormente el partido en torno a esa fecha?
1: Así pues, la victoria de los comunistas en la guerra civil contra los nacionalistas entre 1946 y 1949 fue totalmente inesperada. Los nacionalistas eran mucho más fuertes, contaban con mayor equipamiento militar y recibían apoyo estadounidense. Al fin y al cabo, habían ganado la lucha contra los japoneses, principalmente en la Segunda Guerra Mundial. Eran la principal fuerza de combate, así que Mao Zedong, al obtener la victoria en la guerra civil, en realidad estaba respaldando la tendencia histórica, es decir, no era algo esperado. Nos tomó a todos por sorpresa, pero creo que también formó parte de una especie de movimiento mundial en ascenso de gobiernos comunistas. La URSS había sido la primera en décadas antes, pero por supuesto al final de la Segunda Guerra Mundial, varios países de Europa del Este también se volvieron comunistas y China formó parte inicial. Pero como pronto descubriríamos, se trataba de una revolución muy singular, una interpretación muy particular del comunismo y que rápidamente tomó su propio rumbo.
0: En 1981, el Partido Comunista formalizó ciertas opiniones sobre Mao Zedong. Afirmaron que el presidente Mao tenía razón en un 70% y se equivocaba en un 30% o algo por el estilo. ¿Podría explicar con más detalle el desafío que planteó Mao? ¿Cómo además sopesa la unificación de China frente a otros aspectos del mandato de Mao?
1: Así pues, Mao sigue siendo una figura muy, muy, muy compleja. Se le reconoce como el fundador del régimen. Creo que es su papel indiscutible en la creación de la República Popular de China. contra todo pronóstico, no es algo que se cuestione ni se ha cuestionado jamás. Pero en sus 27 años en el poder, cometió errores garrafales, las grandes hambrunas de principios de los 60, la Revolución Cultural de 66. En fin, es un legado muy, muy complejo. Así pues, la división del 70% y el 30% pretende decir que sus virtudes superan a sus defectos. Algunos estarán de acuerdo, otros estarán totalmente en desacuerdo. Creo que en 1981 lo que el Partido Comunista intentó hacer 5 años después de su muerte fue evitar lo que había ocurrido en la Unión Soviética con el proceso de desestabilización, esto en 1956, y el discurso secreto de Khrushchev. 3 años después de la muerte de Stalin se produjo una purga masiva de su figura pública. Sus estatuas prácticamente desaparecieron y se intentó en definitiva sepultar la reputación. Y yo creo que China consideró que esto fue un error. Mao sin duda consideró que fue un gran error. Por eso, cuando se planteó la posibilidad de que algo así ocurriera en China, hubo mucha resistencia. También debemos recordar que Deng Xiaoping, el líder supremo tras la muerte de Mao, después de un par de años de gobierno interino, sufrió mucho a manos de Mao. Es decir, había sido destituido durante la Revolución Cultural, no una, sino 2 veces. Pero para él tenía más sentido reconocer el papel público de Mao en lugar de iniciar una segunda guerra civil muy, muy grande. La guerra se debía a que la sociedad estaba muy dividida entre quienes amaban a Mao y quienes no lo soportaban. Por eso lo que querían evitar era ese tipo de enfrentamiento. Así que lo colocaron en una posición intermedia, un 70 o un 30%, era una figura histórica importante, pero el país necesitaba dejarlo atrás, y en gran medida lo consiguieron.
0: Recientemente publicó el libro titulado Mao, Poder y Contradicción. Si tuviera que recordar solo una contradicción en Mao, ¿cuál sería?
1: Bueno, la frase más famosa es que el poder emana del cañón de un arma, porque el maoísmo es una ideología compleja debido a que a su aceptación de la violencia como herramienta de cambio político. Y en el siglo XX, en el siglo XXI, su legado ha sido terrible. Pero también es una afirmación contundente en política. A veces hay que actuar en cierta manera y nunca es fácil. El maoísmo, como saben, fue muy efectivo en China. Logró mucho, pero a un costo enorme debido a la aceptación de la división social, la lucha de clases masiva y la violencia de casi todos los niveles de la sociedad. Y creo que eso se refleja en la idea de que su poder emana del cañón de un arma y una declaración muy brutal de ese principio.
0: Bueno, muchas gracias. Mao murió en 1976, el partido no. ¿Qué fue exactamente lo que dejó en pie que los líderes posteriores no pudieron desmantelar?
1: Su reputación entre el campesinado, en el campo y entre la gente común. Mao Zedong fue un auténtico populista. Luchó contra el Partido Comunista, al que él mismo había llevado al poder y que ayudó a crear como un forastero en la Revolución Cultural. Es decir, un logro extraordinario. Era un Donald Trump al máximo, mucho antes de que existiera Donald Trump. O sea, habría sido muy eficaz en la era de las redes sociales. Mao era un maestro de las declaraciones breves y concisas. Por eso creo que es un líder con el que resulta extrañamente fácil identificarse. Porque hoy en día hay mucha gente que habla sin parar, emulando las tácticas guerrilleras, las tácticas políticas, porque él mismo impulsó en muchos sentidos. Y creo que ese es su legado, un estilo político muy populista, muy nacionalista, muy emocional, irracional. Es decir, seguimos viviendo en una época que recuerda al maoísmo.
0: Bueno, muchas gracias. Tras Mao, el acuerdo de Deng se suele resumir, no sé si correctamente o no, como riqueza a cambio de tranquilidad política. ¿Es esa una descripción acertada de lo que ocurrió durante ese periodo y lo que está sucediendo ahora en China?
1: Creo que Mao Zedong era una persona muy idealista y utópica. El problema fue que eso provocó que el país terminara muy pobre. Durante algunos años de su mandato no pudo alimentar a su población. Y cuando Deng Xiaoping alcanzó la prominencia unos años después de Mao, creo que la conclusión fue de China, porque no podía seguir siendo pobre y revolucionaria. Tenía que desarrollar su economía y prosperar, porque esa sería la forma de alcanzar el poder. Así que para Deng Xiaoping, el poder no provenía de la fuerza de las armas. El poder provenía de la moneda, la riqueza económica y el dinero. Y creo que esa idea es probablemente más poderosa que la de Mao, porque en definitiva se podría decir que la promoción de China, sus reformas económicas por parte de Deng Xiaoping, crearon la gran potencia que vemos hoy. No se trata realmente del maoísmo. Eso, por así decirlo, reside en el hardware. Y sí, sigue ahí, pero en realidad Deng Xiaoping lo convirtió en una ofensiva militar en economía, no en un ejército, si me entienden. Y el impacto de eso ha sido elevar a China de un país que tenía un PIB per cápita de aproximadamente $100 estadounidenses en 1978 a uno ahora. Son aproximadamente $14,000, ahora es el segundo país más grande del mundo. Quizás algún día supere Estados Unidos como la mayor economía del mundo. Sin duda es una potencia totalmente diferente en términos de riqueza material.
0: Gracias. Deng Xiaoping abrió las puertas a los mercados, el capital extranjero y posteriormente al sistema de comercio mundial. ¿Qué se negó a liberalizar y por qué esa negativa sigue definiendo a China?
1: Bueno, para Mao o Deng nunca hubo ninguna duda sobre una cosa, o para Xi Jinping u otros. Los líderes Jiang Zemin y Hu Jintao son muy diferentes entre sí, y China ha cambiado mucho bajo ese mandato. Una cosa permanece inalterable: el dominio del Partido Comunista Chino y su necesidad de monopolizar por completo el poder político organizado. Es decir, bajo Mao, Xi y Deng, el poder es el único ámbito donde se puede hacer política en China. Y si surge alguna disputa o problema, debe resolverse dentro del partido. De lo contrario, no se resolverá. Así pues, el dominio del partido, su misión, su papel y su centralidad han sido incuestionables desde 1949. Si bien durante la Revolución Cultural hubo grandes debates sobre el papel del partido, la necesidad de un único partido comunista dominante nunca estuvo en duda.
0: Regresamos inmediatamente después de esta corta pausa.

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0: Estamos de retorno con el profesor Kerry Brown. Él se conecta con nosotros desde Londres, Inglaterra.
1: ¿Cómo deberían Washington, Bruselas y las capitales de América afrontar esta nueva realidad de China?
2: Bueno, deberían afrontar la realidad. Como deja claro la pregunta, no podemos hacer desaparecer a China por arte de magia. No es como si algunas personas hablaran de que debemos lidiar con China, aislándola o incluso teniendo una guerra militar con ella. Esto es un auténtico disparate, es una quimera, porque China es muy diferente a Rusia. Su economía está integrada, es un actor clave de los debates tecnológicos actuales sobre inteligencia artificial, lo que demuestra que no se puede ignorar a China. Lo que está haciendo va a impactarte, necesitas involucrarte. ¿Cómo te involucras? ¿Dónde te involucras? Es importante definir el objetivo de esa participación y cómo se trabaja con los aliados para lograrla. Bajo la presidencia de Donald Trump se observa un enfoque más unilateral. Creo que probablemente sea muy difícil obtener acuerdos unilaterales con China, incluso desde Estados Unidos. Sospecho que en tecnología, en temas similares, vamos a necesitar cada vez más de China. Tenemos que trabajar juntos como aliados para intentar conseguir esas cosas, porque creo que si lo hacemos bilateralmente, todos seremos demasiado pequeños. China es un socio inevitable. Todos tenemos una política de una sola China, y eso significa que solo existe un país como China, y no podemos evitarlo. Se trata de un problema sin precedentes, porque en el pasado podíamos evitarlo, ahora no podemos.
1: Bueno, usted ha hablado sobre esto, el siglo de la humillación, específicamente las guerras del opio. La memoria oficial china aún organiza la historia moderna en torno al siglo de la humillación. Las guerras del opio de la década de los 1830, donde Gran Bretaña era un gran importador de té y luego obligó a China a que abra el mundo. Pero eso parece que define a China en aquel entonces e incluso ahora durante la presidencia de Xi. Eso se ha convertido en una parte importante del tema que se promueve constantemente, al menos en muchos ámbitos, no solo los académicos. ¿Qué parte de ese guión oficial considera usted que es la más fiel a la historia?
2: Creo que es cierto decir que desde principios del siglo XIX, China fue realmente, realmente maltratada por potencias extranjeras como parte de un movimiento colonial global, una especie de movimiento imperialista. Es decir, si se puede decir que China se expuso a esto y era demasiado débil. Por supuesto, hubo muchas cosas que le hicieron, ya sabes, susceptible a la injerencia extranjera. Pero en cualquier caso, la forma en que los británicos y luego los franceses, alemanes, rusos y finalmente los japoneses impusieron y explotaron a China está muy, muy claramente documentada y ciertamente en la guerra sino-japonesa de 1937 a 1945. Tenemos, ya sabes, un país industrializado y modernizado. Japón, lanzando todo su poder contra un país mayoritariamente rural y subdesarrollado como China, que era incapaz de defenderse. Creo que esos sentimientos de vulnerabilidad y de no poder protegerse, los recuerdos de esos momentos para los chinos son muy, muy reales. Y por eso hoy China no dará marcha atrás si siente que la vuelven a poner en esa situación, porque esos recuerdos son muy fuertes.
1: Bueno, gracias. Otra cosa que me desconcierta es que Karl Marx escribió muy poco sobre China y de hecho la menospreció. Sin embargo, su mayor influencia política podría estar ahora en China. ¿Cómo es esto posible?
2: Sí, Karl Marx ideó una teoría orientalista de la producción económica que no era precisamente halagadora. Es como si China o los asiáticos en general se centraran en proyectos de irrigación dirigidos por el Estado que despilfarraron muchísimo capital y condujeron al despotismo político. Así que lo poco que escribió sobre China no era precisamente halagador. Creo que en realidad se trata de la ruta a través de la URSS y del impacto que el marxismo tuvo en brindar a Rusia como una forma de modernidad que atrajo a los chinos y ofreció soluciones a su constante lucha por modernizarse y al mismo tiempo preservar su identidad. Y creo que para Mao Zedong el marxismo le enseñó sobre la lucha de clases, un tema que le interesaba mucho. No creo que hubiera leído nunca El Capital. De hecho, no había leído nada más que El Manifiesto Comunista, pero este le proporcionó un excelente modelo de la purificación de la sociedad mediante la lucha de clases. Mao lo adoptó desde muy temprano y lo utilizó con fines políticos en China. Así que el marxismo fue útil, aunque gran parte de los escritos de Karl Marx sobre Asia no fueran relevantes en absoluto. Las principales ideas abstractas sí resultaron políticamente útiles.
1: Un amigo chino lo expresó así: somos en su mayoría un solo pueblo, el pueblo Han. Creo que el más del 90% del país es Han, bastante monolítico. En cambio, Estados Unidos es multicultural y por lo tanto percibe los problemas y las soluciones de manera diferente. ¿Cuál de esos puntos de partida considera usted más ventajoso? ¿Una nación unificada con una sola cultura o una nación multicultural en lo que respecta a la construcción de fuerzas y posición en el mundo?
2: Como buen europeo ilustrado, diría que el pluralismo y la diversidad siempre son positivos. Sin embargo, dada la situación de nuestras sociedades y las divisiones que se han producido recientemente en Europa y América, creo que la postura actual de China es el pluralismo y el multiculturalismo no son algo bueno. Y el principal portavoz de esa postura de China es un hombre llamado Wang Huning, que actualmente forma parte del Politburo, que viajó a Estados Unidos a finales de los 80s y escribió el libro America Aims to America, en el que afirmaba que Estados Unidos es impresionante, económicamente dinámico, un lugar asombroso, pero culturalmente incoherente. Y creo que esa es la conclusión a la que llega China hoy en día, que Estados Unidos es culturalmente incoherente, culturalmente inseguro, y se sienten que la presidencia de Trump y lo que está sucediendo ahora en Estados Unidos lo demuestran, puede que se equivoquen. Puede que sea una gran interpretación errónea, pero creo que eso es lo que creen ver. Por lo tanto, su insistencia en que China es un grupo civilizado continuo desde hace 5.000 años es un mito. Es decir, hay muchas maneras de refutarlo. Pero en China, muchísimas personas creen firmemente que la identidad y la cultura china son muy coherentes. Y bueno, si uno cree en algo así, tiene sentido, precisamente porque mucha gente lo cree. Aunque en China se pueda argumentar en contra, ya que uno está en minoría, por lo tanto es una ideología nacional muy poderosa. Y le da mucha coherencia a la China actual. Aunque quién sabe si será siempre sostenible. Pero por el momento es algo real.
1: ¿Qué está pasando ahora en China? Se está convirtiendo en la segunda potencia mundial, pero probablemente llegará a ser la primera economía del mundo. ¿Cuáles son los desafíos que enfrenta China en ese momento? Por ejemplo, una población que envejece y un gobierno que, como usted menciona, no tiene equilibrio de poder ni una división de poderes. Probablemente algunas personas mencionaron una deuda enorme creada por el gobierno. En fin, ¿cuáles cree usted que son esos grandes obstáculos que China tiene que superar para consolidar realmente su presencia como potencia mundial?
2: Así que el mundo exterior suele ver a China como un gigante de 3 metros de altura, capaz de hacer lo que quiera, todopoderoso y siempre lo será. Cuando empecé a tratar con China en 1991 era todo lo contrario. La gente estaba preocupada por la inestabilidad de China. Pensaba que estaba a punto de colapsar, pero como acabas de decir, China tiene problemas importantes. Demográficamente tiene una población que envejece, 1.400 millones hoy, pero probablemente para el 2100, dentro de unos 70 años, la población de China será la mitad. China enfrenta graves problemas ambientales, económicos y del mercado inmobiliario, además de un impacto significativo entre los jóvenes y de una alta tasa de desempleo juvenil. Por lo tanto, no se trata de un país con problemas fáciles. Creo que los mayores desafíos de China son internos, no tanto en el ámbito internacional, donde busca mayor previsibilidad. Y creo que de todos estos factores, probablemente el impacto de las IAs era el más grave, porque ya está ocurriendo. China tendrá que tomar decisiones muy difíciles, pero la demografía cobrará cada vez más importancia. Y en cuanto al medio ambiente, a pesar de que China ha introducido muchas energías renovables y ahora depende menos de los combustibles fósiles, todavía tiene un gran reto por delante. Estos problemas internos son enormes y creo que absorberán los intereses del gobierno mucho antes de que éste quiera hacer algo para influir más en el mundo exterior y dominar este ámbito. Creo que su prioridad durante los próximos años será el dominio absoluto sobre su propio país.
1: Muy gracias. Si tuviera 2 minutos para hablar con un líder occidental que todavía piensa en términos de 1840 o de 1990, ¿qué le diría que desaprendiera primero?
2: Yo diría que los europeos y británicos durante siglos han tendido a desear la China que tienen como ideal, en lugar de la China que existe. Y si hay algo que China ha hecho consistentemente, es ser diferente a lo que esperábamos. Nunca se convirtió realmente en un mercado económico. Nunca llegó a ser la república política que deseábamos en los años 30. Siempre fue diferente. Creo que como europeos y norteamericanos, si es a esos líderes a quienes me dirijo, debemos aceptar el pluralismo y la diversidad y simplemente decir que es mejor para China ser estable y estar en desarrollo en lugar de inestable a la deriva. Creo que debemos ser realistas. Podemos influir en China en algunos aspectos, pero no podemos cambiarla por completo. Y creo que debemos abandonar esa idea. Muchos líderes idealistas del Occidente siguen hablando de la necesidad de que China sea reformada políticamente. Estoy seguro de que algún día se reforma políticamente, pero el resultado será algo totalmente diferente a lo que esperábamos. Pero eso es lo que ha hecho durante los últimos 500 años, así que creo que debemos aceptarlo. Tal vez trabajar en áreas donde podamos generar intereses comunes, como la IA, el medio ambiente, la robótica. En estos temas podemos hablar del mismo idioma, pero en todo lo que respecta a los sistemas políticos mutuos que tenemos, creo que ahora debemos aceptar que simplemente convivimos con nuestras diferencias en lugar de intentar influenciarnos mutuamente.
1: Bueno, ha dedicado su vida, su carrera profesional, muchísimos años a estudiar China. ¿Qué le hubiera gustado saber al inicio de su viaje por China que ahora sabe y que le habría permitido comprenderla mucho mejor, más rápido y de una manera más completa?
2: Bueno, creo que si mágicamente hubiera tenido más empatía desde el principio, mi camino habría sido un poco más fácil. Porque creo que todo lo que aprendí durante los primeros 20 años fue que a menudo estaba muy ansioso por decir a China cómo debía ser y sentía que debía hacer ciertas cosas para parecerse a nosotros. En los últimos 15 años, aunque me han criticado por esto, ya sabes, muchos halcones me gritan diciendo que soy demasiado blando con China. Lo que he aprendido es que mi confianza en que Occidente tenga respuestas económicas, políticas y en todo tipo de áreas definitivamente ha disminuido. No creo que China tenga grandes respuestas para nosotros, pero nosotros tampoco las tenemos para China porque no las tenemos para nosotros mismos. Creo que eso probablemente me habría hecho un poco más empático con China. Antes me gustaba mucho dar clases de chino. Bueno, no creo que eso haya servido de mucho. Y me asombra la paciencia de mis amigos y colegas chinos. Hoy admiro mucho más su espíritu y la enorme capacidad de trabajo que tienen los chinos. Sí, quiero decir que los logros del país me parecen realmente significativos. No recibe el reconocimiento que probablemente merece. Sé que hay muchos problemas, muchos aspectos de la China actual que son muy difíciles y preocupantes, pero creo que simplemente desearía haber sido un poco más empático al principio y menos moralista. Por eso, cuando la gente habla mal de la China actual, mi paciencia se agota.
1: Kerry, ha sido un verdadero honor y un placer tenerlo en el programa. Logró explicar algo tan complejo de una manera muy sencilla. Le agradecemos muchísimo. Esperamos contar con su presencia nuevamente en el futuro.
2: Gracias, un placer hablar contigo.
1: Gracias por su tiempo. La noticia tiene un ADN. Nuestro trabajo es leerlo antes de que nos lea a nosotros. Soy Pocho Salcedo. Hasta la próxima edición de El ADN de la Noticia.

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Vivir un día a la vez y tener un corazón agradecido nos hace darnos cuenta que cada día hemos recibido innumerables regalos del cielo. Si confiamos en Dios, cada día nuestras necesidades básicas serán satisfechas. Así que elige la gratitud antes que la ansiedad.

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0: desde el corazón de Sudamérica, los NB.
1: Y esta semana con dos nuevos ingresos, Living, que ha sido bueno. Funky, Natán el Profeta, Blanco y Negro.
2: Puesto número 20.
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1: Asciende dos posiciones, Max 7, Continuamente.
2: Posición 19.
4: Continuamente a tu lado quiero estar, no separarme de ti.
1: Emmanuel de Lisser, Zoe.
2: Número 18.
5: Eres antes.
1: En el 17, Yele y Alex Zurdo, Voy con Jesús.
2: Escala 17.
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1: Tres semanas en el recuento y Daniel Calvetti está en el 16, Giré.
2: Nivel 16.
1: Se mantiene Mike Muñoz, Vale la Pena.
2: Puesto número 15.
1: Dean Barros y Dani Gocchi, Rey de Gloria.
2: Posición 14.
1: Erickson Alexander Molano no para de subir. La voz de mi padre.
2: Número 13.
7: ¡Arriba! Su voz es como llama. Su voz es un estruendo. Hace maravillas.
1: Karen Espinosa, Necesito a Cristo.
2: Escala 12.
1: Músico está cerca de los 10 mejores. Qué bonito saber.
2: Nivel 11.
8: Qué bonito saber que me amas tal y como soy. Qué bonito saber.
1: Esta semana se mantiene en el 10, Ecos y un corazón, Ojos de amor. Tiende en listas Oasis Ministry y Madie Lara, Agradecido.
9: 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Tú me has hecho nuevo, me has hecho libre, tú me has sostenido.
1: Monte Santo y Unánimes, ¿dónde está Dios?
10: ¡Oh, yo! Aunque pases fuego, no te quemarás. Y si viene el agua, no te ahogarás.
1: Y un puesto más arriba, Marcela Gándara, Sublime Amor.
11: ¡Sí!
1: Grafe Intimidad Worship, Agradecido Estoy.
12: 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Agradecido estoy.
1: Gateway Worship llega al quinto lugar. Gozo, más coritos.
13: ¡Cinco! Tengo el día, gozo en la noche. Sigo lanzando toda la vida.
1: Mr. Jota me sostendrá. Génesis Colón, Pude Volver.
14: Tocaste a mi puerta, yo tan ocupado, ni siquiera escuché.
1: Más arriba, Melgad y Sofip, Nuevo Despertar.
15: ¡No!

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4: Muchas veces nos sentimos incompetentes para enfrentar ciertos retos y tareas. O tal vez vamos por la vida llenos de miedos e inseguridades. Pero en medio de esos temores, necesitamos recordar las promesas de Dios, dejar de mirar las circunstancias y levantar nuestra mirada al cielo.
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0: Aprender a dialogar es fundamental,
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0: toma una decisión y elige cuidadosamente qué clase de pensamientos habitarán tu mente el día de hoy. Porque cada elección acertada te acercará más a tus metas.
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camino de vida, camino de muerte. Yo soy un profeta, bro, no creo en suerte. 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Sé cómo empiezo, sé cómo termino. La Biblia dice que el tiempo de Dios es perfecto, pero tú estás provocando el

0: No siempre seremos librados de todas las situaciones difíciles que enfrentemos. No obstante, podemos estar seguros de que Dios escucha nuestras oraciones
1: y de que camina a nuestro lado en medio de todo.
0: La cercanía a Dios es nuestra seguridad consciente, como cuando niño, en la oscuridad, es reconfortado por la mano de su padre.
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0: Ganar y perder tienen grandes beneficios personales, porque mientras lo experimentamos vamos a descubrir que somos buenos en algunas cosas y no tanto en otras. Los dos verbos, aunque uno más deseado que el otro, nos ayudan a reconocer quiénes somos y a desarrollar nuestro carácter.
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0: Nuestra identidad no está fundamentada en lo que los demás piensan de nosotros, ni siquiera en la forma en la que nos miramos. La verdadera identidad descansa en Dios, aquel que nos creó con un propósito especial. Su opinión hacia nosotros es la que cuenta.
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Es fácil estar agradecido por las cosas buenas que nos pasan, pero también es muy necesario agradecer los retos que nos ayudan a crecer. Las pruebas que pulen el carácter y los momentos difíciles que nos hacen más dependientes de Dios, esas son las que de verdad valen la pena.

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0: en medio de una sociedad que camina sin valores. Tú has sido llamado a ser luz. No busques la aprobación de una persona. Busca agradar a Dios con tus pensamientos, palabras, emociones y acciones. Sé alguien que camina diferente.
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Exceso de pasado, exceso de futuro. Un presente frío e inseguro. Un muro de contingencia muy duro que te detiene en ese camino oscuro. En esta triste y decadente sociedad.

0: Se vale llorar, se vale mostrar vulnerabilidad, se vale buscar ayuda. Lo que no se vale es rendirse, por nada ni por nadie. La noche parece larga, pero amanecerá, y en ese nuevo día cambiará tu historia, historia que salvará a muchos.
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0: Hola a todos, mucho gusto de saludarlos. Soy el pastor Cash Luna y hoy tenemos un formato nuevo en nuestro podcast y es conversando con su servidor. Tengo a Carlitos Villacrez desde Ecuador con nosotros para conversar un momento y esperamos edificarte en el tema que hoy trataremos.
1: Qué honor poder estar con usted en este día y compartir realmente estos minutos. Yo estoy muy emocionado y estoy seguro que tú que estás al otro lado te vas a disfrutar esta conversación tanto como yo, porque en este formato va a ser diferente, ¿verdad? Van a ser tiempos donde yo voy a preguntar, ¿verdad?
0: Pregúntame.
1: Tengo muchas preguntas por delante, pero empezando un poquito el tema, se me vino un versículo que creo que describe nuestra relación. Y hay un versículo que dice, porque uno perseguirá a mil, pero dos harán huir a 10,000.
0: Wow.
1: Entonces, pensando un poquito en esa realidad de lo que uno puede hacer, pero la Biblia me habla de otro que aparece. Y ese otro que aparece te lleva a volverte tan exponencial de que llegar a 10,000 habiendo hecho 1,000, y realmente si yo pudiese describir nuestra relación, tiene que ver mucho con ese versículo.
0: ¿En serio?
1: Un día yo llegaba a 1,000, pero ya son 16 años de caminar juntos, de verlo, de aprender, y he podido ver miles, resultados que realmente han sido de tanta bendición. Y yo creo que todos en la vida queremos resultados. Sí. Todos en la vida queremos buenos resultados. ¿Cómo poder llegar a esos resultados? Yo podría decirlo, ¿verdad? Pero yo quisiera escucharlo de aquel que inspiró mi vida en la importancia de poder encontrar a alguien que nos inspire, porque usted me inspiró a mí, pero ¿quién lo inspiró a usted?
0: Ah, esto es un acompañamiento. A ver, yo pienso que en la vida tenemos como estaciones, ¿no? Y tenemos que saber valorar en cada estación personas claves. Por ejemplo, mi madre sigue siendo clave a mis 62 años. Sigue siendo clave. Pero cuando yo tenía un sueño y quería, por ejemplo, yo le decía que yo deseaba ser misionero. Ella ni siquiera sabía que era eso. Ni yo. Pero ella me decía, me rascaba la cabeza y me decía, lo vas a lograr. Entonces, una de las cosas es, ese acompañamiento que tuve primero fue una persona que no mató mis sueños sin saber si eran posibles. Porque, lo primero que uno debe hacer con una persona es no quitarle el hecho que sea un soñador. Sin importar el tamaño de su sueño o la posibilidad del cumplimiento del mismo. O sea, si el hijo de uno le dice, quiero ser astronauta, ¿verdad? Uno le dice, ahí me traes algo de la luna. Y luego él tal vez descubre, no era astronauta, tal vez piloto. Pero ese primer acompañamiento que uno tiene, que es en el hogar, es súper importante. Instruye al niño en su carrera. Son instrucciones para que siga una carrera. Y entonces cuando fuere viejo, no se apartará de ella. Uno le da dirección y da instrucción y corrección. Esas tres cosas pueden venir en todas las etapas de la vida a través de diversas personas. David y Jonatán. Realmente la clave de del reinado de David fue Jonatán. A ver, ¿por qué? Jonatán debería ser el sucesor de Saúl como rey, porque es del linaje. Pero supo que iba a ser David. Entonces él supo algo que se lee entre líneas. Él sabía que para que David, por voluntad de Dios, fuera rey, Jonatán iba a morir. No podía heredar el reino. Y le ofreció su amistad, su acompañamiento. Quizás Jonatán no fue el mentor de David, pero fue su compañero. Entonces tenemos ese tipo de personas, compañeros, mentores, instructores, profesores, nuestros profesores en el colegio, ¿verdad? Yo fui una vez a la sesión de padres de familia del colegio y dice la maestra, ¿ustedes saben por qué sus hijos nos aman? Y en ese momento yo reflexioné y me fui así para atrás a la primaria, ¿no? A las primeras, y realmente uno casi que se enamoraba de su maestra, ¿verdad? Era un amor por la maestra. Y ella dice, les vamos a decir por qué sus hijos nos aman. Yo, Porque nosotros les enseñamos. Fuimos los que les enseñamos a escribir y a leer. Les enseñamos las primeras cosas. Y me emociona mucho porque es cierto. Ah, uno ama a la persona de quien aprende, ¿verdad? Así que hay diferentes etapas. Aparece el instructor del deporte. Uh-huh. Y luego vienen personas que logran sacar de adentro de ti lo que estaba latente, pero no era efectivo. A ver, en economía y en mercadeo se habla de la demanda latente y la demanda efectiva. Okay. La demanda latente es toda esa gente que entra a shopping mall, ¿no? Y todo el mundo entra ahí. Y el 80% sale sin nada. Pero es demanda latente que la puedes convertir en efectiva. Por una buena oferta, ¿verdad?
1: Algo que llame su atención.
0: Le llama la atención una buena vitrina, un buen servicio, un buen producto, ¿verdad? Y entonces se terminan llevando lo que tal vez no pensaban comprar. Yo pienso que nosotros tenemos talentos latentes dentro de nosotros que alguien nos ayuda a que se vuelvan efectivos. Tal vez estoy hablando yo mucho, pero mientras, por ejemplo, yo fui una persona que hice muchos deportes al mismo tiempo. Hubo un tiempo que yo hacía equitación, hacía voleibol, básquet, bueno, varios deportes, e incluso hockey en patines. Y digamos que era promedio plus en casi todos, hasta que alguien me ayudó a definirme por algo, que me definió por el voleibol, ¿verdad? Estando jugando voleibol, entrenando con la selección juvenil de mi país, me fui a jugar hockey en patines y me abrieron el ojo. Un amigo que hacía con el palo, ¿no? Al puck, ese, el puck se llama la cosa, se redonda cuando se juega. Pero seguía el swing, y él decía, para el swing, que le vas a pegar bien en la cabeza, pegale, pero no lo arrastres. Y lo arrastró, y a mí fue al que me pegó y me sangró, me pusieron puntos. Y cuando llegó, mi entrenador estaba muy enojado. Muy enojado. ¿Cómo se te ocurre ponerte a hacer eso estando entrenando para la selección, para los Juegos Centroamericanos? Y entonces me llevó a la toma de decisión de definirme por algo. Mi mamá me decía que era 7 oficios, 14 necesidades, ¿verdad? Pero luego esta persona me enfocó, y eso ya quedó como un rasgo de mi carácter. Me enfocó en una, dos o a lo más 3 cosas.
1: Hay 2 palabras que le escuché dentro de todo lo que está hablando que realmente marca algo importante en la vida de esta persona que nos acompaña. Bueno, primero, saber que Dios siempre va a proveer esa compañía, ¿verdad? Si probablemente no tuvimos ese padre presente, pues estuvo esa madre. Si no está esa madre, está esa abuelita. Pero dentro del círculo del hogar, siempre Dios va a poner esa figura que nos va a inspirar y que nos va a acompañar. Pero dijo 2 palabras que definen mucho el comienzo de nuestra relación.
0: A ver.
1: ¿Verdad? Porque si yo estoy aquí sentado, no crean que por guapo ni porque pagué para estar aquí, ¿verdad? Sino que realmente son años de tener el privilegio de gozar de esa amistad que se traduce realmente en una mentoría, ¿verdad? De ese acompañamiento, de tener a alguien que, número uno, acompaña. Usted dijo eso clave. Y realmente, construyendo un poco en la conversación, primero Dios provee. Mi encuentro con usted fue solo divino. Porque se tiene que recordar que usted regresaba de Quito celebrando los 10 años de Noches de Gloria. Yo había acompañado a servir en Noches de Gloria. Yo me regresé en un vuelo antes y pues usted regresó en un vuelo después y me enteré que no iba a poder salir para Guatemala por un tema, algo sucedió de la pastora, de un trámite de ella y no podía salir y se iba a quedar en Guayaquil obligadamente como 2 días y un poquito más.
0: Sí, en lo que se arreglaba. ¿Verdad?
1: En lo que arreglaban ese tema, la papelería. Entonces, ya usted se había despedido de toda la gente que lo había traído a Quito. Uh-huh. Y pues no había nadie en Guayaquil. Y yo estaba paradito ahí, ¿verdad? Así como opuesto, diciendo, y de repente usted se voltea a mí y dice, Carlitos, ¿se acordó de mi nombre? Que habíamos tenido muy poca...
0: Bueno, si no me acuerdo del tuyo, que es el mío, si no me acuerdo de nada.
1: Bueno, Dios tan bueno con ese nombre que me dio. Entonces, usted se voltea y me dice, ayúdame a mandar a mi equipo, a lo más que podamos, que regresen. Entonces, en ese momento, pues uno tiene que saber que pilas siempre tiene que ser, ¿verdad? Eso es clave. Entonces, yo empecé a mandar a todo el mundo como podía, pero... Recuerdo tanto que ese día que obligadamente se tuvo que quedar, que Dios lo hizo así, lo primero que usted hizo fue caminar conmigo en el centro comercial. Recuerdo tanto que íbamos los dos, ¿verdad? Porque le gusta el centro comercial. Entonces estábamos caminando.
0: Caminar.
1: Ahí. Sí, caminar. La pastora estaba en otro
0: oficio. Ella
1: oficios,
0: sí cumple su oficio.
1: ¿Verdad? Pero usted y yo caminábamos y usted empezó a acompañarme. Entonces yo decía, Dios mío, qué honor tener con quién me está acompañando. Entonces, hoy hace muy fuerte el eco de que en la vida tenemos que encontrar personas que nos acompañen en nuestro caminar. Uh-huh. Y eso marcó, yo estaba caminando solo, tenía 26 años, y lo primero que usted hizo fue acompañarme. Y lo segundo que hizo fue, la segunda palabra que usted hablaba aquí era como ayudar a delinear, a afirmar, a descubrir. Y entonces usted soltó unas palabras tan claves que yo no sé si apenas nos conocíamos, pero hubo una palabra clave que usted dijo, porque aprovechamos esos días, recuerdo, para hacer un viaje dentro del país que en Quito le habían invitado a hacer. Pero usted, por la construcción del templo, no se pudo.
0: Yo me tenía
1: no,
0: que
1: no
0: regresar.
1: No lo aceptó, tenía que regresar. Y al final de San Doy lo aceptó y usted me dijo...
0: Las Galápagos.
1: Galápagos.
0: Sí.
1: Y yo no iba a ir, porque en ese tiempo empezábamos la iglesia y usted sabe, todo el mundo que empieza un proyecto, ¿verdad? Anda medio apretado económicamente. Sí. Y yo, se me caía la cara de vergüenza en decir, ¿cómo le digo que porque no tengo, no voy a ir? Usted se dio cuenta luego, pero yo metí de excusa el primer musical de mi hija Emilia. Le dije, mire, es que tenemos el primer musical y entonces le vamos a enviar un amigo. Y usted se volteó y me dijo, vas a cambiar el musical de tu hija, que nunca se va a acordar que no estuviste, por un viaje que va a definir tu futuro. Probablemente escuchen esto y sea como que un poquito duro y como va a decir
0: no,
1: algo así.
0: No, es que estaba muy pequeña, estaba,
1: ¿verdad?
0: Muy pequeñito.
1: Era, tenía 2 años.
0: Sí, no se iba a acordar.
1: Y tenía la razón, es más, hasta sus 15 años se enteró que no estuvimos, recién. Pero...
0: Eso es como los que llevan a sus niños de un año a los parques de diversión. Están reilusionados, el niño jamás se va a acordar y se gastaron toda la plata, sí, en el bendito viaje. Ay, señor.
1: Pero sacó esa frase tan clave. Usted dijo, te vas a perder un viaje que va a definir tu futuro. Usted marcó un rumbo para mi vida.
0: Pero tenías la opción de decir sí o no todavía.
1: Exacto, tenía la opción. Dije,
0: era mi
1: sí.
0: Deber poner las opciones en la mesa.
1: Exacto, la puso en la mesa. No solo puso las opciones en la mesa, también puso su tarjeta en la mesa. Debo de reconocer, ¿verdad? Porque usted se dio cuenta inmediatamente y dijo...
0: Sí, me di cuenta que estabas en un periodo de bastante escasez.
1: Sí, y usted dijo, y por pasaje ni te preocupes, yo invito. Entonces, es la provisión de Dios, un acompañamiento y esa dirección clara. Yo dije sí a esa pregunta y estoy aquí sentado frente a usted. ¿Qué tan importante es escoger? Sí.
0: Yo pienso que cuando el alumno está listo, aparece el profesor, ¿verdad? Bueno, primero, a ver, ¿cómo nace de mi parte ese momento? Gratitud. Dije, wow, tengo alguien que me está ayudando, colaborando, estoy solo en la ciudad, no sé para dónde agarrar. Ya que estábamos cerca, ahí dije... Es cierto que las Galápagos, yo creo que perdí esa clase de geografía ese día. Según yo, las Galápagos quedan no sé por dónde, ¿no? Y me dicen, no, es aquí de Ecuador. Ah, vamos, ¿verdad? Me recuerdo también cuando andábamos buscando el hotel ahí en Galápagos. Todo fue una... La verdad, fue un excelente momento, no, pero...
1: Imagínense a mí con usted, primera vez que nos conocíamos de cerca, y yo buscando un hotel donde hospedarlo sin plata... ¿Verdad? Porque yo decía, ya me pagó el boleto, no va a ser que pague el hotel. Pero decía, quiero llevarlo a un buen hotel, pero entraba y me asustaba por el precio y fuimos como a 6 hoteles.
0: Caminando por todo Galápagos.
1: Caminando, pero yo tenía una vergüenza y yo lo dejaba usted afuera, ¿se acuerda?
0: Sí.
1: Solo yo entraba a la recepción y decía, ¿cuánto me cobran? tanto. Yo, yo salía y decía, está horrible este hotel, pastor, vamos al siguiente. Y así fuimos 6 hoteles. Cuando el último, usted otra vez, qué importante es tener a un hombre de visión. Vine, dije, me la sacó rapidito. Me encontró cuando estaba sin plata y luego se dio cuenta y me dice, me pare. Este me dice, no estés buscando un hotel caro. Sonia y yo dormimos en una cama, si lo importante es salir a conocer la isla, así que despreocúpate. Y usted me dijo, el próximo que entramos en ese nos quedamos.
0: Sí, pero tú tampoco hubieras, sí, te dije, ahí nos quedamos. Pero tú tampoco hubieras creído que la persona que estaba en el escenario, en Noches de Gloria, en Quito, con miles y miles de personas, con los milagros sucediendo, la presencia de Dios, te iba a salir con una onda en una cama, dormimos, hombre, no te preocupes.
1: No, eso a mí me impactó, porque, y aparte, por la vía de la honra y por la vía de decir, hay que darle algo cómodo para que esté, pero yo apenas lo estaba conociendo. O sea, apenas empecé a conocerlo. Entonces, para cerrar aquí esta
0: No, espérate. La historia sigue, la tengo que seguir contando yo, pero a ver, paremos algo aquí para aprender algo que creo que es importante. Tú decías, yo estaba ahí paradito cuando de pronto, Carlitos, ¿verdad? Pues yo no andaba buscando nada en realidad de ti, ¿me explico? Uh-huh. Pero yo sabía que eras un depósito para algo bueno. Y lo otro es, ¿te recuerdas cuando Pablo le dice a los filipenses, ustedes siempre han estado solícitos, pero les faltaba la oportunidad?
1: Ajá.
0: Entonces, cuando nosotros somos personas solícitas, que nos preparamos, podemos aprovechar o no una oportunidad, o simplemente nos falta una.
1: Wow.
0: Entonces, tú aprovechaste esa oportunidad, yo aproveché esa oportunidad, y hablando de los que nos acompañan, María le dijo a Jesús, no tienen vino. Jesús dijo, ¿qué tienes conmigo, mujer? Aún no ha llegado mi hora. Uh-huh. María dice, hagan lo que él les diga, como diciendo, hijo, yo te eduqué y sé que ya es tu hora. Increíble que el padre lo mandó, pero quien le detonó la hora
1: fue María.
0: Fue María.
1: Su autoridad ahí.
0: María le detonó el momento y Jesús aprovechó. Él estaba solícito.
1: Sí.
0: Aprovechó el momento, convirtió el agua en vino y dice que desde ese día, la escritura, todos sus discípulos creyeron en él. Ese timing es algo que hay que, a ver, hay que encontrar la manera de volvernos sabios, no en el uso tan solo del tiempo de qué hago a las 6 de la mañana y qué hago a las 10 de la noche, sino en el season, cuando llega una temporada.
1: Así
0: de
1: es.
0: Ahora,
1: así es.
0: Continuemos.
1: Yo venía de 7 meses de haber empezado la iglesia.
0: Sí,
1: y esa era mi oportunidad. Esa era mi season. O sea,
0: sí.
1: Yo esa oportunidad yo no la podía desaprovechar. Y sabe que muchas veces la gente la desaprovecha porque no tiene dinero. Y entonces dices que como no tengo el recurso, no puedo hacer esto. Yo me embarqué a ese viaje con usted, con Cash Luna.
0: Sí.
1: Y nadie más,
0: sí.
1: Cruzando 1.5 horas a las Islas Encantadas,
0: sí.
1: Sin dinero, pero con fe.
0: Sí.
1: Y yo entraba a cada hotel.
0: Ese te detonó.
1: Sí. Y ese último hotel en el que usted dio la dirección, ojo, qué importante, así como María le dijo a Jesús, haz esto, yo recuerdo que usted me puso entre la pared y me dijo, en el próximo nos quedamos. Yo
0: sin
1: casi
0: importar.
1: Que me persino ahí, dije, padre, ¿verdad? Dije, señor.
0: Pero viste el milagro que ocurrió después.
1: Sí, por eso.
0: Porque entramos al hotel, sí. Dije, no te preocupes, yo pago todo, quedemos aquí, no. Deja estar buscando algo. Y de repente aparece una joven.
1: Espera, usted no vio esa parte. Era la que estaba en la recepción. La que estaba en la recepción. Y le digo, ¿cuánto cuesta la habitación? Tanto. Y yo le digo, chuzo, pero este tiene que ser, porque ya no tengo cómo salir de aquí sin cuarto. Entonces le dijo, ¿y me la puedo dejar un tanto? Le bajé, pastor, el precio.
0: Ajá.
1: Bastante.
0: Ajá.
1: Y entonces me dice, ¿le puedo dejar en tanto? Me queda viendo y me dice, sí.
0: By the way, sos especialista en andar bajando precios, ¿verdad?
1: Pero
0: está bien porque...
1: He aprendido.
0: No, tu señor es un judío. Está bien.
1: Entonces le digo, póngamela en tanto. Y milagrosamente me dice que sí. Me dice, quédense. Entonces la sorpresa que nos llevamos ese día es que estaba la hija del dueño del hotel. ¿Y dónde estaba el dueño del hotel? Estaba en Quito, había ido a Noches de Gloria.
0: Sí.
1: Y de repente le llama a la hija y dice, no sabes quién está aquí en el hotel, está Cash Luna. Dice. Y el hombre dice que por favor no se vaya, por eso es que nos dejaron pagar lo que sea. hasta ese entonces, ahora usted sabe ya la otra parte del milagro. Cuando este hombre llega y dice, todo está pagado por mí, dice. La habitación, las excursiones, porque ese era otro paso de fe, pagar esas excursiones allá no era económico. Entonces, yo apenas había vencido el hotel. Y entonces, nos puso su barco privado, nos puso y nos daba de comer langosta, ¿se acuerda? O sea, fue, para mí fue la oportunidad de Dios de conectar con usted, pero con resultados. Yo vi ese día la fe puesta en acción. Recibí la
0: orden. ¿Tuviste cómo se vive por fe?
1: Sí. Aprendí ese día cómo vivir con fe, así como María le dijo a Jesús, aquí tienes que hacer esto. Yo recuerdo que usted me dijo, de este hotel salimos con habitación. ¿Qué tan importante es también la obediencia? Porque usted dijo algo sobre la mesa, muy elegante. Usted pone las opciones. A mí me tocó decir sí o no. Por amor a Dios, digan sí. Cuando un mentor pone sobre la mesa, el hombre de Dios va a ser tan elegante para no obligarnos. Es como cuando yo veo a Dios que dice, escoge pues.
0: Así es.
1: La vida o la muerte.
0: Pero yo te aconsejo que escojas
1: la vida.
0: Claro,
1: tal cual lo hizo usted. Y así terminamos.
0: No, pero espérate. No. Tenemos que seguir hablando un poquito más porque aquí en ese viaje se aprendió mucho. Primero, yo pienso que ese encuentro, sin lugar a equivocarme, ya eras, creo que, un hombre de fe. Pero pienso que se te detonó algo. Que la fe está para que la uses. Y es más poderosa que todos los recursos juntos que puedas tener. ¿Verdad? Uh-huh. Por eso cuando nosotros logramos algo por fe y otra cosa por fe y otra cosa por fe, más adelante empezamos a quitarle la confianza a nuestra fe y se le empezamos a poner a nuestros recursos.
1: Wow.
0: ¿Verdad?
1: Pasa.
0: Entonces, ya solo está el 20% de confianza en mi fe y el resto de confianza se lo puse a lo demás. Y cuando eso demás falla, entonces te falló el 80% que tenías de confianza en la fe y ahora querés usar la fe solo con el 20% de confianza. Eso es un poco delicado, pero nos fuimos en un barquito, Carlos.
1: Esa parte no quería contar. Ahí la editan, ¿ah?
0: No. No es que la gente creería que uno no hace esas cosas, ¿verdad?
1: Sí, es que él dijo, le pongo su yate privado.
0: No era un yate. No, dijo mi barco, no dijo yate. Pero cuando fuimos...
1: Era una panga.
0: Era un mini bote.
1: Era como para mi size.
0: Era como... Pero yo me recuerdo que eran 3 horas hacia la isla y no se puede, uno no puede pernoctar ahí porque no. es algo que está preservado,
1: sí,
0: y muy cuidado. No puede ni siquiera uno bajar.
1: Había que volver.
0: Y entonces había que volver, eran 3 horas de ida, 3 horas de regreso. Yo me recuerdo que yo venía dormido. Yo me tuve que dormir algo como así metido entre una como banquita.
1: Imagínense
0: que
1: yo la pena que estaba sintiendo en ese momento.
0: Para mí eso es una aventura.
1: Sí.
0: Eso es una aventura. Yo pienso que, a ver, hay cosas que el dinero te pueden dar de comodidad, pero no necesariamente te llevan a una aventura, ¿verdad?
1: Sí.
0: Y las aventuras para mí son algo que no debe faltar en la vida, es algo precioso y lindo. Yo también aprendí mucho, Carlos. Yo he aprendido con el tiempo, cuando he logrado a... edificar, enseñar o modelar, a mentorear a alguien, y eso lo digo con mucho respeto, ya lo explico, es que no puedo juzgar al perfume por su frasco, por el bote en el que viene, o el depósito, ¿verdad? Cualquiera hubiera pensado, este jovencito, ¿qué futuro puede tener? Uh-huh. Sin embargo, yo vi y sentí algo impactante y dije, wow, este joven tiene un gran futuro. Pero fuimos a ver tu lugar, nos sentamos en unas gracias de tierra. Era un bodegón que no le miraba a uno ni forma, uh-huh, a no ser que uno tenga esa capacidad de ver lo que otros no ven en un lugar.
1: Sí.
0: Yo lo vi hermoso, lo vi lindo, he seguido tu proceso cómo de un lugar pasaste a otro, hasta que ahora remodelaste todo ese templo lindísimo que tienes, te has dado a conocer en los medios, te has dado a conocer como escritor. La verdad, para mí verte es una satisfacción muy grande. Entonces sigo aprendiendo que uno debe aprender a ver en las personas ese gran futuro que tienen. Y si uno puede poner un granito de arena para que se cumpla, es una gran satisfacción. Quiero contarte que estoy en una etapa de la vida muy interesante. Hay una temporada en que uno se enfoca en lo que quiere lograr, ¿verdad? ¿Qué puedo lograr? ¿Qué puedo hacer? Y hay gente que se queda en esa etapa el resto de su vida, se queda en la etapa de logro y quiere seguir logrando y logrando y logrando. Sin embargo, Dios me está llevando a la etapa del aporte, donde lo que quiero es aportar cada día más a aquellos que quieren, creen y trabajen para lograrlo. Es decir, si puedo ser parte de los logros de otros, para mí va a ser más satisfactorio que los propios, que los míos. Y yo me siento parte de tus logros. Y eso a mí me hace sentir muy bien. Muy bien. ¿Algo más que quieras preguntar o agregar? Es muy emocional este momento,
1: sí,
0: ¿verdad?
1: Sí, la verdad que sí, porque su relación... Mi relación con usted viene a cubrir tantos vacíos, no solamente en el ministerio, sino realmente esa paternidad, porque creo que a la hora de tener esta relación es imposible no enamorarse de esta relación. No solo lo he acompañado en el ministerio, Dios me ha dado el regalo de vacacionar con usted, de estar cerca de su familia, y son regalos que Dios me ha dado que siguen mentoreándome, que siguen enseñándome.
0: Y hay que decirlo así con toda libertad,
1: me ha enseñado, perdón, a predicar, sí, a ser buen esposo, buen padre, deportista.
0: Eso iba a decir, cabrón.
1: Deportista. Y le quiero decir algo. Nunca fui muy bueno para los deportes. Y eso fue un tema que sufrí mucho en la escuela. Y nunca se lo he dicho.
0: No lo sabía.
1: No fui muy bueno, no fui muy bueno para el fútbol. Y ese es como que el deporte más fuerte que se practica.
0: Sí, te estigmatiza, sí.
1: ¿Verdad? Yo era muy bueno para atletismo, para natación. En mi casa aprendí muchos deportes de resistencia, de aventura. Pero nunca fui muy bueno para el fútbol. Y me costó esa parte relacional en el deporte. Pero cuando me regaló Dios la oportunidad de vacacionar con usted haciendo deporte, cada vez
0: esas vacaciones son geniales,
1: que me instruía en hacer mejor la práctica del deporte, me paraba, me hablaba, me felicitaba cuando lo hacía bien, y cuando no me enseñaba cómo corregirlo, vino todavía a llenar esa otra área, en sentir que también soy un buen deportista y fui valorado
0: muy
1: por
0: bueno
1: usted en ese aspecto, que no sabe cómo la montaña me ha ayudado a ser ese mejor
0: hombre. Es que
1: hombre,
0: ahí aprendió uno mucho.
1: Y Dios lo usó también en esa área para mi vida. Sí,
0: no, y ver a tus hijas esquiando, a tu hijo, Carlitos esquiando, a tu esposa, venciendo sus temores y sus miedos. La verdad es que la montaña, estamos hablando de la montaña de esquí de nieve, sí, ¿verdad? Es un deporte que desafía mucho. Uy, da pánico, da miedo. Yo he tenido gente que ha sido paracaidista del ejército llorando,
1: wow,
0: sobre los esquís. Y uno aprovecha a mentorear un poco. No es que yo sea un instructor como tal, pero uno aprovecha a mentorear esa parte de la cabeza y el uso del cerebro y cómo funciona, sí, y van venciendo sus miedos y sus temores, y cuando tú los miras felices, disfrutando, risas, paseando por todos lados, decís, ah, que ha hecho la obra. Y obviamente recordamos mucho a nuestro instructor, ¿verdad?
1: Sí.
0: De ese deporte. Y cada cosa, creo yo, que lo desafía a uno a salir de su zona de confort, es donde uno va necesitando ese pequeño tip o idea o pensamientos de mentoreo, porque al final, cuando la gente me pregunta, por mi área de mentor, no solo de pastor, ¿no? Pastor, cuidas a las ovejas y todo, pero el área de mentor es aquella persona que es capaz de afectar tu estructura mental para que consigas esos pensamientos que te llevan a conseguir aquello que no ha logrado pasar de ser un buen deseo. Así que, qué gusto tenerte
1: Sí.
0: aquí, ¿verdad? Ha sido un momento buenísimo.
1: Quisiera dejarle algo más, si me lo
0: Y
1: permite,
0: a la gente también, por
1: ¿verdad?
0: favor,
1: Para
0: que nos está
1: cerrarlo ahí.
0: viendo.
1: Yo miraba dos versículos que creo que pueden describir esa relación que tenemos en cuanto a esa mentoría, ¿verdad? Ya le comenté el primero al iniciar, pero el segundo, lo que usted ha hecho conmigo es lo que Pablo hizo con Timoteo, que se acercó un día y le dijo que no tenía de parte de Dios y que sí tenía de parte de Dios.
0: Órale.
1: Le dijo: Dios no te dio esto,
0: Ah, genial.
1: Dios sí te dio esto.
0: Uf, qué manera de verlo.
1: Entonces, me gustaría que podamos entender este principio de poder, porque a veces solo queremos ir por el sí, pero
0: Se la voy a anotar.
1: tu mentor te va a decir: esto no te dio Dios. Y qué bueno escuchar lo que Dios no nos dio, que no nos guste.
0: No, pero, ojo, esto no te dio Dios, pero no quiere decir que no lo tengas. Recuérdense algo, es conversando con ese su servidor, conversando con Cash Luna, y en cada persona que se siente en esta silla, yo sé que te vas a identificar y preguntas que os hagan, lo más probable es que sean preguntas que te has hecho y vas a encontrar la respuesta. Así que hasta la próxima, un abrazo, se les ama.

Cuando estás cansado, pierdes fuerza y confianza. Es así de simple. El mejor remedio para el agotamiento físico y emocional es el descanso. Jesús dijo, vengan a mí todos los que están cansados y llevan cargas pesadas, y yo les daré descanso.

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3: La fe es la clave de la relación con Dios. Entre los otros temas que hemos estado hablando, hemos visto que había una gran necesidad de aprender a perdonar, de no juzgar, de aprender a alabar a Dios en toda circunstancia. Y también hoy quiero hablarles de la clave de la fe. La fe no se compra, la fe es algo que tú decides tener porque está en ti. Y dice este verso inicial de Mateo capítulo 22, verso 29, dice así: entonces respondiendo Jesús les dijo, erráis ignorando las escrituras y el poder de Dios. En otra versión que me gusta mucho dice, el error de ustedes es que no conocen las escrituras y no conocen el poder de Dios. Hay dos razones fundamentales en el tema de la fe por las cuales no recibimos lo que creemos que vamos a recibir porque pedimos a Dios. Y cuando eso llega, nos confundimos, a veces muchos se amargan, se enojan con Dios. Primero porque pasaron por un momento difícil y ese día, en lugar de alabarlo, se enojaron con Dios. Y segundo, es que no tenemos la fe, esa fe que nos invita a creer siempre. Yo quiero caminar este tiempo con esto,

Está a creer siempre. Yo quiero caminar este tiempo con esto porque muchos se frustran. Y se frustran porque dice: he creído, he orado, he ayunado y no llegó la respuesta de Dios. Y es verdad, hay cosas que no han llegado, pero ¿por qué? ¿Porque Dios no nos quiere bendecir? No, el tema clave de la relación con Dios es la fe. No hay otra cosa más grande. Alabarlo es precioso, es hermoso, es una manifestación de fe también, porque adoramos a alguien que no vemos, pero sabemos que está y vive en nosotros. Por lo tanto, en la Biblia hay 1,000 promesas de bendición para los hijos de Dios. 1,000. Y uno dice, de esas 1,000, unita que me tocara, dositas que me tocaran. Pero no es que nos toca, sino que nosotros movemos por la fe la mano de Dios. Dios lo dijo, lo habla, y esto es clave. Entonces nos preguntaremos, ¿realmente no conocemos las Escrituras de verdad? ¿No hemos leído esas bendiciones que tiene para nosotros y hemos leído pero no hemos creído? ¿O quizás no conocemos que Dios tiene poder para hacer cosas que para nosotros son imposibles? Ahora, conozco sí, pero no creo. O no creo que me va a tocar a mí, porque nunca me toca, porque nunca he sacado algo bueno, porque siempre mi vida es lucha y batalla permanente. Por tanto, te pregunto, ¿qué información tenemos de Dios? ¿Qué es lo que realmente hemos puesto en acción de nosotros? Porque conocer de Dios conocemos, pero creer a Dios es otro tema. Y ese es el tema donde nos decepcionamos y nos cansamos. Cuando tú empiezas a caminar con Dios creyéndole, la historia cambia. Estamos aquí porque hemos creído en Dios. Hablamos de televisión y pasos porque creemos en Dios. Porque mucha gente cree que nosotros somos unos recaudadores de dinero para que yo viaje a Disney World cada mes, o cualquier tontería que se les viene a la cabeza. Pero no saben que nosotros siempre, no teniendo nada, creemos en un Dios que lo tiene todo. Y cuando ese Dios es mi Padre, seguro que me va a bendecir, seguro que me va a proveer. Eso es lo que creemos. Así que hay un ejemplo. Había un pueblo, el judío, que estaba de esclavos en Egipto. Lo saben bien. Un día el clamor de ellos llega a Dios y Dios los liberta con 10 plagas primero y segundo con victorias gloriosas. Y los saca ricos. Dime, ¿un esclavo es millonario? Un esclavo de la antigüedad, y aún todavía lastimosamente en algunas regiones del mundo hay esclavos, que no tienen nada. Hace poco leía que murieron miles en un accidente en un lugar en África, cuyo sueldo era 20 euros al mes. Murieron miles por una catástrofe que hubo en una industria grande. Pero en este caso hablamos de un Dios que nos ama, de un Dios que tiene promesas, sobre un Dios que aún te enseña a no ser incrédulo. Pero cuando leemos las cosas que Dios hace, sabemos que ha hecho eso, pero no creemos que pueda hacer algo conmigo o contigo. Dudamos. Entonces, ese momento suceden cosas terribles. Nuestra generación se ha rebelado con Dios en no aceptar, escúchame, su voluntad. Porque creemos que Dios tiene que hacernos todo fácil y bendecirnos cada día, porque es nuestro Dios. Pero a Dios le interesa tratar nuestro carácter, nuestra vida. Por ejemplo, perdonamos rápido a los enemigos, perdonamos a los que nos han hecho daño, perdonamos a los que nos han robado, a los que nos han traicionado. Cuesta. Y ahí viene la antigua palabra en el Antiguo Testamento, ojo por ojo. Y Jesús dice, oísteis decir ojo por ojo y diente por diente, pero yo digo, si les dan un golpe en una mejilla, den la otra. Hay una diferencia. Pero Dios quiere bendecirnos. Quiero que tú seas una demostración del amor, del poder, de la gracia y la bendición de Dios. Pero ¿por qué no funciona? ¿Qué ha detenido que no sigamos avanzando o que en realidad nos hayamos vuelto más pobres en la pandemia? Más sin trabajo, más sin estudios. Hay un primer punto que quiero que pienses de un retraso espiritual que tenemos. Estamos demorados en la comunión con Dios. Este punto quiero que lo tengas de memoria. Dice, sin fe es imposible agradar a Dios. Cuando tú vas conmigo, te invito a Hebreos capítulo 11 en el verso 6. Esto se vuelve en algo.
La fe a veces que decimos tener.

0: es fe muerta, porque no produce resultados. Yo sé que crees en Dios, yo sé que has aguantado mil tormentas, yo sé que le sigues a Dios por años y te has sostenido y te ha guardado y tienes pan para comer. Pero ¿qué es de lo que Dios tiene para nosotros? Nos limita para tener una dieta en todas las cosas, en ropa, en comida, en victorias, en sanidad de nuestros hijos, etc. Sin fe es imposible agradar a Dios, porque es necesario que el que se acerca a Dios crea que le hay. ¿Cómo es eso? Yo creo que hay Dios, pero creo lo que Él dice que va a hacer para mí. Es que Señor, es que hermano, es que pastor, yo le pedí y nunca me dio, o me dio muy poco. Entonces mi duda entró. La pregunta es, ¿cuál tamaño es tu fe? Si es una fe con resultados, no es fe, porque la fe es llamar a lo que no es como si fuese. La fe es el problema, porque hoy día tú y yo no estamos recibiendo todo lo que creemos que Dios nos puede dar y Él prometió darnos aquí en la tierra, no en el cielo cuando muramos. Así que tenemos que entender que la fe es un arma poderosa que necesita ser utilizada. La fe es la clave de tu vida. La fe puede abrir un camino en medio de una montaña. La fe puede hacer que lo que tú crees perdido regrese 10 veces más aumentado. La fe puede hacer que aquel que le han dicho que va a morir sea levantado en el nombre de Jesús. La fe es el arma más poderosa que conocemos que hay, pero no la ejecutamos. Y no por malos, sino porque una vez pedimos, hicimos todo lo posible, creímos por tiempo y no pasó nada. Entonces, ¿cómo es eso de nuestra fe? En Hebreos capítulo 11, verso 1, una vez más, la fe, la certeza de lo que se espera, la convicción de lo que no se ve. Creo, no porque veo, sino porque creo en Dios. Y cuando creo en Dios, Él lo hace. Ahora, ¿cuánto dura lo que creo? Necesito esto ya. El lunes, Señor, va a pasar esto y necesito ya. Y si no llega, ¿falló tu fe o falló Dios? Ninguna de las dos. Dios tiene un tiempo para cada cosa. Porque sabes que si te da algo ahora, ese algo que te va a dar te puede destruir. Primero nos prepara para manejar lo que nos va a dar. Pregunta: si pasara algo milagroso hoy y cada uno de los que está aquí, incluido niños, recibiera $1,000,000 de Dios hoy aquí, ¿cuántos de los que están aquí con su $1,000,000 volverían en un tiempo a seguir adorando a Dios, o el dinero se convertiría en su Dios? Pregúntense, porque la clave ahora es, ¿sabes si nuestra fe es en Dios o es que si cumple Dios lo que yo quiero que cumpla? Porque cuando estoy poniendo condiciones, ya no es fe, ya no es una certeza de lo que no se va a ver, sino es una exigencia que quiere decir que sabemos más que Dios de lo que va a pasar en el futuro. Los que estamos aquí, $1,000,000, piensen, ¿qué harías con $1,000,000? Y parece tonto lo que pregunto, pero eso calibra la medida de nuestro corazón. Hace un tiempo yo compartía sobre que el dinero es la manera que Dios mide nuestro corazón. El dinero. Por eso siempre dicen, no pueden adorar a dos dioses, al Dios mamón, Dios dinero, o al Señor. Porque hay un conflicto. El dinero se vuelve en adoración, en una ambición ciega que nos pierde totalmente. Y el Señor no quiere que seas el más millonario del mundo hoy, quiere tenerte en eternidad junto a Él para gozar de algo que es inenarrable, imposible de describir, pero que Dios tiene preparado para los que le aman. Porque nuestro destino no es la tierra, nuestro destino es eternidad con Dios por los siglos de los siglos. Hay una diferencia cuando tienes eso claro. Así que la fe atrae y hace aparecer cosas de lo más grave, porque Dios no mira tu dinero, mira el tamaño de tu fe. Obviamente, si tú puedes dar 100 y das 1, ya sabes lo que opina Dios de eso. Pero te estoy diciendo que el universo fue hecho por la fe. Habló Dios y fueron hechas las estrellas, los planetas, de su voz partió. Así que la palabra de Dios es la manera en que Dios hace las cosas. Yo me agarro de la palabra, la creo y funciona. Esto es, lo he vivido, lo estoy contando en casi todas las prédicas. como un hermano de esta casa estaba sin trabajo, toda la pandemia casi, se acabó su dinero, su esposa trabajaba y él vio la cuenta de su banco. Tenía 101 bolivianos con 30 centavos. Si sacaba los 100, se cerraba su cuenta. Si sacaba 100 o 99 o un boliviano o 3, se cerraba su cuenta. Lo único que él podía disponer era un boliviano y 30 centavos. Un domingo vino acá a su reunión de siempre y, avergonzado pero de fe, sembró un boliviano y 30, que era lo único de él que tenía en el momento. Su esposa trabajaba, reitero, y ella sostenía la casa, pero él como hombre se sentía mal. Pero le dio lo mejor que tenía, que era todo lo que tenía, un boliviano y 30. Mes y medio, 2 meses después, se llenó de trabajos del exterior. Lo convocaron de varias naciones del exterior. Le pagan muy, muy bien. Y el otro día estaba sembrando una buena cantidad para el tema de la televisión, porque se sentía feliz. Pastor, era el peso y 30 centavos que tenía, no tenía más, pero le di con todo mi amor, porque Dios no mira la cantidad, mira tu corazón. Si dices, sí, Dios, creo en ti, esto que tengo te lo presento, con esto te adoro. Eso es lo que dice Dios. Si él hubiera tenido más, seguro daba más. Ahora no digan, a partir de ahora voy a diezmar un boliviano con 30, porque es el número de la suerte. Esto no es a las citas. Esto es cómo está tu corazón con Dios. Así que Abraham, por ejemplo, es increíble. Un día el Señor lo llama y lo saca donde estaba para unas promesas. Abraham, un hombre idólatra, mentirosín también, porque mentía que su esposa no era su esposa, etcétera, etcétera. Pero le dice un día esto que está en Génesis, en el capítulo 12, verso 1 al 5. Escucha, porque alguien de fe. No tenía iglesia, no tenía pastor, no había conocido a Dios antes, sino que se le presenta y le habla. Y le dice, él tenía la fe que agradaba a Dios. Al recibir el mandato de Dios, hizo mover su fe y consiguió tener una fe con obras. Y la fe de Abraham logró muchas cosas, como cuando estaba por sacrificar a su hijo Isaac. ¿Qué le dijo? Le dijo, sal de esa tierra, te voy a bendecir a un lugar que tú ni sabes cuál es, pero te lo voy a dar de herencia, y es más, te voy a bendecir con hijos, porque no podía tener. Escúchame, ¿quién que nunca ha escuchado hablar de Dios? ¿Quién que no sabe esta persona que me quiere sacar de mi país, y además él se va con su parentela para ser bendecido, y le dice cosas tan grandes que será bendición para el mundo entero? Eso es demasiada fe de un hombre que no tenía trato con Dios. Pero Dios escogió a este hombre. Dice, él tenía fe que agradaba a Dios. Al recibir el mandato de Dios, hizo mover su fe y consiguió tener una fe con obras. Y la fe de Abraham logró muchas cosas. Vamos a leer capítulo 12, 1 al 5. Pero Jehová había dicho a Abraham, vete de tu tierra y de tu parentela y de la casa de tu padre a la tierra que te mostraré. ¿Quién de nosotros hoy día nos dice, Dios, sabes qué? Salite de tu casa. Vas a ir a tal lugar en Uyuni, en el Salar, ahí te voy a conseguir, o en un lugar donde yo te voy a llevar. Y además te cuento, no pases, por favor. Y además, ¿sabes? Vas a ir a la casa de tu padre, vas a salir a una tierra nueva que yo te voy a mostrar. ¿Quién dice sí? Y el verso que sigue dice, y haré de ti una nación grande, y te bendeciré, y engrandeceré tu nombre, y serás bendición. Dime, ¿quién puede entender eso? Que hoy día alguien te hable, ni siquiera que conoce su voz, ni su cara, ni te mande un WhatsApp, ni nada. Te diga, sabes, mañana mismo sales de tu casa y vas rumbo a tal lugar en el Salar de Uyuni, pero te voy a llevar a un lugar que nadie sabe. Se me ocurre el Salar, cuidado, digan, hay que ir al Salar a ser bendecido. No, solo digo eso. Engrandeceré tu nombre, dice, todavía estoy leyendo, y serás bendición. Reitero eso. Serás bendición. El verso que sigue ahora sí, por favor, chicos. Bendeciré a los que te bendijeren y a los que te maldijeren maldeciré, y serán benditas en ti todas las familias de la tierra. No los de Uyuni, no los de Oruro, todas las familias de la tierra por causa de ti serán bendecidas. Mira lo que hace con un hombre desconocido que lo puso Dios a prueba muchísimas veces. El verso que sigue dice, y se fue Abraham como Jehová le dijo. ¿Cuántos de nosotros somos obedientes a la voz de Dios si a veces no podemos reconocer ni la voz de Dios? Porque no tenemos intimidad, porque no oramos, porque no nos sentamos a escuchar un momento a Dios. Porque Dios habla, no es mudo, ni nosotros somos sordos. Y dice además la palabra, y era Abraham de edad de 75 años cuando salió de Harán. O sea, tampoco era un jovencito que está viendo probar suerte, entre comillas. Era un hombre de 75 años y salió creyendo. ¿Saben? Esa fe no es que Dios le dijo, mira, te voy a mostrar un video donde vas a ir para que te animes. No. Y dice además, tomó pues Abraham a Sarai, su mujer, y a Lot, hijo de su hermano, y todos sus bienes que había ganado, y las personas que había adquirido en Harán, y salieron para ir a la tierra de Canaán, y a la tierra de Canaán llegaron. Había trabajado, tenía su dinero, pero escucha la voz de alguien que le va a llevar a un lugar donde él no sabe cuál es. Esa es fe. Es tanta fe que el Padre Dios llamó a Satanás y le dijo, mira mi hijo Abraham, mira la obediencia que tiene. Y se enorgulleció de tener un hijo como Abraham. Satanás le salía más humo por sus orejas que nunca en la vida. Se puso más verde que nunca, ya no solo olía a azufre, sino a todo lo que puedan pensar, porque estaba enojado de que un hombre le creyera tanto a Dios. Este Abraham, que estoy hablando en la Biblia, en el capítulo 22, verso 13, hace cosas que enseguida te leo. Esta fe que te estoy hablando era una fe de obras. Este Abraham fue puesto a prueba para que mate a su hijo en sacrificio. Lo bendice, tiene hijo que no podía tener, y de pronto dice, ahora quiero que vayas conmigo, vamos a ir a tal lugar para que sacrifiques a tu hijo para mí. ¿Qué pasa? ¿Dios asesino? ¿Dios hace matar? No, Dios prueba nuestra fe hasta el punto máximo, porque así aprendemos tú y yo a tener fe, no en el momento de gloria, no cuando todo te va bien, es fe, es cuando no tienes salida, no tienes un horizonte, no se te abrieron las puertas que esperabas. Ese es el momento que Dios dice, ahora quiero verte como eres, para que yo también me pare y diga, tú María, tú José, tú X, tú Z, eres como mi hijo Abraham, del cual me enorgullezco. Y cuando él fue con su hijo para ser sacrificado su hijo en holocausto, y no era un niño de 8 años, tenía cierta edad, entonces el Señor hace aparecer un carnero y lo mata al carnero en lugar del hijo, porque no iba a ser, probó el corazón de Abraham. Todas las pruebas que estás pasando, todo el rollo que tienes para decidir y hacer, es una prueba de Dios. Es algo que Él está diciendo, quiero saber cuánto me amas, porque si yo te doy sin que me ames, te vas a perder. Quiero entregarte cosas, quiero que manejes cosas, quiero sanar a los enfermos de tu hogar, quiero librarlos de la muerte, pero si no estás seguro que soy yo, te vas a perder. Vas a pensar que eres tú o por lo que mereces. Esa es fe. Y Dios le tuvo fe a Abraham, le creyó. Y fue una prueba dura para él. ¿Sabe lo que es? Que tenga que llevar a su hijo para que sea sacrificado en honor al Dios que sigue. Nunca Dios hizo eso. Así que tomó el carnero, lo ofreció en holocausto en el lugar de su hijo. Eso hizo Abraham. Alzó Abraham sus ojos y miró, y aquí a sus espaldas un carnero trabado en un zarzal. Siempre Dios tiene un sacrificio preparado, no va a ser tú, pero prueba tu fe. Dime, piensa, recuerda, ¿cuántos de aquí hemos salido airosos de las pruebas de fe? El día del dolor, de la muerte que no entendíamos, el día de la bancarrota, el día de la traición. Dime, ¿cuántos hemos salido aquí adelante confiando en Dios? Eso, hazte la pregunta, porque Dios busca esos corazones. No busca a alguien que pide y lo quiere impactar a Dios, o se enoja con Dios cuando no es como Él quiere. Eso no es fe. Eso es manejar a Dios como si fuera Dios tú y Él fuera un seguidor tuyo. De eso te estoy hablando, porque es lo que Dios quiere hacer. Eso es. En Génesis, en este capítulo 22, 13, una vez más digo, Dios hace aparecer cosas. Hizo aparecer ese carnerito. Eso significa que de nosotros depende que las bendiciones lleguen a nuestras vidas. De que tú le creas. Sabes, todos juramos, todos prometemos, todos creemos que le creemos. ¿Sabes dónde se prueba? El día en que pases dolor. Señor, ¿por qué te llevaste a mi hija? Había nacido ese momento y nace muerta. Señor, ¿por qué? Minutos después, ¿por qué la Silvia muere? ¿Por qué? Y entonces uno se hace preguntas. Pero en el fondo hay algo que te dice, confía, sigue confiando. Y de pronto a los 14 minutos la Silvia resucita y otra vez está, pero mi hija ya no está. Y Dios les había hablado a mis hijos que no iba a estar. Y entonces ese es un momento para decir: Señor, yo creí en ti, te sirvo, pero ¿cómo puedes matar o dejar que muera mi hija? Y tú tienes mil cosas para hablarme y contarme de lo que has vivido. ¿Cómo has resistido ese momento de dolor? ¿Cómo has parado tu rabia, tu bronca, tus ganas de dejar todo? Porque dices: a este Dios que sirvo y que sigo, aún permite que Satanás mate a mi hija. Todas esas pruebas las pasas tú, las paso yo. Porque sin fe es imposible que Dios haga algo contigo y conmigo. Si no hay fe, no puede hacer. Porque la materia prima de Dios es la fe. Llamar a las cosas que no son como si fuesen. Para muchos somos locos, pero por locos Dios nos ha bendecido de tal manera que muchos todavía siguen pensando cualquier estupidez, pero nunca pueden pensar que es un Dios que provee a los que creen, y a los que creen nada les es imposible. Eso quiero que sepas. Segundo punto que voy a predicar la próxima es: no dejes que tu llamado, el ministerio que Dios te ha dado, lo que haces en tu casa espiritual, tu familia, tengan un retraso, una demora espiritual, que no se atrasen en las cosas que tienen que hacer. Yo tengo ganas de que todos ustedes saboreen las victorias de la fe, que cada reunión se pare alguien para decir: yo quiero testificar, he creído, he pasado esto, pero mi Dios ha hecho esto, esto. Yo sé que hoy día hay gente que puede decir eso. Por lo cual dice segunda de Timoteo 1:6, dice: por lo cual te aconsejo que avives el fuego del don de Dios que está en ti por la imposición de manos. Cuando te impone manos recibes el Espíritu Santo, generalmente, o a veces de otra manera. Pero hay un don, tú tienes un regalo, ese don se llama fe. Te dio fe, la fe viene por el Espíritu Santo. Es un don del Espíritu Santo el creer. Cuando desfallece la fuerza, cuando todo está negro, cuando parece que nada va a funcionar, el Espíritu Santo en ti te dice: sigue creyendo, sigue creyendo. Dios es fiel y te empieza a ministrar, te empieza a dar fuerzas. Y al otro día te levantas y dices: sí, este día también voy a creer, voy a esperar la promesa de mi Dios, porque soy su hijo. No soy un recogido, no soy un admirador, soy su hijo. Y Jesús murió por mí, pagó mis pecados y me levantó con él. Eso es lo que tenemos que creer. Después te hablaré de este amigo Pablo, que él tenía una demora espiritual. Es un fariseo que perseguía, pero la próxima, porque esto tiene varias partes, vamos a aprender más de la fe de Pablo, perseguidor, y después un hombre que nos habló de la fe, ¡guau!, increíblemente. Así que hoy día te pido que no bajes los brazos, que no te rindas, que no digas: esto no va a pasar. Porque al decir eso con tu boca estás cancelando la bendición que estabas esperando. No digas: se demoró. No digas: yo necesitaba antes. No digas: murió, yo quería que no muera, pero murió, ahora no me sirve. Todo tiene su motivo en Dios. Nada se le escapa. No es dice Dios: wow, me equivoqué, lo maté. No era así, no va a pasar eso nunca. Dios no mata, permite cosas, que eso vamos a hablar en otra oportunidad. Pero estén atentos a esta serie. Llegará el tercer capítulo, y en el tercer capítulo seguiremos aprendiendo, porque quiero que tú, cada uno de los que es en este lugar, cada uno que nos sigue por televisión y por las plataformas, sepa que van a vivir la victoria de Dios. Van a vivir. Si permaneces en tu fe, vas a vivir y vas a levantar tu voz y gritar y danzar. Acuérdate, no es una promesa de hombre, no es el Toto que te está diciendo va a pasar eso. Lo he vivido, lo he creído, he pasado la burla de gente. Cuando me paré y vine a ver este lugar con $2,450 en el banco, que era todo lo que tenía la congre, Dios me dijo: anda, vas a comprar eso. Podía estar en ridículo, podía decir: ese pastor loco viene aquí a hacernos mover los papeles y no tiene ni $10,000 para comprar. Pero no era yo, había sido entrenado en varias maneras por Dios para creer lo que nadie quiere creer, aunque venga de Dios. Cuando dije: vamos a tener radio, la gente se mató de risa. Y mi fe era tan chiquita ese momento que dije: vamos a tener una hora de radio a la semana. ¡Wow! ¡Qué fe! ¡Dios poderoso! Y luego dije: de yapa, media hora vamos a tener a la semana en televisión. Y se para la Silvita. Dijo: no, Dios no nos va a dar esa media hora de televisión, ni nos va a dar la hora de radio. Dios dice que nos va a dar radios y nos va a dar televisores. ¡Ah! Empezamos a creer. Por eso somos locos, aunque se haga la burla a la gente, a que diga que somos sacaplatas. Hay una provisión de Dios hasta el día de hoy, 32 años que Dios sigue siendo fiel. Si nosotros así chacras hemos podido, ¿cuánto más lo podrás tú? ¿Cuánto más lo podrás tú? Que vas a vivir en tu familia, que van a aprender otra vez a orar, se van a reunir a clamar por la fe, por el trabajo, por la bendición, por la situación económica, por la sanidad, por la restauración del dolor de una muerte, por un hogar o por lo que tú quieras presentarle a Dios. Y no vas a desmayar cuando dices, estos dos que están por divorciarse, no se van a divorciar, y a los tres días te dice, me acabo de divorciar. Y tú decías, a ver, Señor, no funciona esto. No, sigue llorando, porque Dios los va a volver a enamorar y se van a volver a casar y van a seguir adelante. Lo he visto montones de veces. No bajes los vasos, sigue adelante, confía en tu Dios. Amén.
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0: Cuando la familia aprende a expresar amor, la relación se fortalece.
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La depresión se disfraza como un problema espiritual, pero el alivio está a solo una oración. Para alejarte de la depresión, evita estar solo. Lee la Biblia porque te recordará que Dios te ama. Escucha música edificante, cuida tu autoestima, haz ejercicio, piensa lo positivo. Busca ayuda para que el sol vuelva a brillar sobre ti.

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2: 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Soy Julio Yucra, bienvenido al Top 10 MB. Pero antes, las canciones que están a la puerta de los MVs y que podrían convertirse en futuros hits. Esta canción prácticamente acaba de salir del estudio. Gateway Worship Español, Cristín de Clario, Travi Joe, Jos Morales y Daniel Calvetti interpretan Palante. Es una grabación en vivo que transmite esa fuerza para seguir avanzando que le da nombre a esta canción. Sugerencia.

incluido en Here Comes the Church. Es el nuevo álbum en vivo de Tarryn Wells, Gracias por la Cruz, que fue grabado junto a Saraí Rivera, un proyecto construido alrededor de una idea muy concreta. Diferentes voces, diferentes historias, una misma iglesia.

0: iniciando las 10 mejores de los MBs.
1: El Top 10 MB comienza con la canción grabada en la Comunidad Olivo, la iglesia local de Ecos Ojos de Amor. Trae a memoria la parábola del hijo pródigo y pone en primer plano la restauración y el amor del padre.
0: Número

0: Ecos y un corazón no se mueven del décimo lugar.
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0: Dos veces número uno. Hoy Oasis Ministry y María Lara bajan a la escala número 9, pero agradecido continúa teniendo presencia en mediciones de radios cristianas latinas, siendo una de las favoritas.

0: Hace una semana Oasis Ministry estaba en el número 1 y ahora está en el sitial número 9.
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0: Tras el sismo de Venezuela, los integrantes de Monte Santo, como unánimes, visitaron la zona afectada para entregar ayuda humanitaria. Y al ver los escombros y la destrucción, surgió la interrogante sobre el sufrimiento que inspiró la letra de esta canción. ¿Dónde está Dios?
2: Número 8.

el puesto número 7 de los MBCs para Sublime Amor. Esta nueva canción cuenta con la producción de Obed Martínez y la participación especial de Misael Jiménez, con quien Marcela Gándara ya tenía una amistad musical.

0: Un puesto más arriba, Marcela Gándara ocupaba el séptimo lugar.
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0: Intimidad Worship es el ministerio especializado en crear música de alabanza desde Texas, mientras que Evan Craft mantiene su base de operaciones y proyectos enfocados en la comunidad cristiana latina de Estados Unidos y también Iberoamérica. Juntos cantan Agradecido Estoy.
2: Número 6.

0: Número 6 para Evan Craft. Agradecido estoy. Al regresar de la pausa escucharás más cortes top y por supuesto el número 1 en los MBs.
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0: 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Estamos a muy poco de saber quién ocupa el número uno en el ranking de los más bendecidos. Sigue apoyando a tus favoritos, comunicándote al más 591-7628-0102 o en redes sociales buscándonos como arroba sonido de la vida. Ahora las canciones nuevas que empiezan a sumar tu apoyo.
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0: Con una propuesta de pop worship contemporáneo, Te Seguiré no habla de tener todas las respuestas, habla de tomar una decisión. Y esto es lo nuevo de Lawson Melgar, que busca acompañar una declaración que puede ser compartida desde la experiencia personal como desde la iglesia.
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0: Hace poco, el grupo Barak estrenó Bondadoso Dios como un adelanto de su próximo álbum Iglesia, y apenas unos días después, el sencillo fue reportado dentro del top 20 de Spotify. La banda dominicana describe esta canción como un testimonio de gratitud por la fidelidad de Dios, aún en tiempos difíciles.
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0: Seguimos contando MBS y en el álbum Momentos puedes encontrar la canción Gozo, aunque lo llamen locura, que también reúne coritos conocidos como Yo tengo gozo en mi alma, hay poder y no hay Dios tan grande como tú.
1: Número 5.

0: Get With Wolves y el español sube otro puesto con Gozo, más coritos. Creador de contenido cristiano que une fe, creatividad y música, Mr. J está a solo 3 canciones del número 1. En una semana podría cambiar completamente el panorama para esta canción. Me sostendrá.
1: Número 4.

0: Mr. J asciende al sitial número 4 de los MBS.
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0: Regresar a la esencia de la fe y reconocer cómo las preocupaciones, la rutina o incluso las propias bendiciones pueden terminar alejándonos de la conexión con Dios. De eso habla esta canción de Génesis Colón en el tercer lugar, Pude Volver.
2: Número 3.

0: Génesis Colón sube al podio en el recuento. Pude volver, número 3.
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0: Número 2 esta semana. Melgad y Sofip alcanzan su mejor ubicación registrada en los MBs. Nuevo Despertar nos sitúa en ese momento de volver a abrir los ojos, recuperar dirección y comenzar otra vez.

0: a una escala de la cima, Melgar y Sofif con Nuevo Despertar.
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0: El requisito para llegar a la cima es escuchar este resumen. Los
3: MBs. Ecos y un corazón, ojos de amor. Oasis Ministry y Madiel Lara, agradecido. Montesanto y Unánimes, ¿dónde está Dios?
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3: Marcela Gándara y Misael Jiménez, sublime amor.
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3: Evan Craft e Intimidad Worship, agradecido estoy. Gateway Worship Español, gozo más coritos. Mr. J, me sostendrá. Génesis Colón, pude volver.
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3: Melgar y Sofi, Nuevo Despertar. ¡No!

0: Antes de consolidarse como cantautora solista, Silvia Alejandra construyó toda una carrera en la música cristiana. Desde sus inicios con la banda juvenil Jethro en los 90 y su trayectoria de más de 30 años junto al grupo EKA, este año Silvia Alejandra dio el paso definitivo con una propuesta caracterizada por la honestidad emocional y un sonido alternativo. Desierto es el nuevo número uno en los MVS.
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0: Desde Bolivia, Silvia Alejandra alcanza el puesto número uno con Desierto.
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Hola, ¿cómo están? Qué gusto poder compartir con todos ustedes, porque este es un día de enseñanza, así que tenga toda y ponga toda su atención, porque vamos a aprender la palabra que nos va a llevar a un buen puerto de éxito. Así comenzamos, Vaso Frágil.

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bendición poder estar con todos ustedes en este nuevo ciclo, una nueva enseñanza. Y esta enseñanza nos va a ayudar a ser realmente efectivos cuando sirvamos a nuestro Señor en la casa de Dios o con las personas que realmente Dios nos ponga para poderlas ayudar y para poder darles todo lo que Él nos ha dado. Necesitamos herramientas y una de las hermosas herramientas del Espíritu Santo son los dones, son los regalos. Dones quiere decir regalos. Eso es lo más importante y lo más lindo. También permítame abrazar este día a todas las radios que están en sintonía. Gracias a Dios por sus vidas, por sintonizarnos y a usted que nos ve también. Quiero que comencemos este día porque vamos a hablar acerca de los dones. Sé que la mayoría de las personas comparten que los dones también son para este tiempo. Los regalos del Espíritu Santo son para este tiempo. Pero hay también muchas personas que no comparten con esto y piensan que los dones ya han cesado, los dones ya han terminado hasta que Jesucristo, bueno, estuvo un tiempo más con los apóstoles. Pero ya, de ahí para este tiempo se perdieron y ya no existe eso. Realmente creo que nosotros necesitamos conocer la palabra de Dios para poder sostener eso, porque la vida, la Biblia también nos habla no solamente cuando Jesucristo estaba, sino también ya cuando ascendió a los cielos, hay una serie de enseñanza de cómo los dones tienen y deben funcionar. Entonces, nosotros tenemos que tener cuidado cuando emitimos alguna de estas enseñanzas, porque tenemos que poner la palabra de Dios. Y lo mejor es ir a la palabra de Dios. Y lo primero que tenemos que entender es que el Padre dio dones. Al Padre Celestial le gusta dar los dones, así como a los padres terrenales les gusta dar regalos a sus hijos. Por ejemplo, en el número uno, Dios dio a su hijo. Eso es importante, el Hijo es un regalo para nosotros, porque yo le voy a leer la palabra de Dios, luego vamos a estar estudiando un poco más, vamos a profundizar. Porque si usted recuerda el verso en Juan 3:16, dice, porque de tal manera amó Dios al mundo, que ha dado a su Hijo unigénito, para que todo aquel que en Él crea, no se pierda, mas tenga vida eterna. Todo aquel que ha creído, todo aquel que ha estado o está con Jesucristo, está agradecido por este don de Dios, porque cuando Jesucristo ha pagado por nosotros, se ha llevado todo nuestro pecado, lo ha cargado nuestros pecados, nos ha redimido, nos ha dado vida eterna, nos ha dado salvación, tan grande salvación, nos ha dado sanidad, todo lo que nos ha dado en Cristo ha sido, es un regalo a través del Hijo de Dios. Es un regalo del Padre para todos nosotros que creemos en el Hijo de Dios. Por ejemplo, cuando Jesús se refirió a sí mismo como el don de Dios, cuando habló con la mujer samaritana, no sé si usted recuerda eso, y se lo voy a leer otra vez en Juan 4:10, cuando dice, respondió Jesús y le dijo, si conocieras el don de Dios, le está diciendo, si conocieras el regalo de Dios, ¿y quién es el que te dice, dame de beber? Tú le pedirías y él te daría agua viva. Recibimos, ¿sabes?, todos los beneficios cuando conocemos el don de Dios, cuando conocemos el regalo del Padre. El don de Dios es vida eterna. La palabra en Romanos 6:23 dice, mas la dádiva de Dios es vida eterna. Quiere decir, más el regalo de Dios es vida eterna en Cristo Jesús, Señor nuestro. También el apóstol Juan, si tú tienes tu palabra, puedes abrir en 1 de Juan capítulo 5, en el verso 11 y 12, da el mismo testimonio, porque dice que Dios nos ha dado

0: vida eterna. Y esta vida, y esta vida está en su Hijo. El que tiene al Hijo tiene la vida. Qué cosa más bella, ¿verdad? El que no tiene al Hijo de Dios no tiene la vida. Así que, pongamos en resumen este primer punto. El primer punto es que Dios dio a su Hijo como un regalo para nosotros. Y ahora el Hijo dio el don del Espíritu Santo. Dios da el don del Espíritu Santo. Y Jesús la ha llamado a la promesa de mi Padre. No sé si recuerdas eso. Dijo que no se pongan tristes, yo me voy a ir, pero les voy a dejar con la promesa que ha hecho mi Padre. Y en otro lugar dice, en Juan 14, 16, 17, dice, y yo rogaré al Padre, dice, y os dará otro consolador para que esté con vosotros para siempre el Espíritu de verdad. También, no sé si estás de acuerdo conmigo, en el mismo libro Jesús dijo que el consolador procede del Padre. Está diciendo, viene del Padre. El apóstol Pedro también, en el sermón, no sé si recuerdas, de Pentecostés, nos habló y reconoció que la experiencia que habían tenido era el don del Espíritu Santo. Y él estaba ansioso para que la multitud también recibiera este don. Y aquí se usa la palabra griega que dice dorea para describir al Espíritu como un regalo, como un don. Y Lucas también más tarde se refiere al Espíritu Santo como un don. Y es importante que podamos poner la palabra en Hechos 10:45. Dice, y los fieles de la circuncisión que habían venido con Pedro se quedaron atónitos de que también sobre los gentiles se derramara el don, el regalo del Espíritu Santo. Y para vindicar el ministerio que había cumplido entre los gentiles, Pedro usa la misma expresión. En Hechos, en el capítulo 11, en el verso 15 al 17, dice, y cuando comencé a hablar, dice, cayó el Espíritu Santo sobre ellos también, como sobre nosotros al principio. Entonces, me acordé de lo dicho por el Señor cuando dijo, Juan ciertamente bautizó en agua, mas vosotros seréis bautizados con el Espíritu Santo. Sí, Dios pues les concedió también el mismo don, o sea, el mismo regalo que a nosotros, que hemos creído en el Señor Jesucristo. ¿Quién era yo que pudiese estorbar a Dios? No sé si recuerdas este pasaje, pero era Pedro que un momento de esos estaba en una casa y comienza a ayunar y tuvo una visión y bajó un lienzo donde había muchos animales y le dijo Dios, mata y come. Y había animales ahí, y le dijo Pedro, ¿cómo voy a comer si son animales inmundos? Y por tres veces que baja ese lienzo y le dice por que coma de esos animales. Y entonces ahí Pedro no podía entender. Y luego le dice, bueno, va a venir tal persona y tienes que ir con esa persona para que le hables de mí. Entonces lo llevan y le llevan a la casa de alguien que estaba esperando y orando y no era gentil. Y ahí es que él comienza a hablar y viene la manifestación del Espíritu Santo y reciben el regalo del Espíritu Santo. Y ellos no eran judíos, ellos eran gentiles, porque solamente los judíos creían que eso era un regalo para ellos. Pero cuando a través de Pedro sucede este hecho, es que Pedro queda atónito. Y entonces, con la visión que había tenido de ese cuadro, de ese lienzo que bajaba y le dice, mata y come todos estos animales, y él creía que eran inmundos, asocia y dice, no, es que también para ellos es el beneficio y es el regalo que es el Espíritu Santo. Pero no solo Pedro enseña sobre eso, sino también Pablo también enseña que el Espíritu Santo era un don del Padre. Así que en 2 Corintios, en el capítulo 1, en el verso 21, en el verso 22, dice, y el que nos confirma con vosotros en Cristo y el que nos ungió es Dios, el cual también nos ha sellado y nos ha dado las arras del Espíritu en nuestros corazones. Escribiendo a los Romanos también nos dice que puesto que hemos recibido el don, quiere decir que este regalo del Padre, que es el Espíritu, este da testimonio a nuestro espíritu de que somos hijos de Dios. Así que está bien claro que el Padre nos dio regalos, nos dio dones. El regalo fue el Hijo y también nos dio el Espíritu Santo. ¿Qué le parece? Le invito a que tome nota de los teléfonos a los cuales nos puede llamar y podemos compartir juntos y podemos realmente ayudarnos y apoyarnos. Y aquí van, ponga atención a los números de teléfono, también tenemos para que nos puedan escribir a las redes sociales.
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0: Gracias por su atención. Entonces, estamos hablando de los dones que son un regalo y estamos hablando de que el Padre nos dio regalos, nos dio dones y nos dio al Hijo y nos dio también, que es la promesa, este regalo que es la promesa del Espíritu Santo. Pero también el Hijo Jesucristo da dones. Jesús también da dones a la iglesia, los 5 dones del ministerio o como también se llama, los dones de la ascensión. Y usted va a poder encontrar eso en Efesios 4, 8 al 11. Pero Jesús también ganó el derecho de dar dones, los dones que llaman de la ascensión. Jesús había llamado a 12 apóstoles antes de su muerte para juzgar a Israel y son llamados los apóstoles del fundamento y los apóstoles del Cordero. Y estos 12 apóstoles del Cordero son únicos y jamás habrá otros que tomen su lugar. Pero también hay apóstoles en este tiempo. Ellos son únicos, ellos están en otra posición. Pero también en este tiempo hay apóstoles, hay profetas, hay maestros, hay evangelistas y hay pastores. Entonces, Jesús ganó la victoria sobre la muerte, fue al Hades para quitarle al diablo las llaves del infierno y de la muerte. Resucitó y cuando ascendió al cielo después de su ascensión, dio a los apóstoles otros ministerios a la iglesia. Vamos a leer en Efesios capítulo 4, 8, donde dice, y dio dones a los hombres, quiere decir, y dio regalos a los hombres. Y este versículo es citado también en el Salmo 68, 18, que dice, tomaste dones para los hombres. En el lenguaje original le cuento que indica que los dones están en el hombre, o en otras palabras, que el ministerio y el hombre son para un don para la iglesia, y Dios los ha colocado en la iglesia. En 1 Corintios, capítulo 12, verso 28, dice así, ponga atención para que usted sepa, porque esto continúa hoy. No es que ha cesado, no es que ya no hay, sino no estuviera hablando en 1 Corintios, ya se hubiera acabado, ya hubiera terminado. En 1 Corintios dice, y aún nos puso Dios en la iglesia primeramente apóstoles, luego profetas, tercero maestros, luego los que hacen milagros, después los que sanan, los que ayudan, los que administran, los que tienen don de lenguas. Y en Efesios en el capítulo 4, en el verso 11 dice, y él mismo constituyó a unos apóstoles y a otros profetas, a otros evangelistas, a otros pastores y maestros. Mientras Jesús caminaba en la tierra, ministraba con cada uno de los 5 ministerios, apóstol, profeta, evangelista, pastor, maestro. Y asimismo, cuando Jesús ascendió al cielo y se sentó a la diestra del Padre, dio estos 5 ministerios a la iglesia. O sea, no tenemos dónde perdernos. Creo que la palabra es bien clara y no podríamos atrevernos a contradecir la palabra porque también nos mandan ni quitar ni aumentar a la palabra. Sino conforme está escrito, es conforme tenemos que nosotros acostumbrarnos a creer lo que dice, asumir lo que dice y practicar lo que dice, sin aumentarle ni quitarle, porque no tenemos ese derecho, eso no se nos ha dado. Y en el número 3, los dones o los ministerios fueron dados con un propósito, eso es lo que tenemos que entender. Todas las cosas que Dios hace, todas las cosas que Dios nos da, son con un propósito. Por ejemplo, el don de sanidad tiene un propósito. Todo tiene un propósito. Y aquí los dones tienen un propósito. Los ministerios fueron dados con el propósito de perfeccionar y de edificar a los santos para llevarlos a la madurez. Quiero volverle a repetir, porque esto es muy, pero muy importante. La iglesia, desde la iglesia, como llaman la neotestamentaria o la primitiva, hasta este tiempo, tiene que seguir funcionando como la dejó, con los cinco ministerios, con los dones. ¿Para qué? Porque dice que los dones o que los ministerios han sido dados con el propósito de perfeccionar, de edificar a los santos para llevarlos a una madurez. En Efesios, en el capítulo 4, verso 12, dice, a fin de perfeccionar a los santos para la obra del ministerio, para la edificación del cuerpo de Cristo. En otras palabras, los ministerios preparan a los santos para el trabajo de ministrar, traer edificación al cuerpo de Cristo, o para que hagan el trabajo del maestro que dará como resultado la madurez de la iglesia. Dios no viene por un, Jesús no va a venir por un ministerio, ojo con eso, por un ministerio de servicio. No va a venir por eso. Jesús viene por una iglesia. Es mucho más que un ministerio, donde tienen que estar los maestros, los apóstoles, los profetas, los evangelistas, los pastores dentro de la iglesia, y ahí tiene que funcionar todos los dones para edificar, para madurar, para llevarlos a la madurez a la iglesia. Entonces, las escrituras nos dicen que los ministerios preparan a la gente para el trabajo de ministrar. Y las escrituras especifican la duración de estos dones en el ministerio. En Efesios capítulo 4, verso 13 dice, hasta que todos lleguemos a la unidad de la fe, del conocimiento del Hijo de Dios, a un varón perfecto, a la medida de la estatura de la plenitud de Cristo. Estos ministerios no solamente eran para la iglesia primitiva, sino que seguirán hasta que lleguemos a la unidad de la fe. La fe es toda la verdad revelada en el conocimiento de Jesucristo. La palabra también denota la norma de perfección hasta que ya no seamos niños fluctuantes, hasta que crezcamos en todo en aquel que es la cabeza, esto es Cristo, y hasta que todo el cuerpo sea manifiesto. Así que quiero pedirle que pueda ir comprendiendo esto, que pueda un poquito ir meditando, que pueda ir poniéndolo dentro de su corazón, porque así es como debe funcionar en este tiempo una iglesia local, una iglesia donde tiene los ministerios maduros para edificar y los dones y los regalos para edificar al cuerpo de Cristo, para edificar a la iglesia, para tenerla madura, para poder enseñar. Le quiero pedir que nos preste atención, vamos a irnos a las redes sociales, ahí nos va a encontrar, ahí puede escribirnos y ahí podemos compartir. Así que preste atención, enseguida retornamos.
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0: Espero que le esté ayudando lo que estamos compartiendo, porque es muy importante para el desarrollo del cuerpo de Cristo saber para qué son los dones, quién los trajo, por qué los trajo, qué propósito tiene. Porque muchas veces miramos el don en una persona y ponemos los ojos en esa persona, la habilidad miramos en esa persona, el talento, y pensamos que realmente está, esa persona es la única que puede tener, pero no es así. Dios nos ha llamado, nos ha dado regalos a todos nos ha dado. A algunos les ha dado de una manera, a otros les ha dado de otra manera, pero eso es para que seamos un complemento, para que juntos podamos edificar el cuerpo de Cristo y juntos podamos madurar, juntos podamos caminar llegando a una perfección. Habíamos quedado que Dios, el Padre, da dones, nos dio al Hijo, nos dio al Espíritu Santo. Jesucristo también dio regalos, nos dejó los ministerios, los cinco ministerios y los demás regalos para que la iglesia pueda ser edificada. Pero el Espíritu Santo, en este punto, también da dones. El Espíritu Santo también da sus dones, y al describir los 9 dones del Espíritu en 1 Corintios 12, 1 al 11, se usa la palabra carisma, que sencillamente quiere decir dones que el Espíritu da, dones que el Espíritu da. Y podemos clasificarlos de 3 maneras: dones de revelación, dones de inspiración, que son de expresión, y dones de poder. Entre los dones de revelación encontramos la palabra de sabiduría, la palabra de ciencia, discernimiento de espíritus. Esos son los dones de revelación. Entre los dones o los regalos de inspiración están los diversos géneros de lenguas, la interpretación de lenguas y la profecía. Y entre los dones de poder están el don de fe, los dones de sanidad y el hacer regalos. Además de los 9 dones de 1 Corintios capítulo 12, cabe mencionar que también existen otros servicios, otros ministerios que funcionan por el Espíritu y que podrían ser considerados también como dones. En 3 diferentes capítulos, en 3 epístolas separadas, Pablo hace una lista de los ministerios y de los dones, y estos pueden variar de una lista a otra, aunque con alguna repetición. Así que podemos hablar de la palabra de sabiduría, de la palabra de ciencia, sanidad, milagros, profecía, discernimiento, lenguas, interpretación, ministerio de ayuda, los que gobiernan, los que administran. Así que tenemos que poner atención que es una larga lista, hay 13 dones y ministerios que se mencionan solo en esta lista, pero que en el sumum de todo esto son un regalo y una bendición para que podamos nosotros caminar sobre, para madurar, para edificar el cuerpo de Cristo, y así podamos servirnos los unos a los otros y podamos tener un mayor conocimiento de lo que el Padre nos ha regalado, de lo que Jesús nos ha regalado y de lo que el Espíritu Santo nos ha regalado. También en 1 Corintios, en el capítulo 12, 1, dice: no quiero, hermanos, que ignoréis acerca de los dones espirituales. ¿Por qué habla de eso? Porque es muy importante, porque si no están los dones, ¿cómo es que esos regalos, cómo es que podríamos servirlos? Así que necesitamos no ser ignorantes en los dones. Bien lo habla la palabra, bien habla y recalca Pablo y le dice: no sean ignorantes acerca de los dones. Y también en Hechos, en el capítulo 17, en el verso 11, dice: y estos eran más nobles que los que estaban en Tesalónica, pues recibieron la palabra con toda solicitud, escudriñando cada día las Escrituras para ver si estas cosas eran así. Necesitamos escudriñar la palabra, necesitamos meternos dentro de la palabra, necesitamos estar dentro de la palabra. ¿Para qué? Para que el enemigo no se levante y nos haga creer que esto ya ha cesado, que esto ya no existe, que eso se acabó, que la iglesia ya no puede funcionar en eso, que el Espíritu Santo ya no va. Creo que esa es una grande mentira, porque le conviene al enemigo, el único que tenemos, le conviene que no estemos de acuerdo con lo que dice la palabra, de acuerdo con lo que dice la enseñanza, de acuerdo con lo que Jesús nos regaló, el Padre nos regaló, y el Espíritu Santo, que dejó a la iglesia sus dones, y el Espíritu Santo se manifiesta a través de eso, y con eso es que podemos ayudar. Son herramientas para ayudar, para edificar al cuerpo de Cristo. Yo quiero que hoy día estemos conscientes, no le tengamos temor a los regalos que Dios nos ha dado, para que podamos funcionar dentro de la casa donde estamos con esos regalos, con esos dones, y ser un beneficio. Obviamente eso no es que nosotros lo hacemos, es que es dejarlo al Espíritu Santo que se manifieste a través de esos regalos que a cada uno le ha dado, que en cada uno ha hecho énfasis para darle y para ponerle. Por eso, en este día yo quiero pedirle, por favor, que reflexione, porque hay muchos argumentos en los cuales se paran y dicen: no, eso ya ha terminado, ya fue el fin, ya enseñaron y se acabó, hasta ahí llegamos. Pero en el próximo programa vamos a estar hablando, vamos a definir, y vamos a dar la clasificación de los dones y vamos a estar compartiendo mucho más de la palabra. El meterse a estudiar la palabra te va a llevar a un éxito. El meterse a estudiar a la palabra te va a dar más certeza y más seguridad de lo que tú eres en Cristo Jesús y quién Él es en ti, qué ha hecho por ti, cómo quiere que funcionemos, cómo quiere que hagamos una iglesia por la cual Él va a venir a buscarla, una iglesia sin mancha, sin arrugas, purificada por la palabra, lavada en la palabra, y además quiere que practiquemos todo lo que Él nos ha enseñado. Tenemos que conquistar nuestras naciones, así que aprendamos y estudiemos la palabra de Dios. Hasta el próximo programa, hasta que Dios nos vuelva a unir.

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2: Bendiciones a todas y bienvenidas al episodio 305 de Mujer Podcast. Soy Omaira Font. En Mujer Podcast quiero invitarte a vivir tu máximo potencial como mujer y alcanzar el éxito en todas las áreas de tu vida. Hay una historia que casi todas conocemos. La hemos escuchado desde niña, la hemos visto en las películas, en las obras de teatro, en canciones y la hemos leído en la Biblia más veces que lo que podemos contar. Me refiero a la historia de la cruz, la historia de la Semana Santa. Y precisamente porque la conocemos tanto, hay algo en ella que dejamos de ver. No porque no sea importante, sino porque cuando algo se vuelve familiar, la mente deja de hacerle preguntas. Lo clasifica, lo archiva y la mente sigue con sus cosas y no le presta atención. Juan capítulo 12, el verso 24, contiene una declaración que Jesús pronunció días antes de entrar a Jerusalén, sabiendo exactamente lo que le esperaba. Jesús hizo una descripción preciosa de la ley espiritual más poderosa del universo. Y la mayoría de las personas que conocen esta historia, incluyendo personas que llevan décadas en la fe, sí, algunas de ustedes que me ven todas las semanas están incluidas en ese grupo. Hay muchas personas que nunca se detienen a procesar esta historia en toda su dimensión. Me refiero a todo lo que Jesús dijo ese día. Él dijo: de cierto os digo, que si el grano de trigo no cae en la tierra y muere, queda solo. Pero si muere, lleva mucho fruto. Y ahí donde tú estás, yo quiero que tú digas mucho fruto. Juan capítulo 12, el verso 24. Jesús no describió lo que estaba a punto de vivir como una derrota que el Padre luego iba a revertir. Eso no fue lo que pasó en la cruz. Lo describió como una siembra. Y esa diferencia entre derrota y siembra abre una dimensión de esta historia que yo sé que muchos de ustedes no habían visto. Porque una cosa es que seas derrotada, perder, terminar, acabar. Y una semilla que cae en tierra oscura no está terminando, está comenzando. Comenzando el proceso de multiplicación más extraordinario que existe. Si has entendido la cruz principalmente como el momento donde Cristo fue vencido y luego rescatado milagrosamente por el Padre, tienes esa parte de la historia lamentablemente incorrecta. Pero hay una capa de esta verdad que una vez que tú la ves, ya no puedes dejar de verla y tiene consecuencias directas en la manera en que entiendes lo que está ocurriendo en tu vida hoy. Hoy quiero mostrarte tres cosas con claridad. Primero, ¿por qué la cruz fue la siembra más estratégica de toda la historia y qué ley espiritual estaba operando en ese día? Segundo, ¿qué hace que una semilla active el movimiento del cielo y por qué no tiene absolutamente nada que ver con la cantidad de esa semilla? Y tercero, ¿por qué esta semana específica no es igual que a otras semanas del año para sembrar con fe? Y lo que yo voy a decir aquí hoy no es una motivación de Semana Santa, es una teología que te la voy a mostrar verso por verso y que funciona. Este es el episodio 305 de Mujer Podcast, la semilla más cara de la historia. Te dije que Cristo no murió, que Cristo fue sembrado. Y yo quiero que hagas algo por un momento. Quiero que tomes ese Juan capítulo 12, verso 24 y lo leas como si fuera la primera vez que tú lo escuchas. Ya yo te lo leí, pero tú lo puedes leer también. De cierto digo que si el grano de trigo no cae en la tierra y muere, queda solo, pero si muere, lleva mucho fruto. Jesús dijo estas palabras en público, frente a una multitud, en la última semana antes de su arresto. Y lo que eligió decir no fue, voy a morir, pero Dios me va a levantar. Eso no fue lo que él dijo. Lo que él describió fue, voy a ser sembrado. Y lo que salga de esa siembra va a ser exponencialmente más que lo que entra. Y eso no es lo mismo. Cuando algo muere, se acaba. Cuando algo se siembra, comienza. Voy a decir eso una vez más. Cuando algo muere, se acaba. Pero cuando algo se siembra, comienza. Los discípulos vieron una crucifixión. Pedro vio una derrota. María lloró por el fin de algo. Pero el Padre estaba mirando algo completamente distinto. Estaba mirando una semilla preciosa que caía en tierra y que sabía exactamente lo que iba a brotar de ahí 3 días más tarde. Cristo no fue derrotado en la cruz, Cristo fue sembrado en ella. Y esa diferencia, yo no la digo de manera poética, Esto es una ley espiritual, la ley espiritual más poderosa del universo, operando, mira, en una escala que jamás había operado. Ahora bien, ¿qué significa esto para ti? Significa que hay cosas en tu vida que has estado interpretando como una derrota, cuando en realidad son una siembra. Y yo sé que hay personas que dicen, esa puerta se cerró, esa temporada de silencio que pasé, pastora, tú no entiendes. Ese proceso que se está tomando más de lo que tú esperabas es una siembra. La pregunta que más importa no es, ¿por qué me pasó esto, pastora? Esa no es la pregunta más importante. La pregunta más importante es, ¿estoy mirando esto como una muerte o como una siembra? Porque desde el mismo evento, el mismo día, los discípulos vieron derrota. Y el Padre dio cosecha. El mapa con el que miras lo que te ocurre es lo que va a determinar lo que va a salir de ahí. Ahora, Dios no se mueve por cantidades, Dios se mueve por cuánto cuesta. Son dos cosas totalmente diferentes. Cuando tú vas a Marcos capítulo 12, ves esa escena donde Jesús observó con atención lo que más nadie le prestó atención ese día. Él estaba sentado frente al arca de las ofrendas en el templo. Había gente rica, había líderes religiosos, había personas de posiciones visibles. Todos estaban depositando cantidades allí de dinero, que eso cuando caía sonaba. Y Jesús estaba observando. Y luego llegó una mujer, viuda, dos monedas, la contribución más pequeña en cantidad de aquel día. Pero cuando lees Marcos capítulo 12, los versos 43 y 44, dice, entonces llamando a sus discípulos les dijo, de cierto os digo que esta viuda pobre echó más que todos los que han echado en el arca, porque todos han echado de lo que les sobra, pero esta de su pobreza echó todo lo que tenía, todo su sustento. Jesús no estaba contando dinero. Jesús estaba midiendo otra cosa completamente diferente. Estaba midiendo el costo personal de cada semilla. Fíjate en lo que Jesús no dijo. No dijo, los ricos dieron poco. Jesús dijo que dieron de lo que les sobraba. Y esa diferencia es todo. Porque lo que no te cuesta nada, no activa nada. Dios no se mueve por la cantidad de tu ofrenda, se mueve por lo que esa ofrenda representa para ti. La viuda dio dos monedas y detuvo a Jesús en seco, porque lo que dio era todo lo que tenía. Y ese es el lenguaje del reino, lo que pesa más que cualquier cifra. Ahora, hay un segundo ejemplo que complementa esto y que me parece todavía más radical. Cuando tú vas a Primera de Reyes capítulo 17, Elías llega a Sarepta durante una hambruna severa. No hay lluvia, no hay provisión, y le pide a una viuda que le prepare algo de comer. Y eso no era una petición ordinaria. Si tú lees Primera de Reyes 17:12, la mujer le responde, vive Jehová tu Dios, que no tengo pan cocido. Solamente un puñado de harina tengo en la tinaja y un poco de aceite en una vasija. Y ahora recogía dos leños para entrar y prepararlo para mí y para mi hijo para que lo comamos. Ay, Dios mío, la última oración de ese verso me desmayo. Y dejarnos morir. ¿Te das cuenta? Era la última comida antes de morir. Y el profeta le dice, mira, dame eso exactamente, lo que te ibas a comer antes de morirte, dámelo. Lo más precioso que le quedaba, ella lo suelta, lo da primero, antes que para ella y para su propio hijo. Y lo que ocurre a continuación queda registrado en Primera de Reyes, versos 15 y 16. Dice, entonces ella fue e hizo como le dijo Elías, y comió él y ella y su casa muchos días, y la harina de la tinaja no escaseó, ni el aceite de la vasija menguó, conforme a la palabra que Jehová había dicho a Elías. La harina no escaseó, el aceite no menguó, no porque diera mucho, sino porque dio lo más precioso que tenía en el peor momento de su vida. Dios se mueve por lo que es precioso para ti. Hay una ley aquí que no cambia con el tiempo. El valor que Dios le asigna a tu semilla está directamente relacionado con el valor que tú le asignas a lo que estás soltando. Mientras te hagas la pregunta, ¿cuánto yo doy hoy?, vas a estar operando en el nivel equivocado. La pregunta correcta es, ¿qué es lo más precioso que tengo en mis manos ahora misma y que estoy dispuesta a soltar por fe? Lo tercero que quiero hablarte hoy es que tú eras el gozo que estaba esperando delante de él. Hebreos capítulo 2, el verso 2, dice algo que muchas personas leen pero con prisa y no procesan en toda su dimensión. Dice, puesto los ojos en Jesús, el autor y consumador de la fe, el cual por el gozo puesto delante de él sufrió la cruz, menospreciado el oprobio y se sentó a la diestra del trono de Dios. Esa frase que no puedes pasar por alto es esta, por el gozo puesto delante de él. Una vez más lo voy a decir, por el gozo puesto delante de él. Jesús fue al Calvario, no en estado de euforia espiritual, Mateo 26, los versos 37 y 38, registra que en el Getsemaní, y yo prediqué en estos días de esta escritura, comenzó a entristecerse y angustiarse en gran manera y dijo, mi alma está muy triste y está triste hasta la muerte. Sudó como gotas de sangre. Pidió que si era posible pasaran de él esa copa. Y eso no fue fácil, pero fue. Y lo que lo sostuvo a través del dolor de esa siembra fue que podía ver la cosecha. Podía ver el gozo que estaba del otro lado. ¿Y cuál era ese gozo? Ese gozo eras tú. Tú no fuiste el motivo de su sufrimiento. Tú fuiste el gozo que le permitió atravesarlo. Hay una diferencia enorme entre ser la razón del dolor de alguien y ser la razón de gozo. Cuando Jesús entró a Getsemaní, ya estaba viendo del otro lado la cruz, no como una carga, sino como una cosecha. Y eso no es teología abstracta, eso es el valor que el cielo te asignó antes de que tú supieras que existías. Y una mujer que entiende eso no camina igual. Esto no es un pensamiento para publicar en redes, es una verdad que reorganiza el mapa con el que una mujer se ve a sí misma y opera. Porque hay mujeres que cargan en silencio la narrativa de que son demasiado o no son suficientes o que ocupan más espacio del que se merecen. Y esa narrativa afecta las decisiones que toman, las relaciones que permiten, el nivel desde el cual se posicionan en la vida. Pero si el precio más alto de la historia se pagó con gozo y se pagó por ti, entonces el cielo ya determinó lo que tú vales. Y fue una cantidad inmensa. Y hay momentos en la vida que no se vuelven a repetir. Eclesiastés 3:1 dice, todo tiene su tiempo y todo lo que se quiere debajo del sol tiene su hora. El tiempo en la Biblia opera en dos dimensiones en el griego del Nuevo Testamento y se distinguen con precisión. La primera palabra es cronos, ese es el tiempo real, el que avanza segundo a segundo, el calendario, la agenda, pero hay otro diferente, es kairos. Y ese es el que tiene que ver con momento, con oportunidad, con ventana. Ese es ese instante específico donde una acción tiene un peso que no tendría en ningún otro momento. Semana Santa es un kairos. No porque el calendario religioso lo decrete así, sino porque en esta semana la atracción de millones de personas en el mundo entero está concentrada sobre el evento espiritual más significativo de la historia. Y donde hay concentración colectiva de fe y apertura espiritual, el terreno tiene una receptividad diferente. El agricultor lo entiende. Hay una ventana para plantar. Si se pasa, la semilla puede ser buena, pero la cosecha no será todo lo que pudo haber sido. Hay semillas que pertenecen a un tiempo en específico. Para nosotros, para esta semana en específico, Semana Santa tiene un gran significado. No porque el momento cambie la semilla, sino porque el tesoro espiritual en ciertas temporadas tiene una receptividad que no existe en otro momento del año. Semana Santa es esa ventana. El agricultor sabe cuándo plantar. Sembrar fuera del kairos es sembrar fuera de la condición óptima para la cosecha. Esta semana sí importa. Y lo que tú hagas esta semana importa también. Marcos capítulo 14, el verso 3, presenta a una mujer que entendió esto mejor que todos los que estaban presentes. Dice, pero estando él en Betania, en casa de Simón el leproso, y sentado a la mesa, vio una mujer con un vaso de alabastro de perfume de nardo puro, de mucho precio, y quebrando el vaso de alabastro, se lo derramó sobre su cabeza. El perfume valía más que 300 dinarios, y ese es el salario de casi un año de trabajo en aquel tiempo. Algunos teólogos sugieren que podría ser un perfume que una mujer joven guardaba para el día de su boda y que lo cogió allí y lo quebró. No lo despertó, lo quebró. Sin posibilidad de recuperarlo, sin plan B. Y Jesús respondió en Marcos 14:9 y dijo, de cierto os digo que donde quiera que se predique este evangelio, en el mundo entero también se contará lo que esta mujer ha hecho para memoria de ella. Su nombre no aparece en el relato, nadie sabe cómo se llama, pero su acto se predica 2000 años después. Ella quebró el frasco, no tenía plan B, su historia se cuenta 2000 años después y eso es lo que hace una semilla preciosa sembrada en la temporada correcta. Trasciende el tiempo. Abraham también lo entendió. Cuando sube al monte Moría con Isaac, no está llevando cualquier semilla, está cargando lo más precioso que él tenía, lo que le había costado décadas de espera. Y en Génesis 22, los versos 16 y 17, la respuesta de Dios es categórica. Dijo, por mí mismo, he jurado, dice Jehová, que por cuanto has hecho esto y no has rehusado tu hijo, tu único hijo, de cierto te bendeciré y te multiplicaré tu descendencia como las estrellas del cielo y como la arena que está a la orilla del mar. Cuando Dios ve una semilla preciosa sembrada en el momento correcto, no responde con silencio. Dios responde. El Salmo 125, versos 5 y 6 dice, los que sembraron con lágrimas, con regocijo segarán. Irán andando y llorando. El que lleva la preciosa semilla más volverá a venir con regocijo, trayendo sus gavillas. No dice que los que sembraron fácilmente. Dice que los que sembraron de los que les sobraba, que los que sembraron con lágrimas, el llanto al momento de soltar algo precioso no es señal de que te equivocaste, puede ser la señal más clara de que tu semilla tiene exactamente el peso que el cielo le está dando. Esta Semana Santa te invito a hacer algo concreto. Pídele a Dios que te muestre qué es lo más precioso que tienes en tus manos hoy. No es lo que más te conviene soltar, sino lo que más te cuesta. Y siémbralo con los ojos puestos en la cosecha, no en el dolor del momento. Exactamente como Cristo fue al Calvario, con el gozo puesto delante de Él. Si tú quieres profundizar en esta revelación, el pastor Otoniel escribió un libro que se llama La Preciosa Semilla y está disponible en nuestro website completamente gratis durante toda esta semana. Ahora, antes de que tú te vayas, yo quiero que tú me dejes una respuesta en los comentarios. ¿Qué es lo más difícil que has tenido que soltar? Y no necesitas dar detalle, pero ese comentario no solo, ¿verdad?, es para conocerte, sino que también para que me ayudes a llegar a una mayor cantidad de personas. Hay miles de mujeres que necesitan escuchar lo que yo acabo de compartir hoy y tú me puedes ayudar a llegar a ellas. Comparte este episodio con alguien que esté atravesando una temporada donde algo precioso está cayendo. Dile que hay una gran diferencia entre morir y ser sembrado y que esa diferencia cambia todas las cosas que necesita ser sembrada. Y para eso te dejo por aquí toda nuestra información en los comentarios.
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fidelidad del Señor. Si Dios ha sido bueno contigo, podrías levantar tu mano. Habrá alguien que aquí Dios haya sanado y dice amén.

0: Las situaciones inesperadas se convierten en momentos maravillosos para valorar lo que se había convertido en una rutina.
1: Pero sobre todo, nos permite recuperar la esperanza y la ilusión que habíamos perdido.
0: Dios siempre nos lleva a cosas mejores.

Es brillante, alucinante. 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No la podrás comprar jamás. 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
1: Si está en nuestra área, venga y participe en uno de nuestros servicios. Le prometo que lo haremos sentir en casa. Gracias por vernos y, de nuevo, gracias por estar aquí. Levante su Biblia. Dígalo con convicción. Esta es mi Biblia. Soy lo que dice que soy. Tengo lo que dice que tengo. Puedo hacer lo que dice que puedo hacer. Hoy recibiré la palabra de Dios. Confieso que mi mente está alerta. Mi corazón está receptivo. Nunca más seré igual. En el nombre de Jesús, Dios le bendiga. Hace unos meses estaba en el patio de mi casa. Era un día hermoso, soleado, azul y despejado. Estaba cómodo y relajado, disfrutando el día. De repente, de la nada, empezó a llover. No vi ni una sola nube en el cielo. Estaba de lo más azul. El sol brillaba mucho. Pero por unos 3 minutos vino un aguacero. Pensé, ¿de dónde es que viene toda esta lluvia? Era como si Dios dijera, Joel, puedo hacer llover cada vez que quiera. Puedo hacer una nubecita, una nubesota o ninguna nube. Soy Dios. Soy el Dios Todopoderoso del universo. Cuando digo lluvia, no necesito una nube. Cuando digo sanidad, no requiero tener medicina. Cuando digo ascenso, no necesito aprobación de tu jefe. Cuando digo abundancia, no necesito un banco. No estoy limitado por lo natural, soy Dios sobrenatural. Todas sus circunstancias quizás digan, jamás mejorarás, nunca saldrás de deudas, jamás lograrás tus sueños. No hay una nube en el cielo. Pero anímese, Él aún es Dios. Todavía está en el trono. No necesita una nube para hacer llover. Conocí a un hombre tras el servicio hace poco. Le sacaron el 90% de sus cuerdas vocales. Tuvo cierto tipo de infección. No se le quitaba. Al final los doctores se la sacaron. Le dijeron que no sería capaz de hablar. Que tal vez podría hacer algunos sonidos, pero que nunca sería apto para hablar. Pero me habló así como le estoy hablando a usted. Yo no sabía que estaba mal. Los doctores no pudieron explicarlo. Dijeron, hablando médicamente, no debería poder hablar. ¿Qué era eso? Dios haciendo llover sin una nube. Dios puede hacer lo que la ciencia médica no puede. No se disuada de esto. Que sus circunstancias no lo desanimen. No todo tiene que verse del modo que cree que debería. Las formas de Dios no son las nuestras. Dios sacó agua de la peña. Jesús le dijo a Pedro que atrapara un pez, abriera su boca y hallaría el dinero para sus impuestos. Dios hizo que una joven llamada María tuviera un bebé sin conocer un hombre. Dios sanó a mi mamá de cáncer terminal sin tratamiento. Dios me puso aquí enfrente de tanta gente sin haber ido al seminario. Dios me dio una bella esposa sin buscopareja.com. Él es Dios. Puede usar esas cosas o puede hacerlo de otra forma. Sin una nube, sin un banco, sin tratamiento, sin la experiencia. Dios tiene modos de hacer llover en su vida que ni ha soñado. No tiene que comprenderlo todo. Todo lo que debe hacer es creer. De hecho, dicen Proverbios, no dependas de tu propio entendimiento. A veces, no hay solución lógica. Debes desconectar su mente. Si de continuo intenta comprenderlo, eso solo le hará que se desanime, deprima, frustre. Pero solo porque usted no vea la forma, no implica que Dios no la tenga. Oí la historia de una niña que quería tanto tener un gato. Se lo pedía a su mamá semana tras semana, pero ella no quería más mascotas. Le dijo que no vez tras vez. Esa niña no desistía. Durante meses siguió pidiendo el gatito. Por fin su mamá dijo, mira hija, si Dios te da un gatito, te dejaré tenerlo. La niñita no sabía qué hacer. Salió al jardín posterior, se puso de rodillas y dijo, Dios, por favor, dame un gatito. Cuando terminó de orar y su mamá observaba, este gatito llegó casi volando y aterrizó ileso a su lado. La mamá pensó que veía cosas. Salió y miró a su alrededor. No había árboles sobre ella. Era como si el cielo hubiera hecho llover el gatito. La niñita lo levantó. Gracias, señor, por mi gatito. Varias semanas después, la mamá supo que un vecino que vivía atrás y unas 4 casas abajo estaba tratando de bajar este gatito de un árbol chico. El papá no lo alcanzaba con su escalera, así que ató una cuerda al árbol y el otro extremo a la defensa de su auto. Comenzó a jalar hacia adelante para doblar el árbol. Cuando lo había doblado suficiente como para pensar que podía bajarlo, la cuerda se rompió y el árbol actuó como catapulta. Lanzó al gatito casi 200 metros, que aterrizó junto a la niña. Amigos, Dios sabe cómo hacer llover en su vida. No necesita una nube. Quizá no lo haga de una forma ordinaria. Deja de intentar comprender cómo va a suceder. Solo crea que sucederá. Recibí una carta de una joven llamada Alana. Ella, su hermano y padres han sido parte de Lakewood por 10 años. Alana nació con espina bífida. A los pocos meses la tuvieron que operar para soltar su médula espinal. Les dijeron a sus padres que probablemente nunca podría caminar, correr o hacer cualquier tipo de actividad física. Pero ellos creyeron que Dios puede hacer un camino, aunque no veamos uno. Cada día, su mamá le ejercitaba las piernitas a Alana. Para sorpresa de los doctores, a los 7 meses, empezó a caminar. Era como si Dios pusiera un signo de admiración allí. Creció y entró a nuestro coro de niños. Le encantaba cantar, le encantaba danzar. La vida era buena. Pero a los 10 años, tuvo complicaciones con su médula espinal. Requirió cirugía de emergencia. Al despertar, estaba paralizada del cuello hacia abajo. Los doctores dijeron, lo sentimos, Alana. Nunca podrás caminar de nuevo. Se pudo haber deprimido, pensando, bueno, ni modo, sabía que sucedería. No, a los 10 años, ella dijo, doctores, Dios ya lo hizo una vez, lo hará por mí otra vez. Dijo, entré aquí caminando sola y saldré de aquí caminando por mí misma. Estaba en una sequía, pero como Elías, oyó el sonido de la lluvia. Las circunstancias decían, estás paralítica, solo acéptalo, tu vida está limitada. Pero en su interior, oyó a Dios decir, este no es el fin de tu historia. Caminarás de nuevo. Te tengo un destino que cumplirás. Cuando le dijo al doctor, entré caminando y así saldré, justo entonces sintió que por primera vez después de la cirugía movía los pies. Su terapeuta dijo, de todos mis pacientes con espina bífida, eres la única que puede caminar sin aparatos ortopédicos. Su informe médico dice, no hay explicación científica de por qué Alana está como está. ¿Qué fue eso? Dios haciendo llover sin una nube. Sus doctores, muy impresionados, la llaman la campeona de Dios. Alana se graduó de un programa adelantado y está por obtener su título de enfermería. Su sueño es ser una cirujana pediátrica y ayudar a niños en su misma condición. Alana y su familia están aquí en la primera fila. ¡Vamos, Alana! ¿Podrías ponerte de pie? Estamos orgullosos de ti. Bueno, Dios está en una sequía hoy. No ve ninguna nube en el cielo. Pero recuerde, Dios no necesita una nube. Lo hizo por Alana. Lo puede hacer por usted. Ahora necesita ponerse de acuerdo. Diga sí, Padre, gracias, porque la lluvia viene. Gracias porque la sanidad viene. Gracias porque la restauración viene en camino. Atrévase a hacer declaraciones de fe, como hizo ella. Entré caminando yo sola y saldré caminando igual. ¿Por qué? Dios a quien sirvo es hacedor de lluvia. Eso hizo Abraham cuando estaba esperando al hijo que Dios le había prometido. Era demasiado viejo. Parecía imposible, pero la Escritura dice, se fortaleció en fe al darle gloria a Dios. Se levantó cada mañana y dijo, Señor, gracias porque tu lluvia viene. Gracias porque mi bebé viene en camino. Gracias porque eres fiel a tu palabra. Agradeció a Dios por lo que oyó en su espíritu. Como Abraham, Dios puso sueños en su corazón. Le ha hecho promesas a usted. En el fondo, sabe que se aliviará. Sabe que vencerá esa adicción. Sabe que logrará sus sueños. Pero en la natural, parece imposible. No ve cómo. Todo está en contra. Ha sido tanto tiempo. No, Dios le dice, lo que empecé en ti, lo terminaré. La lluvia viene. Las nubes se empiezan a formar. Puedo oír truenos retumbando en la distancia. Siga orando. Siga creyendo. Siga esperando. Un toque del favor de Dios. Un aguacero. Y como Alana, será capaz de caminar de nuevo. Como Abraham, el bebé será concebido de pronto. La sequía llegará a su fin. Tengo un pastor amigo. Necesitaba un auditorio mayor. Y su iglesia estaba creciendo, pero no había manera de extenderla. No había terreno. Año tras año seguía buscando, viendo listas de bienes raíces, manejando por la ciudad, pero nada estaba disponible. Puerta tras puerta se cerró. Se pudo haber desanimado, pero siguió orando, siguió creyendo, agradeciéndole a Dios que la lluvia estaba llegando. Hace meses, una tienda muy grande, 3 kilómetros de su iglesia, cerró inesperadamente y dejó de rentar. Los dueños de la propiedad vinieron y le dijeron, ¿le gustaría rentar nuestro edificio para su iglesia? Ahora tiene 4 veces el espacio, 4 veces el estacionamiento y en excelente ubicación. Dijo Joel, mejor de lo que jamás imaginé. Estuve en África hace años y había una sequía severa. El suelo estaba tan seco que se estaba partiendo. La vegetación se había secado. El ganado no pudo sobrevivir. Estaba árido, vacío, sin vida, todo porque no había llovido. Toda persona atraviesa tiempos de sequía, estaciones secas, cuando no vemos que nada sucede. Tenemos grandes sueños. Dependemos de las promesas de Dios, pero no vemos que nada esté cambiando. Está seco y estéril. Puedes ser bendecido en un área y estar en sequía en otra. Tener una carrera exitosa, pero luchar en su matrimonio, una sequía en una relación. O puede tener un gran matrimonio, pero no se siente bien, una sequía en su salud. Conozco una señora, tiene todo a su favor, es hermosa, talentosa, exitosa, pero año tras año lucha con la misma adicción. Es fácil pensar, ¿esta es la forma en que siempre será? ¿Siempre estaré sola? ¿Siempre tendré que luchar con esta depresión? ¿Siempre lucharé con mis finanzas? No, les quiero anunciar que este año esa sequía llega a su final. Cualquier área de quebrantamiento, sequedad, soledad, cada lugar vacío, si permanece en fe, Dios hará llover favor, hará llover sanidad, hará llover restauración. El Salmo 68 dice, enviaste una lluvia abundante, oh Dios. ¿Por qué no recibe eso su espíritu? Está por ver una lluvia abundante. Cada sequía es solo temporal. La estación de sequía no durará para siempre. ¿Por qué? Porque la lluvia viene. Esa adicción no va a estar con usted su vida entera. La lluvia viene. Lucha y escasez no son su destino. Es temporal. La lluvia se dirige a usted. Algunos han estado en una sequía en su salud. Dolor crónico, no se sienten bien, podría estancarse allí. No necesita sacar su paraguas. Veo nubes empezando a formarse. Quizás se sienta estancado en su carrera. Pareciera que no consigue un buen cambio. No lo consideraron para el ascenso. No se desanime. Dios tiene algo mejor para usted. No va a ser una llovizna, unas gotas, sino un aguacero. Una abundancia de lluvia. Al levantarse por la mañana, necesita declararlo. Padre, gracias porque la sequía se acaba y la lluvia viene. Gracias porque este año veré una abundancia de tu bondad en mi vida. Tengo un amigo que perdió a su esposa hace poco por cáncer. Casados por más de 30 años y fueron buenos amigos desde el bachillerato. Sus hijos crecieron y tenían éxito. Justo cuando pensaron que entraría en una nueva estación, viajando y disfrutando su mutua compañía, a ella le dio esta enfermedad. Por meses y meses, él la cuidó. La trató como una reina. Ella peleó la buena batalla de la fe. Terminó yéndose al cielo. Fue muy difícil para él. Era un hombre fuerte, de profunda fe. Pero fue más difícil de lo imaginado. Me dijo que de noche en su casa se sentía perdido y vacío. Se estiraba en su cama y ella no estaba allí. Jamás imaginó que la vida resultaría de esa manera. Estaba en una sequía. Se pudo haber amargado, deprimido. Habría sido fácil quedarse en ese lugar vacío. Pero entendió este principio, que la sequía puede venir. Hay estaciones secas en que nos sentimos vacíos, pero no es el final de su historia. La lluvia viene. La Escritura dice, tal vez lloremos por la noche, pero en la mañana estaremos felices. La lluvia toma un lugar seco, estéril, y trae nueva vida. Quizás ha estado así durante un mes, durante un año o 20 años, pero cuando llega la lluvia, lo que parecía muerto empieza a germinar, a crecer, a florecer. Solo necesitaba la lluvia. Lo que piensa que ya estaba terminado, la pérdida de un ser amado, de un sueño, de una relación, se siente solo, vacío, que no podrá caminar. No, todo lo que requiere es lluvia. El Dios a quien servimos dice, voy a enviar lluvia a tus lugares áridos. No he terminado, haré llover nuevas oportunidades, nuevas relaciones, nuevas ideas, nuevos sueños. Hace poco mi amigo conoció una joven que nunca antes estuvo casada. Se llevaron bien, salieron juntos, hace poco se comprometieron. Ya recuperó esa energía y alegría. Lloró por la noche, pero vino el gozo. Estuvo en un sitio estéril, pero Dios hizo llover favor. Algunos hoy están en un lugar seco. Las cosas no salieron como esperaban. Pasaron dificultades, pero no fue el final. El gozo viene. Quizás está en una sequía, pero la lluvia viene hacia usted. Este es su año para brotar, florecer, fortalecerse, para ver nuevo crecimiento, nuevas oportunidades. Dios está por hacer llover su favor en abundancia. Va a cambiar su lamento en danza, su tristeza en gozo, su soledad en amor. Va a darle una corona por esas cenizas. La sequía está llegando al final. Primera de Reyes 18, los samaritanos vivían una gran hambruna. No había llovido durante 3 años y medio. La gente apenas tenía comida, apenas sobrevivía. El profeta Elías apareció y dijo al rey Acab, oigo el sonido de una lluvia abundante. Al decirlo, no había una nube en el cielo, sin señales de lluvia. Decidió creer lo que escuchó en su espíritu, a pesar de lo que vio. Con sus ojos, él vio sequía, hambruna, aridez, pero aquí adentro escuchó el sonido de una lluvia abundante. De esto se trata la fe. Debe creer lo que oye en su corazón, aunque lo que vea sea justo lo opuesto. Oye abundancia, pero quizás ve escasez. Oye salud, pero quizás ve enfermedad. Oye lluvia, pero quizás mira alrededor y ve sequía. De seguro acá pensó, el viejo Elías, el calor debió trastornarlo, porque no hay una nube en el cielo, no va a llover. Es fácil disuadirse de lo que Dios quiere hacer. Dios dice, está por venir una abundancia de favor en tu vida. La sequía llega a su final. Vas a ver sanidad, restauración, nuevas oportunidades, nuevo crecimiento. No sea como el rey Acab, mirando alrededor, no lo creo, Joel. El informe médico aún es malo. Mi hijo aún se porta mal. Jamás conoceré a la persona correcta. No, porque no es como Elías. Y es audaz para creer lo que Dios puso en su corazón. ¿Por qué no comienza a declarar, la lluvia viene, el favor viene? Este es el año para reverdecer, florecer, de fuerzas, nuevo crecimiento. Elías fue a la cima del Monte Carmelo. Le pidió a su ayudante que mirara al otro lado del monte y viera si había señales de lluvia. Respaldó su fe con acciones. Esperaba que hubiera cambio. El ayudante regresó y dijo, no, Elías, no hay nube en el cielo, no va a llover. Elías no se desilusionó, no pensó, bueno, debía escuchar mal a Dios. Le dijo que regresara y viera de nuevo. Fue y regresó con el mismo reporte, nada, no hay nubes. Eso sucedió 6 veces. Y si va a haber abundancia, no permita que lo disuada de lo que Dios puso en su corazón. Que las palabras de duda y desánimo no se enraicen. Quizá le digan cosas como, ¿en verdad crees que vas a mejorar? Mi abuela murió de la misma enfermedad. ¿Crees que vas a obtener esa posición? No creo que estés muy calificado. Que entre por un oído, salga por el otro. Ellos no determinan su destino, Dios sí. Lo que oye en su espíritu es más poderoso que cualquier palabra negativa que le hayan dicho. Si escucha con cuidado, oirá el sonido de abundancia, de incremento, sonidos de nuevos niveles. Es el creador del universo, convocando a sus semillas de grandeza. Dios no quiere que se quede donde está. Él tiene nuevos niveles, pero necesita ponerse de acuerdo con Él. Debe aprovechar este momento y decir, sí, esto es para mí hoy. Mi hijo quizás se desvió, pero no me preocupo. Oigo el sonido de restauración. Sé que viene la lluvia. Quizá no me sienta bien, no me desanima. Oigo el sonido de sanidad. Pasé por una pérdida, no vivo deprimido. Oigo el sonido de nuevos comienzos. Sé que la sequía termina y la lluvia viene. Cuando los estoy mirando, ¿sabe lo que oigo? El sonido de sueños que se realizan, de matrimonios que son restaurados, de ese bebé por el que ha estado orando, de esas relaciones divinas. Conoce a la persona correcta. Oigo el sonido de nuevas oportunidades. Es el sonido de abundancia. La séptima vez, el ayudante regresó y dijo, Elías, esta vez, vi una nubecita en el cielo. ¿No era grande? ¿No te hagas ilusiones? Es casi del tamaño de una mano de hombre. Algo que me encanta de Dios es que puede tomar lo pequeño y convertirlo en grande. Dios no necesita el cielo entero lleno de nubes. Puede tomar una nube muy pequeñita. La mayoría la descartaría. No es nada, es insignificante. Mas Dios puede sacar un aguacero de ella. ¿Qué estoy diciendo? No necesita un montón de gente detrás suyo. Solo necesita la persona correcta detrás de usted. No tiene que ser el más poderoso, el más influyente. Dios usó una adolescente llamada Esther, una huérfana, para salvar a todo Israel. Usó un burro para hablarle a un profeta. Y sin ofender, pero la mayoría no le ponemos atención a un burro. Es significante. Dios usó una onda y unas piedras para derrotar a Goliat y poner a David, un pastorcito sin preparación, en el trono de Israel. No descarte la nubecita. Dios puede tomar algo pequeño y convertirlo en algo grande. Así fue como empezó Lakewood. En 1959, mi papá decidió dejar la iglesia que pastoreaba. Se sintió limitado por la denominación en la que estaba. Oyó el sonido de algo más grande en su interior. Mi papá quería empezar una iglesia nueva, pero no tenía dinero, no tenía un edificio, no había una nube en el cielo. Pero un vecino dijo, John, tengo una bodega de semillas destartalada que no usamos más. Puedes realizar tus servicios allí. Esta pequeña estructura de madera tenía hoyos en el piso. Aún tenía heno y semillas dentro. Mis padres y otros lo limpiaron, pusieron 90 sillas y empezaron la iglesia. Hemos avanzado mucho, amigos. No menosprecie los principios pequeños. Algunos como Elías, todo lo que pueden ver es una nubecita, un rayito de esperanza. No se ve gran cosa. Las voces le dicen, no tengas esperanza, no te ilusiones, nada va a cambiar. Quiero decirle justo lo opuesto. Avive su esperanza. Encuentre su paraguas. Póngase su impermeable. Dios está por hacer llover una abundancia de favor. Va a haber una abundancia en su vida de lo mejor. Dios lo hizo en el pasado, lo va a hacer en el futuro. Esa sequía llega a su fin. Elías dijo al rey Acab, será mejor que subas a tu carro y te vayas, porque el sonido de abundancia que oí en mi interior está por suceder en el exterior. Acab salió disparado. Elías lo hizo corriendo. Esto fue antes de haber señal alguna de lluvia. Note la fe de Elías. Hacía planes para la abundancia cuando todo lo que veía era una nubecita. Si se queda esperando desanimado, negativo, lo creerá cuando lo vea. Estará esperando toda su vida. Debe hacer como hizo Elías. Comience a hacer planes para la abundancia. Haga planes para el incremento. Hable qué va a suceder. No si mejoró, sino cuando mejore. No si venzo esta adicción, sino cuando vence esta adicción. No si empiezo mi negocio, sino cuando empiece mi negocio nuevo. Debe mostrarle a Dios que confía en Él. Esto hizo Elías. Mientras estaba saliendo, los cielos se abrieron. Empezó a llover a cántaros y los años de sequía terminaron. Bueno, Joel, suena muy bien, pero no veo ni una nubecita en mi cielo. He creído que conoceré a la persona correcta, pero no he tenido una cita en 27 años. No veo cómo podría suceder. No solo porque no vea nada, no implica que Dios no trabaje. No sabe lo que Dios hace tras bambalinas. ¿Qué fue eso? Un aguacero de la bondad de Dios. De pronto, la sequía llegó a su fin. Necesita prepararse. Este año, la lluvia va a venir a buscarlo. No va a tener que ir tras ella. Buenos cambios, oportunidades, restauración, relaciones divinas, lo van a localizar. Amigos, oigo el sonido de una abundancia de lluvia. Necesita tener su paraguas. Dios está por mostrarle un aguacero de su favor. Cada sequía en su vida llega a su final. Los lugares secos, los estériles, están por ver nueva vida. Este es su año para votar, florecer, fortalecerse. Levántese cada mañana esperándolo. Señor, gracias porque la lluvia viene. Si lo hace, creo y declaro que no verá unas gotas ni llovizna, sino un aguacero de la bondad de Dios. Una abundancia de lluvia este año, en el nombre de Jesús. Si lo recibe, puede decir hoy amén. No nos gusta terminar nuestro programa sin antes darle la oportunidad de hacer a Jesús el Señor de su vida. ¿Puedo orar conmigo? Solo diga: Señor Jesús, me arrepiento de mis pecados. Entra en mi corazón. Te hago mi Señor y Salvador. Si hizo esa sencilla oración, creemos que ha nacido de nuevo. Busque una iglesia donde enseñe la Biblia. Mantenga a Dios en primer lugar y Él le llevará a lugares que nunca ha soñado.

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0: La verdadera felicidad es determinada por la alegría de vivir el presente
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Cada vez que oras, Dios te escucha. ¿Estás orando con fe? Dios está atento a tus oraciones y te responderá. No seas de aquellos que viven a la deriva perdiéndose lo que Dios tiene para dar por el simple hecho de no saber pedir.

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2: Capítulo 18. Tan fácil para ser cierto. Madre e hijo vieron cómo se cerraba la puerta y escucharon los pasos que se alejaban. Era momento de dar la vuelta a la página y avanzar. Pero, ¿cómo hacerlo? Tristemente la familia se había separado y ella hubiese deseado que alguien le diera instrucciones. Su esposo, el padre de su hijo, no volvería. Parecía mentira, pero así era. ¿Cómo se le explicaba a un niño de 5 años que su superhéroe, el hombre a quien veía como un gigante fuerte y bueno, ahora tenía solo la mitad de su custodia y que de ese momento en adelante solo lo vería los fines de semana? Es verdad que en un momento así era difícil decir, tengo fe. Era difícil pensar que todo estaría bien porque había dolor, vidas que se derrumban, corazones partidos en pedazos e incertidumbre sobre el futuro. ¿Qué piensas que diría esa madre que repentinamente se veía sola si la única instrucción que recibiera en ese momento fuera, confía en mí y no serás burlada? Creo que ella preferiría escuchar algo más específico. Quizás se sentiría mejor si alguien le dijera paso a paso cómo salir de ese pozo en el que había caído y donde lo único que se le ocurría era llorar. Nuestro Señor sabe que anhelamos que alguien nos tome de la mano y que nos dirija cuando no sabemos qué hacer. Y Él lo hace. Solo necesita que tengamos nuestro oído atento a sus instrucciones, que le creamos y nos preparemos para obedecerlo, porque, sin duda, lo que nos pedirá que hagamos no será para nada complicado. Ya conocimos a Naamán, general del ejército sirio, que se decepcionó porque la instrucción que el profeta le envió a decir era poco digna de su categoría como persona importante. Quizá pensó que el profeta invocaría solemnemente a Dios y habría algo como fuegos artificiales o una manifestación llamativa, pero Eliseo simplemente lo envió a bañarse al río, y a uno que a lo mejor el general sirio encontraba insignificante. De igual modo, muchas veces nuestra estructura mental limitada nos cierra las puertas a lo que Dios quiere hacer. Su respuesta nos desconcierta porque nos da una instrucción demasiado sencilla para lo que esperábamos. Es bastante común pensar que tenemos mejores opciones que obedecer las instrucciones de Dios. Nos creemos diestros y autosuficientes, pero somos arrogantes al concluir que podemos salir adelante sin Él. Prueba de fe. Curiosamente, a Naamán lo convencieron sus criados diciéndole que lo intentara, ya que, si estaba dispuesto a hacer algo más difícil, nada perdía con obedecer una instrucción tan sencilla. Él los escuchó y los sanó. Es increíble que a veces no somos capaces de obedecer una instrucción porque es muy fácil de realizar. Al contrario, si te mandan a hacer algo difícil, lo crees y lo haces. No tienes fe en que realizar algo fácil puede resolver una situación difícil. Somos capaces de hacer lo difícil, pero no de creer lo fácil. Cuando nos dicen que para sanar solo deben imponernos manos, creemos que es charlatanería, porque tener fe implica morir a nosotros mismos y confiar en el poder de Dios. Cuando los israelitas entraron a la tierra prometida, la instrucción que recibieron de Dios para derribar las murallas de Jericó, la primera ciudad a conquistar, era marchar alrededor durante 7 días. Seguramente el ejército enemigo se burlaba, pero al final de la séptima vuelta del séptimo día, los muros cayeron. David derrotó a Goliat con una simple piedra porque tenía fe. Una mujer con flujo de sangre sanó con solo tocar el manto de Jesús. Gedeón venció a los madianitas con trompetas y antorchas encendidas entre cántaros gritando, ¡por Jehová y por Gedeón! Siempre lo más sencillo, lo que el Señor mandaba, era la opción que obró las maravillas. Obedecer la instrucción que pensamos demasiado fácil es nuestra prueba de fe. Naamán quería que el profeta tuviera autoridad sobre la lepra, pero no sobre él. Sin embargo, para ver poderosas obras en tu vida, debes tener la humildad para obedecer las órdenes más sencillas, aun cuando te parezcan ilógicas. ¿Cómo se logra esto? Volviendo a ser como niños, con ese corazón que confía y vive intensamente sus sueños. Es fácil ver milagros si creemos que pueden suceder. El Señor nunca ofreció métodos difíciles porque espera que creamos en lo sencillo y poderoso. Nuestro Padre nos dejó la mente para pensar y el corazón para creer. El milagro estará cerca cuando creas que es fácil lograrlo. Dios es especialista en lo imposible, no en lo difícil. Para quien cree, pide y obedece, todo será posible. ¿Por qué quieres volver complejo lo que Él vino a simplificar? Alcanzamos la salvación y la vida eterna con solo aceptar a Jesús como nuestro Señor. Pero nos cuesta tanto creerlo que insistimos en la arrogancia de pensar que son nuestras obras las que nos salvarán. Creer en el amor y la misericordia de Dios es todo lo que necesitamos para cambiar nuestra forma de pensar y de vivir. Tercera opción. Cuando Moisés finalmente logró convencer a Faraón de que dejara libres a los israelitas, todo parecía ir bastante bien. Bueno, sabemos que no fue exactamente Moisés, sino esas terribles plagas que Dios envió a Egipto, lo que provocó que el faraón rindiera su voluntad. Pero también sabemos que cuando se recuperó del dolor de la pérdida de su primogénito, el corazón del rey volvió a llenarse de amargura y mandó a su ejército a perseguir a los recién liberados. Entonces, vemos a millones de personas frente a una encrucijada, la primera de muchas que deberían superar durante su viaje. Moisés iba a la cabeza y finalmente estaban frente al Mar Rojo. Era buen momento para un descanso y tomar decisiones, pero no hubo tiempo para sentarse y dejar que la brisa marina despejara las ideas. Como pólvora se corrió la voz de que el ejército egipcio se acercaba, y no precisamente con la intención de desearles un buen viaje. Iban con la espada desenvainada, listos para cortar cabezas, y ahí estaban todos acorralados. Era cuestión de minutos para que comenzara la carnicería. Claro que había hombres armados y darían batalla, pero con mentalidad de esclavos era poco lo que lograría. Casi puedo imaginar a Moisés frente al mar con cara de ¡oh cielos! ¿Y ahora qué? Parece que él tenía dos opciones: pedirle a más de 2 millones de personas que nadaran hasta la otra orilla o buscar armas para luchar contra sus perseguidores. Pero clamó a Dios, quien le dio una tercera opción: levantar las manos y ordenar al mar que se abriera para darles paso. Sus primeras dos opciones prácticamente los hubiesen llevado a la muerte. Sin embargo, la tercera, la que le dio el Señor, era más sencilla de ejecutar, pero también más difícil de creer.
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Cuando descansas en la presencia de Dios, tu manera de pensar cambia. El desánimo desaparece, el amor en ti crece y sobre todo, no dudas que Dios está contigo. A pesar de tu situación y el desánimo en tu vida, Dios es bueno, te ama, sabe lo que te pasa, se interesa por ti, tiene un plan para tu vida y cumplirá su propósito si confías en Él.

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2: A continuación, escuchemos al pastor Alberto Salcedo. 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
3: ¿Por qué no todos tenemos la respuesta que la Biblia dice que debamos a tener cuando confiamos en Dios? ¿Qué es lo que está mal? ¿Por qué, si preguntara, tenemos algunas bendiciones de Dios que han llegado, a veces más de las que hemos esperado, pero todavía no has llegado a su promesa que dice que sobre y abunde? Algunos quizás, y eso se olvidaron, y otros no se olvidaron, de que Dios es fiel. Pero ¿es culpa de Dios? ¿Será que Dios ya no quiere meterse con sus hijos en el mundo o solo escoge algunos lugares del mundo? Y esto es tan importante que he empezado con una prédica que decía juzgar. Es una serie que está en YouTube, para los que no han visto, donde encontré algunas causas por las cuales no recibimos la respuesta de Dios. Y entre ellas está el juzgar. Cada que yo juzgo, me pongo en el trono de Dios, lo saco a Dios de ese trono en mi decisión y yo soy el que ejerzo justicia. Este es así, aquella es así, etcétera. Ya no festejen lo que estoy predicando, está bien. Y así, y empiezan a señalar. Y entonces cuando señalamos, cuando hablamos en contra de alguien, juzgamos. Por eso la Biblia dice, no juzguen para no ser juzgados. Porque con la medida que ustedes midan, yo los voy a medir el día del juicio. No importa si hemos sido ásperos, si hemos sido duros, hemos levantado el dedo de acusación siempre, hemos descalificado a personas aún casi sin conocerlas. Exactamente el día del juicio, el Señor va a utilizar nuestra actitud para con esa actitud juzgarnos. Esto es duro. Luego aprendí y enseñé cómo nosotros en medio de la tormenta podemos adorar y alabar. Cuando tú no has vivido un desafío terrible, una muerte, una enfermedad, una bancarrota, una injusticia, y en medio de eso has alabado a Dios, entonces en el fondo hay como un resentimiento con Dios y pensamos que Dios no nos atiende, no nos escucha y encima nos da lo malo. Porque todo está en control de Dios. Pero ¿será que ese malo es para destruirnos o es consecuencia de malas decisiones? O quizás es que el Señor nos está enseñando algo. Cuando tú miras la Biblia, los hombres de Dios, las mujeres de Dios, tan poderosas, pasaron muchas pruebas dramáticas y terribles, algunos con su propia vida. Entonces, cuando yo me quejo de Dios, y ahí hablé de Job, también estoy en problemas. Porque aparte de adorar y alabar en medio de la tormenta, tengo que ejercitar el perdón. El perdón es clave. Porque dice también, si tú no perdonas, yo no te puedo perdonar. Porque tú estás atándote a la falta de perdón. Yo voy a Dios, me arrodillo, me quiebro, me humillo y le digo, perdóname Dios. Esta maldad, este pecado. Y el Señor trae a nuestra memoria. ¿A cuántos has perdonado que te han hecho daño, te han robado, te han ultrajado, te han estafado, te han mentido, te han traicionado? ¿A cuántos? Y esas son las preguntas tan duras y tan terribles que tenemos que responder. Por eso, en realidad, la falta de tantas cosas que necesitamos está en nosotros mismos. El tapar o cerrar la puerta a Dios para que no nos dé lo que esperamos tener. Todos esperamos tener grandes y buenas cosas, por supuesto.

De lo que esperamos tener. Todos esperamos tener grandes y buenas cosas, por supuesto, no es malo eso. El problema es que nos frustramos porque no llegan. Y entonces decimos, pero si eres bueno, si has prometido estas cosas, ¿por qué no llegan? Y aquí les estoy dando algunas causas. Una de las causas que les he hablado también, que es la número 4, es sin fe. Sin fe no podemos agradar a Dios, dice la Biblia. Sin fe no podemos recibir las cosas que esperamos. Sin fe estamos en un tiempo de dolor. Porque me acerco a Dios, pero no me acerco confiadamente. Porque dudo, porque me parece que mi Dios me va a fallar. Y solo quiero recordarles estos versos que he estado hablando, como por ejemplo Mateo capítulo 22, verso 29. Cuando dice Jesús esto en la versión NTV, escucha bien, grábatelo y esto tenemos que empezar a cumplir. El error de ustedes es que no conocen las Escrituras y no conocen el poder de Dios. Es decir, no caminamos con el Espíritu Santo, cual uno de sus dones es fe. Si sin fe no puedo agradar a Dios, sabiendo el Señor cómo es nuestro corazón, nos mandó el Espíritu Santo para que nos dé fe más grande. Una fe que sea capaz de creerle a Dios en toda circunstancia, que llamándonos a las cosas que no son como si fuesen. Esa es la manera de vivir. No es que somos unos discapacitados espirituales, botados en algún lugar, y que Dios en su misericordia y en su gracia nos da. Somos convertidos en discípulos de Dios para predicar, llevar al Evangelio a todo lugar, llevar a la mayor cantidad de hombres y mujeres en la tierra, en nuestra nación, ciudad, barrio y familia, a la verdad. Ese es el trabajo que tenemos que hacer. Cualquier momento te organizas y lo haces. Así que cuando esto está sucediendo, hay varias cosas, como lo que acabo de decir, un punto clave por el cual nos recibimos también, hablando de fe, es que sin fe es imposible agradar a Dios. Pero también hay varios lugares en la Biblia donde nos enseñas de hombres de fe. Antes de la ley, les decía, estaba Abraham, que le creía a Dios. Sabes, vas a salir de tu casa, vas a dejar tu ciudad, vas a ir a tal lugar, vas a traer tu familia, yo te voy a bendecir, te voy a hacer famoso entre las naciones, etcétera. Y él le creyó. No había estado en ninguna congre, no había tenido un pastor, nada, solo escuchó la voz de Dios y le oyó. Y fue impresionante todo lo que hizo con él. La otra cosa que ahora quiero hablar, que es nuevo, es no tenemos que dejar el llamado que tiene Dios a nosotros. Murió por nosotros, nos habilitó para ser sus representantes en la tierra, sus discípulos, para ser lo más preciso, y hacer las cosas que nos mandó a hacer. Nos mandó a hacer cosas que parecen imposibles en nuestra mente. Nos mandó primero ir a predicar su palabra a todo lado que sea posible. No tienes que tener un púlpito, un lugar, un micrófono, a quien sea, propio, extraño, amigo, enemigo. Luego nos dijo que oremos por la gente, que se va a sanar, que echemos fuera demonios, que profeticemos y que hagamos el bien en el poder del Espíritu Santo. Es decir, no solamente orar por un enfermo, sino creer que cuando tú oras va a ser levantado por el poder del Espíritu que está en ti. Entonces son etapas más difíciles. ¿Cómo puedes hacer? ¿Cómo es que si tú crees que tienes fe, nunca estás orando, o oras por teléfono, o en el WhatsApp te dicen hay que orar y oras un rato, pero no tienes la certeza de que tu oración funcionó, o peor, no te has acercado a una persona que está ya en tu entorno y que puedes orar por ella, imponerle manos, echar fuera demonios, hablar sanidad, etcétera, etcétera, que dice la palabra? Aún dice que resucitemos muertos. Así que este es el punto de la fe. Cuando el Señor nos dice hagan esto, al nivel que dice, pueden decir este monte que se traslada a este lado, siempre sueño con decirle a Lillimani un poquito más de este lado para que mi casa se vea. Eso parece chiste, pero es Dios quien nos ha dicho. Si tiene fe suficiente, pueden decirle a esa montaña que se mueva. Y la montaña se moverá, se moverá. Hay una canción que dice eso. Bueno, la canción bonita, pero hasta ahora no he visto a nadie mover nada. Ni yo, ni nadie. ¿Qué pasa? Dice también la palabra que en los últimos tiempos la fe va a ser más grande y el poder va a ser más grande. Va a haber una guerra espiritual entre el anticristo y el pueblo de Dios.

0: Entonces ahí muchos abandonarán la fe por el poder de ese anticristo, de la bestia que le va a acompañar, del falso profeta, todo el equipo, son tres, para reemplazar, según ellos, a la Trinidad. Y va a haber un conflicto espiritual en el planeta. Van a matar a miles, o sea, va a ser una cosa más terrible de la que hemos vivido en la pandemia. Por lo tanto, no tenemos que estacionarnos en un nivel espiritual de discípulos, sino tenemos que crecer. Los días duros pasan. El COVID ha dejado señales muy fuertes en el alma, en el cuerpo y en el espíritu de la gente. El temor, el terror, el miedo, el estar encerrados, ha cambiado muchas cosas. Por lo tanto, más que nunca necesitamos del Espíritu Santo. Dice 2 de Timoteo capítulo 1, verso 6. Escuchen lo que dice la palabra. Por esta razón, le está hablando a Timoteo el apóstol Pablo, te recuerdo que avives el fuego del don espiritual que Dios te dio cuando te impuse mis manos. O sea, establecí mis manos sobre ti, recibiste el Espíritu Santo y te llegaron dones. Te ruego no descuides las armas espirituales que Dios te dio. Porque es más fácil enojarse, es más fácil ver a otro lado y no ver la obra de Dios a través tuyo. Por eso nos gusta buscar al profeta de moda, a la persona que ora, a la persona que dice una cosa. Pero tú estás igual habilitado por Dios. Este es un desafío gigante, es un desafío muy grande para que tú puedas finalmente asumir el rol que tienes. Porque cuando los días sean más duros, tú podrás estar confiado y confiada en el Señor. Por lo tanto, hay un retraso, hay una demora espiritual en la vida de muchos. En lugar de estar en sexto de secundaria para salir bachilleres o estar ya en universidad, siguen en kinder o siguen en primero de primaria jugando a cositas que son propias de esa edad. Por lo tanto, no dejes tu llamado. No dejes y descubre, si no lo has hecho, en el lugar que Dios quiere para ti. Porque ahí te va a bendecir, te va a recontra bendecir. Te va a bendecir tu casa, tus hijos y tus generaciones, dice la palabra. Hasta la quinta va a ser bendecida por solamente lo que tú has hecho. Así que en Génesis, en el capítulo 2, en el verso 7, dice la palabra: luego el Señor Dios formó al hombre del polvo de la tierra. Ahora, cuando lo forma, todavía no está completo. Es barro, es un muñeco, está ahí. Y entonces dice que sopló aliento de vida a la nariz del hombre y se convirtió en un ser viviente. Le dio, ese es el soplido del Espíritu Santo sobre él. Le dio vida. Era finalmente, inicialmente, era un hombre de polvo, hecho de barro y nada más. Ese soplido fue el que Dios dio, Jesús lo dio y Dios lo dio. Vamos a leer simplemente lo que estaba en, lo que está en Juan capítulo 20, verso 22. Dice: entonces sopló sobre sus discípulos y les dijo: reciban el Espíritu Santo. Eran llamados, pero todavía no estaban equipados para poder servir a Dios. Tú y yo necesitamos un grado de fe más grande para ver las cosas que tenemos que ver. Yo sé que cuando dos o tres se reúnen, está Dios ahí y es capaz de contestar. Pero ¿qué tal de tu oración semanal mínima en tu casa, con tus hijos, con tu familia? Les impartes horas sobre ellos, viene el Espíritu Santo y créeme que no vas a estar preocupándote todos los días dónde está tu hijo, en qué está haciendo tu hija, dónde fue, qué salió, porque serán temerosos de Dios, recibirán el poder del Espíritu Santo y serán hombres y mujeres llenos de sabiduría de Dios para deshacer el conocimiento de los ateos y de la gente que no cree en Dios. Ese es el llamado, que tu hijo sea, tu hija, una generación distinta, tú seas una generación distinta. Eso provoca que Dios mueva cosas. ¿Por qué en otros países que tienen ya muchos años de cristianismo, nunca, es más, entraron congregaciones en Estados Unidos cuando se invitaban a predicar antes de la pandemia, que tienen sobres en casi todos los lugares de su construcción? No tienen sobres, tienen unos buzones. La gente al entrar deja su buzón y listo. El pastor solamente los bendice y no se recoge más. Porque la gente está tan educada, tan obediente, que funciona así. y tienen un sistema de ayuda, un sistema tan inmenso de tantas cosas que me impacta. Ahora, no se trata de dinero, se trata de fe. Pero se trata de que tú tengas capacidad de enseñar, de dar a tus hijos lo que quisieras darles. Que tú tener lo mínimo que ni siquiera todavía quizás no tienes, que deberías tener. O lo mediano que debías tener, o los sueños grandes que Dios ha puesto para ti. Eso es lo que dice: soplo, recibid el Espíritu Santo. Recibiréis poder el Espíritu Santo cuando venga y les va a guiar a toda verdad y a toda justicia, dice el capítulo 20, verso 22. Escúchame, cuando hablamos de congregación, hablamos de la iglesia, hablamos de nuestras reuniones, hablamos de gente llena del poder de Dios, no llena de religiosidad, de poder, de autoridad. Que tú en tu casa te muevas, que cuando entres vas a poner tu mano sobre la puerta de ingreso y vas a bendecir tu casa. Dios va a guardar, va a protegerte de enfermedad, va a protegerte de la maldad, de las estafas, del robo, de todo, porque tienes autoridad de Dios. Alguien tiene que creer esto. Alguien. Y qué bueno que aplaudan, porque así es como tenemos que vivir. Todos los días te levantas y tomas autoridad sobre tu día. Bendigo mi jornada, ato toda obra del enemigo sobre mi vida y mi familia. Tu mano se extiende para proteger a mis hijos, mis nietos, porque yo tendré victorias este día. Esa es tu autoridad. Tu autoridad. Hay personas que ejercen autoridad, tienen un uniforme y son lisos, atrevidos. A ver, ¿te has pasado en rojo? No, te he visto siempre. El otro día me pusieron, bueno, el año pasado, una tarjeta de estacionamiento que me había estacionado mal. Se estacionó mal en la calle Almirante Grau. Yo estoy en la Mariscal Santa Cruz, donde puedo estacionar. Pero como no tenía nada que hacer, me metió la cosa diciendo que me estacioné el Almirante Grau, que evidentemente no se estaciona. Pero esa es una mala autoridad. Pero tú eres una buena autoridad que perdona al enemigo, que ora por los que están contra ti, que ata las fuerzas del diablo que quieren destruirte. Tú tienes autoridad. Tú tienes la capacidad de bendecir, de ungir tu casa, tu cama, los cuartos, a tus hijos. Se han acostumbrado tus hijos, cada que Dios te guía, para ponerles un poco de aceite como señal del Espíritu Santo y orar, y te bendigo en la autoridad, y te va a ir bien, y vas a ser un hombre y una mujer de victoria, vas a ser inteligente, vas a ser un ejemplo para todos. Eres alguien llamado por Dios. Que tu hijo sepa que no es cualquiera, que no tiene que estar buscando lo que los otros tienen, ya tiene algo. Eso se trata, esa es la vida en Cristo Jesús. De eso estoy hablándoles. Así que recibiréis poder cuando venga sobre vosotros el Espíritu Santo y les va a guiar a toda justicia y verdad. Estoy leyendo Juan capítulo 20, verso 22. Los va a guiar a toda verdad. Juan 20, 22. ¡Qué bárbaro! Entonces recibirán, dice, el Espíritu Santo. Y luego dice además que van a recibir poder y les va a guiar a toda verdad. ¿Cómo saben lo que es verdad? Te hablan cosas. La Biblia dice, ¿saben? Ustedes fallan, ignoran, porque ignoran la palabra y el poder de Dios. Bueno, agarra a la gente y manda al Espíritu Santo de vacaciones. Está bien, hay que festejar desde el Espíritu Santo esto. Y lo que hay que hacer es creer que el Espíritu Santo es lo más poderoso que ningún ser humano en la tierra que tenga a Cristo puede dudar. La gente que no tiene el Espíritu Santo vive en peleas, vive en todo. La capacidad de perdonar que hablábamos, la capacidad de no juzgar, vienen por el Espíritu Santo en ti. Tapa tu boca. Cuando es, ya quieres hablarle en lenguas a uno de rabia, y te calma, te da sabiduría y eres capaz de decirle, te perdono. Y el otro se va a rayar, o la otra, no sé. Te estoy hablando de cómo puedes obtener tus victorias en Dios. El pecado nos separa de la bendición de Dios. Y nos aparta de la relación espiritual con Dios. Cuando insistes en el pecado, vas, porque el Señor perdona todo pecado, todo. Unos dicen en la palabra, menos el que blasfemes contra el Espíritu Santo, que es lo que te da Dios para vivir en ti. Pero eso tiene que tener una victoria. Vamos a Mateo capítulo 22, verso 37. Mateo 22, 37. Dice, amarás al Señor tu Dios con todo tu corazón, que es el alma, con toda tu alma, repite eso, y con toda tu mente. Es decir, En este verso está hablando de todo lo que tiene tu alma. Nuestra alma tiene voluntad. Nuestra alma tiene sentimientos. Nuestra alma tiene la mente. Nuestra alma es veleidosa porque ahí está la voluntad. El que se apodera de nuestra voluntad se apodera de todo nuestro ser. Por eso la voluntad es libre. El libre albedrío está en la voluntad. Cuando yo agarro mi voluntad y la entrego a alguien, me vuelvo esclavo de a quien entrego mi voluntad. La voluntad es lo máximo. Por eso uno dice, es su mala voluntad, porque no ha decidido hacer esto. Tú has decidido amar a Dios y creerle, esa es tu voluntad. El Espíritu Santo te ayuda, el Espíritu Santo te alienta para hacer eso, pero la final decisión la tienes tú. Tú la tienes y yo la tengo de mí. Yo decido por mí, si amo a Dios y espero en Él, si voy a creerle y voy a caminar en sus principios. Yo decido. Ahora, el Espíritu Santo te ayuda para esa decisión. Esto es fabuloso. Cuando vamos al capítulo 18 de Lucas, versos 11 y 12, dice así. Vamos a Lucas capítulo 18, versos 11 y 12. El fariseo de pie, apartado de los demás, hizo la siguiente oración: Te agradezco, Dios, que no soy un pecador como todos los demás, pues no engaño, no peco y no cometo adulterio. Para nada soy como ese cobrador de impuestos y plerín, plerín, seguro más le aumentó. Ayuno dos veces a la semana y te doy el diezmo de mis ingresos. Ese es un fariseo, porque cree que no tiene pecado. Nosotros creemos que pecamos, pero creemos que tenemos un Padre que nos perdona, nos limpia de toda maldad y dice que agarra nuestro pecado, lo tira al fondo del mar y nunca más se acuerda de él. Ese es el perdón de Dios, que no está diciendo, ah, no, hace un año has venido con el mismo pecado, ahora sí. No, él se olvidó porque está pagado en la cruz de Jesús, está pagado todo tu pecado, el de antes, el de hoy y aunque va a venir. Nadie peca porque ya está pagado. Pecamos por debilidades o por lo que tú quieras llamar. Pero este día quiero impulsarte a que te apropies con todo tu ser de que eres un hombre y una mujer llamado a ser bendito y bendita. Escúchame, no eres cualquier cosa. Vales tanto que hasta la última gota de sangre pagó Jesús por ti y por mí. Pagó un precio. No somos perdonados porque Dios dice amnistía general, ya no hay pecado. No, fue a pagar el precio un justo que fue colgado desnudo en esa cruz, humillado. Toda la gente se hacía la burla, pero nos miraba a nosotros, dice, valió la pena por ti, José, por ti, María, por ti, Juana, por todos los que estamos en este lugar. Jesús te dice, valió la pena, porque vas a ser un hombre y una voz para mí. ¡Qué hermoso! ¡Qué hermoso! Así que este día quiero que levantes cabeza, que asumas. No, es que nada, tú no sabes lo que soy, tú tampoco no sabes cómo soy. Lo que somos son lavados y perdonados. Así que cuando vuelvas a tu casa, vuelva con victoria y di, vas a ver cómo vas a traer tu bendición a tu casa. Cómo Dios se va a desesperar de bendecirte, va a decir, este me cree, sabe lo que es, me adora, todos los días está delante de mí, lo voy a bendecir, lo voy a bendecir. Y tú te vas a asustar de las bendiciones. Hay gente que me llama y dice, pastor, no sabes lo que me ha pasado. Ya estoy preparado para orar porque está por agonizar, algo así. No, me dice, te cuento que me han llamado para un trabajo y no de Bolivia, de afuera. ¿Y de cómo? No sé. Pero eres tú, sí soy yo. Me ha dado mi carnet, mi foto, me ha llamado todo y me van a pagar tanto, tanto. ¿Y qué dices? Estoy orando de alegría. Esto esperaba. En la fe le hizo esperar algo. ¿Qué estás esperando tú que has pedido a Dios y no ha llegado? ¿Qué estás esperando tú de las cosas que te faltan y todavía no las tienes? ¿Qué estás esperando de la salud que todavía no ha llegado a la persona que amas y está padeciendo? Depende de tu fe. Es bueno llamar a un hermano, ¿sabes? Apoyame en oración, vamos. Pero el primero que va a orar eres tú. Te vas a volver una mujer y un hombre valientes en tu casa. Y vas a decir, un momentito, esta semana no nos hemos reunido a orar. Ahora sí, hasta ahora, reunión. Toda la familia, desde el que tiene medio año hasta el que tiene los 80 años que pueda tener. Todos, abuelos, abuelos, nos reunimos porque en esta casa preside Dios y en esta casa recibimos bendición de Dios. Amén. Dale fuerte el aplauso, que tengas hermosa semana. Hablo sobre ti un nuevo tiempo. Hablo sobre ti fe, hablo sobre ti sanidad. Hablo sobre ti que las puertas se abren de nuevos trabajos, que la provisión llega y te vas a transformar en un campeón, que vas a poder testificar: yo un día creí de verdad a Dios y mira cómo Dios me ha bendecido en mis hijos, no solo en el dinero, sino en la salud. Me ha bendecido en trabajo, me ha bendecido en la paz en mi espíritu. Amén. Que tengan linda semana. Dios los bendiga mucho. Dios los guarde.
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Dios llega justo a tiempo. No importa lo que estés pasando en este momento, Dios está contigo dándote fuerzas. Él está en control y llega en su tiempo, no en el nuestro. No te enojes con Dios ni entierres las esperanzas. Él puede hacer posible lo que para ti es imposible.

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1: 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Hoy estamos en un programa especial con Donald y Silvia Franz, en una serie especial para matrimonios, donde usted aprenderá cómo sobrellevar los retos de la vida conyugal y orar específicamente por cada área de su matrimonio. Los dejo con Donald y Silvia.
2: Qué lindo que nos acompañe otra vez. Gracias por estar ahí. Esto es Fortaleciendo Familias. Tema de hoy.
3: Ay, el tema de hoy.
2: ¿Cómo hago para traer de regreso a ese cónyuge que el corazón se fue? Uh-huh. Ese es el tema.
3: Ahora, ¿se puede ir el corazón de mi esposo?
2: Es una buena pregunta. Muchas veces el cuerpo está, pero el corazón no está. Entonces la persona duerme ahí a tu lado, pero te pregunto, ¿solo está su cuerpo o está su corazón allí? Y cuando eso sucede, generalmente caemos en pánico.
3: O sea, pensamos, está todo bien porque él está acá.
2: Sí.
3: Pero no está.
2: No, no está.
3: Y eso a veces nos damos cuenta porque estamos hablando, por ejemplo, y vos le hablas a tu esposo y te está escuchando, pero no te está escuchando.
2: Está en otra frecuencia. Usted transmite en FM y el otro en AM. Y hoy queremos hablar acerca de cómo podemos traer de regreso a esa persona.
3: Okay.
2: Creo que una de las palabras más tristes que podemos escuchar de aquella persona que prometió en el altar amar hasta que la muerte nos separe, es decirte, mírate a los ojos y decirte, sabes que ya no te amo.
3: Y se escucha mucho en las parejas, sí, que nos dicen, nos vamos a separar o nos vamos a divorciar porque no nos amamos más.
2: Sí.
3: Uh-huh. Yo no le amo más.
2: Sí. ¿Qué hago cuando el corazón del cónyuge se fue? E incluso está viviendo afuera. O incluso está siendo engañado por una tercera persona. Pregúntate, ¿por qué se fue? Porque se confundió él o porque yo lo empujé. O sea, yo no puedo forzar la reconciliación. Yo no puedo obligar a que tu corazón regrese acá, pero uh-huh, puedo hacerla atractiva.
3: Claro.
2: Esa es la diferencia.
3: Usando diferentes formas.
2: Claro, exactamente. Quizás que aquel cónyuge que está distante hoy o que por alguna razón se confundió puede decir, pero ¿qué estoy haciendo? ¿Entendés? No que diga, uy, menos mal que me fui, sino que puede decir, pero ¿qué me pasa?
3: Volver en sí.
2: ¿Cómo voy a dejar esto? Uh-huh. ¿Cómo voy a dejar a mi familia, a mi señora, a la esposa que tengo? ¿Qué estoy haciendo? Bueno, eso tenemos que lograr.
3: Lo que le pasó al hijo pródigo, cuando de repente volvió en sí, dijo, todo lo que dejé, todo lo que tengo, y sí, yo acá.
2: Uh-huh. O sea que, en realidad, si el corazón del cónyuge se va, nosotros tendríamos que orar en primer lugar para que esa persona vuelva en sí, que recapacite la coherencia. Porque muchas veces, si llegan a considerar irse con otra persona, es porque fueron engañados. Uh-huh. Y creen que aquello será mejor que esto. Entonces, abortan una familia, abortan estabilidad, abortan hijos por correr detrás de una, no sé, espejismo sería, una mentira.
3: Y muchas veces también el corazón se va porque yo como esposa lo dejé vulnerable a él.
2: Claro.
3: Entonces permití, sí, que se vaya.
2: Sí, exactamente. Entonces, si hay una desconexión, uh-huh, emocional en este momento, yo te pido, por favor, que tomes conciencia de esa situación. No te quedes durmiendo en los laureles. Dicen, no, él, su anillo tiene mi nombre. Él es un hombre de Dios. Él es pastor. ¡Ja! ¿Quién te garantiza? Por eso que yo tengo que proteger tu corazón constantemente. Y si yo siento que vos te alejaste, tengo que preguntar, ¿por qué se alejó? ¿Qué hice yo diferente en estos últimos 5 años que hicieron que tu corazón se desviara o se enfriara?

0: Últimos 5 años que hicieron que tu corazón se desviara o se enfriara. Entonces tengo que tratar de cuidarte, de velar por tu corazón y de hacer esa reconciliación atractiva nuevamente. No sé si me estoy explicando.
1: Sí, perfecto, pero bueno, ahora quiero saber qué tengo que hacer.
0: Bueno, en primer lugar,
1: Primero.
0: si el corazón de tu cónyuge está alejado, no sé qué palabra usar, o indiferente, analiza un poquito si constantemente no está recibiendo quejas y regaños y que el ambiente de tu casa se volvió, vamos a decirle, tóxico de tal manera que nadie quiera regresar,
1: Claro.
0: incluyendo a tu pareja.
1: La casa siempre digo que tiene la cara de la
0: A ver,
1: mamá.
0: explícame eso.
1: Que cuando mamá está bien, hasta los perritos nuestros se dan cuenta. Pero si mamá se levanta atravesada, es escóndase quien pueda.
0: Exactamente.
1: Entonces, es tan importante que nosotras
0: Sí.
1: como mamás, como esposas, hagamos que nuestro hogar sea un lugar de refugio, donde todos quieran volver y donde todos quieran estar.
0: Así es,
1: Un
0: muy bueno.
1: refugio donde
0: Sí.
1: se sienta de verdad eso, venga a tu reino que vos decís.
0: El problema se agrava, Silvia, cuando el corazón se va de la persona o la persona se va, el que se queda cae en una especie de pánico, ansiedad y empieza a efectuar una persecución, casi un
1: Sí,
0: acoso, pudiera decir,
1: infernal.
0: sí, para tratar de traer de regreso.
1: Y muchos celos enfermizos,
0: Sí.
1: el celular, controlarlo
0: Sí,
1: continuamente.
0: exactamente. Las mujeres, tengo que destacar esto de ustedes. Ustedes son increíblemente fuertes, resistentes, y la mujer puede superar un montón de golpes, un montón de situaciones, pero llega un momento en que la mujer dice hasta acá y se va.
1: Como que pone un límite.
0: Claro, y ahí el hombre se dio cuenta que tiene que cambiar tarde y ahora empieza a correr detrás de esa mujer tratando de traerla de regreso, tratando de recuperar y empieza a acosarla con mensajes, la persigue, le sigue para ver dónde está, con quién sale, con quién se va y eso hace que el corazón del otro más se aleje aún. Entonces, ese no es momento de perseguir. Si la persona quiere irse, ¿qué tengo que hacer? Bueno, te voy a manifestar mi dolor y te voy a soltar. ¿Querés irte? Quiero decirte que yo te amo. ¿Me equivoqué? Sí. ¿Estoy arrepentido? Sí. Pero yo te suelto. Tu mujer se cansó, se fue y quizás nunca regrese. Esto es preventivo. Y si se fue, tenés que dejarle en claro, mira, yo no quiero divorciarme de ti, yo necesito ayuda, voy a buscar ayuda y empezar a tratar de ver qué cosas hicieron que vos corras.
1: Es muy linda esa frase que dice que si amas a alguien tenés que dejarlo libre.
0: Claro, exactamente. Entonces, como
1: Porque
0: decimos,
1: tratar de meterlo en la jaula
0: sí,
1: es peor.
0: peor. Entonces, dejarle en claro tu amor, decirle con toda seriedad, yo te amo. Yo anhelo restaurar esta relación. Yo hice un pacto contigo para permanecer a tu lado y da un paso atrás y dejarlo libre. Eso es el plan número uno.
1: Plan número
0: Lo
1: uno.
0: primero que tengo que hacer, no acosarte y te voy a dar tu espacio para que puedas digerirlo y voy a estar orando. Me retiro físicamente, pero no espiritualmente. Espiritualmente voy a seguir orando, clamando. Y este es el mejor momento para entregarle esa situación al Señor y decir, Señor, te entrego a mi esposa o te entrego a mi marido. Dios, hacete cargo de él, háblale, traele de vuelta a sus sentidos para que pueda, permitir que Dios haga el milagro. O si no, simplemente estoy contribuyendo a que más rápido, incluso muchos se han mudado de ciudad o que se han
1: Sí,
0: sentido acosados.
1: acosada sería la palabra exacta.
0: Exactamente. Miren, yo entiendo que es muy difícil tener buenos sentimientos y buenas reacciones cuando la otra persona solamente lastima o te ignora, ¿verdad? Imagínate, una persona que todo el tiempo te lastima y te ignora, es como que vas matando el poco sentimiento que tengo aquí en mi corazón. Por eso, en esos casos, vaya todos los días a la presencia del Señor para que Dios llene tu vida de su amor y de paz para poder superar esos momentos. Porque si no, se hace muy difícil poder amar. Se hace

0: Muy difícil poder esperar esos momentos. Y mientras te suelto, vamos, vamos, vamos de vuelta, te
1: Sí, te
0: suelto,
1: suelto.
0: oro.
1: Oro.
0: Y en tercer lugar, lo que hago es que me concentro en aquellas facetas de mi carácter que te hicieron huir.
1: Exactamente.
2: 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Continuamos con el programa.
1: Nadie se va porque quiera irse.
0: ¿Quién se va a querer separar de una persona agradable, de una persona cuyo carácter, bueno, te bendice? Pero a veces es tan tóxico convivir contigo que yo prefiero amarte, pero desde la vereda de enfrente.
1: Amarte de
0: Sí,
1: lejos.
0: amarte de lejos, porque cada vez que
1: Sí.
0: me acerco me lastimas. Y si a todo esto que estoy diciendo le sumamos el descuido de tu apariencia, apariencia
1: Dejadez.
0: claro, tu apariencia física, es como que te estoy empujando
1: Al
0: al
1: precipicio.
0: precipicio para que hagas lo que yo no quiero que hagas. Es innumerable la cantidad de veces, y yo sé que usted conoce gente así, gente que después de divorciarse cambió su aspecto físico.
1: Sí.
0: Ahora
1: Parece
0: están,
1: un pibe,
0: sí, ahora
1: una
0: se arreglaron,
1: piba.
0: ahora se peinan, se
1: Sí.
0: perfuman, bajaron de peso, van al gimnasio.
1: Irreconocible.
0: Claro, y dice, pero qué bien que le cayó el divorcio a este tipo, realmente le cayó muy bien. Y no, la verdad que no. La verdad que como se quedó solo
1: Claro.
0: y quiere volver a enredar a alguien
1: Hizo un retroceso.
0: en sus garras para volver a casarse, bueno, se preocupa para mejorar su imagen. Cada vez que veo a estas
1: Qué
0: personas,
1: triste, ¿no?
0: siempre le digo, ¿qué hubiera pasado si hubieras cuidado así tu aspecto físico cuando
1: Antes.
0: estabas con tu mujer?
1: Claro.
0: ¿Será que lo hubieras perdido? ¿Será que esa mujer hubiera corrido? La Biblia dice acá, lo noté aquí, 1 Corintios 6, 19, dice, ¿no se dan cuenta ustedes de que su cuerpo es templo del Espíritu Santo que vive en ustedes y que les fue dado por Dios y ustedes no se pertenecen a sí mismos? Entiendo esto, en primer lugar, mi cuerpo le pertenece a él, en segundo, te pertenece a ti. Y yo tengo que sustentar y cuidar este cuerpo, porque si no lo cuido, hasta te puedo dejar viuda de antemano. Está bien, uno sabe nunca cuándo va a morir.
1: Claro, es como es por imprudencia.
0: Claro.
1: Me enfermé por imprudente o
0: Claro.
1: me pasó aquella por imprudencia.
0: Exactamente, exactamente.
1: Entonces somos llamados a mantener y retener también cuando
0: Sí.
1: estamos en el matrimonio.
0: Claro.
1: Mantener a mi esposo y retenerlo en amor y en cuidado. De
0: Claro.
1: esa misma forma que nosotros conquistamos a nuestra pareja cuando éramos novios, nos casamos y parece que vamos en declive. Cada
0: Sí.
1: vez nos dejamos más
0: Sí.
1: estar, nos descuidamos, ni siquiera nos interesa estar manteniéndolo
0: Exactamente. Voy a decir algo muy desagradable. Muchas personas no se han ido, los han empujado.
1: reteniéndolo. Qué triste, sí.
0: Entonces, no fui yo que decidí irme porque no, fuiste tú que me empujaste. Mira, voy a leer un
1: A ver.
0: proverbio. Escuchaste, terrible. Esto es para las mujeres. Dice la Biblia. La mujer rencillosa es como una gotera constante.
1: Ay, ay, ay. Ese pasaje es
0: Ese
1: tremendo.
0: pasaje, imagina que tic, tic, tic, todo el
1: A
0: tiempo
1: ver,
0: así,
1: ¿quién
0: ¿verdad?
1: tuvo una gotera en la casa?
0: Eso
1: Si
0: es
1: sabe, si lo
0: horrible,
1: entiende.
0: horrible. Pero dice la mujer rencillosa, y voy a aplicar esto a ambos sexos, no es solamente porque hay hombres rencillosos también.
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0: damos gracias a todos, la cordial bienvenida. Esto es Punto Vida por Cristo TV, también el sonido de la vida en Bolivia entera. Queremos el día de hoy comenzar esta jornada como lo hacemos todos los días, dando gracias a Dios por toda su bondad, por toda su gracia derramada sobre cada uno de todos los bolivianos. Así que este tiempo vamos a entregarle a Dios así rápidamente. Vamos a continuar y vamos a estar. Enseguida vamos a estar orando. Me confirman que ya es momento de arrancar todo lo que hemos preparado el día de hoy. Atención a todo lo que tenemos para esta jornada y poder compartir con ustedes un tiempo que vamos a aprovechar de mejor manera y poder estar hablando sobre todo lo que tenemos el día de hoy. Está con nosotros el ingeniero, en este momento les voy a dar a conocer el tema, el dato exacto, el ingeniero Jaime Sánchez, director de la carrera de Ingeniería Mecánica y Electrónica de la Universidad Mayor de San Andrés. Vamos a hablar de un tema muy importante, tiene que ver con el etanol anhidro. Esto es la gasolina que podría ser una alternativa en un momento difícil que estamos pasando con los combustibles. Así que, ingeniero Jaime, ¿cómo está? Buenos días, su saludo para todo el país.
1: Muy buenos días, un gusto poder conversar con ustedes.
0: Ingeniero, quiero comenzar rápidamente preguntándole primero qué es el etanol anhidro, para que todos podamos entrar en contexto y obviamente los estudios que ha realizado la Universidad Mayor de San Andrés y esto como una propuesta también para ayudarnos en este momento tan difícil con los combustibles, especialmente hablamos de la gasolina.
1: Bueno, el etanol anhidro es un alcohol deshidratado, completamente deshidratado, o sea, con una pureza cercana al 100%, que se obtiene de productos de procesamiento de la caña de azúcar o de algún otro elemento agrícola que tenga azúcares naturales y que puedan ser extraídos de manera industrial y que puedan además llegar a ser tratados en columnas de destilación y en plantas específicas hasta obtener alcohol, y ese alcohol a su vez es deshidratado en una segunda etapa para sacar toda la cantidad de agua que contiene inicialmente, y se constituye en un muy valioso aditivo o muy valioso elemento químico.
0: Ingeniero, le hago la consulta sobre los estudios que ha realizado la Universidad Mayor de San Andrés. Quisiera que nos cuente esta etapa, que no es reciente, que ha comenzado el 2025. ¿Qué automóviles han sido hechos a prueba? ¿Qué esta mezcla, en qué porcentaje se puede aplicar a la gasolina? ¿Si esto causa algún daño o un daño al vehículo? ¿Qué son los resultados que ustedes han obtenido de este estudio?
1: Bueno, hemos realizado una actualización de las pruebas que venimos haciendo desde el año 2018 en atención a toda la emergencia que se está produciendo en este momento en el país con el tema de gasolinas, y hemos llegado a incrementar las mezclas de porcentaje de alcohol de etanol anhidro en las gasolinas para medir qué efecto logra la conducta termodinámica de los motores de combustión interna. Hemos hecho pruebas por cuenta propia, como Universidad Mayor de San Andrés, con la autorización y la instrucción de la señora rectora. Uh-huh. Hemos hecho pruebas con 17.5, 20 y 25% de contenido de etanol, sobre la base de una gasolina que contiene un etanol de partida de 11%. Han sido pruebas exitosas y se ha presentado este resultado al señor ministro de Hidrocarburos. Ha mostrado mucho interés, a diferencia de otras autoridades que no nos daban la importancia necesaria, y ha comprometido su visita a los laboratorios y ha analizado los resultados y le ha entregado un detalle minucioso con todo lo que demuestra que el alcohol deshidratado, el alcohol anhidro, puede ser tranquilamente incorporado hasta un 25% en la mezcla en el país, siguiendo un poco el ejemplo de lo que está ocurriendo en Brasil, que ya han subido al 33%, y en Paraguay al 30%, como base, porque analizando los parques automotores de esos países, son vehículos similares a los que hay acá, ¿no? Las proporciones pueden variar ligeramente por temas de modernidad, de diseño, pero los lotes de vehículos, sobre todo en el Paraguay, son muy similares a los de acá. Y lo importante también es ver que la mayoría de los vehículos que vienen a Bolivia vienen de industria brasilera o de tecnología brasileña fabricada en Colombia o fabricada en algún otro país.
0: Es muy importante lo que usted nos comenta y además esto que no solamente es en Bolivia, ya se lo está aplicando en Brasil, ya se está ejecutando en Paraguay y también dentro de todo este análisis que ustedes han hecho, han planteado que esto podría ahorrar millones de dólares al país, ¿no es cierto? Entonces, yo le pregunto, en base a qué cifras más o menos han calculado ese monto de 500 millones de dólares que podría ahorrar al país en esta importación de combustible, esa pregunta para que usted nos pueda ilustrar de mejor manera de cómo esto puede ayudar a Bolivia.
1: Bien, el volumen de importación de gasolina en este momento es de alrededor de 2 mil millones de dólares, o sea, 2 mil millones de litros. Y los 2 mil millones de litros a un dólar promedio, que es el precio real internacional, considerando la cotización del galón americano en Estados Unidos o de los países vecinos, que es todavía más alto, ¿ya? Estamos hablando directamente de 2 mil millones de dólares que salen del país en divisas para importar ese producto. Si reemplazamos el 25%, es una cuarta parte, la cuarta parte de 2 mil es 500. Entonces dejarían de salir del país 500 millones de dólares
0: Claro.
1: en divisas y se reemplazarían de esos en moneda nacional la compra de alcohol a las industrias nacionales que tienen la capacidad de proveer ese producto con calidad de exportación, porque es lo que hacen actualmente. Lo que hay que todavía coordinar bien es el tema de volúmenes y periodos de tiempo para que la industria pueda invertir hasta llegar a la capacidad que se requeriría para atender esta demanda del 25%. Por lo pronto, nosotros hemos sugerido al ministro, le hemos mostrado la probabilidad certera de incorporar por lo menos un 20% de alcohol anhidro y rebajar esa erogación de divisas que es lo que más está costando en este momento al país, a 400 millones de dólares. No hay forma de perder porque ese dinero, además, si se lo utiliza en el mismo rubro de la energía, porque el Ministerio es de Hidrocarburos y Energía. Si ese mismo dinero se lo reinvierte a la actividad económica boliviana, sí se podría importar paneles solares y generadores eólicos, aerogeneradores eólicos, para distribuir en territorio nacional puntos de colección de energía solar y de energía eólica y comenzar realmente a darle la vuelta a la matriz energética, algo que todos los políticos dicen, pero que nadie comienza ni nadie decide hacer. Y si deciden hacerlo mirando de espaldas a la deuda, bueno, no estamos haciendo un harakiri de largo plazo, teniendo aquí la posibilidad de comenzar realmente a voltear nuestra matriz energética hacia los biocombustibles.
0: Es muy importante lo que usted menciona y yo me pregunto, obviamente la industria azucarera que produce este alcohol anhidro va a ser la beneficiada. ¿Han hecho tal vez algún estudio de que Bolivia esté en la capacidad de proveer ese 25%? ¿Han visto esa posibilidad de que en el país se pueda generar todo ese requerimiento que ustedes plantean?
1: Sí, efectivamente, hemos hecho nosotros la evaluación considerando la capacidad potencial de la industria nacional en lo que se refiere a alcohol anhidro y tenemos ya la tecnología, los ingenios cruceños tienen la posibilidad de producir esto simplemente bajo digamos, incrementos de su capacidad, porque existe alcohol anhidro en las plantas de Aguaí, de Guavirá, de Unagro, de la, si no me equivoco, de la Bélgica, y también de las otras que son realmente industrias grandes, no son industrias de pantalones largos.
0: Le hago otra consulta más, se me viene a la mente en este momento. ¿Qué produce en el motor con esta mezcla de hasta un 20 o 25%? ¿Hay más octanaje? ¿Esta explosión que se produce dentro del motor ayuda? ¿Qué causa en el medio ambiente? Me imagino que también estos resultados lo han visto en este estudio, ingeniero.
1: Bueno, en primer lugar, muy buena su pregunta porque este estudio, como le dije, es una actualización de lo que ya se ha hecho por 6 años, ¿ya? Y en todo ese tiempo hemos verificado que el daño a los motores es prácticamente nulo. No existe daño comprobado hasta ahora a los motores. No existe daño y hemos hecho, además, en Bolivia se está usando alcohol desde el año 2018, ¿ya? En las mezclas, pero en baja proporción. Entonces, por un lado es eso. Y en la parte termodinámica, el motor funciona a menor temperatura, en estos casos, mejora el rendimiento de par motor, porque el par motor es lo que interesa cuando uno maneja unidades grandes como vehículos pesados, camiones, qué sé yo. El par motor, a diferencia de la potencia, es el indicador que nos dice cómo va a poder salir un vehículo venciendo una carga o salir del reposo estando cargado. El par motor es eso. Luego, cuando rompe ya la inercia y comienza a desplazarse el vehículo, ahí sí se puede hablar de cómo va aprovechando la potencia. La potencia implica velocidad, ¿ya? Y por definición física le estoy hablando, ¿no? Entonces, por definición física, mientras mayor velocidad, más potencia de desarrollo. Pero en transporte pesado, en transporte de carga, la velocidad no es tan importante como el par motor. En el caso de la mezcla de alcohol con alcohol anhidro, lo que ocurre es que el par motor en muchos casos se incrementa, prácticamente en la totalidad de los casos se incrementa, por las características químicas del alcohol. ¿Ya? Si bien en el horizonte del 25%, el 20%, en muchos casos puede declinar un poco la potencia, pero muy poco por lo mostrado en el estudio, ¿ya? No, de ninguna manera es el mismo efecto en el par motor. Y es porque el alcohol combustiona más rápido, tiene mayor velocidad de propagación de llama, entonces se hace una combustión más pareja. Y en ese momento, el momento de la combustión es cuando se genera el par motor. Y el par motor es el que, como les digo, es lo que más busca, el que quiere hacer que un vehículo se mueva. Del estado de reposo pase al estado de movimiento, el que hace eso no es la potencia, es el par motor. Y es el par motor el que hemos venido controlando mejor. Y eso es lo que a veces es difícil de entender. Y sobre todo la gente que obviamente no tiene la obligación de saber estos conceptos, escucha y piensa que esto va a ser dañino. Hemos probado nosotros, hemos hecho estudios en bancos de prueba de la conducta a largo plazo de los plásticos, de los elastoméricos, de las mangueras, de las bombas, de los filtros, de todo lo que es la línea de alimentación hasta la punta del inyector o al carburador, ¿ya? Y siendo anhidro el alcohol, no tiene ninguna posibilidad de producir corrosión. Eso también yo he visto en algunas declaraciones de algunas personas que dicen esto va a ocasionar corrosión. No es así. El alcohol anhidro no tiene por qué provocar ninguna corrosión.
0: Gracias, ingeniero Jaime Sánchez, por la explicación tan importante y estoy seguro que esta propuesta la está analizando el ministro de Hidrocarburos y seguramente hay pasos que seguir. Lo vamos a convocar también en otra oportunidad para que nos cuente qué pasos se van a seguir para ya implementar esto en el país en un momento donde necesitamos el combustible y obviamente todos trabajando en diferentes áreas lo vamos a conseguir. Tenga usted buen día, un día bendecido y gracias por la entrevista y hasta pronto.
1: Gracias a ustedes, siempre a la orden, un gusto y les agradezco por dar la oportunidad de explicar una cosa que es tan importante para el país en estos momentos. Si se sincera el precio de la gasolina, yo les garantizo que si se dan opciones mezclas altas de alcohol y gasolina pura sin alcohol, muy poca gente va a ir a comprar la gasolina pura. Todos, en Estados Unidos se utiliza normalmente también el etanol anhídrido. O sea, el etanol anhídrido en Argentina está al 15%. Estamos nosotros siguiendo las huellas de tecnologías que ya se han avanzado mucho, sobre todo en el Brasil, que ha sido siempre el líder en este tipo de desarrollos tecnológicos.
0: Muchísimas gracias. Gracias por haber estado con nosotros. Hemos conversado con el ingeniero Jaime Sánchez, director de la carrera de Ingeniería Mecánica y Electrónica de la Universidad Mayor de San Andrés. Un tema muy importante que viene bien como una propuesta en estos momentos tan difíciles que atraviesa el país. Hacemos una pausa y enseguida retornamos.
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1: Gracias por estar en sintonía del canal, de la radio y este tiempo. Teníamos que comenzar orando, pero teníamos la entrevista encima. Comenzamos rápidamente a conocer una propuesta que tuvo la, o tiene, la Universidad Mayor de San Andrés. Vamos a orar, sí, es importante entregar este tiempo a Dios, así que entreguemos este momento a nuestro Creador y Padre Dios. Este día nos presentamos una vez más delante de ti, Señor, y queremos hoy presentarte todas nuestras cargas, nuestro afán del día de hoy, toda preocupación, toda ansiedad, todas aquellas esas preguntas que no tienen respuesta, Señor, que nos traen cansancio a la vida. Lo presentamos delante de ti. Aún nuestros pensamientos que no están de acuerdo a lo que tú has planeado para nosotros, lo presentamos a ti, Señor. Te damos gracias porque nos conoces, conoces nuestro ser, conoces lo más profundo que hay en el corazón. Eso te lo entregamos el día de hoy y te pedimos que en este día tenemos una lección que aprender y, Señor, ayúdanos a poder entender lo que tú has preparado para nosotros, ese propósito que tú tienes con tu pueblo, con tu iglesia, con cada uno de nosotros. Hoy lo presentamos delante de ti, y toda carga también, toda preocupación, toda mala noticia que hayamos escuchado, o esa esperanza que tenemos de ver algún familiar nuestro tocado por tu poder, hoy lo vemos, Señor, y hoy queremos aplicar lo que la fe nos manda hacer, a declarar cosas que no son como si fuesen. Y hoy declaramos mejores días, Señor, mejores días, no solamente en la provisión que necesitamos en casa, sino esa necesidad de toque divino tuyo sobre una persona enferma que necesita el toque de tu mano, Señor, como dice tu palabra, que por tus llagas hemos sido sanados y curados. Hoy lo vemos, hoy lo creemos y vemos a esa persona tocada, sanada en el nombre de Jesús. Aquellos que están esperando una respuesta de una puerta en trabajo, Señor, te pedimos que abras las puertas, que sea el día, ese día que han estado esperando, que tú respondas la oración, Señor. Y lo que no pudo ser, Señor, lo que hoy no sucederá, igual te lo entregamos y te pedimos aprender esa lección que tú tienes para cada uno de nosotros. Gracias, Dios, oramos por este país al cual amamos, en el cual hemos nacido. Bendecimos esta tierra contra tantas voces que se escuchan de maldición, Señor. Hoy te pedimos que en tu nombre se cancelen, que no tengan efecto. Bendecimos Bolivia, Señor. Bendecimos, Señor, esta rojo, amarillo y verde. Y gracias por haber nacido en este país. Queremos entregarte todo en tus manos. Te damos gracias este día. En el nombre de Jesús te lo pedimos. Amén y amén. Hoy jueves 15 de octubre de este 2026, vamos a continuar con el desafío de la semana, que es evitar palabras que destruyen. ¡Qué tema, verdad! ¡Qué tema el que estamos llevando adelante en esta semana! Pero no solamente para escucharlo, sino para ponerlo en práctica. Y esta enseñanza comienza diciéndonos que el hogar es uno de los lugares donde más se construye nuestra percepción de nosotros mismos. Por eso, las palabras familiares pueden tener un impacto particularmente profundo. Imagina una persona que durante años escucha: eres fuerte, puedes aprender, frente a otra que escucha constantemente en su casa o en su familia: nunca vas a poder. ¿Qué diferencia existe entre estas dos frases? Ambas pueden enfrentar exactamente el mismo problema, pero llegan a él con voces internas diferentes. Esto no significa que una frase determina completamente la vida de alguien, pero sí significa que nuestras palabras pueden convertirse en parte del ambiente emocional en el que otros crecen. Por eso, aquí en Punto Vida, lo que queremos es también darte un enfoque de parte de Dios. ¿Qué dice la Biblia? Este enfoque espiritual comienza diciéndonos que nuestro hogar debería ser un lugar donde la verdad pueda decirse sin destruir la dignidad. Aprendamos, especialmente aquellos que son papás, a poder hablar cosas buenas en lugar de cosas malas. Destaquemos las cosas buenas que hace la familia, que hacen nuestros hijos, que hacen nuestros hermanos, que hacen todos los que están a nuestro alrededor, que están bajo la casa, bajo la mesa. De verdad, eso es muy importante. Un líder familiar, y a esto le habla un papá y una mamá, un líder familiar no es solamente quien toma decisiones. Esto se hace a qué hora se llega, qué es lo que debe pasar en el hogar. No, también es el quien determina en gran medida qué tipo de lenguaje se normaliza dentro de la casa. Y eso a veces comienza con un simple buenos días, un simple buenas tardes, buenas noches. Ahí se ve el tipo de persona que uno tiene, ¿verdad? Así que eso es muy importante. Proverbios capítulo 18, verso 21, dice, la muerte y la vida están en el poder de la lengua. Este es el verso el día de hoy para continuar con el desafío de la semana. Evitar palabras que destruyen. ¿Sabes qué tiene que hacer? Meditar. Meditar sobre la palabra de Dios. Meditemos este día sobre lo que hoy dice el desafío de esta semana. Y cambiemos. Que mañana sea un día diferente. Que esta oportunidad de haber despertado la podemos aprovechar en la vida. Vamos a hacer una pausa y enseguida retornar con más aquí en Punto Vida.
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0: Qué linda canción la que está de fondo, ¿verdad? Hablando de que Dios es bueno en todo tiempo. Imagínense si fuera lo contrario, que cuando hagamos algo malo nos cae un rayo por ahí. Pero no, la gracia de Dios y su amor es inagotable. Estamos a las 8 de la mañana con 4 minutos en el país para este día, jueves 15 de octubre. Vamos a comenzar con la agenda informativa del día de hoy. Estamos con Gerber Mamani en Oruro. Gerber, buenos días, adelante.
1: De Punto Vida, hoy jueves me encuentro reportando desde la calle Final Linares, zona oeste de la capital orureña. Cielo despejado, la temperatura actual 7 grados centígrados. Informarles que desde la dirigencia departamental de Evo Pueblo, pues han confirmado que desde el día de hoy se estarán iniciando las movilizaciones escalonadas, esto contra las políticas del gobierno y también contra el incremento de los precios de la canasta familiar. Ya en otro tema, a las 9 de la mañana, la Universidad Técnica de Oruro estará realizando un acto de iza de banderas, esto en homenaje a los 134 años de creación de esta Casa Superior de Estudios. A las 9:30, en ambientes de la Gobernación, se estará realizando acto en conmemoración al Día Nacional de las Personas con Discapacidad. Y finalmente, a las 15 horas, en el campo ferial 3 de julio, se estará realizando acto de inauguración de la feria más importante del occidente orureño, Expoteco 2026, esto en su versión 30. El mismo, pues, estará finalizando el 25 de octubre. Esos algunos temas destacados para esta jornada. Con ello, retorno a estudios.
0: Gerber, muchísimas gracias por toda la información desde Oruro. Nos han dado a conocer lo que va a suceder en esta jornada. Bueno, muchos ayer hemos estado de pronto sorprendidos por todo lo que ha significado el anuncio de un nuevo decreto que habla de la electricidad, muchos sectores preocupados, y ahora sí, encima se levanta la subvención. Se dijo absolutamente de todo. Nosotros queremos mostrarle lo que realmente sucede y queremos hacerlo gráficamente. Les voy a leer para todos aquellos que están en radio. ¿Qué pasa con el tema de la electricidad? A ver, el decreto supremo es el 5750, resumen infográfico de lo que significa esta disposición. ¿Qué es este decreto 5750? Primero, modifica el reglamento de precios y tarifas del sector eléctrico, decreto supremo 29094 y el decreto supremo 29598. El objetivo principal es garantizar la estabilidad, adaptar las tarifas a variaciones del tipo de cambio oficial, primeramente; dos, evitar incrementos abruptos en las facturas de luz; y tercero, asegurar la sostenibilidad del servicio eléctrico. Otro tema importante, ¿cómo se logra? Actualización de fórmulas, y en esto tiene mucho que ver la AATN, que enseguida les explico qué significa. Considerar el tipo de cambio oficial del Banco Central de Bolivia; dos, incluir el índice de precios del consumidor, el IPC, e integrar costos operativos y de combustible. Y tres puntos clave, lo más importante: primero, actualización técnica, reordenamiento tarifario; dos, nuevos parámetros, que son variaciones cambiarias; y tres, la protección al ciudadano por la previsibilidad de estos aumentos, que no van a pasar. Se conoce el 2%, no van a pasar, el 1%, incluso menos en algunas ciudades en el país. La aclaración oficial no incrementa tarifas. El gobierno aclara que es un ajuste técnico para blindar el sistema de cambios cambiarios que tenemos con el dólar, no un aumento automático. En resumen, de previsibilidad a todas las familias bolivianas. Esto significa un resumen infográfico del decreto supremo 5750. Obviamente, el día de ayer se ha pronunciado el presidente Rodrigo Paz. En su cuenta X ha publicado lo siguiente, y quiero mostrarles para que ustedes sepan qué dijo el presidente de esta aplicación de lo que tenemos en el país. Él dijo lo siguiente: promulgué 6 decretos supremos para proteger el bolsillo de las familias, frenar los cobros ilegales y dar reglas claras a la economía. Apoyo a huérfanos por feminicidio, denuncia de extorsión, precio del gas licuado, exportaciones y electricidad. ¿Y cómo? ¿Cómo lo resume? Más abajo vemos el decreto 5745, apoyamos a hijas e hijos huérfanos por feminicidio. Cada mes reciben un bono económico del 20%.

0: Apoyamos a hijas e hijos huérfanos por feminicidio. Cada mes reciben un bono económico del 20% del salario mínimo nacional, que lo tocamos esta semana con una entrevista con la Defensoría del Pueblo. Y si tienen menos de 5 años, un paquete alimentario, también tienen acceso a salud y educación. ¿Qué pasa con el decreto 5746? Mantenemos el precio de la garrafa de gas en 22 bolivianos con 50 centavos. Las variaciones de costos no se trasladan al usuario, se compensan a YPFB. El decreto supremo 5747, quienes exportan oro deberían acreditar el ingreso a divisas 80% del valor de sus exportaciones anteriores sin restringir la libertad de exportar. ¿Qué pasa con el decreto supremo 5748? Quienes exportan recuperan los impuestos que pagan en sus compras y costos de su actividad de exportación mediante el SEDEM. En el SEDEM digital, obviamente, un certificado para pagar deudas tributarias más ágil y transparente. 10 días para calificar facturas y 180 para solicitar. Rige desde el 1 de junio del 2027. El decreto supremo 5749. Si un servidor público te pide dinero o favores por un trámite judicial o administrativo, denuncia. Puedes hacerlo por escrito en el Viceministerio de Transparencia, en sus oficinas o en la plataforma digital. Puede aplicarse reserva de identidad. Y veamos a este último, el decreto 5750. Buscamos que los hogares cuenten con un servicio eléctrico con reglas más estables. Actualizamos las fórmulas con el que se calculan los precios y tarifas máximos de electricidad para dar estabilidad en los precios ante las variaciones del dólar. Tema muy importante que se toca en este momento a través de la verdad y lo que dijo el presidente, explicando lo más sencillo posible para poder entender. El tema de la electricidad ha causado muchísima alarma. Ustedes saben que hay tres pasos que se siguen en el país. El primero es los generadores de energía, donde está ENDE Corporación, que produce prácticamente la energía en el país. La pregunta es, ¿esto es del gobierno estatal? Totalmente correcto, estatal. El segundo paso son empresas de transmisión, donde ENDE, especialmente en las ciudades principales como La Paz, como Cochabamba, como Santa Cruz, tiene el 99% y el 1% son empresas que no son estatales. Y el tercero, empresas que distribuyen energía. 33 empresas se tiene en el país que distribuyen esta energía, pero como les repito, las principales ciudades, incluido Sucre y Oruro, tienen participación más del 90%, por ende, que es estatal. La única que no sería estatal para cobrar como de La Paz, en la ciudad de La Paz, es la CRE en Santa Cruz, que no es estatal, pero que también se rige con respecto a los precios que coloca la ATN. Este incremento lo realiza la Autoridad de Fiscalización de Electricidad y Tecnología Nuclear. Ellos son los que dicen cuánto va a subir. Las fórmulas son muy complicadas, pero se sabe que va a subir el 1%, 1.45% y en diferentes ciudades. Oruro y Santa Cruz están entre las más altas que va a subir la luz de acuerdo al consumo y a la variación del dólar. No se va a llegar al 2% tal y cual como lo explicaba el presidente con este decreto, el 5760. Vamos a abordar obviamente este tema, va a haber muchas preguntas al respecto, con respecto a la electricidad, es un tema que preocupa, pero ya para la tranquilidad de todos los bolivianos. Esto se ha hecho porque durante 20 años se tenía la cotización del dólar en 7 bolivianos, entonces eso es muy importante para tomar en cuenta con respecto a lo que está sucediendo. Pero tenemos algo para presentarles el día de hoy que nos habla del tema de electricidad y lo que causaba y a las repercusiones con respecto a este decreto que dio a conocer ayer el presidente del país. Veamos.
1: El gobierno nacional ha modificado la normativa para el cálculo de tarifas eléctricas. A partir de ahora, las actualizaciones del sector considerarán el promedio del tipo de cambio oficial del dólar y el índice de inflación. A través del Decreto Supremo 5750, esta medida abarca en las áreas de generación, transmisión y distribución de energía, Los nuevos cálculos técnicos se basarán en los registros del Banco Central de Bolivia y el Índice de Precios del Consumidor del Instituto Nacional de Estadística, con el propósito oficial de estabilizar los componentes tarifarios. El decreto

0: No dictamina un incremento generalizado para los hogares, comercios o industrias. Los montos finales dependerán de fórmulas que ponderan de manera diferenciada los costos de equipos importados, los gastos operativos en moneda nacional y el valor de los combustibles. La norma ya entró en vigencia. En los próximos días, la Autoridad de Fiscalización de Electricidad y el Comité Nacional de Despacho de Carga deberán aprobar los reglamentos para su aplicación en los siguientes periodos tarifarios.
1: Vamos a continuar hablando de este tema. Sí, hay proyecciones de que vamos a necesitar importar gas natural. No estamos hablando de gas licuado, gas natural que tiene otro tipo de procedimiento, pero esa importación la podría realizar Bolivia en el 2029. Hay repercusiones de lo que puede pasar. Escuchemos al diputado Rada, él es Ricardo Rada, diputado del PDC, que advierte el riesgo de este colapso energético en el país.
2: La oposición debe ser también congruente, que estamos, y lo ha anunciado líderes de oposición, de que tendríamos en los próximos años un colapso energético porque nadie quiere invertir en Bolivia en cuestión de energía. Entonces, de cierta forma, hay que ir regularizando el tema de los precios porque vamos a colapsar, lo ha dicho incluso el ingeniero Quiroga en su momento, de que tendríamos en los próximos años apagones de luz. No es un tarifazo porque se está haciendo el esfuerzo de mantener el tema energético a raya, pero sí de alguna manera ir incentivando la inversión privada para que tengamos proyectos grandes, que hay diversas propuestas que no se ejecutan porque no hay la plata. La variación va a ser mínima, ¿no? Y se entiende que hay un costo político, eso es de valorar del presidente Rodrigo, que no solamente se concentra en pensar en la imagen de él o del gobierno, sino en el fondo de la cuestión, que es que el país vaya adelante. De nada sirve por popularidad mantener tarifas que no van a significar que en los próximos y venideros años la electricidad pueda ser de uso regular, normal, sino que más bien van a haber estos cortes energéticos. Definitivamente las tarifas solidarias se tienen que mantener. Esa es una de las tareas pendientes del actual ministro.
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0: Son las 8 de la mañana con 19 minutos. Esto es Punto Vida por Cristo TV, también el sonido de la vida en Bolivia. Y estamos en contacto con Sucre y ahí está Rubén Cruz, a quien le doy la bienvenida. Rubén, ¿cómo estás? Buenos días.
1: Buenos días, Julio. Buenos días. Bueno, comentarte que en esta oportunidad nos encontramos en la calle de Sacramento 317. La temperatura en este momento es de 13 grados centígrados, cielo poco nublado. Y obviamente que quisiéramos unas lluvias ya por este lado de la ciudad, porque está empezando también el racionamiento de agua en las zonas altas, precisamente por la escasez de este líquido elemento. Con respecto a la agenda informativa, comentarte que hoy a las 10 de la mañana con 30 minutos se va a realizar el lanzamiento de la campaña masiva de vacunación antisábica. Esta actividad se va a realizar en la Casa de la Cultura. Por otra parte, también comentarte que en Sucre los controles en surtidores se mantienen hasta que la Agencia Nacional de Hidrocarburos optimice su sistema, pese a que varios revendedores intentaron retomar la compra continua del combustible en los diferentes surtidores de la capital. Los controles continúan y esto hace que también las filas sean más cortas para adquirir, en este caso, el combustible requerido, principalmente la gasolina. Por otra parte, comentarte que la gestión de riesgos del gobierno municipal de Sucre anoche trataron de tomar el control, en este caso, de un incendio de gran magnitud en la zona de Lechuguillas, con el apoyo de la unidad de bomberos, también efectivos del ERI2, de la UTOP, la policía y vecinos, todos ellos trabajando precisamente en este incendio de gran magnitud que ha preocupado a las autoridades, y esto obviamente también hace que las casas que se encontraban por el lugar pues no estén en riesgo. Al momento se están cuantificando los daños y precisamente también tomando el control de este incendio que se ha producido en la zona de Lechuguillas, en la capital del país. Con este panorama retorno contigo, Julio, adelante, por favor.
0: Bueno, Rubén, yo tengo dos preguntas para ti. El tema del agua, la crisis del agua. Me imagino que va a haber un racionamiento, que es algo que lo he hecho conocer Sucre en las últimas horas. Y el tema de la subida de electricidad, ¿cómo han estado las repercusiones luego de este decreto supremo, hablando de que se va a nivelar el tema de electricidad en el país entero?
1: Bueno, así es, Julio. Las diferentes organizaciones, tanto como la Federación de Juntas Vecinales, la Junta de Padres de Familia, bueno, aún no se han pronunciado, pero con seguridad este tema va a ser un tema que se va a analizar en las reuniones, en las asambleas que se va a realizar precisamente en esta semana, y vamos a tener las repercusiones de los actores principales, que obviamente son las familias quienes más les preocupa cualquier cosa que suba. Y con seguridad vamos a tener también las repercusiones. Pero bueno, por el momento están las autoridades tratando de entender cómo va a ser este cambio, por ejemplo, o la readecuación de las tarifas de energía eléctrica. En Sucre existen diferentes categorías, tanto comercial, residencial, bueno, entre otras, y eso también hace que también algunos centros comerciales, por ejemplo, que son catalogados como comerciales, el costo es más elevado. Entonces vamos a tener precisamente repercusiones y propuestas de parte de los diferentes sectores. Pero con respecto a la escasez del agua, a partir de esta semana estarían ya entrando, en este caso, al racionamiento en algunas zonas, principalmente en las zonas altas, donde el suministro de agua potable no es continuo, y también se activan cisternas para llegar precisamente a las familias que viven por este lugar. Con este panorama, retorno contigo, Julio.
0: Muchísimas gracias, Rubén Cruz, desde Sucre, informándonos de lo que está pasando en el país. Vamos a estar en contacto también ahora con la Villa Imperial, nos vamos hasta el sur del país. Y ahí está Andrés Chávez, buenos días.
2: ¿Cómo están? Muy buenos días, compañeros, muy buenos días a todo el equipo de Punto Vida y a las personas que nos acompañan y siguen en esta jornada de día. Jueves, hoy reportándoles desde la calle. Por un tráfico vehicular totalmente fluido por este sector, amanecimos con un clima mejor, más agradable, a diferencia de las últimas jornadas que teníamos vientos fuertes en territorio potosino. Amanecimos con una temperatura de 3 grados centígrados, con un cielo despejado, un sol radiante en este instante en la Vía Imperial. Pasando con la agenda informativa, indicadas que al menos 31 garrafas de gas licuado de petróleo fueron decomisadas durante un operativo de control realizado en la ciudad de Potosí, donde una persona fue arrestada y trasladada a dependencias de la Fuerza Especial de Lucha contra el Crimen. La Agencia Nacional de Hidrocarburos iniciará acciones legales por presunto acopio ilegal de garrafas, además de posibles delitos relacionados con el agio y la especulación. Para finalizar, el Hospital Daniel Bracamonte inicia esta semana su segunda campaña de detección de cardiopatías congénitas con la finalidad de detectar tempranamente diferentes enfermedades del corazón en niños y adolescentes. Con esta información, este panorama, me despido, que tengan un bendecido resto de jornada.
0: Muchas gracias, gracias por el informe. Andrés ha estado con nosotros en contacto con Punto Vida. A propósito, vamos ahora a hablarles sobre lo que tenemos en el clima. Atención, así va a estar el clima esta jornada en el país para este día jueves. Veamos estos datos que son muy importantes, los complementamos con AccuWeather el día de hoy. La Paz va a tener un cielo parcialmente nublado esta jornada, 1 grado la mínima, 20 grados la máxima temperatura. La probabilidad de precipitación de lluvia es el 1%. El índice UV muy poco saludable, 15.0, máximo el día de hoy. Vamos a Oruro y Potosí, que tendrán el cielo despejado, sol radiante. Oruro con 1 grado la mínima, 24 la máxima, 0% la precipitación hoy, 14.0 el índice UV, máximo muy poco saludable. Potosí, 0 grados la mínima, 20 la máxima, 0% la precipitación y el índice UV 14.0, poco saludable, especialmente en La Paz, en Oruro y en Potosí. Veamos otras ciudades para este jueves 15 de octubre, cómo están las temperaturas para este día. Cochabamba, Sucre y Tarija van a tener cielo parcialmente nublado. Cochabamba tendrá 13 grados como mínima, máxima 30 grados. Sucre, 10 la mínima, 23 la máxima. Tarija, 10 la mínima, 20 la máxima. Entre tanto, en la probabilidad de precipitación, Cochabamba tiene el 2%, Sucre el 25% y Tarija también el 25%. El índice UV, Cochabamba y Sucre, 14.0, poco saludable. Y Tarija, 9. Es un poco saludable, pero también está difícil salir al sol y obviamente tomen las previsiones al respecto. Vamos al oriente del país, que es lo que va a suceder para este día, jueves 15 de octubre. Santa Cruz, Pando y Beni. Santa Cruz, cielo nuboso, la temperatura 17 grados, 22 la máxima. Pando, atención, lluvia esta jornada, 22 la mínima, pero la temperatura 34 grados centígrados. No baja toda esta semana, así que hay un pronóstico para especialmente el oriente, que va a ser mucha calor. Beni tiene 19 grados la mínima, tormenta eléctrica para el día de hoy, 28 grados será la máxima temperatura. La probabilidad de precipitación, Santa Cruz 17%, Pando 62% y el Beni 66%. En cuanto al índice UV, 3.0 para Santa Cruz, Pando 8.0 y Beni 3.0. Obviamente moderado, poco saludable, es lo que tenemos en el oriente boliviano. Veamos el pronóstico extendido para estos días en La Paz. Para mañana, el viernes, sábado y domingo, tendremos sol radiante. La mínima el viernes llegará a 0 grados, la máxima 21. El sábado exactamente 0 grados la mínima, 21 la máxima. Y el domingo 1 grado la mínima, 21 grados la máxima temperatura. Así va a estar el clima en estos días en el país. Y bueno, con esta información, una nueva pausa. Retornamos enseguida.
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0: un poquito la canción, ¿será? Súbame el volumen, Pavel, por favor, esta linda inspiración que tiene el grupo EK. Esto es lo que necesitamos, ¿saben? Todos los días, poder tener un tiempo de adoración con Dios. Canciones como esta nos inspiran a ponernos de rodillas y orar a puertas cerradas. Sí, usted solo. Ahí donde esté, donde pueda, tenga ese tiempo de comunión con Dios. Todos los días martes, a través de Haciendo Discípulos junto al Pastor Alberto Salcedo, tenemos la oportunidad de aprender principios tan profundos, que estoy seguro que cada programa que usted ve y tiene la oportunidad de escuchar, lo motiva a tener una relación personal con Dios. Y es lo que ha hecho énfasis en este tiempo el Pastor Alberto Salcedo. Y aquellos que son guiados por el Espíritu de Dios, estos son llamados hijos de Dios. Y eso nace de una comunión profunda con Dios. Bueno, ahora sí, vamos a retomar la agenda informativa que tenemos el día de hoy. Giovanni ya está mejor, está repuesto. Ya conozcamos qué pasa en la ciudad de La Paz. Giovanni, buen día, adelante.
1: Muy buenos días, amigos de Punto Vida. Hoy jueves reportando desde el viaducto de la calle Potosí. Bueno, puedo reportar que el tráfico está bastante fluido. Lo que llama la atención y que es importante recomendar a los peatones es respetar los puntos de parada y sobre todo cuidar la seguridad de los peatones al momento de cruzar esta vía, que es bastante transitada en varios momentos y en horas pico, sobre todo aquí en la ciudad de La Paz. Pero vamos con la información del día de hoy, amigos de Punto Vida, ya que una reunión entre la ATT y los representantes del transporte interdepartamental concluyó sin acuerdo sobre el incremento de las tarifas para los viajes entre departamentos. Pese a las diferencias en los porcentajes planteados, ambas partes expresaron su disposición de continuar con el diálogo y buscar una salida consensuada mediante un estudio técnico que permita también establecer los nuevos precios de los pasajes. El dirigente de la Confederación Sindical de Choferes de Bolivia, Lucio Gómez, ha explicado que la principal diferencia está en el porcentaje del incremento. Según la ATT, según detalló, la ATT propone una subida del 30%, mientras que los transportistas mantienen su demanda de un aumento del 45% en las tarifas del transporte interdepartamental. Y en la agenda del día de hoy, a las 10:30 de la mañana, el Servicio Departamental de Salud de La Paz dará una conferencia de prensa sobre el lanzamiento del programa piloto de tamizaje molecular del virus del papiloma humano VPH. Esto será a partir de las 10:30 de la mañana. Amigos de Punto Vida, esta información que puedo compartirles desde acá, viaducto de la calle Potosí, en la ciudad de La Paz.
0: Gracias, Giovanni, por este informe desde La Paz. Y a propósito de lo que comentabas, esta reunión que sostuvieron la ATT y los choferes, que no han logrado un acuerdo sobre el alza de tarifas interdepartamentales. Veamos.
2: Hoy nuevamente hemos anudado, después de declarar el cuarto intermedio, para entablar y comparar los estudios técnicos que tiene la ATT y como también el transporte interdepartamental de pasajeros. Evidentemente, la discusión es fuerte. El estudio de la negociación de los estudios es distinto y por eso precisamente hoy nuevamente no se ha roto el diálogo, no se ha peleado, sino más al contrario, la parte técnica no han podido consensuar porque ellos tienen su posición, el caso de nosotros tiene su posición. Pero no estamos lejos, es lo bueno, no estamos lejos para poder consensuar. Nuevamente vamos a hacer de que se reúna la parte técnica conjuntamente, la participación de ATT y nosotros. Ojalá que el ministro de Obras Públicas esté ya presente como cabeza de la institución. Entonces, por lo tanto, esperamos tener esta reunión correspondiente, ya sea mañana o pasado, pero sí el ampliado nacional del transporte interdepartamental de pasajeros se va a realizar el día martes de la próxima semana en la ciudad de Sucre para...
0: Importante el dato, la próxima semana se va a tratar este tema. Vamos ahora a revisar las portadas en El País. Quiero comenzar contándoles qué nos dice hoy La Razón en su primera plana. Vamos a esta información en la parte superior. El Banco Central cierra 3 operaciones de oro y salda sus compromisos. En recuadro, en color negro, ahí está el Ejecutivo que ajusta los márgenes de ganancia del GLP y congela en 22 bolivianos con 50 centavos el precio de la garrafa. Vamos a la principal información que presenta La Razón. Paz y Cast tratarán una agenda más allá del caso Maderas. La agenda de los mandatarios incluye reuniones bilaterales y una declaración conjunta al mediodía. El encuentro contempla 11 puntos, entre ellos comercio e integración, según el gobierno. Recordemos que el presidente Kast va a estar el día de mañana en la sede de gobierno. Va a estar viernes y sábado tocando estos puntos importantes, estos 11 que ha dado a conocer el gobierno nacional. Vamos a esta fotografía en la primera plana de La Razón. En la FAO, Bolivia busca inversiones en castaña, azaí y copoazú. Plan para frutos amazónicos. Esa es la principal información que presenta La Razón. Vamos a la columna en la parte izquierda. El gobierno exige a exportadores de oro ingresar 80% de las divisas. En otra información, la CANEF reporta pérdidas de 50 millones por el tema de madera. Las tarifas por electricidad se ajustarán al tipo de cambio. En otra información y en recuadro, con el fondo rojo y esta fotografía, el Senado avala la ley referente a los depósitos judiciales. Los temas importantes que presenta el día de hoy La Razón. Revisemos otro de los principales matutinos en el país. Vamos a El País, justamente, que está en la primera imagen que tenemos el día de hoy. En la parte superior, a nivel internacional, Bolsonaro confirma debate con Lula. En sociedad, la Caja Nacional de Salud de Tarija niega que una resonancia cueste 11 mil bolivianos. Y en sociedad, salud mental, Tarija apuesta por un enfoque innovador. Titulares del País en la parte superior de Tarija. El tema principal, con letra en negrilla, resaltando el tema más importante en el sur del país: combustibles, dólar y luz. ¿Qué puede cambiar desde enero si el precio del gas, que se usa como referencia para generar electricidad en las termoeléctricas, ese aumento puede elevar el cálculo eléctrico? En letra más pequeña, desde el 1 de enero del 2027, Bolivia deberá avanzar con el compromiso asumido con el Fondo Monetario Internacional que los precios internos de los combustibles reflejen sus costos de abastecimiento y retirar los subsidios restantes. El acuerdo no fija cuánto costará cada litro ni cuánto aumentará, y el gobierno también comprometió medidas de protección para hogares vulnerables. En otros los temas, con fotografía, tiene que ver con los exportadores de oro que dejarán el 80% de sus divisas. ¿Dónde? En Bolivia. El objetivo es que las divisas que se generan en Bolivia pasen por el sistema financiero nacional y sirvan para sostener el dólar. El gobierno ha dispuesto, mediante el decreto supremo 5747, que los exportadores de oro acrediten en bancos bolivianos sin ingreso de divisas equivalente al 80%. Vamos a la parte izquierda, los titulares del País de Tarija. La alcaldía de Tarija abre una aula ecológica para enseñar paleontología. Y finalmente, el gobierno de Paz gana tiempo entre decretos, audios y divisiones. Los movimientos sociales han repensado sus protestas, esperan que la situación económica sea el detonante. Los titulares del País desde Tarija. Nos vamos rápidamente hasta Cochabamba. En la parte superior, número uno en el tema deporte, Copa Bolivia Open, Hugo de Liene en la fotografía vence al mexicano Pacheco, avanza a los cuartos de final. ¿Qué pasa en el mundo? El Papa León 14, pontífice, se sometió a una cirugía. En doble clic, 15 invitados de lujo, Bonanza, Chila Hatun, y ahí están en el Festival del Charango. Vamos al titular principal que presenta los tiempos de Cochabamba. El día de hoy, indexan la tarifa eléctrica al dólar para evitar un incremento abrupto. Sobre esta normativa, el gobierno promulgó el decreto 5770 que incorpora tres factores para el pago del servicio eléctrico: la cotización del dólar, la inflación y también el combustible. Y este cuadro muestra qué pasa con el agua en Cochabamba. Ahí está Semapa, que lleva agua a precio solidario al sur de Cochabamba, 200 litros a solamente 10 bolivianos. Son familias que dependen del abastecimiento de cisternas, que ahora podrán adquirir el agua directamente desde la alcaldía. En la parte final, al lado izquierdo, cae implicado en muerte de piloto, 5 sospechosos de atraco a la joyería Escondite. La policía halló a 3 de los asaltantes en una casita en satélite, esto en Warnes. Vamos a la parte derecha para conocer qué es lo que sucede en esta fotografía que retiran macrofitas de la laguna Alalay, un santuario para las aves, como muestra la imagen. En otro tema, arrancan protestas el lunes y la marcha vista en noviembre. Además, en economía, el gobierno mantiene el precio de la garrafa de GLP en 22.2 bolivianos con 50 centavos. Son los titulares de los tiempos desde Cochabamba. Vamos a continuar con la agenda informativa y nos vamos a quedar en Cochabamba porque Claudia Rodríguez ya está con el informe. Claudia, buenos días.
3: Buenos días a todo el país. Cochabamba está con una temperatura actual de 15 grados centígrados con un cielo despejado. Me encuentro en la avenida Juan de la Rosa. Iniciando con la información, el Colegio Médico ha informado que están a la espera de la llegada de los ítems. Esto para poder realizar el trámite de la institucionalización de los mismos, ya que este proceso demora más o menos entre 1 o 2 meses. Y también han informado que después de ello, ya más o menos a finales del mes de noviembre o a principios de diciembre, ya se podría realizar la entrega oficial de los ítems a los centros de salud. En la agenda para hoy, en horas de la mañana, el CEDES realizará actividades por el Día Mundial del Lavado de Manos. También la Alcaldía, en horas de la mañana, realizará actividades por el Día Nacional de Personas con Discapacidad. Con este reporte vuelvo con ustedes. Que tengan una buena jornada. Bendiciones.
0: Muchas gracias, Claudia. Igualmente para ti, bendiciones en esta jornada. Vamos a tocar este tema. Ustedes saben que esta semana la Fiscalía General del Estado ha iniciado formalmente una nueva fase de investigación penal en el marco del caso del Hotel Las Américas. Pero en punto de su historia, queremos recordar justamente lo que sucedió este año. El caso del Hotel Las Américas, el gran operativo que podría derivar en un juicio de responsabilidades contra Evo Morales y también contra García Linera.
4: Un pasaje importante en la historia de Bolivia fue escrita el 16 de abril del 2009, el lugar Santa Cruz de la Sierra, el caso terrorismo, el operativo contra el Hotel Las Américas.
5: Hacer un operativo a detener a estos mercenarios.
4: En la madrugada, un grupo de élite de la policía ingresó al hotel. En la intervención murieron 3 ciudadanos extranjeros, Eduardo Rocha y Arpad Mayarosi, y 2 quedaron detenidos, Mario Tadic y Eloto Aso. Ellos implicados en una célula terrorista y mercenaria separatista, que supuestamente planeaba asesinar a Evo Morales y Álvaro García Linera.
6: Porque sean ángeles o sean demonios, ese señor Rocha no debieron ajusticiarlo, para que sepamos si ese señor tuvo contacto, quiénes lo financiaron, si fue el propio el gobierno el que lo infiltró.
4: 13 años después, el 2022, la Comisión Interamericana de Derechos Humanos determinó que en el hotel hubo ejecuciones extrajudiciales. La sentencia fue que el Estado boliviano violó los derechos a la vida y las garantías judiciales y responsabilizó a la gestión de entonces. A 17 años de los hechos, este 2026, el caso ha sido reactivado. La denuncia suma a 153 personas, entre ellas exministros, exfiscales y miembros del movimiento al socialismo. En octubre, el Ministerio Público aceptó la preposición acusatoria para iniciar un juicio de responsabilidades contra Evo Morales y Álvaro García Linera.
7: Lo bueno de esto es que no requiere mayor investigación.
4: Entonces se vivirá una fase de acumulación de antecedentes, una emisión de requerimiento acusatorio. Pero importante, el Tribunal Supremo de Justicia no puede juzgarlos de inmediato. Por tanto, este caso deberá ser remitido a la Asamblea Legislativa Plurinacional, donde los diputados y senadores deberán debatir y votar si autorizan o rechazan un juicio. Comienza la cuenta regresiva. 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

0: Así con Quique Pavón retornamos este bloque a través de Punto Vida y también el sonido de la vida. Y muchos me preguntan, ¿qué pasó con los MBs? Pues está normal. Los MBs, MBs Bolivia, el Top Ten Chart, las 10 canciones en inglés, lo escuchas a través del sonido de la vida online. Todos los días sábados a las 10 en punto escuchas las 21 canciones en español. A las 2 de la tarde estamos con MBs Bolivia, las 5 canciones de producción nacional y la música en inglés que gusta a muchísima gente a las 3 en punto de la tarde. Solo por el sonido de la vida, para aquellos que de pronto les gusta la música y la música nueva. Hay muchas novedades que hablar, espero tener el tiempo mañana de contarles y hacerles escuchar algunas canciones que están rotando actualmente en nuestra programación a través del sonido de la vida. Bueno, hasta ahora cuando nos faltan 11 minutos para que sean las 9 de la mañana, vamos a conocer qué pasa en el panorama cristiano. Aquí está Punto en la Fe.
1: ¿Quién está formando los valores de los niños y adolescentes? ¿La iglesia o el internet? La música cristiana celebra a sus grandes ganadores en los Dove Awards 2026. Y durante 70 años, una voz de esperanza llegó hasta Corea del Norte. Bienvenidos a Punto en la Fe. Hablemos de la generación alfa y el reto de formar la fe. La exposición constante a teléfonos inteligentes, redes sociales e inteligencia artificial plantea nuevos desafíos para el discipulado cristiano de la generación alfa. El autor Shane Pruitt advierte que los contenidos digitales pueden influir en los valores y las decisiones de niños y adolescentes. La preocupación también alcanza a la salud emocional. Una investigación relaciona el uso de pantallas con mayores probabilidades de presentar síntomas de ansiedad y depresión. Ante esta realidad, líderes cristianos destacan la importancia de fortalecer el acompañamiento personal para que las iglesias no solo conecten con los jóvenes en el entorno digital. Hablemos de los Dove Awards 2026. La 57 edición reconoció las principales figuras de la música cristiana. Los máximos ganadores con 3 premios cada uno fueron Phil Wickham, quien fue distinguido como Artista del Año. Brandon Lake recibió el reconocimiento a Compositor del Año y Joshua Quinn destacó con Dusty Bibles, ganadora de Canción del Año y Canción Pop Contemporánea del Año. La música cristiana en español también tuvo su protagonismo. Daddy Yankee ganó Álbum en Español del Año por Lamento en Baile. Saraí Rivera con su tema Tu Voz ganó por Canción Grabada en Español del Año. Y Joel Rocco junto a Enoch Parra fueron reconocidos por Solo Hay Uno en la categoría de Worship en Español. En cine y televisión, la película animada David recibió 2 premios, mientras que la quinta temporada de The Chosen fue elegida Serie de Televisión del Año. ¿Cómo escuchaban el Evangelio los cristianos perseguidos en Corea del Norte? La Far East Broadcasting Company Corea, FEBC Corea, celebra 7 décadas de transmisiones cristianas desde su primera emisión el 23 de diciembre de 1956 en Corea del Sur. Durante años, sus programas de predicación, alabanzas y enseñanzas también han llegado a Corea del Norte, donde, según testimonios, algunos cristianos escuchaban en secreto las transmisiones. Una historia que refleja cómo la radio se convirtió en un medio para llevar esperanza incluso más allá de sus fronteras.
0: Temas muy importantes para poder hablarlos. Raquel Yucra está con nosotros. Raquelita, ¿cómo estás? Buen día.
2: Muy buenos días, Julio, y buenos días a toda nuestra audiencia. Bueno, sí, ha habido algunas noticias aquí en el ámbito cristiano. Bueno, ¿por qué no empezamos con un estudio muy importante que ha sido lanzado a través de la cadena CBN News? Pero que es muy importante también para nosotros recordar, por ejemplo, el tema del discipulado, ellos hablan, ¿no? Uh-huh. Pero dicen, ¿quién nos está discipulando? Dicen, ¿no? ¿El internet o la iglesia? ¿No? Entonces ellos lanzan una conversación muy interesante porque dice, si bien las iglesias hoy en día estamos entrando a todo lo que son las plataformas digitales y actualizándonos, podríamos decir, ellos dicen, no nos olvidemos de que nuestra misión es obviamente evangelizar, pero es muy importante, dicen, el acompañamiento personal, uh-huh. ¿No? Porque dicen, más que todo estamos abocándonos a las redes y a las redes, pero no, dicen, hay una importancia detrás de estar al lado de una persona y poder así mismo también seguir enseñándoles, claro, si hablamos de una persona que tiene más conocimiento de la palabra de Dios, ellos dicen, no descuidemos esa área. Eso es lo que ellos están destacando en esta oportunidad.
0: Yo quiero hablar sobre este tema. Obviamente hay muchas posiciones al respecto. Unos estarán de acuerdo y otros no, obviamente. Yo creo que es una herramienta la IA, la inteligencia artificial. Pero el hecho, se ha escuchado también muchas noticias actualmente, que hay muchas personas que es un líder, no voy a mencionar el lugar ni la iglesia, y coloca el tema, ¿no? Quiero hablar sobre la fe en la iglesia, de pronto. Y va a tener absolutamente todo sobre la fe, datos históricos, todo. Pero si uno no ha vivido todo aquello, es muy difícil transmitir algo. Porque ¿dónde está lo clave para mí? Es que vivas aquello que predicas. Porque puedes tener el mejor estudio, el mejor sermón, todo lo que quieras, pero de pronto la vivencia hace la diferencia. Y se siente cuando una persona ha vivido lo que ha visto. Y yo creo que la herramienta es importante, la IA, sí lo es. No vamos a desconocer ahora lo que está pasando con esa generación alfa, que ahora se maneja, que ha nacido entre el 2010 y el 2025, que prácticamente son... Hoy ves niños que manejan mejor que personas mayores el celular, indudablemente hay un paso más. Pero la vivencia es fundamental para poder transmitir estos principios que son importantes, Raquel, y yo por lo menos pienso eso.
2: Exactamente, y justamente este tema habla de la generación alfa, y es la generación que más tenemos que cuidar. Ese es el llamado también de este informe que ha sido transmitido a través de la cadena CBN News. Cuidar mucho más a esta generación, porque ellos prácticamente han nacido con la tecnología en sus manos. Entonces dice, para ellos especialmente, porque por lo menos muchos de nosotros sí hemos tenido ese contacto personal, podríamos decir, pero esta generación, muchos no.
0: Hay que enseñar
2: Exacto, tenemos que acercarnos mucho más a nuestros jóvenes de 0 a 16 años.
0: Es cierto.
2: A ellos son los que tenemos que acercarnos.
0: Es cierto. Por ejemplo, hay una que hay inteligencia artificial y asistentes de fe, así se llama, uno busca y pide consejos incluso hasta espirituales. Pero bueno, es un tema que obviamente hay que enseñar, que hay que dar paso a paso. Pero hablemos de lo que es la premiación, que es otro tema importante que has tocado, Raquel.
2: Sí, son los Dove Awards. Por el lado hispanohablante, tal vez no son muy conocidos esta premiación. Pero hoy en día esta premiación es una de las más importantes, podríamos hablar, de la música cristiana, ¿no? Entonces, hemos tenido grandes ganadores, para los que les gusta la música en inglés, Pete Wickham ha estado ahí ganando, Brandon Lake y Joshua Quinn, ¿no? Ellos son muy conocidos en el ámbito en inglés, pero en español también ha habido sorpresas. ¿Quién no conoce a Daddy Yankee hoy en día?
0: Sí, para mí es uno de los... que debería estar y aparecer, y Daddy Yankee, además tiene un temita, se llama Bots, pero lo van a escuchar en la radio, escuchen la radio entre las 11 y a la 1 de la tarde, vamos a darles a conocer más de ello. Y Saraí Rivera también ha sido galardonada.
2: Que todos les conocemos también, todos la conocemos, y tal vez aquí resaltar un poquito a Joel Rocco, y que ha cantado junto a una persona, ellos son artistas emergentes.
0: Sí,
2: no, ellos han sido premiados por primera vez, entonces también ahí la invitación para escuchar, está en nuestra información ahí, Joel Rocco junto a Enoch Parra, que son quienes han ganado un premio, ellos por primera vez han sido reconocidos. Ellos dos son artistas emergentes, que hoy en día, son más reconocidos.
0: Sí. Enoch Parra, te cuento que ya ha tenido producciones independientes, ha ido formándose en cuanto a la música, y yo cuando vi el primer álbum de Enoch, Adoración es un tema que le gusta mucho, y ha ido avanzando sobre ello. Bueno, para finalizar, Raquel, ustedes háblenos de esta radio que me sorprendió el momento de ver que tiene tantos años, 70 aniversario, impresionante.
2: Bueno, es una información muy interesante y muy bonita también para resaltar, y por cuestiones de tiempo, vamos a hacer rápido esta pequeña información. Es una radio que está cumpliendo 70 años, pero lo que rescatamos de ellos es que son de Corea del Sur, pero hoy en día se han expandido y también ya están en Corea del Norte. Su historia, traspasa fronteras porque han llegado donde misioneros, no han llegado, y el legado de esta radio.
0: Y llegar con el mensaje del Evangelio a Corea del Norte no es nada sencillo, señores. Y uno dice, 70 años, ¿no? Corea ha tenido un momento muy, muy difícil. ¿Sabe cuándo se fundó la radio? El 15 de agosto de 1953. Y simplemente mis respetos, la radio acá está cumpliendo ahora rumbo a los 37 años. Pero miren esta radio, 70 años de predicar el Evangelio. Yo me imagino los momentos tan difíciles que han tenido que pasar. Y te aseguro que están renovando preparándose para más adelante, para ya terminar la información de esta radio, ¿no es cierto?
2: Ellos también están en las plataformas digitales y bueno, a seguir su ejemplo, como ellos han podido, nosotros también podemos. Siempre apoyemos a nuestros medios de comunicación cristianos en Bolivia.
0: Es cierto. Raquel, muchas gracias por haber estado con nosotros. Será hasta la próxima semana.
2: Hasta la próxima semana.
0: Bueno, de esa manera hemos llegado al final de esta edición junto a Punto Vida. Si ustedes quieren saber qué pasa con esta radio, KBS World Radio. Así lo pueden buscar en el mundo y escuchar esta radio que está cumpliendo 70 años de predicar el Evangelio. Y con esto, gracias por la sintonía. Mañana nuestro encuentro, 7:30 de la mañana. Buen descanso, buena jornada. Que Dios los bendiga.
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1: Muy buenos días, bendiciones. Nuevamente con el equipo completo, esta vez recuperándose Giovanni, luego de ese tremendo envión llamado gripa, ¿qué le llaman? Resfrío, influenza, eso, ¿no? Y con Juan Carlos, que está súper dotado para evitar cualquier tipo de contagio, ¿no es cierto? Ahí con todo portátil en sus bolsillos, no solamente para las manos, en fin, para el medio ambiente. Bueno, me parece bien, me parece muy bien. Bienvenidos, bendiciones para todos, nuevamente hoy en comunión y con esta hermosa palabra que habíamos escudriñado el día de ayer, te alabaré más y más. Hoy tocaremos la segunda parte de este hermoso tema y preparándonos, ¿no? Siempre para alabar al Señor cada día. No es el asunto de alabar a Dios, no depende de la reunión, mucho menos del domingo. Tú tienes que ser bíblico, dice, cada día te alabaré, cada día. No dice, el séptimo día me alabarás, o el octavo día, como dice también en la Biblia, ¿no? Bueno, todos los días son del Señor, así que no hay un énfasis en días, ¿no? Yo doy gracias a Dios. Si dudas, puedes leer Levítico 23, pero con una actitud reverente. Decirle, Señor, háblame. Y a saber cómo Dios te va a hablar. Muy bien. Oremos. Seguimos orando por Bolivia. Seguimos orando por esta nación que de pronto, aunque no hay en la Constitución la palabra sicariato, ¿verdad? El término correcto sería asesinato. Hay mucha violencia, particularmente en el Oriente, y de pronto, de un tiempo a esta parte, en Santa Cruz, ¿no? Ajuste de cuentas, etcétera. Tremendo, ¿no? Pero atamos todo esto en el nombre de Jesús y especialmente desarraigamos quienes manejan este tema económico por medio del narcotráfico. En el nombre de Jesús, aún se ha comprobado que autoridades han estado comprometidas. Esto todo sale a la luz, nada quedará oculto, dice la Biblia, y lo creemos para bien y para el cumplimiento profético de la Escritura. Podemos vivir literal, la Biblia dice, quieta y reposadamente en toda piedad y honestidad. Proclamamos esta palabra y declaramos también que es en la gracia y la misericordia de Dios que nos da autoridad espiritual, atamos todo espíritu de corrupción, negociado, afectar al erario nacional, contratos lesivos al Estado, en fin, todo esto, y que nada permanecerá oculto. Gracias te damos porque tu pueblo ha de seguir orando, ha de seguir clamando por esta nuestra amada patria Bolivia. Que tu iglesia siga predicando, siga anunciando, siga orando, intercediendo, ayunando por esta nación amada Bolivia, por el rojo, amarillo y verde. Y deseando la bendición de Dios para el pueblo boliviano, también bendecimos al pueblo de Dios, porque la promesa está vigente. A los que te bendigan, les bendeciré. Pero a los que te maldigan, les maldeciré. Hoy, a nombre del pueblo boliviano, bendecimos al pueblo de Dios, al pueblo hebreo, en el nombre de Jesús. Y aún más, oramos por la paz de Jerusalén, como dice la Escritura, en el nombre de Jesús. Gracias por este tiempo, Señor. Amén y amén. Bueno, sí, hoy, continuando con este tema de te alabaré más y más, vamos a ir al Salmo 34:1, un salmo donde había un cambio de comportamiento, ¿no? De el rey David perseguido y va donde un rey enemigo, obviamente, ¿no? Quien lo echa fuera cuando partió. Todo esto está en Primera de Samuel 21. Se hace loco, empieza a botar espumarajos, babear, ¿no? Porque tenía miedo también allá, ¿no? Quizás tan igual o mayor temor y miedo que la persecución de Saúl. Y ahí está, en este salmo escrito, hay partes de alabanza por una liberación. Miren cómo empieza esto. Te recuerdo, puedes leer Primera de Samuel, el capítulo 21, y vas a ver lo que aconteció frente al rey Abimelech, ¿no? Porque David temía, tenía temor, pero nunca en su interior dejó de alabar a Dios y de confiar en el Señor. Dice la palabra: bendeciré a Jehová en todo tiempo. Su alabanza estará de continuo en mi boca. ¡Qué expresión más poderosa! Dice la Biblia que de la abundancia del corazón habla la boca. Y luego dice en el versículo 2, en Jehová se gloriará mi alma, lo oirán los mansos y se alegrarán. 3, engrandeced a Jehová conmigo. ¡Qué hermosa palabra! Y exaltemos a una su nombre. Esta es la actitud de todo creyente, de todo cristiano, que debería tener: bendecir de continuo. Ya les dije, ¿no?, las circunstancias del rey David que pasaba, y él escribe todo esto. Miren qué inspiración recibe de Dios cuando David finge estar loco, ¿no? Hasta, como les había explicado, mudó su semblante delante del rey, ¿cómo se llama? Abimelech. También es conocido como Aquis, ¿no? El rey Aquis, como les dije. Y más concretamente, ustedes pueden ver Primera Samuel 21:10, adelante, ¿no? Muy interesante. Y, ay, ¿qué hace este loco? Yo no tengo por qué soportar. Tantos locos tengo en mi tierra, y a uno extranjero, y lo echa, ¿no? Pero él salva su vida. David, me refiero, ¿no? Ahora, pero él hace énfasis en la protección divina y la decisión de alabar a Dios sin importar las circunstancias difíciles, como a nosotros a veces nos acontece. Dejamos de alabar cuando tenemos miedo o pasamos un momento de adversidad. De pronto, como que se esfuma la alabanza, ¿verdad? O si vamos a la reunión y estamos alabando, como a veces yo, así, ¿no? Aplaudí con dos dedos. No creo que puedas, ¿verdad? Entonces, tenemos que alabar continuamente al Señor, como dice esta escritura, y tener en cuenta que el Señor es fiel, fiel con cada uno de nosotros. Miren, la palabra del Señor continuamente nos exhorta a seguir alabándole y pidiendo gracia y misericordia de parte del Señor. Vamos a ir al Salmo 65, por favor. Salmo 65, y también en el versículo 1. Para los estudiosos, este es el segundo salmo de alabanza que hace el rey David. Segundo salmo de alabanza. Muy lindo, ¿no? Y le entrega al encargado del coro, ¿no? Y él alaba la creación y el aspecto ético-moral de cada ser humano. Muy interesante. Dice textual: tuya es la alabanza en Sion. Seguida vamos a explicar por qué dice Sion. Oh Dios, a ti, escuche, no solo es alabar, a ti se pagarán los votos. Hermano, desde el Antiguo Testamento, la Biblia nos muestra que no podemos nosotros venir a la presencia de Dios con las manos vacías, literal. Alguno que otro se molesta, se enoja, ¿no? Cuando dice, ay, otra vez están pidiendo algo así, ¿no? Me refiero a la ofrenda, al diezmo, qué sé yo, o a la semilla, en fin. Pero qué lindo es cumplir con el Señor, pagarle, como dice él, en alabanza. Ahora, el término Sion no quiere decir que todos tenían que ir al monte de Sion, ¿no? ¿Recuerdas el monte de Horeb, donde el Señor se manifestó con la ley, etcétera? Y el monte de Sion tiene un significado mucho mayor. Es el monte de santidad, en la presencia misma de Dios. Y él reitera, tuya es la alabanza, ¿no? ¿Cómo llama la atención la oración y la alabanza que le espera en Sion? Y no solo de él, él quiere que sea parte todo el pueblo, ¿no es cierto? Y posteriormente, miren cómo menciona sus luchas y contra el pecado, contra la maldad, y presenta también los remedios para esto, ¿no? Para esta lucha hermosa contra el pecado. Ahora, tú y yo necesitamos entender la importancia de tener siempre un cántico en nuestro corazón. Ayer veíamos que está reiterado y el apóstol Pablo era el hombre de la alabanza. ¿Cómo alababa? Si tú ves cuando injustamente los encarcelaron por predicar, impedir adoración a ellos, porque pensaban que Júpiter era Bernabé y que él era Mercurio, ¿no? Por ser el portavoz de la palabra, ¿no? Dios es en forma humana, han descendido. Y evitar todo, no pudieron evitar esos sacrificios terribles que hacía la gente. Y cuando se rasgaron las vestiduras, se molestaron, se enojaron, de tal manera que los encarcelaron, los castigaron, etc. Pero dice, revisen bien la palabra, en lugar de quejarse, por decir así, pedir ayuda a derechos humanos, llamar a un abogado, alababan a medianoche al Señor. Esa ha sido una característica, no solamente con Bernabé, con Silas, con todos, con Timoteo, con todos los que estaban, porque él dice que debemos alabar con cántico, cántico nuevo, con himnos, con salmos. Mira cómo era el apóstol Pablo. Quizás nunca has visto esta faceta. Por eso el día de ayer habíamos empezado con el Salmo 71, 14, la segunda parte, que dice, te alabaré más y más. En este momento tú puedes alabar y decir, maravilloso es tu nombre, Señor Jesús, poderoso, santo, perfecto, está sobre todo nombre, sea problema, enfermedad, etc. Alabarle, glorificarle y que permanezca esta alabanza en Sion, en santidad, apartando, ¿no? He escuchado muchas veces, no, esa alabanza está basada en un ritmo popular. Muchos se olvidan que los hermosos himnos del pasado, que ya no se canta mucho en las congregaciones, provienen de la melodía, era un canto popular en las tabernas. Muy pocos hombres, ¿no? Con el avivamiento de los metodistas, ¿no es cierto? El hermano de Charles Finney era un compositor inspirado por Dios que nos legó muchísimos himnos, ¿no? Pero la gran mayoría, mucha gente se olvida, que eran melodías populares que le aplicaban textos bíblicos y palabras. Siempre ha habido esto, ¿no? Ahora, recuerden, la alabanza no es del diablo, es del Señor, que él, el enemigo de nuestras almas, la aprovecha, la distorsiona, es diferente, ¿cierto? Pero recuerden que cuando Luzbel, el ángel más perfecto, fue creado para alabanza del Señor, Por eso él maneja y controla hoy la música, la música popular, el rock, lo que hoy le llaman algunos la música chicha, qué sé yo, ¿no? Todo está bajo su control. O sea, pero eso no quiere decir que de él es la música, es de Dios. El problema es cómo lo administramos. Muy bien, seguimos en la escritura. Uy, qué rápido avanza el tiempo. Vamos a ir al último libro de la Biblia, Apocalipsis, y en el capítulo 4 y en el versículo 8, miren lo que dice la palabra del Señor, estando aquí vigente la escritura, ¿no? Este último libro. Y de pronto aparece algo extraordinario. Y los cuatro seres vivientes tenían cada uno seis alas, y alrededor y por dentro estaban llenos de ojos, y no cesaban día y noche de decir: Santo, Santo, Santo es el Señor Dios Todopoderoso, el que era, el que es, el que ha de venir. Una adoración celestial extraordinaria, ¿no es cierto? Aquí se refiere a los seres vivientes, claro. El profeta y apóstol Juan tiene que relatar lo que él ve con el conocimiento humano que tenía para describir a estos seres magníficos. Y que estaba lleno de ojos, ¿no? Claro, para ti sería eso medio monstruoso tal vez. Pero en el tema espiritual, el Señor todo esto nos va a revelar, porque es verdad, necesitamos seguir esperando en el Señor continuamente y no adelantarnos lo que significa por nuestra impaciencia, ¿no? A veces estamos como aquel niñito que tenía tanta hambre, invitó a la familia al siervo de Dios y el papá emocionado agradecía a Dios, alababa a Dios, bendecía el nombre, y claro, les enseñó a orar, y el niño mayor decía: Señor Jesús, bendice a mi papito, bendice a mi mamita, bendice al pastor David, así oró, y bendice los alimentos, amén, decían. Y el papá seguía: bendito Señor, gracias por este tiempo. El niño vuelve a repetir la misma oración por segunda vez, y el papá seguía agradecido, ¿no? Y de pronto en la tercera, cuando termina de decir, y bendice también al pastor David y los alimentos, le dice fuerte, ¿no? ¡Apúrate, Señor! El papá y yo no sabíamos, el papá quería castigarlo, y le dije, tranquilo, déjalo, ¿no es cierto? El niño tenía más fe que el papá, él creía en la bendición. Y no como que su papá creía que no le escuchaba, algo así. Hablé con el niño y él creía firmemente, ¿no?, en el poder de la oración, y que el Señor contestaba ya no más, ¿no? Por eso le dice, apúrate, Señor. Bueno, vamos a ir al Salmo 50, por favor. Mira lo que dice la Escritura en el versículo 23, terminando este Salmo. Un salmo, él nos enseña cómo evitar el juicio de Dios, ¿no es cierto? Y habla y dice así: El que sacrifica alabanza me honrará, y al que ordenare su camino le mostraré la salvación de Dios. ¿Qué significa el que sacrifica alabanza? Hay dos cosas en torno a la alabanza. Primero, sacrificar alabanza a Dios, como dice este versículo 23. Y el segundo, ordenar nuestro camino, ¿no? O sea, el curso de nuestra vida cotidiana. ¿Cómo caminamos? ¿Cómo vamos a la oficina, al colegio, a la universidad, el testimonio cristiano? ¿La alabanza estará también allá? ¿Das gracias a Dios por decir, he llegado al colegio, bendito sea tu nombre, Señor? Voy a prestar toda la atención a los profesores, a las tareas debidas, o a la universidad, o al trabajo. Gracias, Señor, por darme este trabajo. Bendito sea tu nombre. Mira, la alabanza no tiene límite. Por esto dice el que sacrifica. ¿Qué significa? Que no todos los momentos estaremos inspirados, en paz, bendecidos y aleluya, es fácil proclamar una palabra de extraordinaria manifestación de adoración, de alabanza, de gratitud, de santificar su nombre y todo lo demás. Hay momentos durísimos que pasamos, ¿no? Momentos difíciles que tenemos que atravesar con el advenimiento de malas noticias, ¿no? Por eso también la Biblia dice, no temeré por las malas noticias, ¿no? Porque mi confianza está en el Señor, digno de alabar, digno de glorificar, digno de ser bendecido. Entonces, aún estando en situaciones paupérrimas, puede ser físicamente totalmente resfriado, etcétera, tu alabanza no debe parar, no tiene que parar. Ahí, por eso, ahí es un verdadero sacrificio, ¿no? Que estando mal, ya sea en el trabajo, económicamente, no han salido las cosas como esperábamos, y de pronto no dejas de decir, bendito sea tu santo nombre, Señor. O expresar como el patriarca Job, ¿no? Aunque esté reducido al polvo, aún del polvo el Señor me levantará. Desnudo he venido a este mundo y sin nada voy a partir. Él dio, ¿no? Jehová quitó y va, dio, sea el nombre de Jehová bendito. ¡Qué explosiones de alabanza! Dios mío. Por esto, la pregunta sería, cuando no van bien las cosas, ¿le alabas a Dios? ¿Le alabas? Qué hermoso, ¿no? Qué hermoso. No depende la alabanza de que estemos bien, el milagro, la bendición de Dios. Gracias al Señor, no hay problemas, puedo alabar. No es así. En lo poco y en lo mucho, en el frío o en el calor, ¿verdad? Tenemos que alabar al Señor y expresar gratitud sobrenatural por el poder de la palabra y del Espíritu Santo. Por esto este salmo nos revela lo que es el sacrificio verdadero, que estando en situaciones difíciles, no dejo de expresar una palabra de gratitud, de adoración, de alabanza a nuestro Señor Jesucristo. Y ahí cambia, ahí viene el milagro, te cuento. Ahí viene el milagro. Por eso la Biblia dice, te alabaré más y más. Qué hermoso. Ahora, ¿cuánto le esperas a Dios? Porque la Biblia dice, más yo esperaré siempre, ¿no? Como habíamos visto ayer, y te alabaré más y más. Déjeme llevarle, hablando de palabra, a Primera de Tesalonicenses. Vamos a ir al Nuevo Testamento y en el capítulo 5 vamos a ver los versículos 16 hasta el 18. Es tan cortito. Mira lo que dice. Estad siempre gozosos. Wow. Primer versículo. Segundo, orad sin cesar. Atención, que estos son mandamientos, ¿no es cierto? Y el 18, dad gracias en todo, porque esta es la voluntad de Dios para con vosotros en Cristo Jesús. ¡Wow! Señor, no siempre podemos estar gozosos. A veces nos olvidamos hasta de orar, hermano. Y mucho más. Ha venido una persona, tiene un hermano, una hermana, o alguien te llamó y te dijo, por favor, respáldame en oración, ora por mí, estoy pasando esto. Sí, no te preocupes, voy a orar, ¿no? Luego, te olvidaste. Te olvidaste. ¿Verdad? ¿Y qué dice acá? Orad sin cesar. No siempre porque te piden que ores. Recuerden, primariamente orar es hablar con Dios, permitir que Él nos hable, y la manera más segura de que Él nos hable es por medio de su palabra, por medio de su palabra. Entonces, el estar siempre gozoso, El orar continuamente y el dar gracias en todo es un mandato a los creyentes, a los hijos e hijas de Dios en este tiempo. Tan igual como cuando fue escrito y le enviaron estas cartas, ¿no es cierto?, para que pudiésemos nosotros verdaderamente decir: Señor, realmente tú eres maravilloso, nos has dado oportunidad de ver estas realidades y de tener lo que acabamos de ver en el Salmo 50, 23, ¿no es cierto?, que vamos a sacrificar alabanza, ¿no?, ofrecerle gratitud, pero una gratitud de corazón, no solo de boca para afuera. Tiene que salir de tu interior, ¿no? Como decíamos, incluso en los momentos difíciles. Uy, cómo se nos fue el tiempo, ¿no? Esta es literalmente la mejor forma de honrarle al Señor. Por esto, el Salmo 71:14, te alabaré más y más. Estás viviendo en obediencia y además esto te va a ayudar a corregir tu conducta y te vas a alinear a la voluntad de Dios. Va a ser como las dos rieles, ¿no?, del tren, ¿verdad? Alineados van para que no se descarrile la locomotora y mucho menos el tren. Bueno, y cuando habla de la salvación, Dios promete revelarte su ayuda, su rescate y su guía si tú le demuestras desde el interior de tu corazón una devoción con una palabra de gratitud y de alabanza. Esa es la vida íntegra del ser de cada uno de nosotros, espíritu, alma y cuerpo, desde nuestro interior. Bendito sea tu santo nombre, Señor Jesús. Y a esto tenemos que agradecerle, pues Dios es fiel y para siempre es su misericordia, dice la Escritura, ¿verdad? Bueno, gracias a Dios por esta mañana, por este tiempo. Y quiero despedirme, solo leerlo, en Filipenses capítulo 4, versículo 4. Regocijaos en el Señor siempre. Otra vez os digo, regocijaos. 16 veces se manifiesta en este libro, cuéntalo. Habla de gozo, regocijo, etcétera, etcétera. Te vas a sorprender. ¿Y desde dónde escribe esto? Desde la prisión. No estaba en un púlpito, en una gran campaña de avivamiento. Que Dios te bendiga, que Dios te guarde. Dios mediante, estaremos el día de mañana y sigamos alabándole más como manda el Señor en espíritu y en verdad. ¿Puedes decir amén? Que bueno, así es nuestro Señor y que Dios te guarde. Y Dios mediante, estaremos el día de mañana, ¿no? Hay una versión que me gusta y dice: estén siempre llenos de alegría en el Señor, lo repito, alégrense, dice. Bueno, es el, ¿cómo se llama? La NTV, Nueva Traducción Viviente, así lo dice. Hasta mañana, bendiciones, un gran abrazo y a seguir en comunión con la palabra, con la oración y la alabanza. Hasta mañana.

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El jardín que Adán y Eva perdieron por su pecado ahora ha sido plantado en nuestro corazón. 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

recibe el fruto bueno en esta noche, Señor, de nuestros corazones. Recibe adoración, recibe gratitud, Señor.

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0: felices hoy día de poder estar con todos ustedes y también agradecidos por el tiempo que nos regalan. Este va a ser un día, un programa que vamos, en el que vamos a aprender la palabra de Dios. Me alegra tanto que podamos sentarnos a edificarnos, a saber lo que Dios tiene para su iglesia, para cada uno de nosotros. Le pido por favor que nos escriba, le pido que nos atienda y bueno, póngase cómodo porque así comenzamos nuestro vaso frágil.
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bendiciones a la familia de Enlace, a todos los que este día nos ven, los que también nos esperan. Muchas gracias por su tiempo. Vamos a compartir la palabra. Es muy interesante, muy importante. Siempre la palabra va a iluminar nuestro caminar. Vamos a aprender mucho de la palabra y sobre todo ella es la que va a regir en nuestras decisiones. Tanto en nuestra vida cotidiana, cuando hablamos como familia y los problemas de la familia, pero no solo eso, como personas que tenemos un llamado dentro de la iglesia para poder servir a los demás, para poder madurar a la iglesia. Y todos tenemos que aprender, nunca vamos a dejar de aprender, así que tenemos que tener siempre el corazón abierto. Y cuando hablamos de la palabra, es la que nos pone la sana doctrina. Necesitamos buena y sana doctrina porque son tiempos peligrosos en los cuales se levantarán falsos maestros, falsos profetas, falsos apóstoles y todo eso porque el enemigo sabe que ya no puede hacerte pecar con muchas cosas. Sé que tu pasado ha sido quitado, no puede volver con eso, con los vicios tal vez porque tú ya tienes mayor entendimiento, caminas con él. Pero siempre puede meterse con una sutil, falsa doctrina, con falsa enseñanza. ¿Para qué? El único motivo que tiene el enemigo es desviarte del camino de Dios, que salgas, que no llegues al destino con el cual tú has nacido, porque Dios te trajo con un propósito y el enemigo no quiere que tú cumplas con ese propósito y menos que llegues a tu destino, que es glorioso. Entonces, peleará. Pondrá pensamientos, pondrá aún enseñanzas que no son y no están de acuerdo, que están manipuladas de la palabra, pero es bueno que podamos nosotros escudriñar las escrituras, ir una y otra vez para que podamos realmente saber si esa es la perfecta y la sana doctrina en la cual tenemos que caminar. Así que estamos hablando hoy para la iglesia, para el cuerpo, porque Él viene para llevarse una iglesia sin mancha ni arruga, una purificada, lavada por la palabra. Entonces tenemos que ponerle el empeño de que realmente podamos entender, podamos estudiar la palabra de Dios. Sé que son temas duros que a veces dicen, no, yo quería que hable del conflicto, que mi marido me dejó, que mis hijos no quieren estudiar, que tengo muchos problemas económicos, que me traicionaron, que no sé cómo perdonar, que no quiero perdonar. Bueno, la vida es así, pero también no olvide que hay una parte espiritual la cual tenemos que alimentarla, la parte en la que nos va a enseñar a caminar, porque también todos tenemos que servir a Dios. No es que algunos nomás tienen que servir, no. Si estamos viendo los dones y lo que el Espíritu Santo quiere que hagamos, y es la voluntad del Padre, es que quiere que sirvamos, pero también nos ha dado herramientas a través de las cuales tenemos que conocerlos. Esos regalos que hemos estado hablando, nos los ha dado para que podamos realmente entender qué regalo me ha dado, qué talento tengo, qué habilidad tengo, para que pueda yo ser efectivo en el cuerpo de Dios, para que pueda ser efectivo con los hermanos, servirlos, ayudarlos, apoyarlos, edificarlos, soportándonos los unos al otro, tenemos que edificarnos los unos a los otros, crecer, llegar a la madurez. Y eso es para que presentar una iglesia gloriosa, una entendida en la palabra. Y también no olvide, cuando sabemos la palabra, podemos

0: presentar defensa del Evangelio, podemos hablar. Hay personas que tienen, que no son de la fe, que tienen muchos cuestionamientos. ¿Y por qué esto? ¿Y por qué hacen así? ¿Y por qué hacen de la otra manera? Y a veces no sabemos qué vamos a contestar, no sabemos qué decir. Y eso no es bueno. Tenemos que ser hijos de Dios, que estudien la palabra, que sepan contestar, pero conforme la palabra, con una palabra buena, con una palabra sana. Eso va a traer mucha salud a la iglesia. Vamos a tener temor de dividirla, temor de que, ah, no, no me gusta esto, me voy de esta congregación, me voy a la otra. Dios no quiere que seamos ovejas saltando de redil en redil, de redil. No quiere que somos árboles plantados en la casa de Jehová. Un árbol está enraizado, no es como una maceta. La maceta usted la traslada, o un florero, lo trasladamos de un lado al otro conforme nos gusta, la planta nos recibe sol, la saco para la otra ventana y la voy trasladando. No somos adornos, no somos floreros, no somos macetas, somos árboles plantados en la casa de Jehová. Y eso quiere decir que tenemos que echar raíces fuertes, nutriéndonos, lavados en la palabra, nutridos por la palabra, para dar realmente mucho fruto, fruto en abundancia, para poder ayudar a los demás. Pero necesitamos conocer la palabra de Dios. Hay muchas cosas, muchas decisiones que hemos tomado solo porque no conocemos la palabra, o porque realmente no le hemos permitido al Espíritu Santo que trabaje dentro de nosotros para que pueda sacar el egoísmo, la plataforma que solo queremos ser pastores, queremos, y no nos interesa. Lo demás no nos importa, pero sí nos vamos, nos hacemos nuestra congregación, lastimamos el cuerpo, hablamos mal del uno, hablamos mal del otro. ¿Sabe qué? Ese es un espectáculo muy feo para aquel que no cree en Dios. Entonces, ellos están mirándonos y nosotros estamos dando realmente un espectáculo horrible. Por eso es necesario, yo le quiero hablar a usted que me ve, que me sigue, que abra su corazón, reflexionemos. Cada que queramos hacer algo, pensemos, ¿será bueno para el cuerpo de Cristo? ¿Será buen testimonio que yo divida, aunque no me gusta donde esté, pero que he visto esto, que he visto el otro? ¿Será bueno? ¿No traerá más tropiezo? Yo creo que sí. Dios no alimenta la traición, Dios no alimenta que yo me vaya, que divida. Eso no está en el corazón de Dios. Por eso es muy importante que podamos conocer la palabra. Y en este día, hablando acerca de los dones, lo que me ha regalado para ponerlo en servicio de los demás. No es que me sirva yo de esos dones, del don, de la habilidad, del talento que me ha dado, sino que lo ponga a disposición de los demás para que pueda ser apoyo, ayuda, servicio a los demás. Y también nutrirnos de las otras personas con el don, la habilidad, con el regalo que Dios les ha dado. Hablado de eso, y bueno, vámonos a nuestra lección. Estábamos compartiendo acerca del talento, acerca del don, porque son cosas muy diferentes. Y le había dicho que la fuente del talento es una gracia común del Espíritu. Que el tiempo de la manifestación del talento es presente desde que nacemos. Ahí tiene su cuadro para que usted lo pueda repasar, y si nos ve por primera vez, para que lo pueda estudiar, para que lo pueda, si quiere, copiarlo, para que lo pueda enseñar. La naturaleza del talento es una habilidad natural que tenemos. Y el talento tiene un propósito. El talento es instrucción, entrenamiento, entretenimiento, inspiración en un nivel natural. Eso es lo que es un talento. Pero un don, la fuente del don es la gracia especial del Espíritu. Eso es muy importante. Hay una diferencia. El tiempo de su manifestación es presente después del nuevo nacimiento. Usted nace, usted recibe a Jesús como Señor, Salvador, recibe del Espíritu Santo. Ahí está naciendo de nuevo. Las cosas viejas han pasado, enterró su vieja naturaleza, tiene hoy nueva naturaleza, salvación, vida eterna. Y ahí vienen los regalos del Espíritu Santo, ahí vienen esos regalos que en ese instante comienzan a funcionar. La naturaleza es una dotación espiritual, y el propósito es un crecimiento espiritual de los santos, servicio a los cristianos. Esa es la diferencia. Un cristiano tiene y debe desarrollar sus talentos, porque a veces el Espíritu Santo escoge nuestros talentos para usarlos como medios para ejercer los dones que Él nos ha dado. Es un conjunto. Los dones con frecuencia edifican sobre una base natural. Una persona que por naturaleza es un hombre de visión pudiera recibir el don de fe, así como una persona que nace con la habilidad de maestro pudiera recibir, por decir, un servicio o un ministerio de maestro. Nuestras capacidades muy bien pueden señalar la dirección en que nuestros dones sean usados, pero no están limitados por ellas. Así que hoy quiero que hablemos acerca de los dones que son diferentes a los ministerios y a los oficios. Esto le va a ayudar a que usted pueda saber en qué puede ayudar en la iglesia, cómo puede servir a la iglesia. Porque muchas personas se me acercan y dicen, pastora, ¿cómo puedo yo ayudar? ¿Cómo es que realmente yo puedo entrar para colaborar? Quiero servir, pero ¿cómo lo hago? Y a veces no sabemos. Y entonces entramos a una actividad en la iglesia, pero pasado un tiempo me aburro. O no sirvo, o veo que ay, no le doy en eso. Y voy a otro lugar, y voy a otro lugar, y voy picoteando dentro de la iglesia, y no encuentro un lugar. Y a veces somos presa fácil del enemigo, y el enemigo comienza a decir, no, tú no sirves para la iglesia. Mira, en ningún lugar haces bien las cosas. Además, en ningún lugar estás bien, no hay un lugar para ti. Y esa es una cruel mentira. Todos, absolutamente todos, desde el más pequeñito hasta aquel que tiene ya una edad grande, puede servir dentro de la casa de Dios porque tiene una habilidad natural y tiene los dones que el Espíritu Santo le ha impartido, le ha dado para que pueda ayudar y pueda servir a los demás. Entonces, creo que es necesario que podamos hablar de los dones que son diferentes a los ministerios y a los oficios. Ya hemos mencionado los cinco ministerios de la ascensión, el apóstol, el profeta, el maestro, el pastor, el evangelista, y también existen otros ministerios y oficios, por ejemplo, el de anciano, diácono, ministerio de ayudas, el dar, mostrar misericordia y el de gobierno. Naturalmente, una persona con un ministerio u oficio debe tener el don que le corresponde a cada uno para funcionar correctamente. El profeta divinamente escogido tendrá el don de profecía. Una cosa es el don, otra cosa es el ministerio, el servicio ya como profeta, pero debería tener ese don de profecía. Un maestro tendría que tener el don de la sabiduría para enseñar, etcétera, etcétera. Sin embargo, una persona puede tener el don que corresponde a un oficio sin tener aquel oficio. Alguien puede tener el don de profecía sin ser oficialmente profeta. Esto es muy bueno aclarar, porque a veces hemos profetizado alguna vez y ya creemos que somos profetas. No es así. El ministerio de profeta es un poco diferente, yo diría muy diferente, al de que alguna vez usted haya profetizado. Luego, si el Señor lo permite, estaremos hablando cómo es ese don y cuál es realmente el ministerio. ¿Cuál es ese ministerio de profeta, de maestro, de apóstol, de evangelista, a lo cual tiene que dedicarse? Un creyente puede tener el don de enseñar sin tener el oficio de maestro en la iglesia. Otro podrá tener el don para evangelizar sin ser un evangelista oficial. Así, muchos cristianos tendrán dones sin tener un oficio determinado en la iglesia. Un don tiene que ser usado y con el tiempo puede constituirse en un ministerio. En ese sentido, un ministerio no es un don, sino una oportunidad para la función del don. Vamos a mirar y vamos a clasificar los dones. Esto es muy importante, ponga atención. Dios es un Dios de variedad y en la naturaleza vemos las distintas clases, por ejemplo, de animales. Notamos que las hojas de cada árbol son tan diferentes. También cada gotita de lluvia, las huellas digitales y cada rostro son totalmente diferentes. Igualmente, Dios es un Dios de variedad en su iglesia y qué diversidad de dones ha otorgado a los creyentes para equiparlos con el objetivo de que sirvan eficazmente. Este es el regalo. Tenemos regalos no para servirnos del regalo, sino para darlos a los demás, para ayudarlos con el don que Él nos ha regalado. Algunos enumeran 18, 19 y hasta 22 dones basándose en las tres listas que la Biblia da acerca de los dones y ministerios. Sin embargo, queda claro que esta lista extensa incluye tanto los dones de ministerio como los oficios por los cuales son calificados. Los que tienen oficios en la iglesia, en verdad, son el don de Dios para la iglesia, pero no son estrictamente dones del Espíritu Santo. La Escritura solamente usa la expresión carismata en las listas de los dones, en 1 Corintios capítulo 12, verso 8 al verso 10. Si podemos, por favor, ahora sí le voy a pedir que pueda leer lo que estaba, 1 Corintios, estaba pidiendo 12, 8 al 10.
1: 1 Corintios 12, del 8 al 10. A algunos, el Espíritu les da la capacidad de hablar con sabiduría. A otros, les da la capacidad de hablar con mucho conocimiento. A otros, les da una gran confianza en Dios. Y a otros, les da el poder de sanar a los enfermos. Algunos reciben el poder de hacer milagros. Y otros reciben la autoridad de hablar de parte de Dios. Unos tienen la capacidad de reconocer al Espíritu de Dios y de descubrir a los espíritus falsos. Algunos pueden hablar en idiomas desconocidos y otros pueden entender lo que se dice en esos idiomas.
0: Pero no solo en 1 Corintios está hablando de eso. Tenemos que completar y tenemos que leer también Romanos en el capítulo 12, en el verso 4 al 8.
1: Romanos 12, del 4 al 8. El cuerpo humano está compuesto de muchas partes, pero no todas ellas tienen la misma función. Algo parecido pasa con nosotros como iglesia. Aunque somos muchos, todos juntos formamos el cuerpo de Cristo. Dios nos ha dado a todos diferentes capacidades según lo que Él quiso darle a cada uno. Por eso, si Dios nos autoriza para hablar en su nombre, hagámoslo como corresponde a un seguidor de Cristo. Si nos pone a servir a otros, sirvámosles bien. Si nos da la capacidad de enseñar, dediquémonos a enseñar. Si nos pide animar a los demás, debemos animarlos. Si de compartir nuestros bienes se trata, no seamos tacaños. Si debemos dirigir a los demás, pongamos en ello todo nuestro empeño. Y si nos toca ayudar a los necesitados, hagámoslo con alegría.
0: Esto es lo que define el total del estudio de estos 9 dones. Ordinariamente en la práctica se reconocen solo 9 dones del Espíritu, los de 1 Corintios que hemos leído, y este libro se ocupará del estudio. O sea, cuando leemos 1 Corintios 12, como ya hemos leído, es muy claro, nos está encaminando a lo que nos ha regalado. Los 9 dones se pueden clasificar en 3 categorías, con 3 dones en cada uno. Dones de revelación, estos están acompañados de la palabra de sabiduría, de la palabra de ciencia y del discernimiento de espíritus. Acá hay el segundo grupo, que son los dones de inspiración o los de expresión, que le llaman. Ahí está el de profecía, diversos géneros de lenguas, en lenguas, y la interpretación de lenguas. Y el tercer grupo, están los dones de poder. Ahí está la fe, las sanidades y también milagros. No debe pensarse que los dones del Espíritu puedan diferenciarse con claridad los unos de los otros. En realidad, la operación de los dones en estos 3 grupos que hemos visto tiende a mezclarse con el aspecto de un arco iris. En otras palabras, 2 o más dones muy a menudo operan simultáneamente, uniéndose perfectamente, al igual que las velas que están en un candelabro con varios brazos pueden brillar distinta y separadamente, mientras que los otros quedan sin luz. 2 o 3 más pueden brillar juntos, así que una persona puede funcionar a la vez en un solo don y en otros tiempos varios dones funcionarán juntos. La palabra de ciencia y el discernimiento de espíritus son dones similares. El conocimiento sobrenatural obtenido mediante estos dones es un tipo particular de conocimiento. Así que le voy a pedir, por favor, que nos vayamos a una pausita, vamos a los teléfonos y enseguida estamos con ustedes.
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0: Sigamos compartiendo, esto es muy importante, muy interesante. Tal vez usted dentro de la iglesia se ha sentido como que no puede usar y tiene una mezcla, momentos funciona con una cosa, luego con otra cosa, y realmente necesita una guía. Espero poderles servir y espero que estas lecciones que estamos compartiendo nos puedan ayudar para tener iglesias más sólidas con una sana doctrina y un servicio muchísimo más efectivo dentro del cuerpo del Señor. Asimismo, los dones de sanidad son para la liberación de cualquier enfermedad del cuerpo humano, pero un milagro de sanidad en el que se requiere la obra creadora parece caer más correctamente bajo la clasificación de hacer milagros. Ciertamente, el levantar a los muertos y regresar el espíritu humano a un cuerpo muerto está más allá del alcance de los dones de sanidad. Sin embargo, la sanidad está involucrada. Es evidente que a veces los dones no se pueden diferenciar con claridad, pero no se preocupe. Usted lo que tiene, comience a practicar. Si no practica y realmente no va al campo de la batalla, como uno dice, nunca va a sentirse como que sí es realmente, y esos dones tienen que comenzar a ser usados. Y ahí se va a dar cuenta cuáles son los que más énfasis tienen en su vida. Vamos a mirar también el propósito de los dones, porque cuando Dios da algo, Dios crea algo, siempre tiene un propósito. Los dones del Espíritu Santo contribuyen o constituyen la provisión sobrenatural de Dios para capacitar a su iglesia para cumplir su obra en la tierra. Y la provisión divina básica es el bautismo con el Espíritu Santo. Los dones del Espíritu llegan a ser la obra avanzada normal de lo que comienza con el Espíritu, con este bautismo del Espíritu. El propósito de este bautismo es proveer poder para el servicio. La expresión de este poder viene mediante los dones del Espíritu. Y el propósito divino de dar dones espirituales es proveer la base del ministerio cristiano. Varios de los oficios y ministerios ya mencionados en 1 Corintios 12, 28 y Efesios 4, 11, que es bueno que lo volvamos a leer y volvamos a repetir. Tal vez usted recién se ha enganchado en esta enseñanza. Así que volvamos a repetir 1 Corintios capítulo 12, 28.
1: 1 Corintios 12, 28. A continuación, hay algunas de las partes que Dios ha designado para la iglesia. En primer lugar, los apóstoles. En segundo lugar, los profetas. En tercer lugar, los maestros. Luego, los que hacen milagros. Los que tienen el don de sanidad. Los que pueden ayudar a otros. Los que tienen el don de liderazgo. Y los que hablan en idiomas desconocidos.
0: Y vamos a hablar también de Efesios, porque esto es importante. Efesios 4, 11.
1: Efesios 4:11. Ahora bien, Cristo dio los siguientes dones a la iglesia: los apóstoles, los profetas, los evangelistas y los pastores y maestros.
0: Tienen acá su fundamento en el don o dones dados al individuo. Cuando hemos leído 1 Corintios 12, Pablo aquí comienza con una descripción de los dones. Y al final del capítulo habla con facilidad de los oficios, que son el resultado de estos dones. Sin duda, la iglesia neotestamentaria o la primitiva, como la llaman en algunos casos, aceptó que algunos creyentes fueron aptos para cumplir algún oficio o ministerio, entre ellos porque reconocieron los dones que el Señor les había otorgado. Por lo tanto, fueron recibidos y aceptados por el resto del cuerpo como un don del Cristo resucitado. En el próximo programa vamos a seguir desarrollando los propósitos de Dios a través de los dones. Muchas gracias por su atención. Espero que toda esta enseñanza lo acomode en un servicio de su casa, donde se congrega y donde Dios le ha mandado a servir a los demás. Gracias por su atención y nos vemos en el próximo programa, donde seguiremos compartiendo el propósito de los dones.

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1: Bendiciones a todos ustedes, gracias por esperarme y gracias por querer compartir con nosotros en esta nueva emisión de nuestro programa de consejería. Estoy muy contenta de poder ayudar y también me ayuda porque nos ayudamos juntos sabiendo que la palabra siempre tiene un buen consejo. Vamos a comenzar, no, primero tenemos que ir a nuestro video informativo y luego traemos las preguntas que ya nos han llegado.
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Bueno, acá estamos con un montón de preguntas. También me gustaría que me digas de dónde nos ves, de dónde nos escuchas. Nos puedes encontrar en Facebook, en TikTok y olvidé la otra, Instagram, ¿verdad? En YouTube, ya le he aumentado una, pero ahí nos puedes encontrar para poder compartir. A todos los que están trabajando y también me mandan sus saludos, muchas gracias, muchas gracias. Quiero abrazar este día a un hermano que alaba y que está contento porque estamos también, aparte, aprendiendo el tema del enojo y le está ayudando muchísimo en su hogar, en su empresa. Creo que nos estamos realmente edificando a través de la palabra. Vamos a leer nuestra primera consejería que ha llegado. A ver, para poder ayudar, creo que nos va a ir bien. La primera pregunta dice, este tiempo estaba conociendo a un amigo de la congregación. Nos enojamos, seguimos, ¿ves? En este tema, el conflicto número uno siempre es el enojo. Y me dejó de ir bien en mi negocio. El día miércoles busqué para pedirle perdón y estar en paz y las ventas se duplicaron y después volvieron a bajar. Estas cosas pueden pasar aún siendo los dos cristianos. Bueno, de ninguna manera estas cosas no suceden. Las promesas son las promesas y Dios va a bendecirte, estés o no estés enojado. Lo importante también es que siempre estés en la palabra y la palabra dice que estemos en paz con todos. La palabra nos manda a perdonar y eso no va a quitarme mi bendición ni no recibir o tener una maldición. Lo importante es entrar en el mandato que Dios dice, que perdonemos, que nos amemos los unos a los otros. Dice que si no perdonamos al hermano, Dios no nos perdona. Ese es un principio básico. A veces uno pone un poquito de freno y dice, ¿yo por qué le voy a perdonar? Si él me ha hecho, si él me ha dicho, no, yo no le voy a perdonar, que venga primero a pedirme perdón. Eso no dice la Biblia. La Biblia dice que vayamos, que estemos en paz, que le perdonemos, eso suelta mi vida y suelta la vida de la otra persona. Así que podemos seguir, mientras tanto, viviendo en paz y las bendiciones de Dios siempre van a llegar, siempre, siempre, porque no están condicionadas. Amárrate a tu amigo y si no te amarras, yo no te perdono o que no te bendigo, no vas a tener más dinero. Dios nos quiere bendecir y nos va a bendecir. Dios quiere que perdonemos. Porque Él, si no perdonamos, no nos va a perdonar. Así que estamos en eso. Perdonamos, dejamos libre a la persona, somos libres nosotros, tenemos esa salud espiritual que también va a traer salud a nuestra alma y va a traer salud a nuestro cuerpo. Así que espero haberte podido ayudar. No te pongas en eso de que si no estoy en paz, no me va bien en nada. Entonces no tendría que irnos en nada bien a nadie. No funciona así. Dios es un Dios justo, amoroso, un Dios que tiene principios. El principio de arrepentimiento y de perdón es el número uno. Vamos con la pregunta número dos. Dice, soy una mamá que crió a su hija sola debido a que el padre de mi hija, mi ex esposo, nos abandonó. A través del juzgado hice que me diera pensiones. Es un padre ausente y carente de cariño hacia mi hija. Después de muchos años, pastorita, mi hija creció y está concluyendo su profesión. Está haciendo su tesis en un pueblito y deberá quedarse unos meses para terminar y defender su proyecto y tener su título. Me duele mucho, pastorita, la ausencia de mi hija este tiempo. Me consolé diciéndome que solo son 3 meses, pero me dijo en la visita que le hice que está viendo de hacer unos cursos de especialidad en el extranjero, que ahora estoy yendo y viniendo, pero que luego será difícil. Pues ahorita me duele mucho esta situación y me encuentro con mis sentimientos encontrados por un lado. Agradecida con Dios porque mi hija está a pocos pasos de salir profesional, pero al mismo tiempo muy triste porque ella puede irse al extranjero y aunque es para ser una mejor profesional, siento terriblemente su vacío en mi vida en la casa. Siento como cuando su papá me abandonó. Ella era muy pequeña. Siento nuevamente un abandono. Es bastante largo, ¿verdad? Me falta, dice, a ratos el aire. Mi cuerpo vuelve a temblar por la desesperación de no poder hacer nada. Solo puedo pasar esta situación y confiar en Dios que mi hija estará bien. Me desespera.
no poder cuidarla o verla, me siento muy egoísta, pastorita. Solo lloro, duermo poco, se me fue el apetito. Es mi pequeña que ahora es grande y al principio pensé que la tristeza me consumiría. Pero sé que mi hija debe seguir sus sueños profesionales. Nadie sabe de esto, solo yo lo estoy pasando sola y con mucho dolor. Por favor, le pido pueda ayudarme. Me siento totalmente angustiada, sola y hasta vacía, sin poder hacer nada, solo mirar y apoyar a mi hija, aunque me duela. Aún no se concretó este objetivo que tiene, pero desde hace mucho me ha estado diciendo que es un sueño que tiene. Por favor, pastorita, si podría ayudarme realmente, no sé cómo pasar este tiempo, no sé qué hacer, tengo mucha desesperación, angustia, y me pregunto qué será de mí, qué voy a hacer ahora. Me hace falta mi hija, me esforcé mucho y solo quiero lo mejor para ella. No quiero ser causante de que no cumpla sus sueños. A mi hija no le dije nada y trato de que no se dé cuenta por lo que estoy atravesando. Una situación bastante difícil, una situación realmente que duele porque los

Sé que has criado sola a tu hija, sé que le has dado todo tu amor, has suplido esa necesidad que tiene de padre, que es muy difícil suplir. Generalmente es el padre es el que tiene su función y la madre es la que tiene su función. Lo siento mucho decir esto para que haya muchas personas con este mismo problema de divorcio. El papá es el papá y la mamá es la mamá y crían de diferente manera y nunca será suplida la parte del padre o la parte de la madre que ha sido ya ausente. Se siente ese abandono, todo. Por eso, antes de llegar a ese paso, es bueno entender lo que Dios quiere para un matrimonio. Entonces, acá lo que uno tiene que tener en cuenta, y especialmente tú que nos escribes, es que tu hija ya creció. Tu hija ya no es aquella bebé a la que has dado todo, la has formado con tal vez mucho sacrificio, aún quitándote, como mil veces se dice, me he quitado el pan de la boca por darle a ella y le he dado todo. Esa es una obligación. Como padres, nuestros hijos que Dios nos ha regalado deben ser suplidas todas las necesidades de nuestros hijos. Tenemos que ayudarlos, protegerlos, encaminarlos, disciplinarlos para que el día de mañana sean buenas personas y puedan desempeñarse en la vida como tu hija ya se está desempeñando en lo que ha estudiado. Entonces, la parte tuya, lo que realmente tenemos que ver es que tú estás atravesando una transición que puede doler profundamente, pero también puede convertirse en una nueva etapa de crecimiento espiritual, identidad y servicio de Dios. Es importante que podamos hablar en tu vida reconociendo que tú estás yendo a otra etapa de tu vida. A veces nos cuesta ver nuestras etapas de la vida. Quisiéramos realmente ser jóvenes y ver a nuestros hijos bien criados, con un destino próspero, todos nuestros nietos, bisnietos, todo. No es así. La vida tiene una etapa. Puede ser una etapa de 40, 50, 70, 80 años, pero en esas etapas uno va sufriendo y también va decayendo, pero también tienes que aprender a ponerte en la etapa. Has criado, le has dado todo, le toca a ella volar. Ya voló de tu nido, pero tú todavía tienes la esperanza de que ella vuelva a tu nido y vuelva a ser lo que antes tenían. No va a pasar eso, no te ilusiones, no va a pasar eso. Lo siento mucho decirte sí, pero no puedo alimentar una esperanza que no va a pasar, porque ella tiene que desarrollarse. Si realmente va a tomar una maestría o lo que sea, y tal vez quiere irse al exterior y buscar nuevas oportunidades, eso es válido y eso es bueno, porque quiere decir que es una buena persona, brillante persona, que tiene realmente puesto lo que le gusta, lo que está haciendo le satisface y puede desarrollarse muy bien. Y creo que el anhelo de cada padre es que nuestros hijos lleguen a sentirse realizados en la vida, pongan su vida afuera, en el exterior o en medio nuestro. Pero tu hija está en vistas de realmente extender y volar sus alas todavía mucho más alto. Eso debería darte una satisfacción. Lograste en tu hija buenos valores, lograste que tu hija realmente persevere en su profesión, persevere yendo y en su profesión brindando buenas cosas. Así que por ese lado tú puedes sentirte bien. Lo primero que tienes que hacer ahora es reconocer tu dolor sin hacer sentir como si fuera una falta de fe. Sí hay dolor, nadie niega. Siempre pasamos cuando hay el nido vacío ese dolor de que ya no están, de qué va a pasar con nosotros, de que ahora siendo sola peor, ¿qué voy a hacer? ¿Quién me va a cuidar? ¿Cómo va a ser mi vejez? Si ya estoy más vieja, no tengo fuerzas, ¿qué va a pasar? Aquí tenemos que poner la parte bíblica, Dios nunca te va a abandonar. Dios sabe que nosotros tenemos que envejecer y tenemos que llegar a tener una vejez digna. Comienza a cuidar tu salud, comienza a cuidar tu salud espiritual, tu salud de tus emociones, en tu alma, que estén saludables para que no llegue la amargura. También debes estar experimentando, y se nota cuando uno lee lo que nos has escrito, una soledad que la has acumulado por varios años, un cansancio que tienes, porque hiciste de papá y de mamá.

0: este doble función, aún pese a que se te ha dado la pensión que le correspondía a tu hija, aún así te has sentido que has dado absolutamente todo, y esta tu responsabilidad ha ocupado gran parte de tu vida. Esto va a cambiar. La Biblia nos enseña, y vamos a dar algunos versos para que, Julito, buenos días, que Dios te bendiga, ¿cómo estás?
1: Me alegro. Buenos días, pastora, muy bien. Gracias.
0: Si puedes ir, por favor, al Salmo 34, en el verso 18, ahí vamos a leer y vamos a tener lo que la Biblia dice, lo que Dios dice y lo que Dios quiere para nuestra vida.
1: Este Salmo dice, el verso 18, el Señor está cerca de los que tienen quebrantado el corazón. Él rescata a los de espíritu destrozado.
0: En esta otra versión dice, cercano está Jehová a los quebrantados de corazón y salva a los contritos de espíritu. Mira, el primer consejo es que no se juzgue, no te juzgues por sentirte triste. Es normal, es natural, no es un demonio, por si acaso, porque a veces los cristianos satanizamos todo. Es normal sentirse triste, es normal sentirse un poco angustiado, es normal llorar en tu soledad, con quién conversar, no hay a quién esperar para almorzar o para desayunar o para decirle buenas noches. Es normal, no te sientas juzgada, no te sientas muy mal. También el sufrimiento cristiano es... no es esa falta de fe, no pienses ahora ya no tengo fe, ahora estoy herida, ahora estoy sola, ¿por qué Dios querría que estar sola? ¿Por qué Dios me mantendría así, no tengo compañero? Porque no lo buscaste, porque te has encerrado en tu hija, has hecho de la vida de tu hija tu sol, tu ídolo también, disculpa que te lo diga así de frente, tu ídolo, has vivido, comido, sentido por esa persona. Entonces, hoy te sientes con una soledad y tal vez con esa culpabilidad. No tienes que fingir que eres fuerte. A veces queremos fingir, no, soy fuerte, yo voy a dar. Y uno no puede y se siente peor porque dice, Dios no está, y luego lo culpa a Dios y luego se culpa también a uno y viene la amargura y viene la falta de perdón hacia la vida y viene la tristeza y la depresión y la ansiedad y todo lo demás que conlleva este abandono que te sientes tú misma. Y hay una verdad muy importante. Antes de ser madre, ella ya era una persona creada y amada por Dios. Vamos a ir también a la palabra en Isaías capítulo 43, en el verso 1. Por favor, Julito, si puedes ayudarnos.
1: Este verso dice, pero ahora, oh Jacob, escucha al Señor, quien te creó. Oh Israel, el que te formó, dice, no tengas miedo, porque he pagado tu rescate. Te he llamado por tu nombre, eres mío.
0: Eso es lo que tienes que aprender a pensar. Eres amada por Dios, tienes valor, tienes identidad y tienes un propósito delante de Él. Por eso es muy importante. Te leo la otra versión, dice, no temas, porque yo te redimí, te puse nombre, dice, mío eres tú. Esto es magnífico, esto es espectacular que pueda decirte Dios, tú eres mía, me perteneces, ya no tienes que tener temor. No estás solo, yo estoy ahí contigo, yo soy que protejo tu vida, yo soy que voy a ver, voy a contar tus canas, voy a ver tus arrugas, yo estoy agarrándote de la mano, yo voy a suplir todas tus necesidades. Y esto significa que su propósito no ha terminado, aún cuando tu hija ya ha dejado el hogar, no ha cambiado para ti. El amor de Dios que tiene contigo no lo ha cambiado. Tú todavía tienes la oportunidad de crecer, tienes la oportunidad de servir, de aprender todavía a amar más, de desarrollar todos los dones que Dios te ha dado y te va a seguir dando. Entonces, durante muchos, muchos años, Dios te ha permitido cuidar a tu hija. Eso está bien, eso es hermoso, eso tienes que decir gracias. Porque muchas mamás no tienen esa oportunidad, pero a ti te la ha dado. Y esta etapa fue tan valiosa, pero tan valiosa, que tienes que agradecerle a Dios. Es una vida espiritual hermosa la que te ha dado, que has tenido un propósito contigo. Otra cosa que tienes que hacer es comprender que criar también significa aprender a soltar. Es muy importante. A veces solo nos quedamos y queremos y estar. Aprender a soltar. Nos tenemos que ir a nuestro video informativo y luego vamos a seguir hablando de este tema que es tan apasionante. Siempre la palabra nos lleva por aguas tranquilas, siempre tranquiliza la palabra nuestro corazón.
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0: Sigamos con este consejo que es amplio y que nos está llevando a navegar por aguas tranquilas para que podamos aprender. No solamente creo que tú tienes este problema, me imagino que hay mucha gente que ya los hijos están en la etapa de dejar el nido, o ya dejaron y no la han podido superar como tú. Una cosa que te había dicho es que tenemos que entender que criar también significa aprender a soltar. ¿Qué significa esto? Porque este es uno de los desafíos más grandes que puede tener la maternidad, y es aceptar que los hijos no nos pertenecen, no son una posesión, no es que tienen que los hijos estar obligados hasta que yo cierre los ojos, por eso los he criado, por eso les he sacrificado, por eso les he dado todo. No es, de esa manera no se cría a los hijos. Son personas confiadas temporalmente a nuestro cuidado por Dios con una vida propia. Eso es importante, métete a tu cabeza, con una vida propia. Ellos tienen que desarrollar esa vida, ese propósito con las que han venido, porque Dios los ha traído con un propósito a nuestras vidas. Vayamos, por favor, Julito, a Génesis, en el capítulo 2, verso 24.
1: Este verso dice: esto explica por qué el hombre deja a su padre y a su madre y se une a su esposa, y los dos se convierten en uno solo.
0: Acá está un principio: dejar el hogar de los padres, porque tenemos que formar una unidad familiar aparte. Y aunque en este pasaje habla directamente de la unión matrimonial, también nos está ayudando a entender que la madurez implica establecer nuevas responsabilidades y también relaciones. Una madre que cría sola a su hija puede sentir que al alejarse esta hija pierde una parte de sí misma. Tal vez eso es lo que está pasando contigo. Pero, sin embargo, permitir que su hija crezca no significa que la haya perdido. No tienes pérdida, no ha muerto. Cuando uno muere es una pérdida, pero no ha muerto. Sigue siendo tu hija, sigue siendo algo que Dios te ha regalado. No la has perdido. Y también no has fracasado como madre. Está la hija en el derecho de buscar su destino. Así un día tú has debido buscar también tu destino. Tú has tenido que dejar tus padres. Qué lástima que tu matrimonio no ha prosperado. Pero lo has dejado, has salido del nido y has dejado. Es lo mismo. Tu hija tiene ese derecho. No te sientas fracasada, no te sientas dejada. Eres una madre que, al contrario, puedes tener la oportunidad de contemplar más bien el fruto de haberle dado tus años de vida, tu dedicación. También podemos ver dos cosas. Puedes seguir siendo una madre cercana sin controlar cada aspecto de la vida de tu hija. Tal vez te has acostumbrado a controlar la vida de tu hija, desacostando soltar ese control que tenías. Y también has podido tal vez construir una relación adulta con ella basada en el amor, en el respeto, la comunicación y la libertad. Vamos a Proverbios, capítulo 22, verso 6. Julio, por favor.
1: Proverbios, capítulo, por favor.
0: 22, verso 6.
1: Verso 6. Dice este verso: dirige a tus hijos por el camino correcto, y cuando sean mayores, no lo abandonarán.
0: Acá está destacando la importancia de que has instruido al niño, lo has enseñado, Has puesto firmeza en los mandamientos. Le has puesto en su camino lumbrera, las cosas que son buenas, las cosas que son malas. Mira, puedes sentirte feliz, porque si de esa manera has educado, posiblemente te has equivocado en muchas cosas. Los padres no somos perfectos. Nos hemos debido equivocar en mil cosas. Que hoy los hijos aún ya de grandes dicen, no, en esto mi mamá no fue bien, no fue bien. Y tienen ese derecho. Porque tal vez conforme venimos de nuestro hogar, hemos tratado de educar y un poco mejor tal vez, y hemos puesto algunas cosas y nos hemos equivocado aún en eso. Pero ¿sabes qué? Lo hicimos con cariño, lo hicimos con amor, lo hicimos con nuestros recursos, con nuestra forma de ser, con las cosas que hemos adquirido. Posiblemente antes no éramos cristianos y luego vinimos a la fe y luego con todo el amor, la pasión, tal vez hemos exagerado en la misma fe, en muchas cosas, les hemos marcado como se marca a las vaquitas, pero hemos tratado de hacerlo mejor. Pero sé que Dios no abandona a la próxima generación, las va a hacer mejor, tienen un camino, tienen un destino, y si nos hemos equivocado, también a ellos los corregirá, les mandará por la senda buena, y también ellos, cuando hagan su hogar, se van a equivocar, pues eso es seguro. Seguro, pero eso no carga el corazón, porque lo hicimos con el amor que deberíamos haberle dado. Hemos hecho nuestra buena responsabilidad. Hemos sido madres responsables de llevar a nuestros hijos a un destino. Tal vez hemos empujado a un destino que no era, pero en medio de eso aún Dios arregla, endereza. Tu tarea de conseguir que tu hija necesite para siempre es ayudarla a crecer para que pudiera caminar también en ella de manera responsable. También tienes que descubrir qué quiere Dios hacer ahora en esta etapa de tu vida. Te dije que la vida es por etapas. Ahora estás en otra etapa, ya has criado. Ya la niña, la señorita, ya voló. Ahora, ¿qué te toca a ti? El nido está vacío, pero no tiene que convertirse en un espacio de resignación. Puede transformarse en una etapa de una renovación espiritual y personal. Vamos a encontrar en la Biblia, en Eclesiastés capítulo 3, en el verso 1, que hay distintas temporadas en la vida, y la vida tiene un propósito y un sentido en cada temporada. Leamos, por favor, querido Julio.
1: Hay una temporada para todo. Un tiempo para cada actividad bajo el cielo.
0: Ahí está, todo tiene su tiempo, hay temporadas, pero esto no significa que todo cambio sea fácil, ni que debemos interpretar cada circunstancia como una explicación directa de la voluntad de Dios. Significa que la vida tiene temporadas totalmente diferentes y que podemos buscar al Señor en cada nueva etapa a la que vamos a atravesar. Te animo. ¿En qué área de tu vida, de tu relación con Dios, debes fortalecer? ¿Qué sueños, qué intereses, qué dones has dejado de lado porque estás criando a tu hija? ¿Qué amistades, qué relaciones necesitas ahora cultivar? ¿Cómo puedes servir a Dios y bendecir a otras personas en esta etapa? ¿Qué necesitas aprender para disfrutar sin sentirte culpable? Tal vez puedas involucrarte más en la iglesia. Tal vez puedas acompañar a otras mujeres, ayudándoles en tu experiencia en las que estás pasando, estudiando también la palabra. Esto no quiere decir que debas mantenerte ocupada para no sentir ese vacío. Aunque estás y tal vez un poco más anciana ya, pero el principio es valioso. La capacidad de dar fruto espiritual no desaparece cuando uno entra a otra etapa. También confía más en el Señor. Puedes vivir tal vez dominada por el temor, pero si comienzas a confiar, nada te va a faltar. Dios no se ha alejado de ti. Dios no ha dicho, bueno, hasta aquí, chao, yo me voy con tu hija. No. Él es responsable de ti, Él te ama, Él se ha despojado de todo para amarnos, para estar con nosotros, para protegernos, y además métete en la cabeza, Él nunca abandona. Mira, puedes seguir regando oración para tu hija en el destino que tiene, aún estando lejana, para que nada le acontezca, para que tome también buenas decisiones. También recuerda que ella merece recibir el cuidado y el amor que Dios le está protegiendo, que ya no está a tu lado, pero hay un Dios que protege, hay un Dios que está con ella. Y también, querida hermana, recuerda que tu historia de vida no ha terminado. Todavía hay mucho para dar. Todavía puedes hacer muchas cosas hermosas con esos dones, con esa capacidad de amar, con esa capacidad de cuidar como has cuidado a tu hija. Bueno, eso es todo lo que podía decirte. Te abrazo, que Dios te guarde. Hemos tomado el tiempo para ti en este. Todavía tenemos un consejo más que dar, pero la próxima semana vamos a estar hablando de eso. Dios te bendiga. Te abrazo. A todos ustedes, gracias por su atención. Chao, chao. Que Dios te guarde.

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0: aprender a dialogar es fundamental,
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Solamente nos separan 12 minutos para que sean las 12 del mediodía. Luego del vaso frágil, consejería, la música que no para aquí en estas 24 horas de programación a través del sonido de la vida. No olvides comunicarte con la estación, nuestro número 7628-0102, número que está habilitado, pero no solamente para el tema de la pregunta. Agradecemos a todas las personas que se comunican con nosotros. Por ejemplo, una persona que nos escribió hace momentos atrás nos dice: muchas gracias, pastora amada, la escucho atenta y seguiré todos los consejos, que Dios me ayude. Solo le puedo decirme, apóyeme en oración. Tengo 50 años, no soy muy mayor, pero a veces me siento que ya soy muy mayor. El programa Vaso Frágil con la pastora Silvia. El tema consejería vuelve la próxima semana a las 11 en punto. ¿Qué tiene que hacer? Muy sencillo, escribirnos. Si usted no quiere poner su nombre, no lo haga, no hay problema. Nos pregunta sobre cualquier situación que esté atravesando. A veces uno tiene una duda con respecto a un tema y obviamente necesita la guía de Dios. Y la pastora, a través de la palabra de Dios, le va a responder como la pregunta que nos hizo la persona que fue justamente respondida, que tenía tantas inquietudes, tantas preguntas, y obviamente dejar que Dios pueda hablarle a través de la palabra de Dios. Así que queremos invitarlos a que nos pueda enviar un mensaje al 7628-0102. Nos cuenta el problema que está atravesando, la pregunta que tiene, y la próxima semana a las 11 en punto estaremos junto a la pastora Silvia Camacho con la respuesta a través del Vaso Frágil Consejería. Entre tanto, yo tengo la sugerencia de esta semana. Aquí está Get We Worship, pa'lante.

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Está dentro de lo mejor de la música en nuestro, no en nuestro idioma, sino en inglés. Es John Baul Jensen con Joyful Noise, que es una de las versiones que te puedes apoyar escribiendo al 7628-0102. A propósito, ¿cómo está la temperatura en este momento en el país? Conozcamos cómo está en la zona sur, en La Paz, 14 grados la temperatura, cielo despejado. En el centro, 12 grados centígrados, temperatura y también el cielo despejadísimo. La ciudad del Alto con algo de nubes y sol, esta hora 16 grados centígrados. Oruro con 17 grados, Potosí nublado, 11 grados, así está la temperatura. Nos vamos un poquito más al valle, en Cochabamba, la temperatura agradable, 27 grados con el cielo poco nuboso. Tarija también con 20 grados, cielo más despejado que con nubes, ¿no? Poco, parcialmente nublado el día de hoy. Tarija con 16 grados centígrados al momento. Santa Cruz con lluvia a esta hora, 22 grados es la temperatura. Trinidad con tormenta eléctrica a esta hora de la tarde, 12.6 minutos, 19 grados la temperatura. Y Acuiba está con 17 grados centígrados. ¿Qué es lo que está pasando en Riberalta? Calor intenso, 33 grados, igual que Cobija, 33 grados centígrados, se convierte en los lugares más cálidos que tiene el país en esta jornada. Y aquí viene un recuerdo, Tercer Cielo. Este es mi año, ¿recuerdas esta canción? La hemos promocionado hace algunos años atrás aquí en la radio.

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Recordando una de las canciones que prácticamente con la avanza duración fue hace muy poquito, es cierto, pero manteniendo esa esencia con la música. Marco Barrientos con Ilumina a través del sonido de la vida. A propósito, no se olviden que nuestra línea está habilitada, el 76280102.

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Escucha la letra de esta canción. Puede ser que en algún momento de la vida simplemente dijeras, parece para mí un momento muy difícil en la vida. Parece que de pronto estoy solo y caminando por la tierra. Enrique Gómez, en una canción de consagración, diría yo, de entrega espiritual, que presenta esta canción. Primero vemos devoción a Cristo en esta canción. Sí, expresa ese cambio de vida al seguir a Jesús, manifestando que ese vacío, que la sed del alma han sido saciadas por Dios. Es una canción de compromiso, de fidelidad. Yo creo que es una declaración de lealtad, de entrega total divina, reconociendo a Dios como un guía seguro para nuestra vida. ¿Tienes un destino? ¿Tienes un propósito? Cierto, pero ¿qué ese destino? ¿Te lleva a quién? Dios. La encontramos en el álbum, si te gusta y la quieres tener, en el álbum Contigo Va. Y esta canción titula Quiero Serte Fiel. Por eso, escucha. Y quiero que cantes conmigo el corito. Al unísono, a una sola voz. Cantamos.

Nada más de vivir lo que acabas de escuchar, eres un vencedor. Así como Pablo llegó al final y dijo, he corrido la buena batalla de la fe. Imagínate, decir que ha cumplido el propósito de Dios en la vida. Eso es lo que Pablo dijo. Y esta canción pues te invita a vivir como Pablo. Porque Pablo decía, para mí el vivir es Cristo y el morir es ganancia. O sea, no hay dónde perderse, ¿no? Si alguien me pregunta, ¿tú sabes cuándo viene Cristo? No sé, la verdad no sé. ¿Cuándo será? Tampoco sé. Si estamos en los últimos tiempos, sé que hay muchas profecías que se han cumplido, pero el único que sabe esto es Dios, ni siquiera Jesús. ¿De verdad? Porque eso lo dijo Cristo al momento de irse, que el único que sabe el día y la hora es Él. Y ahí está el consejo para ti, para mí, que tiene Pablo para sus hijos. Y él dice, para mí el vivir es Cristo y el morir es ganancia. ¿Para quién vives? Te pregunto, ¿vives para los hijos? Como de pronto el mensaje, el consejo en vaso frágil. ¿Vives para tus cuates? ¿Vives para tu familia? ¿Vives para tu pareja? ¿Haces todo para que esté de acuerdo contigo? ¿Para quién vives? Esa es la pregunta. Esta pregunta la responde Enrique Gómez en esta hermosa canción, que simplemente dice, para mí el vivir es Cristo y el morir es ganancia. Y ahí está el regalo de Dios para ti, ¿verdad? Pese que hay un momento difícil, yo le quiero decir a Dios, te quiero seguir con todo el corazón. Y por eso te presento esta canción. Aquí está la nueva de Lawson Melgar, 12 del mediodía con 29 minutos. Esta canción dice, te seguiré.

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1: Esta canción prácticamente acaba de salir del estudio. Gateway Worship Español, Cristín de Clario, Travi Joe, Jos Morales y Daniel Calvetti interpretan Palante. Es una grabación en vivo que transmite esa fuerza para seguir avanzando que le da nombre a esta canción.

0: incluido en Here Comes the Church. Es el nuevo álbum en vivo de Tarryn Wells, Gracias por la Cruz, que fue grabado junto a Saraí Rivera, un proyecto construido alrededor de una idea muy concreta. Diferentes voces, diferentes historias, una misma iglesia.
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0: Con una propuesta de pop worship contemporáneo, Te Seguiré no habla de tener todas las respuestas, habla de tomar una decisión. Y esto es lo nuevo de Lousen Melgar, que busca acompañar una declaración que puede ser compartida desde la experiencia personal como desde la iglesia.
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0: Hace poco, el grupo Barak estrenó Bondadoso Dios como un adelanto de su próximo álbum Iglesia. Y apenas unos días después, el sencillo fue reportado dentro del top 20 de Spotify. La banda dominicana describe esta canción como un testimonio de gratitud por la fidelidad de Dios, aún en tiempos difíciles.
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La canción le corresponde a Max 7 con Continuamente a través del sonido de la vida. A propósito, quiero presentarte una canción nueva. Es Resilience, Nunca Falla, sugerencia de esta semana para MBS Bolivia.

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Un buen recuerdo junto a Yulisa. ¿Qué les pareció esta canción? Armando Sánchez también, ¿eh? Gracias y fe. Bueno, muchas gracias por haber estado en sintonía de la radio. Mañana nos reencontramos a las 11 de la mañana por el sonido de la vida online. Me despido con una tendencia en redes sociales. Borrero con Gabriel y MC con Ciervito. Hasta mañana.

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2: A continuación, escuchemos al pastor Fernando Camacho. El mensaje de hoy titula: Los milagros vienen después de la obediencia.
3: Hay una pregunta que siempre le hacían al Señor, y era una pregunta importante. Muchas veces estaba cargado de una genuina curiosidad, una genuina de necesidad de saber, de conocer, de alimentarse de las enseñanzas de Jesús. Otras veces estaba encubierta por una trampa, algo para hacerle caer, para luego ir a denunciarlo a los romanos o a los sacerdotes judíos y decirles: está hablando esto, está diciendo esto. Entonces era una pregunta que constantemente le hacían al Señor. Acerca la Biblia, una historia muy interesante acerca de judíos y samaritanos. Dice la palabra de Dios, la vamos a buscar, está en el Evangelio de Lucas, capítulo 10, a partir del verso 25. Lucas 10, 25, dice así la palabra del Señor: y aquí un intérprete de la ley se levantó y dijo para probarle: maestro, ¿haciendo qué cosas heredaré la vida eterna? Como habíamos hablado en la introducción, esta es una pregunta que normalmente le hacían al Señor, pero esta vez se trata de un intérprete de la ley. En ese momento era como un abogado, alguien muy culto, muy conocedor. Y le dice: ¿haciendo qué cosa heredaré la vida eterna? Vale decir, le está diciendo implícitamente: ¿qué puedo hacer yo para heredar la vida eterna? Entre paréntesis, no necesito de nadie, no necesito de ti, de un salvador, no. ¿Qué tengo que hacer yo para tener y heredar la vida eterna? Entonces Lucas 26 dice: él le dijo, el Señor, ¿qué está escrito en la ley? ¿Cómo lees? Estos intérpretes de la ley se paraban domingo a domingo, sábado a sábado, y recitaban la palabra, leían la palabra. Por eso el Señor le dice: ¿cómo lees? ¿Cómo hablas? ¿Cómo te expresas desde tu púlpito? Aquel respondió y dijo: está escrito en la ley, amarás al Señor tu Dios con todo tu corazón y con toda tu alma y con todas tus fuerzas

Dios, con todo tu corazón y con toda tu alma y con todas tus fuerzas, con toda tu mente y a tu prójimo como a ti mismo. El Señor le dijo: bien has respondido, haz esto y vivirás. Noten que no le dijo: haz esto y tendrás la vida eterna. Eso estaba esperando que le diga el intérprete de la ley. Sin embargo, él le dice todo lo que me ha vuelto a decir, que está escrito en la ley, de amar a Dios sobre todas las cosas, con todo tu corazón, con toda tu alma y a tu prójimo como a ti mismo. Eso no basta. Sin embargo, le dice: ve y haz eso. Compórtate como tal. Ama a tu prójimo. Si haces eso, vivirás. Pero él, queriendo justificarse a sí mismo, el intérprete de la ley, le dice: ¿y quién es mi prójimo? Esta es una pregunta interesante. ¿Alguna vez te has preguntado quién es tu prójimo? ¿El que se sienta al lado tuyo todos los domingos? ¿Tu vecino, el que vive al lado de tu casita? ¿El que trabaja contigo o la que trabaja contigo? ¿Quién es tu prójimo? El Señor no le especifica exactamente a una persona, levanta un hombre, una situación, sino le dice y le responde con una parábola. Respondiendo Jesús le dijo: un hombre descendía de Jerusalén a Jericó y cayó en manos de ladrones, los cuales le despojaron, hiriéndole, se fueron dejándolo a medio muerto. Está hablando que un hombre desciende de Jericó, de Jerusalén a Jericó, por lo tanto era un judío, porque difícilmente samaritanos circulaban por ahí y judíos no circulaban fácilmente por el territorio de los samaritanos. Sabemos por la historia que judíos y samaritanos se odiaban, aunque eran primos. Los samaritanos eran acusados por los judíos de haberse juntado, haberse mezclado con tribus idólatras y haber contaminado su sangre. Entonces, los samaritanos adoraban en otro lugar, los judíos en otro lugar. Había problemas entre ellos. Y entonces, suponemos que el que bajaba y fue asaltado era un judío. Descendía, cayó en manos de ladrones, los cuales le despojaron, vale decir, le quitaron todo lo que tenía, hiriéndole, se fueron dejándolo medio muerto. Aconteció que descendió un sacerdote por aquel camino y viéndole pasó de largo. Un sacerdote era un hombre que estaba constantemente en el templo, adorando a Dios. Se supone que era un hombre y debería ser un hombre de misericordia, ¿no es verdad? Que ayudaría a cualquiera sin interesar quién era. Pero se aparta y pasa de largo. En la Biblia, en el original, se usa una palabra que quiere decir, y por primera y única vez, es nombrada en este pasaje dos o tres veces, y dice: se pasó al frente. Imagínense, una de nuestras calles ahora, hay un herido, está tirado ahí, nosotros estamos por la misma acera como este sacerdote, vamos caminando, lo vemos, y en vez de ayudarlos, nos pasamos a la acera del frente y continuamos nuestro camino como si nada. Asimismo, un levita,

0: Llegando cerca de aquel lugar, viéndole, pasó de largo. Los levitas eran encargados de estar en el templo de la adoración. No se olviden que de esa raíz estuvo y nació el Señor. Así que eran personas privilegiadas. Conocían la ley, conocían los mandamientos de Dios, conocían casi tanto como los sacerdotes. Eran personas privilegiadas. Obviamente tenían recursos como el sacerdote, pero en este caso también se utiliza esa palabra. Se pasó a la acera del frente, dejándolo ahí herido, maltratado, moribundo, a este pobre judío asaltado. Pero un samaritano que iba de camino vino cerca de él y viéndole fue movido a misericordia. Hemos hablado de samaritanos y judíos, del intenso odio que se tenía, que no se podían ver, no se tragaban, eran naturalmente enemigos. Cuando un judío tenía que viajar y tenía que ir a otro lugar, prefería dar una vuelta entera y no pasar por territorio samaritano, ni pensar que un samaritano pueda contraer nupcias con una samaritana. Era contaminarse. Un rabí y un maestro no podía ni siquiera hablar con un samaritano, una samaritana, porque era considerado algo prohibido por ellos. Era realmente algo que los horrorizaba y hacía que entre judíos y samaritanos no se tuvieran ningún tipo de relación. Pero el Señor, con intención, habla de un samaritano que se acercó al herido, no se pasó al frente y tuvo misericordia. Bienaventurados los misericordiosos, ¿por qué? Porque recibirán misericordia. Eso dice la palabra de Dios. Acercándose, vendó sus heridas, echándoles aceite y vino. Poniéndole en su cabalgadura, lo llevó al mesón y cuidó de él. Ojo aquí. Echándoles aceite y vino. El aceite en esos tiempos era algo muy valioso, muy costoso. El vino no tanto, pero el aceite era de tal manera costoso que muy poca gente podía darse el lujo de tener. Por lo tanto, implica que este señor, este samaritano, era un hombre que tenía recursos, que tenía dinero, pero para él. Pero en este momento, en este caso, la palabra nos enseña que él usó ese recurso para curar las heridas de este pobre judío asaltado. Aparte de eso, dice la palabra que carga con él, lo levanta, lo alza y lo pone en su cabalgadura. Vale decir que agarra a su caballo, su asno, lo que esté, llevan lo que venía, y prefiere darle, ponerlo a él, al que estaba mal herido, y él seguir el camino a pie. Poniéndole en su cabalgadura, lo llevó al mesón, cuidó de él. Al otro día, al partir, sacó 2 denarios, los dio al mesonero y le dijo: cuídamele. Todo lo que gastes de más, yo te lo pagaré cuando regrese. ¿Quién pues de estos tres te parece que fue el prójimo del que cayó en manos de los ladrones? El intérprete de la ley respondió y dijo, el que usó de misericordia con él. Entonces Jesús le dijo, ve y haz tú lo mismo. Volvamos a la pregunta, ¿quién es tu prójimo? ¿Quién es nuestro prójimo? Nuestro prójimo es aquel a quien hacemos misericordia, aquel a quien ayudamos, aquel a quien protegemos, aquel a quien nos importa, que cuando está enfermo lo visitamos, que si no tiene para medicinas le ayudamos, que le ofrecemos llevarlo a un centro de salud para que cuiden de él o de su enfermo, de su familia. Aquel que no tiene dinero, pero le damos, no le prestamos, le damos sin devolución. Aquel que necesita y nosotros proveemos para su necesidad, ese es nuestro prójimo. No es tu vecino, no es el de tu trabajo, no es el que está sentadito contigo, no es tu pariente, no es tu familiar, es a quien ayudas, ese es tu prójimo. Si haces eso, si hacemos eso, la promesa es que vivirás. Pero está implícito, vivirás en la vida eterna, con Él. Amén. Amén. Hagamos eso. Hagamos eso. Y tendremos vida eterna. Amarás a tu Dios con todo tu corazón, con todas tus fuerzas, con toda tu alma y a tu prójimo como a ti mismo. Eso manda la palabra de Dios. Amén. Ahora, ¿cuál es el verdadero fondo de esta parábola? ¿Qué nos enseña el Señor en esta parábola? ¿Habéis agarrado el tema? Saben, hermanos, esta es la historia de Jesús. ¿Por qué? ¿Por qué? Porque nosotros, todos, estábamos enfermos, contaminados, tirados, inmundos, mentirosos, malvivientes, calumniadores, criticadores, deshonestos, viciosos. Todos los males nos acompañaba. Pero Él vino, descendió, nos llamó, nos curó, nos bautizó, nos hizo de su familia. Somos hermanos por eso. Gracias a Él, un día cuando nos llame, nos presentaremos limpios ante la presencia del Padre. Gracias a Él hemos recibido vida eterna. Gracias a Él, señores, amados hermanos, estamos aquí y podemos decir, haremos lo que nos digas, amaremos a nuestro prójimo como tú nos amaste, Señor, como tú nos salvaste, como tú nos curaste, como tú nos deformaste. Tenemos problemas, seguimos pecando, seguimos haciendo cosas que no convienen, pero estamos en camino, no somos perfectos. La única diferencia es que podemos ir delante de Él y decirles: Padre, perdóname, he pecado una vez más. Y Él está ahí y nos perdonará, nos restaurará, porque nos ama, porque somos su familia, porque un día vino, nos salvó, derramó su sangre y hoy estamos aquí por causa de Él. Amén. Amén. Así es. Apláudale la palabra del Señor. Apláudale. Ahora, para seguir comparando, ¿y por qué les digo que esta parábola es la historia de Jesús? Ojo aquí. Dice Lucas 10:35. Otro día al partir, sacó 2 denarios, los dio al mesonero y le dijo: cuídamele, todo lo que gastes de más, yo te lo pagaré. ¿Cuándo? ¿Cuándo? Cuando regrese. ¿No es esa la promesa de Jesús? Él volverá. Amén. Él volverá. Nació, fue sepultado, fue muerto, resucitó, está sentado a la diestra del Padre. Pero su promesa es que un día volverá en forma gloriosa y se llevará a todos los que hemos creído en Él, si antes no hemos partido. Ese es Dios, ese es Jesús. Por eso esta parábola es una figura de Cristo, de Jesús, de nuestro Dios. Todos los que hemos creído, todos los que hemos sido sanados en nuestras heridas, en nuestros problemas, en todo lo que pasaba en nuestra vida por Jesús, estamos representados aquí. Y el samaritano, el buen samaritano, es una figura de Cristo Jesús, nuestro Rey, nuestro Salvador. Amén. Amén. Gracias a Dios por esta parábola, por esta enseñanza. Está oculta, pero hoy la hemos desvelado. Hemos visto que esta historia es la historia de Cristo mismo. Vino, nos vio tirados, destrozados, pecadores, inservibles, desechados. Nos cuidó, nos curó, nos restauró, nos salvó y volverá. Amén. Volverá. Esa es su promesa. Y lo hará. Lo hará. Y el día que venga será el día más glorioso, porque todo ojo lo verá. Verá y vendrá en forma brillante. Ya no vendrá como un bebé a un pesebre pobre. Vendrá en toda su gloria. Y ese día, si no nos llevó, levantaremos nuestras manos y nos iremos con Él en el nombre de Jesús. Amén. Amén. Esa es la gloria y la bendición de ser llamados hijos de Dios. Como siempre, amados, les pregunto, ¿hay alguien que viene a esta casa por primera vez? Tenga la bondad de levantar su manito, por favor. Véngase adelante. Le invito a que pase. Le invito a que pase porque hoy es su día. Hoy va a recibir al Señor en su corazón como Señor y Salvador. Sea bienvenido. Sea bienvenida. Venga. Saben, no vienen por mí, vienen por la palabra de Dios. Vienen a ser sanados, vienen a ser tocados por Jesús, ese buen samaritano, ese buen Señor, ese buen Dios. Miren tantos, Dios es bueno. Dios es bueno. Todos ellos hoy pasan a ser nuestros hermanos, nuestra familia. Amarás a tu Dios como a ti mismo y como a tu prójimo con todo tu corazón y toda tu alma. Ellos ahora pasarán a ser nuestros hermanos. Bendito seas Dios, bendita sea tu palabra que trae nuevas almas para tu rebaño. Señor, seas bendito. Todo valió la pena por ellos. Y te doy gracias por el respeto de que te quedes sentadito, sentadita, a ver cómo se realiza este milagro de la conversión. Este milagro que solo el Señor y su palabra puede hacer. Mientras esto pasa, mientras esto maravilloso ocurre, te invito a ponerte en pie, por favor. Gracias Dios por hoy día. Gracias Señor por todos los que has traído hoy a tu reino. Gracias te doy por mis hermanos, mis hermanas, por el respeto que tienen a este momento tan hermoso. Señor, permite que esta semana sea una semana de paz, de concordia. Que donde vayamos, levantando nuestras manitos, las pongamos y llevemos sanidad, Señor. Que de nuestra boca salga palabra de Dios. Que muchos vengan por causa de nuestro testimonio a creer en ti, Jesús. Padre, bendícenos. Bendice tu casa. Sana a los enfermos, Dios mío. Demuestra tu poder, Padre. Que se levanten testimonios en finanzas, en salud, en relaciones, en trabajo, en familia. Los bendigo en el nombre de Jesús de todo corazón. Que Dios los proteja, los bendiga. Nos vemos la próxima semana, si así Dios lo dispone. Hasta entonces, amado.
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0: Desde el corazón de Sudamérica,
1: los NB. Y esta semana con dos nuevos ingresos, Living, tú has sido bueno. Funky, Natán el Profeta, Blanco y Negro.
2: Puesto número 20.
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4: Llega.
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4: Marc Lolo.
1: Asciende dos posiciones, Max 7, Continuamente.
2: Posición 19.
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1: Emmanuel Delicer, Zoe.
2: Número 18.
6: Eres antes.
1: En el 17, Jelly y Alex Zurdo, Voy con Jesús.
2: Escala 17.
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1: 3 semanas en el recuento y Daniel Calvetti está en el 16, Giré.
2: Nivel 16.
1: Se mantiene Mike Muñoz, Vale la Pena.
2: Puesto número 15.
1: Alín Barros y Dani Gocchi, Rey de Gloria.
2: Posición 14.
1: Erickson Alexander Molano no para de subir. La voz de mi padre.
2: Número 13.
8: 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Su voz es como ya. Su voz es un estruendo. Hace maravilla.
1: Karen Espinosa, Necesito a Cristo.
2: Escala 12.
1: Músico está cerca de los 10 mejores. Qué bonito saber.
2: Nivel 11.
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1: Y esta semana se mantiene en el 10, Ecos y un Corazón, Ojos de Amor. Desciende en listas Oasis Ministry y Madie Lara, Agradecido.
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1: Montesanto y Unánimes, ¿dónde está Dios?
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10: No, no,
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1: Y un puesto más arriba, Marcela Gándara, Sublime Amor.
12: ¡Sí!
1: Evan Craft e Intimidad Worship, Agradecido Estoy.
12: ¡Sí!
1: Gateway Worship llega al 5º lugar, Gozo, Más Coritos. Mr. J, Me Sostendrá. Génesis Colón, Pude Volver.
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1: Más arriba, Melgar y Sofip, Nuevo Despertar.
12: ¡No!

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1: Hola, les saluda Esteban Porras de Enfoque a la Familia, donde ayudamos a las familias a mejorar en Cristo a través de capacitación y educación en línea. Hoy estamos en un programa especial con Donald y Silvia Franz, en una serie especial para matrimonios, donde usted aprenderá cómo sobrellevar los retos de la vida conyugal y orar específicamente por cada área de su matrimonio. Los dejo con Donald y Silvia.
2: Qué lindo que nos acompañe otra vez. Gracias por estar ahí. Esto es Fortaleciendo Familias. Tema de hoy.
3: Ay, el tema de hoy.
2: ¿Cómo hago para traer de regreso a ese cónyuge que el corazón se fue? Uh-huh. Ese es el tema.
3: Ahora, ¿se puede ir el corazón de mi esposo?
2: Es una buena pregunta. Muchas veces el cuerpo está, pero el corazón no está. Entonces la persona duerme ahí a tu lado, pero te pregunto, ¿solo está su cuerpo o está su corazón allí? Y cuando eso sucede, generalmente caemos en pánico.
3: O sea, pensamos, está todo bien porque él está acá.
2: Sí.
3: Pero no está.
2: No, no está.
3: Y eso a veces nos damos cuenta porque estamos hablando, por ejemplo, y vos le hablas a tu esposo y te está escuchando, pero no te está escuchando.
2: Está en otra frecuencia. Usted transmite en FM y el otro en AM. Y hoy queremos hablar acerca de cómo podemos traer de regreso a esa persona.
3: Okay.
2: Creo que una de las palabras más tristes que podemos escuchar de aquella persona que prometió en el altar amar hasta que la muerte nos separe, es decirte, mírate a los ojos y decirte, sabes que ya no te amo.
3: Y se escucha mucho en las parejas, sí, que nos dicen, nos vamos a separar o nos vamos a divorciar porque no nos amamos más.
2: Sí.
3: Yo no le amo más.
2: Sí. ¿Qué hago cuando el corazón del cónyuge se fue? Y incluso está viviendo afuera. O incluso está siendo engañado por una tercera persona. Pregúntate, ¿por qué se fue? Porque se confundió él o porque yo lo empujé. O sea, yo no puedo forzar la reconciliación. Yo no puedo obligar a que tu corazón regrese acá. Pero puedo hacerla atractiva.
3: Claro.
2: Esa es la diferencia.
3: Usando diferentes formas.
2: Claro, exactamente. Quizás que aquel cónyuge que está distante hoy o que por alguna razón se confundió puede decir, pero ¿qué estoy haciendo? ¿Entendés? No que diga, uy, menos mal que me fui, sino que puede decir, pero ¿qué me pasa?
3: Volver en sí.
2: ¿Cómo voy a dejar esto? ¿Cómo voy a dejar a mi familia, a la esposa que tengo? ¿Qué estoy haciendo? Bueno, eso tenemos que lograr.
3: Lo que le pasó al hijo pródigo, cuando de repente volvió en sí, dijo, todo lo que dejé, todo lo que tengo, y sí, yo acá.
2: O sea que, en realidad, si el corazón del cónyuge se va, nosotros tendríamos que orar en primer lugar para que esa persona vuelva en sí, que recapacite la coherencia. Porque muchas veces, si llegan a considerar irse con otra persona, es porque fueron engañados. Uh-huh. Y creen que aquello será mejor que esto. Entonces, abortan una familia, abortan estabilidad, abortan hijos por correr detrás de una, no sé, espejismo sería, una mentira.
3: Y muchas veces también el corazón se va porque yo como esposa lo dejé vulnerable a él.
2: Claro.
3: Entonces permití, sí, que se vaya.
2: Sí, exactamente. Entonces, si hay una desconexión emocional en este momento, yo te pido, por favor, que tomes conciencia de esa situación. No te quedes durmiendo en los laureles. Dice, no, él, su anillo tiene mi nombre. Él es un hombre de Dios. Él es pastor. ¿Quién te garantiza? Por eso que yo tengo que proteger tu corazón constantemente. Y si yo siento que vos te alejaste, tengo que preguntar, ¿por qué se alejó? ¿Qué hice yo diferente en estos últimos 5 años que hicieron que tu corazón se desviara o se enfriara? Entonces tengo que tratar de cuidarte, de velar por tu corazón y de hacer esa reconciliación atractiva nuevamente. No sé si me estoy explicando.
3: Sí, perfecto. Okay. Pero bueno, ahora quiero saber qué tengo que hacer.
2: Bueno, en primer lugar.
3: Primero.
2: Sí, si el corazón de tu cónyuge está alejado, no sé qué palabra usar, o indiferente, analiza un poquito si constantemente no está recibiendo quejas y regaños. Y que el ambiente de tu casa se volvió, vamos a decirle, tóxico. De tal manera que nadie quiera regresar.
3: Claro.
2: Incluyendo a tu pareja.
3: La casa, siempre digo que tiene la cara de la mamá.
2: A ver, explícame eso.
3: Que cuando mamá está bien, hasta los perritos nuestros se dan cuenta. Mm. Pero si mamá se levanta atravesada, es escóndase quien pueda.
2: Exactamente.
3: Entonces, es tan importante que nosotras como mamás, como esposas, hagamos que nuestro hogar sea un lugar de refugio, donde todos quieran volver y donde todos quieran estar.
2: Así es.
3: Muy un refugio bueno. Donde se sienta de verdad eso, venga a tu reino que vos decís.
2: El problema se agrava, Silvia, cuando el corazón se va de la persona, o la persona se va, el que se queda cae en una especie de pánico, ansiedad, y empieza a efectuar una persecución, casi un acoso.
3: Infernal.
2: Sí, para tratar de traer de regreso.
3: Y muchos celos enfermizos, el celular, controlarlo continuamente.
2: Exactamente. Las mujeres, tengo que destacar esto de ustedes, ustedes son increíblemente fuertes, resistentes, y la mujer puede superar un montón de golpes, un montón de situaciones, pero llega un momento en que la mujer dice hasta acá y se va.
3: Como que pone un límite.
2: Claro. Y ahí el hombre se dio cuenta que tiene que cambiar tarde. Y ahora empieza a correr detrás de esa mujer, tratando de traerla de regreso, tratando de recuperar, y empieza a acosarla con mensajes, la persigue, le sigue para ver dónde está, con quién sale, con quién se va, y eso hace que el corazón del otro más se aleje aún. Entonces, ese no es momento de perseguir. Si la persona quiere irse, ¿qué tengo que hacer? Bueno, te voy a manifestar mi dolor y te voy a soltar. ¿Quieres irte? Quiero decirte que yo te amo. ¿Me equivoqué? Sí. ¿Estoy arrepentido? Sí. Pero yo te suelto. Tu mujer se cansó. Se fue. Y quizás nunca regrese. Esto es preventivo. Y si se fue, tenés que dejarle en claro, mira, yo no quiero divorciarme de ti. Yo necesito ayuda. Voy a buscar ayuda. Y empezar a tratar de ver qué cosas hicieron que vos corras.
3: Es muy linda esa frase que dice que si amas a alguien tenés que dejarlo libre.
2: Claro, exactamente. Entonces, como
3: porque
2: decimos,
3: tratar de meterlo en la jaula es peor.
2: Peor. Entonces, dejale en claro tu amor. Decirle con toda seriedad, yo te amo, yo anhelo restaurar esta relación, yo hice un pacto contigo para permanecer a tu lado, y da un paso atrás y dejarlo libre. Eso es el plan número uno.
3: Plan número uno.
2: Lo primero que tengo que hacer, no acosarte. Y te voy a dar tu espacio para que puedas digerirlo y voy a estar orando. Me retiro físicamente, pero no espiritualmente. Espiritualmente voy a seguir orando, clamando. Y este es el mejor momento para entregarle esa situación al Señor y decir, Señor, te entrego a mi esposa. O te entrega a mi marido, Dios, hacete cargo de él, hablale, traele de vuelta a sus sentidos para que pueda permitir que Dios haga el milagro. O si no, simplemente estoy contribuyendo a que más rápido, incluso muchos se han mudado de ciudad o que se han sentido acosados.
3: Acosada sería la palabra exacta.
2: Exactamente. Miren, yo entiendo que es muy difícil.

0: Miren, yo entiendo que es muy difícil tener buenos sentimientos y buenas reacciones cuando la otra persona solamente lastima o te ignora, ¿verdad? Imagínate, una persona que todo el tiempo te lastima y te ignora, es como que vas matando el poco sentimiento que tengo aquí en mi corazón. Por eso, en esos casos, vaya todos los días a la presencia del Señor para que Dios llene tu vida de su amor y de paz para poder superar esos momentos. Porque si no, se hace muy difícil poder amar. Se hace muy difícil poder esperar esos momentos. Y mientras te suelto, vamos, vamos, vamos de vuelta, te
1: Sí, te
0: suelto,
1: suelto.
0: oro.
1: Oro.
0: Y en tercer lugar, lo que hago es que me concentro en aquellas facetas de mi carácter que te hicieron huir.
1: Exactamente.
2: 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Continuamos con el programa.
1: Nadie se va porque quiera irse.
0: ¿Quién se va a querer separar de una persona agradable, de una persona cuyo carácter, bueno, te bendice? Pero a veces es tan tóxico convivir contigo que yo prefiero amarte, pero desde la vereda de enfrente.
1: Amarte de lejos.
0: Sí, amarte de lejos, porque cada vez que me acerco, me lastimas. Y si a todo esto que estoy diciendo le sumamos el descuido de tu apariencia. Apariencia.
1: Dejadez.
0: Claro, tu apariencia física es como que te estoy empujando
1: al precipicio.
0: Al precipicio para que hagas lo que yo no quiero que hagas. Es innumerable la cantidad de veces, y yo sé que usted conoce gente así. Gente que después de divorciarse cambió su aspecto físico.
1: Sí, sí, sí.
0: Ahora están.
1: Parece un pibe.
0: Sí, ahora se arreglaron, ahora se peinan, se perfuman, bajaron de peso, van al gimnasio.
1: Irreconocible.
0: Claro, y dice, qué bien que le cayó el divorcio a este tipo. Realmente le cayó muy bien. Y no, la verdad que no. La verdad que como se quedó solo.
1: Claro.
0: Y quiere volver a enredar a alguien en
1: hizo un retroceso.
0: En sus garras para volver a casarse. Bueno, se preocupa para mejorar su imagen. Cada vez que veo a estas personas.
1: Qué triste, ¿no?
0: Siempre le digo, ¿qué hubiera pasado si hubieras cuidado así tu aspecto físico? Cuando
1: antes
0: estabas con tu mujer.
1: Claro.
0: ¿Será que lo hubieras perdido? ¿Será que esa mujer hubiera corrido? La Biblia dice acá, lo noté aquí, 1 Corintios 6, 19, dice, ¿no se dan cuenta ustedes de que su cuerpo es templo del Espíritu Santo que vive en ustedes y que les fue dado por Dios, y ustedes no se pertenecen a sí mismos? Entiendo esto. En primer lugar, mi cuerpo le pertenece a Él. En segundo, te pertenece a ti. Y yo tengo que sustentar y cuidar este cuerpo, porque si no lo cuido, hasta te puedo dejar viuda de antemano. Está bien, uno sabe nunca cuándo va a morir.
1: Claro, es como una, es por imprudencia.
0: Claro.
1: Me enfermé por imprudente.
0: Claro.
1: O me pasó aquella por imprudencia.
0: Exactamente, exactamente.
1: Entonces somos llamados a mantener y retener también cuando estamos en el matrimonio.
0: Claro.
1: Mantener a mi esposo y retenerlo en amor y en cuidado.
0: Claro.
1: De esa misma forma que nosotros conquistamos a nuestra pareja cuando éramos novios, nos casamos y parece que vamos en declive. Cada vez nos dejamos más estar, nos descuidamos. Ni siquiera nos interesa estar manteniéndolo y reteniéndolo.
0: Exactamente. Voy a decir algo muy desagradable. Muchas personas no se han ido, los han empujado.
1: Qué triste, sí.
0: Entonces, no fui yo que decidí irme, porque no, fuiste tú que me empujaste. Mira, voy a leer un proverbio, escuchaste, terrible. Esto para las mujeres, dice la Biblia, la mujer.

0: Ser rencillosa es como una gotera constante.
1: Ay, ay, ay. Ese pasaje es
0: Ese
1: tremendo.
0: pasaje, imagina que tic, todo el
1: A
0: tiempo
1: ver,
0: así,
1: ¿quién
0: ¿verdad?
1: tuvo una gotera en la casa?
0: Eso
1: Si
0: es
1: sabe, si lo
0: horrible,
1: entiende.
0: horrible. Pero le dice la mujer rencillosa, y voy a aplicar esto a ambos sexos, no es solamente porque hay hombres rencillosos también.
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0: uso a mis padres para iluminar mi sendero, Doña Mercedes y Don Winston.
1: Y Gio, para mí, los que encendieron mi camino fueron mis

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1: Capítulo 18. Tan fácil para ser cierto. Madre e hijo vieron cómo se cerraba la puerta y escucharon los pasos que se alejaban. Era momento de dar la vuelta a la página y avanzar, pero ¿cómo hacerlo? Tristemente la familia se había separado y ella hubiese deseado que alguien le diera instrucciones. Su esposo, el padre de su hijo, no volvería. Parecía mentira, pero así era. ¿Cómo se le explicaba a un niño de 5 años que su superhéroe, el hombre a quien veía como un gigante fuerte y bueno, ahora tenía solo la mitad de su custodia y que de ese momento en adelante solo lo vería los fines de semana? Es verdad que en un momento así era difícil decir, tengo fe. Era difícil pensar que todo estaría bien porque había dolor, vidas que se derrumban, corazones partidos en pedazos e incertidumbre sobre el futuro. ¿Qué piensas que diría esa madre que repentinamente se veía sola si la única instrucción que recibiera en ese momento fuera, confía en mí y no serás burlada? Creo que ella preferiría escuchar algo más específico. Quizás se sentiría mejor si alguien le dijera paso a paso cómo salir de ese pozo en el que había caído y donde lo único que se le ocurría era llorar. Nuestro Señor sabe que anhelamos que alguien nos tome de la mano y que nos dirija cuando no sabemos qué hacer. Y Él lo hace. Solo necesita que tengamos nuestro oído atento a sus instrucciones, que le creamos y nos preparemos para obedecerlo, porque, sin duda, lo que nos pedirá que hagamos no será para nada complicado. Ya conocimos a Naamán, general del ejército sirio, que se decepcionó porque la instrucción que el profeta le envió a decir era poco digna de su categoría como persona importante. Quizá pensó que el profeta invocaría solemnemente a Dios y habría algo como fuegos artificiales o una manifestación llamativa, pero Eliseo simplemente lo envió a bañarse al río, y a uno que a lo mejor el general sirio encontraba insignificante. De igual modo, muchas veces nuestra estructura mental limitada nos cierra las puertas a lo que Dios quiere hacer. Su respuesta nos desconcierta porque nos da una instrucción demasiado sencilla para lo que esperábamos. Es bastante común pensar que tenemos mejores opciones que obedecer las instrucciones de Dios. Nos creemos diestros y autosuficientes, pero somos arrogantes al concluir que podemos salir adelante sin Él. Prueba de fe. Curiosamente, a Naamán lo convencieron sus criados diciéndole que lo intentara, ya que, si estaba dispuesto a hacer algo más difícil, nada perdía con obedecer una instrucción tan sencilla. Él los escuchó y los sanó. Es increíble que a veces no somos capaces de obedecer una instrucción porque es muy fácil de realizar. Al contrario, si te mandan a hacer algo difícil, lo crees y lo haces. No tienes fe en que realizar algo fácil puede resolver una situación difícil. Somos capaces de hacerlo difícil, pero no de creerlo fácil. Cuando nos dicen que para sanar solo deben imponernos manos, creemos que es charlatanería, porque tener fe implica morir a nosotros mismos y confiar en el poder de Dios. Cuando los israelitas entraron a la tierra prometida, la instrucción que recibieron de Dios para derribar las murallas de Jericó, la primera ciudad a conquistar, era marchar alrededor durante 7 días. Seguramente el ejército enemigo se burlaba, pero al final de la séptima vuelta del séptimo día, los muros cayeron. David derrotó a Goliat con una simple piedra porque tenía fe. Una mujer con flujo de sangre sanó con solo tocar el manto de Jesús. Gedeón venció a los madianitas con trompetas y antorchas encendidas entre cántaros gritando, ¡por Jehová y por Gedeón! Siempre lo más sencillo, lo que el Señor mandaba, era la opción que obró las maravillas. Obedecer la instrucción que pensamos demasiado fácil es nuestra prueba de fe. Naamán quería que el profeta tuviera autoridad sobre la lepra, pero no sobre él. Sin embargo, para ver poderosas obras en tu vida, debes tener la humildad para obedecer las órdenes más sencillas, aun cuando te parezcan ilógicas. ¿Cómo se logra esto? Volviendo a ser como niños, con ese corazón que confía y vive intensamente sus sueños. Es fácil ver milagros si creemos que pueden suceder. El Señor nunca ofreció métodos difíciles porque espera que creamos en lo sencillo y poderoso. Nuestro Padre nos dejó la mente para pensar y el corazón para creer. El milagro estará cerca cuando creas que es fácil lograrlo. Dios es especialista en lo imposible, no en lo difícil. Para quien cree, pide y obedece, todo será posible. ¿Por qué quieres volver complejo lo que Él vino a simplificar? Alcanzamos la salvación y la vida eterna con solo aceptar a Jesús como nuestro Señor. Pero nos cuesta tanto creerlo que insistimos en la arrogancia de pensar que son nuestras obras las que nos salvarán. Creer en el amor y la misericordia de Dios es todo lo que necesitamos para cambiar nuestra forma de pensar y de vivir. Tercera opción. Cuando Moisés finalmente logró convencer a Faraón de que dejara libres a los israelitas, todo parecía ir bastante bien. Bueno, sabemos que no fue exactamente Moisés, sino esas terribles plagas que Dios envió a Egipto, lo que provocó que el faraón rindiera su voluntad. Pero también sabemos que cuando se recuperó del dolor de la pérdida de su primogénito, el corazón del rey volvió a llenarse de amargura y mandó a su ejército a perseguir a los recién liberados. Entonces, vemos a millones de personas frente a una encrucijada, la primera de muchas que deberían superar durante su viaje. Moisés iba a la cabeza y finalmente estaban frente al Mar Rojo. Era buen momento para un descanso y tomar decisiones, pero no hubo tiempo para sentarse y dejar que la brisa marina despejara las ideas. Como pólvora se corrió la voz de que el ejército egipcio se acercaba y no precisamente con la intención de desearles un buen viaje. Iban con la espada desenvainada, listos para cortar cabezas, y allí estaban todos acorralados. Era cuestión de minutos para que comenzara la carnicería. Claro que había hombres armados y darían batalla, pero con mentalidad de esclavos era poco lo que lograría. Casi puedo imaginar a Moisés frente al mar con cara de ¡oh cielos! ¿Y ahora qué? Parece que él tenía dos opciones: pedirle a más de 2 millones de personas que nadaran hasta la otra orilla o buscar armas para luchar contra sus perseguidores. Pero clamó a Dios, quien le dio una tercera opción: levantar las manos y ordenar al mar que se abriera para darles paso. Sus primeras dos opciones prácticamente los hubiesen llevado a la muerte. Sin embargo, la tercera, la que le dio el Señor, era más sencilla de ejecutar, pero también más difícil de creer.
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1: Bendiciones a todas y bienvenidas al episodio 305 de Mujer Podcast. Soy Omaira Font. En Mujer Podcast quiero invitarte a vivir tu máximo potencial como mujer y alcanzar el éxito en todas las áreas de tu vida. Hay una historia que casi todas conocemos. La hemos escuchado desde niña, la hemos visto en las películas, en las obras de teatro, en canciones y la hemos leído en la Biblia más veces que lo que podemos contar. Me refiero a la historia de la cruz, la historia de la Semana Santa. Y precisamente porque la conocemos tanto, hay algo en ella que dejamos de ver. No porque no sea importante, sino porque cuando algo se vuelve familiar, la mente deja de hacerle preguntas, lo clasifica, lo archiva y la mente sigue con sus cosas y no le presta atención. Juan capítulo 12, el verso 24, contiene una declaración que Jesús pronunció días antes de entrar a Jerusalén sabiendo exactamente lo que le esperaba. Jesús hizo una descripción preciosa de la ley espiritual más poderosa del universo. Y la mayoría de las personas que conocen esta historia, incluyendo personas que llevan décadas en la fe, sí, algunas de ustedes que me ven todas las semanas están incluidas en ese grupo. Hay muchas personas que nunca se detienen a procesar esta historia en toda su dimensión. Me refiero a todo lo que Jesús dijo ese día. Él dijo, de cierto os digo, que si el grano de trigo no cae en la tierra y muere, queda solo. Pero si muere, lleva mucho fruto. Y ahí donde tú estás, yo quiero que tú digas, mucho fruto. Juan capítulo 12, el verso 24. Jesús lo describió lo que estaba a punto de vivir como una derrota que el Padre luego iba a revertir. Eso no fue lo que pasó en la cruz, lo describió como una siembra. Y esa diferencia entre derrota y siembra abre una dimensión de esta historia que yo sé que muchos de ustedes no habían visto. Porque una cosa es que seas derrotada, perder, terminar, acabar. Y una semilla que cae en tierra oscura no está terminando, está comenzando. Comenzando el proceso de multiplicación más extraordinario que existe. Si has entendido la cruz principalmente como el momento donde Cristo fue vencido y luego rescatado milagrosamente por el Padre, tienes esa parte de la historia lamentablemente incorrecta. Pero hay una capa de esta verdad que una vez que tú la ves, ya no puedes dejar de verla y tiene consecuencias directas en la manera en que entiendes lo que está ocurriendo en tu vida hoy. Hoy quiero mostrarte tres cosas con claridad. Primero, ¿por qué la cruz fue la siembra más estratégica de toda la historia y qué ley espiritual estaba operando en ese día? Segundo, ¿qué hace que una semilla active el movimiento del cielo y por qué no tiene absolutamente nada que ver con la cantidad de esa semilla? Y tercero, ¿por qué esta semana específica no es igual que a otras semanas del año para sembrar con fe? Y lo que yo voy a decir aquí hoy no es una motivación de Semana Santa, es una teología que te la voy a mostrar verso por verso y que funciona. Este es el episodio 305 de Mujer Podcast, la semilla más cara de la historia. Te dije que Cristo no murió, que Cristo fue sembrado. Y yo quiero que hagas algo por un momento. Quiero que tomes ese Juan capítulo 12, verso 24 y lo leas como si fuera la primera vez que tú lo escuchas. Ya yo te lo leí, pero tú lo puedes leer también de cierto digo que si el grano de trigo no cae en la tierra y muere, queda solo, pero si muere, lleva mucho fruto. Jesús dijo estas palabras en público, frente a una multitud, en la última semana antes de su arresto. Y lo que eligió decir no fue, voy a morir, pero Dios me va a levantar. Eso no fue lo que él dijo. Lo que él describió fue, voy a ser sembrado. Y lo que salga de esa siembra va a ser exponencialmente más que lo que entra. Y eso no es lo mismo. Cuando algo muere, se acaba. Cuando algo se siembra, comienza. Voy a decir eso una vez más. Cuando algo muere, se acaba. Pero cuando algo se siembra, comienza. Los discípulos vieron una crucifixión. Pedro vio una derrota. María lloró por el fin de algo. Pero el Padre estaba mirando algo completamente distinto. Estaba mirando una semilla preciosa que caía en tierra y que sabía exactamente lo que iba a brotar de ahí 3 días más tarde. Cristo no fue derrotado en la cruz. Cristo fue sembrado en ella. Y esa diferencia, yo no la digo de manera poética, eso es una ley espiritual, la ley espiritual más poderosa del universo, operando, mira, en una escala que jamás había operado. Ahora bien, ¿qué significa esto para ti? Significa que hay cosas en tu vida que has estado interpretando como una derrota, cuando en realidad son una siembra. Y yo sé que hay personas que dicen, esa puerta se cerró, esa temporada de silencio que pasé, pastora, tú no entiendes. Ese proceso que se está tomando más de lo que tú esperabas es una siembra. La pregunta que más importa no es, ¿por qué me pasó esto, pastora? Esa no es la pregunta más importante. La pregunta más importante es, ¿estoy mirando esto como una muerte o como una siembra? Porque desde el mismo evento, el mismo día, los discípulos vieron derrota y el Padre dio cosecha. El mapa con el que miras lo que te ocurre es lo que va a determinar lo que va a salir de ahí. Ahora, Dios no se mueve por cantidades, Dios se mueve por cuánto cuesta. Son dos cosas totalmente diferentes. Cuando tú vas a Marcos capítulo 12, ves esa escena donde Jesús observó con atención lo que más nadie le prestó atención ese día. Él estaba sentado frente al arca de las ofrendas en el templo. Había gente rica, había líderes religiosos, había personas de posiciones visibles. Todos estaban depositando cantidades allí de dinero, que eso cuando caía sonaba. Y Jesús estaba observando. Y luego llegó una mujer, viuda, dos monedas, la contribución más pequeña en cantidad de aquel día. Pero cuando lees Marcos capítulo 12, los versos 43 y 44, dice, entonces llamando a sus discípulos les dijo, de cierto os digo que esta viuda pobre echó más que todos los que han echado en el arca, porque todos han echado de lo que les sobra, pero esta de su pobreza echó todo lo que tenía, todo su sustento. Jesús no estaba contando dinero. Jesús estaba midiendo otra cosa completamente diferente. Estaba midiendo el costo personal de cada semilla. Fíjate en lo que Jesús no dijo. No dijo, los ricos dieron poco. Jesús dijo que dieron de lo que les sobraba. Y esa diferencia es todo. Porque lo que no te cuesta nada, no activa nada. Dios no se mueve por la cantidad de tu ofrenda, se mueve por lo que esa ofrenda representa para ti. La viuda dio dos monedas y detuvo a Jesús en seco, porque lo que dio era todo lo que tenía. Y ese es el lenguaje del reino, lo que pesa más que cualquier cifra. Ahora, hay un segundo ejemplo que complementa esto y que me parece todavía más radical. Cuando tú vas a Primera de Reyes capítulo 17, Elías llega a Sarepta durante una hambruna severa. No hay lluvia, no hay provisión, y le pide a una viuda que le prepare algo de comer. Y eso no era una petición ordinaria. Si tú lees Primera de Reyes 17:12, la mujer le responde, vive Jehová tu Dios, que no tengo pan cocido, solamente un puñado de harina tengo en la tinaja y un poco de aceite en una vasija. Y ahora recogía dos leños para entrar y prepararlo para mí y para mi hijo para que lo comamos. Ay, Dios mío, la última oración de ese verso, me desmayo. Y dejarnos morir. ¿Te das cuenta? Era la última comida antes de morir. Y el profeta le dice, mira, dame eso exactamente, lo que te ibas a comer antes de morirte, dámelo. Lo más precioso que le quedaba, ella lo suelta, lo da primero, antes que para ella y para su propio hijo. Y lo que ocurre a continuación queda registrado en Primera de Reyes, versos 15 y 16. Dice, entonces ella fue e hizo como le dijo Elías, y comió él y ella y su casa muchos días, y la harina de la tinaja no escaseó, ni el aceite de la vasija menguó, conforme a la palabra que Jehová había dicho a Elías. La harina no escaseó, el aceite no menguó, no porque diera mucho, sino porque dio lo más precioso que tenía en el peor momento de su vida. Dios se mueve por lo que es precioso para ti. Hay una ley aquí que no cambia con el tiempo. El valor que Dios le asigna a tu semilla está directamente relacionado con el valor que tú le asignas a lo que estás soltando.

el oprobio y se sentó a la diestra del trono de Dios. Esa frase que no puedes pasar por alto es esta: por el gozo puesto delante de él. Una vez más lo voy a decir: por el gozo puesto delante de él. Jesús fue al Calvario, no en estado de euforia espiritual. Mateo 26, los versos 37 y 38, registra que en el Getsemaní, y yo prediqué en estos días de esta escritura, comenzó a entristecerse y angustiarse en gran manera y dijo: mi alma está muy triste y está triste hasta la muerte. Sudó como gotas de sangre. Pidió que si era posible pasaran de él esa copa. Y eso no fue fácil, pero fue. Y lo que lo sostuvo a través del dolor de esa siembra fue que podía ver la cosecha, podía ver el gozo que estaba del otro lado. ¿Y cuál era ese gozo? Ese gozo eras tú. Tú no fuiste el motivo de su sufrimiento. Tú fuiste el gozo que le permitió atravesarlo. Hay una diferencia enorme entre ser la razón del dolor de alguien y ser la razón de gozo. Cuando Jesús entró a Getsemaní, ya estaba viendo del otro lado la cruz, no como una carga, sino como una cosecha. Y eso no es teología abstracta. Eso es el valor que el cielo te asignó antes de que tú supieras que existías. Y una mujer que entiende eso no camina igual. Esto no es un pensamiento para publicar en redes. Es una verdad que reorganiza el mapa con el que una mujer se ve a sí misma y opera. Porque hay mujeres que cargan en silencio la narrativa de que son demasiado o no son suficientes o que ocupan más espacio del que se merecen. Y esa narrativa afecta a las decisiones que toman, las relaciones que permiten, el nivel desde el cual se posicionan en la vida. Pero si el precio más alto de la historia se pagó con gozo y se pagó por ti, entonces el cielo ya determinó lo que tú vales. Y fue una cantidad inmensa. Y hay momentos en la vida que no se vuelven a repetir. Eclesiastés 3:1 dice: todo tiene su tiempo y todo lo que se quiere debajo del sol tiene su hora. El tiempo en la Biblia opera en dos dimensiones en el griego del Nuevo Testamento y se distinguen con precisión. La primera palabra es cronos, ese es el tiempo real, el que avanza segundo a segundo, el calendario, la agenda, pero hay otro diferente, es kairos, y ese es el que tiene que ver con momento, con oportunidad, con ventana, ese es ese instante específico donde una acción tiene un peso que no tendría en ningún otro momento. Semana Santa es un kairos, no porque el calendario religioso lo decrete así, sino porque en esta semana la atracción de millones de personas en el mundo entero está concentrada sobre el evento espiritual más significativo de la historia. Y donde hay concentración colectiva de fe y apertura espiritual, el terreno tiene una receptividad diferente. El agricultor lo entiende. Hay una ventana para plantar. Si se pasa, la semilla puede ser buena, pero la cosecha no será todo lo que pudo haber sido. Hay semillas que pertenecen a un tiempo en específico. Para nosotros, para esta semana en específico, Semana Santa tiene un gran significado, no porque el momento cambie la semilla, sino porque el tesoro espiritual en ciertas temporadas tiene una receptividad que no existe en otro momento del año. Semana Santa es esa ventana. El agricultor sabe cuándo plantar. Sembrar fuera del kairos es sembrar fuera de la condición óptima para la cosecha. Esta semana sí importa, y lo que tú hagas esta semana importa también. Marcos capítulo 14, el verso 3 presenta a una mujer que entendió esto mejor que todos los que estaban presentes. Dice: pero estando él en Betania, en casa de Simón el leproso, y sentado a la mesa, vio una mujer con un vaso de alabastro de perfume de nardo puro, de mucho precio, y quebrando el vaso de alabastro, se lo derramó sobre su cabeza. El perfume valía más que 300 dinarios, y ese es el salario de casi un año de trabajo en aquel tiempo. Algunos teólogos sugieren que podría ser un perfume que una mujer joven guardaba para el día de su boda y que lo cogió allí y lo quebró. No lo despertó, lo quebró, sin posibilidad de recuperarlo, sin plan B. Y Jesús respondió en Marcos 14:9 y dijo: de cierto os digo que donde quiera que se predique este evangelio, en el mundo entero también se contará lo que esta mujer ha hecho para memoria de ella. Su nombre no aparece en el relato, nadie sabe cómo se llama, pero su acto se predica 2000 años después. Ella quebró el frasco. No tenía plan B. Su historia se cuenta 2000 años después. Y eso es lo que hace una semilla preciosa sembrada en la temporada correcta. Trasciende el tiempo. Abraham también lo entendió. Cuando sube al monte Moría con Isaac, no está llevando cualquier semilla. Está cargando lo más precioso que él tenía, lo que le había costado décadas de espera. Y en Génesis

2022, los versos 16 y 17, la respuesta de Dios es categórica. Dijo, por mí misma, por mí mismo, perdón, he jurado, dice Jehová, que por cuanto has hecho esto y no has rehusado tu hijo, tu único hijo, de cierto te bendeciré y te multiplicaré tu descendencia como las estrellas del cielo y como la arena que está a la orilla del mar. Cuando Dios ve una semilla preciosa sembrada en el momento correcto, no responde con silencio. Dios responde. El Salmo 125, versos 5 y 6 dice, los que sembraron con lágrimas, con regocijo segarán. Irán andando y llorando. El que lleva la preciosa semilla más volverá a venir con regocijo, trayendo sus gavillas. No dice que los que sembraron fácilmente. Dice que los que sembraron de los que les sobraba, que los que sembraron con lágrimas, el llanto al momento de soltar algo precioso no es señal de que te equivocaste, puede ser la señal más clara de que tu semilla tiene exactamente el peso que el cielo le está dando. Esta Semana Santa te invito a hacer algo concreto. Pídele a Dios que te muestre qué es lo más precioso que tienes en tus manos hoy. No es lo que más te conviene soltar, sino lo que más te cuesta. Y siémbralo con los ojos puestos en la cosecha, no en el dolor del momento. Exactamente como Cristo fue al Calvario, con el gozo puesto delante de Él. Si tú quieres profundizar en esta revelación, el pastor Otoniel escribió un libro que se llama La Preciosa Semilla y está disponible en nuestro website completamente gratis durante toda esta semana. Ahora, antes de que tú te vayas, yo quiero que tú me dejes una respuesta en los comentarios. ¿Qué es lo más difícil que has tenido que soltar? Y no necesitas dar detalle, pero ese comentario no solo, ¿verdad?, es para conocerte, sino que también para que me ayudes a llegar a una mayor cantidad de personas. Hay miles de mujeres que necesitan escuchar lo que yo acabo de compartir hoy y tú me puedes ayudar a llegar a ellas. Comparte este episodio con alguien que esté atravesando una temporada donde algo precioso está cayendo. Dile que hay una gran diferencia entre morir y ser sembrado y que esa diferencia cambia todas las cosas que necesita ser sembrada y para eso te dejo por aquí toda nuestra información en los comentarios.

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Brandon Lake nos presenta una poderosa canción de adoración que nace de una pregunta sencilla pero profunda. ¿Por qué buscaría otra cosa si tengo a Dios? Why Would I nos lleva a reflexionar sobre dónde estamos poniendo nuestra confianza y nos recuerda el valor de permanecer cerca de Él. Una canción para escuchar, reflexionar y adorar.

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0: El cambio es inevitable.
1: El cambio es inevitable.
0: No tenemos que tomar una decisión para que ocurra el cambio.
1: Sucede con o sin nuestro consentimiento.
0: Por otro lado, el crecimiento es opcional. Sucede cuando, a pesar de lo que estés viviendo, tomas la decisión de crecer.
2: Estos son los MBs Bolivia.
0: Empieza el Top 5 Nacional con la canción de Noah Samay, que conserva su posición de estreno. Quinto lugar, Jesús la Solución. En el casillero 4 para Lito Zen y su reciente sencillo, Pentecostés.
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0: La banda paseña Mag 7 deja el primer lugar y continuamente baja al número 3.
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0: Desde Santa Cruz, Vástago de Dios alcanza el puesto número 2. Celebremos su gloria.
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2: Uno, la madre de Dios. Número uno.
0: Un nuevo número uno lidera el top 5 nacional. Rey de Reyes,

bondad del Señor. Si Dios ha sido bueno contigo, podrías levantar tu mano. Habrá alguien que aquí Dios haya sanado y dice amén.

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4: Si está en nuestra área, venga y participe en uno de nuestros servicios. Le prometo que lo haremos sentir en casa. Gracias por vernos y, de nuevo, gracias por estar aquí. Levante su Biblia. Dígalo con convicción. Esta es mi Biblia. Soy lo que dice que soy. Tengo lo que dice que tengo. Puedo hacer lo que dice que puedo hacer. Hoy recibiré la palabra de Dios. Confieso que mi mente está alerta. Mi corazón está receptivo. Nunca más seré igual. En el nombre de Jesús, Dios le bendiga. Hace unos meses estaba en el patio de mi casa. Era un día hermoso, soleado, azul y despejado. Estaba cómodo y relajado, disfrutando el día. De repente, de la nada, empezó a llover. No vi ni una sola nube en el cielo. Estaba de lo más azul, el sol brillaba mucho. Pero por unos 3 minutos vino un aguacero. Pensé, ¿de dónde es que viene toda esta lluvia? Era como si Dios dijera, Joel, puedo hacer llover cada vez que quiera. Puedo hacer una nubecita, una nubesota, o ninguna nube. Soy Dios. Soy el Dios Todopoderoso del universo. Cuando digo lluvia, no necesito una nube. Cuando digo sanidad, no requiero tener medicina. Cuando digo ascenso, no necesito aprobación de tu jefe. Cuando digo abundancia, no necesito un banco. No estoy limitado por lo natural, soy Dios sobrenatural. Todas sus circunstancias quizás digan, jamás mejorarás, nunca saldrás de deudas, jamás lograrás tus sueños, no hay una nube en el cielo. Pero anímese, Él aún es Dios, todavía está en el trono, no necesita una nube para hacer llover. Conocí a un hombre tras el servicio hace poco. Le sacaron el 90% de sus cuerdas vocales. Tuvo cierto tipo de infección. No se le quitaba. Al final, los doctores se la sacaron. Le dijeron que no sería capaz de hablar. Que tal vez podría hacer algunos sonidos, pero que nunca sería apto para hablar. Pero me habló así como le estoy hablando a usted. Yo no sabía que estaba mal. Los doctores no pudieron explicarlo. Dijeron, hablando médicamente, no debería poder hablar. ¿Qué era eso? Dios haciendo llover sin una nube. Dios puede hacer lo que la ciencia médica no puede. No se disuada de esto. Que sus circunstancias no lo desanimen. No todo tiene que verse del modo que cree que debería. Las formas de Dios no son las nuestras. Dios sacó agua de la peña. Jesús le dijo a Pedro que atrapara un pez, abriera su boca y hallaría el dinero para sus impuestos. Dios hizo que una joven llamada María tuviera un bebé sin conocer un hombre. Dios sanó a mi mamá de cáncer terminal sin tratamiento. Dios me puso aquí enfrente de tanta gente sin haber ido al seminario. Dios me dio una bella esposa sin buscopareja.com. Él es Dios. Puede usar esas cosas o puede hacerlo de otra forma, sin una nube, sin un banco, sin tratamiento, sin la experiencia. Dios tiene modos de hacer llover en su vida que ni ha soñado. No tiene que comprenderlo todo. Todo lo que debe hacer es creer. De hecho, dicen Proverbios, no dependas de tu propio entendimiento. A veces no hay solución lógica. Debes desconectar su mente. Si de continuo intenta comprenderlo eso, solo le hará que se desanime, deprima, frustre. Pero solo porque usted no vea la forma, no implica que Dios no la tenga. Oí la historia de una niña que quería tanto tener un gato. Se lo pedía a su mamá semana tras semana, pero ella no quería más mascotas. Le dijo que no vez tras vez. Esa niña no desistía. Durante meses siguió pidiendo el gatito. Por fin su mamá dijo, mira hija, si Dios te da un gatito, te dejaré tenerlo. La niñita no sabía qué hacer. Salió al jardín posterior, se puso de rodillas y dijo, Dios, por favor, dame un gatito. Cuando terminó de orar y su mamá observaba, este gatito llegó casi volando y aterrizó ileso a su lado. La mamá pensó que veía cosas. Salió y miró a su alrededor. No había árboles sobre ella. Era como si el cielo hubiera hecho llover el gatito. La niñita lo levantó. Gracias, señor, por mi gatito. Varias semanas después, la mamá supo que un vecino que vivía atrás y unas cuatro casas abajo estaba tratando de bajar este gatito de un árbol chico. El papá no lo alcanzaba con su escalera, así que ató una cuerda al árbol y el otro extremo a la defensa de su auto. Comenzó a jalar hacia adelante para doblar el árbol. Cuando lo había doblado suficiente como para pensar que podía bajarlo, la cuerda se rompió y el árbol actuó como catapulta. Lanzó al gatito casi 200 metros, que aterrizó junto a la niña. Amigos, Dios sabe cómo hacer llover en su vida. No necesita una nube. Quizá no lo haga de una forma ordinaria. Deja de intentar comprender cómo va a suceder. Solo crea que sucederá. Recibí una carta de una joven llamada Alana. Ella, su hermano y padres han sido parte de Lakewood por 10 años. Alana nació con espina bífida. A los pocos meses la tuvieron que operar para soltar su médula espinal. Les dijeron a sus padres que probablemente nunca podría caminar, correr o hacer cualquier tipo de actividad física. Pero ellos creyeron que Dios puede hacer un camino, aunque no veamos uno. Cada día, su mamá le ejercitaba las piernitas a Alana. Para sorpresa de los doctores, a los 7 meses, empezó a caminar. Era como si Dios pusiera un signo de admiración allí. Creció y entró a nuestro coro de niños. Le encantaba cantar, le encantaba danzar. La vida era buena. Pero 10 años, tuvo complicaciones con su médula espinal. Requirió cirugía de emergencia. Al despertar, estaba paralizada del cuello hacia abajo. Los doctores dijeron, lo sentimos, Alana. Nunca podrás caminar de nuevo. Se pudo haber deprimido, pensando, bueno, ni modo, sabía que sucedería. No, a los 10 años, ella dijo, doctores, Dios ya lo hizo una vez, lo hará por mí otra vez. Dijo, entré aquí caminando sola y saldré de aquí caminando por mí misma. Estaba en una sequía, pero como Elías, oyó el sonido de la lluvia. Las circunstancias decían, estás paralítica, solo acéptalo, tu vida está limitada. Pero en su interior, oyó a Dios decir, este no es el fin de tu historia, caminarás de nuevo. Te tengo un destino que cumplirás. Cuando le dijo al doctor, entré caminando y así saldré, justo entonces sintió que por primera vez después de la cirugía movía los pies. Su terapista dijo, de todos mis pacientes con espina bífida, eres la única que puede caminar sin aparatos ortopédicos. Su informe médico dice, no hay explicación científica de por qué Alana está como está. ¿Qué fue eso? Dios haciendo llover sin una nube. Sus doctores, muy impresionados, la llaman la campeona de Dios. Alana se graduó de un programa adelantado y está por obtener su título de enfermería. Su sueño es ser una cirujana pediátrica y ayudar a niños en su misma condición. Alana y su familia están aquí en la primera fila. ¡Vamos, Alana! ¿Podrías ponerte de pie? Estamos orgullosos de ti. Bueno, Dios está en una sequía hoy. No ve ninguna nube en el cielo. Pero recuerde, Dios no necesita una nube. Lo hizo por Alana, lo puede hacer por usted. Ahora necesita ponerse de acuerdo. Diga sí, Padre, gracias, porque la lluvia viene. Gracias porque la sanidad viene. Gracias porque la restauración viene en camino. Atrévase a hacer declaraciones de fe, como hizo ella. Entré caminando yo sola y saldré caminando igual. ¿Por qué? Dios a quien sirvo es hacedor de lluvia. Eso hizo Abraham cuando estaba esperando al hijo que Dios le había prometido. Era demasiado viejo. Parecía imposible, pero la Escritura dice, se fortaleció en fe al darle gloria a Dios. Se levantó cada mañana y dijo, Señor, gracias porque tu lluvia viene. Gracias porque mi bebé viene en camino. Gracias porque eres fiel a tu palabra. Agradeció a Dios por lo que oyó en su espíritu. Como Abraham, Dios puso sueños en su corazón. Le ha hecho promesas a usted. En el fondo, sabe que se aliviará. Sabe que vencerá esa adicción. Sabe que logrará sus sueños. Pero en la natural, parece imposible. No ve cómo. Todo está en contra. Ha sido tanto tiempo. No, Dios le dice, lo que empecé en ti, lo terminaré. La lluvia viene. Las nubes se empiezan a formar. Puedo oír truenos retumbando en la distancia. Siga orando. Siga creyendo. Siga esperando. Un toque del favor de Dios. Un aguacero. Y como Alana, será capaz de caminar de nuevo. Como Abraham, el bebé será concebido de pronto. La sequía llegará a su fin. Tengo un pastor amigo. Necesitaba un auditorio mayor. Y su iglesia estaba creciendo, pero no había manera de extenderla. No había terreno. Año tras año seguía buscando, viendo listas de bienes raíces, manejando por la ciudad, pero nada estaba disponible. Puerta tras puerta se cerró. Se pudo haber desanimado, pero siguió orando, siguió creyendo, agradeciéndole a Dios que la lluvia estaba llegando. Hace meses, una tienda muy grande, 3 kilómetros de su iglesia, cerró inesperadamente y dejó de rentar. Los dueños de la propiedad vinieron y le dijeron, ¿le gustaría rentar nuestro edificio para su iglesia? Ahora tiene 4 veces el espacio, 4 veces el estacionamiento y en excelente ubicación. Dijo Joel, mejor de lo que jamás imaginé. Estuve en África hace años y había una sequía severa. El suelo estaba tan seco que se estaba partiendo. La vegetación se había secado. El ganado no pudo sobrevivir. Estaba árido, vacío, sin vida, todo porque no había llovido. Toda persona atraviesa tiempos de sequía, estaciones secas, cuando no vemos que nada sucede. Tenemos grandes sueños. Dependemos de las promesas de Dios, pero no vemos que nada esté cambiando. Está seco y estéril. Puede ser bendecido en un área y estar en sequía en otra. Tener una carrera exitosa, pero luchar en su matrimonio. Una sequía en una relación. O puede tener un gran matrimonio, pero no se siente bien. Una sequía en su salud. Conozco una señora, tiene todo a su favor. Es hermosa, talentosa, exitosa, pero año tras año lucha con la misma adicción. Es fácil pensar, ¿esta es la forma en que siempre será? ¿Siempre estaré sola? ¿Siempre tendré que luchar con esta depresión? ¿Siempre lucharé con mis finanzas? No, les quiero anunciar que este año esa sequía llega a su final. Cualquier área de quebrantamiento, sequedad, soledad, cada lugar vacío, si permanece en fe, Dios hará llover favor. Hará llover sanidad, hará llover restauración. El Salmo 68 dice, enviaste una lluvia abundante, oh Dios. ¿Por qué no recibe eso su espíritu? Está por ver una lluvia abundante. Cada sequía es solo temporal. La estación de sequía no durará para siempre. ¿Por qué? Porque la lluvia viene. Esa adicción no va a estar con usted su vida entera. La lluvia viene. Lucha y escasez no son su destino. Es temporal. La lluvia se dirige a usted. Algunos han estado en una sequía en su salud. Dolor crónico, no se sienten bien. Podría estancarse allí. No necesita sacar su paraguas. Veo nubes empezando a formarse. Quizás se sienta estancado en su carrera. Pareciera que no consigue un buen cambio. No lo consideraron para el ascenso. No se desanime. Dios tiene algo mejor para usted. No va a ser una llovizna, unas gotas, sino un aguacero, una abundancia de lluvia. Al levantarse por la mañana, necesita declararlo. Padre, gracias porque la sequía se acaba y la lluvia viene. Gracias porque este año veré una abundancia de tu bondad en mi vida. Tengo un amigo que perdió a su esposa hace poco por cáncer. Casados por más de 30 años y fueron buenos amigos desde el bachillerato. Sus hijos crecieron y tenían éxito. Justo cuando pensaron que entraría en una nueva estación, viajando y disfrutando su mutua compañía, a ella le dio esta enfermedad. Por meses y meses, él la cuidó. La trató como una reina. Ella peleó la buena batalla de la fe. Terminó yéndose al cielo. Fue muy difícil para él. Era un hombre fuerte, de profunda fe. Pero fue más difícil de lo imaginado. Me dijo que de noche, en su casa, se sentía perdido y vacío. Se estiraba en su cama y ella no estaba allí. Jamás imaginó que la vida resultaría de esa manera. Estaba en una sequía. Se pudo haber amargado, deprimido. Habría sido fácil quedarse en ese lugar vacío. Pero entendió este principio, que la sequía puede venir. Hay estaciones secas en que nos sentimos vacíos, pero no es el final de su historia. La lluvia viene. La Escritura dice, tal vez lloremos por la noche, pero en la mañana estaremos felices. La lluvia toma un lugar seco, estéril, y trae nueva vida. Quizás ha estado así durante un mes, durante un año o 20 años, pero cuando llega la lluvia, lo que parecía muerto empieza a germinar, a crecer, a florecer. Solo necesitaba la lluvia. Lo que piensa que ya estaba terminado, la pérdida de un ser amado, de un sueño, de una relación, se siente solo, vacío, que no podrá caminar. No, todo lo que requiere es lluvia. El Dios a quien servimos dice, voy a enviar lluvia a tus lugares áridos. No he terminado, haré llover nuevas oportunidades, nuevas relaciones, nuevas ideas, nuevos sueños. Hace poco mi amigo conoció una joven que nunca antes estuvo casada. Se llevaron bien, salieron juntos, hace poco se comprometieron. Ya recuperó esa energía y alegría. Lloró por la noche, pero vino el gozo. Estuvo en un sitio estéril, pero Dios hizo llover favor. Algunos hoy están en un lugar seco. Las cosas no salieron como esperaban. Pasaron dificultades, pero no fue el final. El gozo viene. Quizás está en una sequía, pero la lluvia viene hacia usted. Este es su año para brotar, florecer, fortalecerse, para ver nuevo crecimiento, nuevas oportunidades. Dios está por hacer llover su favor en abundancia. Va a cambiar su lamento en danza, su tristeza en gozo, su soledad en amor. Va a darle una corona por esas cenizas. La sequía está llegando al final. Primera de Reyes 18, los samaritanos vivían una gran hambruna. No había llovido durante 3 años y medio. La gente apenas tenía comida, apenas sobrevivía. El profeta Elías apareció y dijo al rey Acab, oigo el sonido de una lluvia abundante. Al decirlo, no había una nube en el cielo, sin señales de lluvia. Decidió creer lo que escuchó en su espíritu, a pesar de lo que vio. Con sus ojos, él vio sequía, hambruna, aridez, pero aquí adentro escuchó el sonido de una lluvia abundante. De esto se trata la fe. Debe creer lo que oye en su corazón, aunque lo que vea sea justo lo opuesto. Oye abundancia, pero quizás ve escasez. Oye salud, pero quizás ve enfermedad. Oye lluvia, pero quizás mira alrededor y ve sequía. De seguro acá pensó, el viejo Elías, el calor debió trastornarlo, porque no hay una nube en el cielo, no va a llover. Es fácil disuadirse de lo que Dios quiere hacer. Dios dice, está por venir una abundancia de favor en tu vida. La sequía llega a su final. Vas a ver sanidad, restauración, nuevas oportunidades, nuevo crecimiento. No sea como el rey Acab, mirando alrededor. No, no lo creo, Joel. El informe médico aún es malo. Mi hijo aún se porta mal. Jamás conoceré a la persona correcta. No, porque no es como Elías. Y es audaz para creer lo que Dios puso en su corazón. ¿Por qué no comienza a declarar, la lluvia viene, el favor viene? Este es el año para reverdecer, florecer, de fuerzas, nuevo crecimiento. Elías fue a la cima del Monte Carmelo. Le pidió a su ayudante que mirara al otro lado del monte y viera si había señales de lluvia. Respaldó su fe con acciones. Esperaba que hubiera cambio. El ayudante regresó y dijo, no, Elías, no hay nube en el cielo, no va a llover. Elías no se desilusionó, no pensó, bueno, debía escuchar mal a Dios. Le dijo que regresara y viera de nuevo. Fue y regresó con el mismo reporte. Nada, no hay nubes. Eso sucedió 6 veces. Y si va a haber abundancia, no permita que lo disuada de lo que Dios puso en su corazón. Que las palabras de duda y desánimo no se enraícen. Quizá le digan cosas como, ¿en verdad crees que vas a mejorar? Mi abuela murió de la misma enfermedad. ¿Crees que vas a obtener esa posición? No creo que estés muy calificado. Que entre por un oído, salga por el otro. Ellos no determinan su destino. Dios sí. Lo que oye en su espíritu es más poderoso que cualquier palabra negativa que le hayan dicho. Si escucha con cuidado, oirá el sonido de abundancia, de incremento, sonidos de nuevos niveles. Es el creador del universo, convocando a sus semillas de grandeza. Dios no quiere que se quede donde está. Él tiene nuevos niveles, pero necesita ponerse de acuerdo con Él. Debe aprovechar este momento y decir, sí, esto es para mí hoy. Mi hijo quizás se desvió, pero no me preocupo. Oigo el sonido de restauración. Sé que viene la lluvia. Quizá no me sienta bien, no me desanima. Oigo el sonido de sanidad. Pasé por una pérdida, no vivo deprimido. Oigo el sonido de nuevos comienzos. Sé que la sequía termina y la lluvia viene. Cuando los estoy mirando, ¿sabe lo que oigo? El sonido de sueños que se realizan, de matrimonios que son restaurados, de ese bebé por el que ha estado orando, de esas relaciones divinas. Conoce a la persona correcta. Oigo el sonido de nuevas oportunidades. Es el sonido de abundancia. La séptima vez, el ayudante regresó y dijo, Elías, esta vez vi una nubecita en el cielo. ¿No era grande? No te hagas ilusiones. Es casi del tamaño de una mano de hombre. Algo que me encanta de Dios es que puede tomar lo pequeño y convertirlo en grande. Dios no necesita el cielo entero lleno de nubes. Puede tomar una nube muy pequeñita. La mayoría la descartaría. No es nada, es insignificante. Mas Dios puede sacar un aguacero de ella. ¿Qué estoy diciendo? No necesita un montón de gente detrás suyo. Solo necesita la persona correcta detrás de usted. No tiene que ser el más poderoso, el más influyente. Dios usó una adolescente llamada Esther, una huérfana, para salvar a todo Israel. Usó un burro para hablarle a un profeta. Y sin ofender, pero la mayoría no le ponemos atención a un burro. Es significante. Dios usó una onda y unas piedras para derrotar a Goliat y poner a David, un pastorcito sin preparación, en el trono de Israel. No descarte la nubecita. Dios puede tomar algo pequeño y convertirlo en algo grande. Así fue como empezó Lakewood. En 1959, mi papá decidió dejar la iglesia que pastoreaba. Se sintió limitado por la denominación en la que estaba. Oyó el sonido de algo más grande en su interior. Mi papá quería empezar una iglesia nueva, pero no tenía dinero. No tenía un edificio, no había una nube en el cielo. Pero un vecino dijo, John, tengo una bodega de semillas destartalada que no usamos más. Puedes realizar tus servicios allí. Esta pequeña estructura de madera tenía hoyos en el piso. Aún tenía heno y semillas dentro. Mis padres y otros lo limpiaron, pusieron 90 sillas y empezaron la iglesia. Hemos avanzado mucho, amigos. No menosprecie los principios pequeños. Algunos como Elías, todo lo que pueden ver es una nubecita, un rayito de esperanza. No se ve gran cosa. Las voces le dicen, no tengas esperanza, no te ilusiones, nada va a cambiar. Quiero decirle justo lo opuesto. Avive su esperanza. Encuentre su paraguas. Póngase su impermeable. Dios está por hacer llover una abundancia de favor. Va a haber una abundancia en su vida de lo mejor. Dios lo hizo en el pasado, lo va a hacer en el futuro. Esa sequía llega a su fin. Elías dijo al rey Acab, será mejor que subas a tu carro y te vayas, porque el sonido de abundancia que oí en mi interior está por suceder en el exterior. Acab salió disparado. Elías lo hizo corriendo. Esto fue antes de haber señal alguna de lluvia. Note la fe de Elías. Hacía planes para la abundancia cuando todo lo que veía era una nubecita. Si se queda esperando desanimado, negativo, lo creerá cuando lo vea. Estará esperando toda su vida. Debe hacer como hizo Elías. Comience a hacer planes para la abundancia. Haga planes para el incremento. Hable qué va a suceder. No si mejoró, sino cuando mejore. No si venzo esta adicción, sino cuando vence esta adicción. No si empiezo mi negocio, sino cuando empiece mi negocio nuevo. Debe mostrarle a Dios que confía en Él. Esto hizo Elías. Mientras estaba saliendo, los cielos se abrieron. Empezó a llover a cántaros y los años de sequía terminaron. Bueno, Joel, suena muy bien. pero no veo ni una nubecita en mi cielo. He creído que conoceré a la persona correcta, pero no he tenido una cita en 27 años. No veo cómo podría suceder. No solo porque no vea nada, no implica que Dios no trabaje. No sabe lo que Dios hace tras bambalinas. ¿Qué fue eso? Un aguacero de la bondad de Dios. De pronto, la sequía llegó a su fin. Necesita prepararse. Este año, la lluvia va a venir a buscarlo. No va a tener que ir tras ella. Buenos cambios, oportunidades, restauración, relaciones divinas, lo van a localizar. Amigos, oigo el sonido de una abundancia de lluvia. Necesita tener su paraguas. Dios está por mostrarle un aguacero de su favor. Cada sequía en su vida llega a su final. Los lugares secos, los estériles, están por ver nueva vida. Este es su año para votar, florecer, fortalecerse. Levántese cada mañana esperándolo. Señor, gracias porque la lluvia viene. Si lo hace, creo y declaro que no verá unas gotas ni llovizna, sino un aguacero de la bondad de Dios. Una abundancia de lluvia este año, en el nombre de Jesús. Si lo recibe, puede decir hoy amén. No nos gusta terminar nuestro programa sin antes darle la oportunidad de hacer a Jesús el Señor de su vida. ¿Puedo orar conmigo? Solo diga: Señor Jesús, me arrepiento de mis pecados. Entra en mi corazón. Te hago mi Señor y Salvador. Si hizo esa sencilla oración, creemos que ha nacido de nuevo. Busque una iglesia donde enseñe la Biblia. Mantenga a Dios en primer lugar y Él le llevará a lugares que nunca ha soñado.
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3: 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Exministros en el área por un daño de 1.478 millones de bolivianos en el caso de compra de radares. Los señalados son Reymi Ferreira, Javier Zabaleta, Luis Fernando López y Edmundo Novillo Aguilar. Acuerdo con el gobierno y la ATT, autoriza el incremento temporal de las tarifas del transporte interdepartamental en un 35% desde viernes. La banda tarifaria flexible dependerá de la empresa que ofrece el servicio. Ante la falta de agua potable en Cochabamba, Semapa anuncia el suministro mediante cisternas solidarias a un precio de 10 bolivianos el turril de 200 litros. La empresa construyó y puso en funcionamiento 8 piletas. La Alianza Política Unidad tiene en la mira a Alejandro Reyes y a Nilton Condori por vincularse con personajes como Seri Medo y Evo Morales. El Frente denunció ambos ante las comisiones de ética de las cámaras de senadores y diputados. Y en el mundo, según el FMI, la India va camino a convertirse en la cuarta economía más grande del mundo en 2027, superando a Japón, con un PIB que alcanzaría los 4.5 billones de dólares.
4: Lo habíamos mencionado, ante la visita del presidente chileno a suelo boliviano, hay 11 puntos dentro de su agenda oficial.
5: Histórico y sin precedente, el presidente chileno, José Antonio Kast, pisa nuevamente territorio boliviano en visita de Estado. La ciudad de La Paz se brinda para recibir al mandatario, marcando un hito en la diplomacia sudamericana. El día de mañana a las 8, el mandatario arribará a El Alto, donde recibirá honores militares del Regimiento Colorados de Bolivia. Posteriormente, a las 10, sostendrá una reunión crucial en la Casa Grande del Pueblo con el presidente Rodrigo Paz Pereira. El objetivo es claro, abordar una agenda binacional pragmática de 11 puntos estratégicos, dejando de lado los enfoques ideológicos. Entre las prioridades destacan la integración bioceánica, la seguridad y el control fronterizo conjunto, el transporte de crudo y la resolución inmediata de la retención de carga en el aeropuerto de Arica. Para garantizar la seguridad del encuentro, la policía ha desplegado a 600 efectivos y ha restringido por completo el acceso vehicular a la Plaza Murillo desde las 6 de la mañana.
4: Y el ministro de la Presidencia, Aramayo, destaca la llegada del presidente chileno. Lo percibe como algo muy importante para el país.
6: Es una visita histórica de un presidente chileno a Bolivia, cerca de 70 años después. Esto materializa este diálogo en torno a intereses de carácter económico, comercial, productivo, de seguridad, que hemos establecido y que hemos iniciado de manera vehemente desde el inicio de la gestión. Es una visita que va a iniciar naturalmente con el saludo protocolar que corresponde a un dictatario de Estado que visite nuestro país. A continuación vamos a tener una reunión con el presidente Paz, la reunión bilateral entre presidentes, que es acompañada por sus cancilleres y ministros delegados. Luego de ello vamos a tener el diálogo entre las delegaciones de ambos países. Esto convoca la presencia de otros ministros. Saben ustedes que tenemos una agenda de 11 puntos que hemos acordado ya desde diciembre pasado, y en torno a ello vamos a suscribir acuerdos que van a ser luego presentados en un comunicado conjunto que tanto el gobierno chileno como el gobierno boliviano darán a conocer a los medios de comunicación y será público. Y luego los equipos van a continuar trabajando, vamos a departir un almuerzo naturalmente, y en horas de la tarde el presidente Kast tiene una reunión con su consulado y termina la visita con esa actuación. Vamos a definir naturalmente los próximos pasos de una agenda que ustedes han visto ha empezado a dar materialidad a muchos aspectos que son importantes para los bolivianos.
4: Ante la llegada del mandatario chileno, habla e informa el comandante departamental de la policía, quien confirma que serán desplegados 600 policías para la seguridad.
7: Se desplegarán 600 efectivos policiales por la visita del presidente de Chile a Bolivia.
8: Sí, es así, como todos bien saben, es de conocimiento público. El día de mañana tenemos el arribo del presidente de Chile, donde ya el Comando Departamental de la Policía, en coordinación con nuestro Comando Regional del Alto y nuestro Comando Regional de la Zona Sur, vamos a desplegar aproximadamente 600 efectivos policiales para la seguridad en todo lo que va a ser la ruta del presidente y los lugares donde el presidente vaya a tener una serie de reuniones. Son 600 efectivos entre el Comando Departamental, la Dirección Nacional de Tránsito, Transporte, Seguridad y Vial, Fuerza Especial de Lucha contra el Crimen con personal de inteligencia y la unidad de UCEDI, que es la de seguridad de dignatario. Va a haber cierre de vías en forma temporal, de acuerdo a los movimientos que vayan realizando. Se va a ir cerrando las vías hasta que el dignatario con su caravana vayan pasando los lugares determinados. A partir de las 6 de la mañana ya vamos a tener movilizados a toda la guarnición de La Paz, como les dije, del Alto y Zona Sur. Tenemos nuestro, en caso de que sea necesario, vamos a realizar la activación del Plan Cero.
4: Desde Cochabamba, los exportadores también se pronuncian ante esta visita y solicitan audiencia al presidente Rodrigo Paz para solucionar el caso Maderas.
9: La Cámara de Exportadores de Cochabamba solicitan una reunión con el presidente Paz para tratar el tema de las maderas y encontrar soluciones conjuntas. Esperan tener una respuesta favorable.
10: Podamos sentarnos para encontrar las soluciones a este tremendo problema. El perjuicio que está generando es muy grande, es un perjuicio que repercute a nivel nacional. No es un tema que afecte solamente al empresario, es un tema que afecta a todos los bolivianos, desde las comunidades de origen donde se saca la madera, el sector de transporte, todos los que intervienen en esta cadena se están viendo seriamente afectados. El país en su conjunto, porque obviamente las exportaciones han caído en más de un 80% en este primer semestre y las empresas no tienen la seguridad jurídica para seguir exportando. Estamos analizando otras opciones y otras alternativas. Se ha tenido una reunión el día de ayer con el abogado chileno que está atendiendo a las empresas bolivianas y obviamente están analizando opciones para ya poder iniciar una demanda a nivel internacional para exigir el resarcimiento por los daños generados al sector exportador.
4: Asimismo, el ministro de la Presidencia, Aramayo, confirma la agenda internacional del presidente boliviano, Rodrigo Paz.
6: Estamos con la visita del presidente Kast el día de mañana. A continuación, un conjunto de ministros nos vamos a trasladar para trabajar en el marco de la iniciativa Urupavor para poder identificar acciones que permitan dinamizar el comercio entre Uruguay, Paraguay y Bolivia con infraestructuras que van a acelerar nuestra balanza comercial, nuestra exportación en diferentes rubros. Esta es una acción que va a anteceder al encuentro de presidentes que conforman Urupavor, el presidente Peña, el presidente Orsi, estarán presentes acá para acompañar al presidente Rodrigo Paz. Estamos previendo este encuentro en noviembre todavía. A continuación, el Gabinete Binacional, histórico Gabinete Binacional, desde que hemos reinstalado las relaciones entre Bolivia y Perú. Vamos a tener esto también a finales de noviembre, un encuentro con la presidenta Keiko Fujimori, su Gabinete de Ministros y sus pares aquí en Bolivia, y un conjunto de eventos que en medio tienen la Cumbre Iberoamericana. Vamos a asistir a la Cumbre Iberoamericana en Madrid, España, aprovechando esa visita también intercambio con diferentes dignatarios de Estado en Europa. Estamos hablando del 4, 5, 6 de noviembre, una visita el 9 de noviembre a Francia. Es decir, la agenda está realmente colmada de estas visitas, estos intercambios que le están redituando al país.
4: Lo habíamos mencionado en nuestros titulares, el gobierno y los choferes de Bolivia llegan a un acuerdo del incremento en los pasajes provisional del 35% de forma transitoria para el transporte interdepartamental.
7: ¿Cuánto costará viajar con la banda tarifaria transitoria del 35%? El conflicto por las tarifas de transporte interdepartamental estuvo marcado por reuniones fallidas, posiciones sin consenso y propuestas que no lograron convencer para ambas partes. Finalmente, el gobierno y choferes quedaron en un acuerdo temporal del 35% en tarifas para el transporte interdepartamental.
11: En muchas, como sé, las carreteras, peajes y otros que los hemos conversado con los transportistas, y nuestros transportistas también se comprometen a una mejora del servicio, que es lo que quiere la población. Este trabajo no ha sido de un equipo. Yo sé que hay críticas, autocríticas, pero lo vamos a defender. Por eso, señor ministro, hoy quedamos claros y lo decimos públicamente de que sí se ha quedado un 35% el total que hoy tiene el transporte de servicio público interdepartamental.
7: ¿Cómo se calcula? La tarifa actual se multiplica por 1,35, es decir, en un ejemplo, si un pasaje cuesta 80 bolivianos, un incremento hipotético de 35% sería 28 bolivianos. Así, el nuevo precio es de 108 bolivianos. Recordemos que en anteriores encuentros, el sector de transporte planteó un incremento del 45% en los pasajes, argumentando la necesidad de ajustar sus costos operativos ante el incremento de los gastos del servicio. Por su parte, la ATT presentó una propuesta de hasta el 21% al considerar que el impacto económico no debía recaer exclusivamente sobre los usuarios. La falta de consenso impidió cerrar un acuerdo en estas primeras reuniones, prolongando la incertidumbre sobre el precio de los pasajes y la regulación de las tarifas. Ahora, con la nueva banda tarifaria transitoria del 35%, las partes establecen un mecanismo temporal mientras la ATT desarrolla el análisis técnico que permitirá definir los precios definitivos dentro de un plazo de 60 días.
12: ¿Cómo se ha logrado llegar a este entendimiento? Ustedes han sido testigos de las larguísimas reuniones y de las discrepancias que hemos tenido. Y finalmente, lo que se ha acordado es fijar una banda. No se ha fijado un precio definitivo único, sino se ha fijado una banda con un precio tope que se va a incrementar hasta el 35% y un precio mínimo en el que se va a mantener el precio mínimo actual vigente.
7: El acuerdo del 35% representa un avance frente a las negociaciones que anteriormente fracasaron, pero no cierra definitivamente el conflicto tarifario. La atención ahora se centra en el estudio técnico de la ATT y en las tarifas que se establecerán en los próximos 60 días. El desafío será encontrar un equilibrio entre los costos que enfrenta el transporte interdepartamental y la capacidad económica de los pasajeros, evitando que la solución termine trasladando toda la presión económica a los usuarios.
4: Gracias a nuestro departamento de prensa por darnos esta noticia ampliada, un reportaje especial sobre este incremento en los pasajes. Pero en La Verdad Noticias es momento de darle un pantallazo al panorama internacional. Sí, es momento de conocer el compacto de noticias en el ámbito internacional.
5: Tragedia en Pakistán. El reporte preliminar habla del deceso de 30 estudiantes y una maestra al derrumbarse el techo de su colegio, una estructura debilitada por recientes lluvias, lo que derivó en la detención del propietario. Apertura fronteriza. China y Corea del Norte inauguraron un nuevo puente terminado sobre el río Yalu, con mira a reactivar su comercio bilateral. Reforma en Brasil. El Senado aprobó el reducir la semana laboral, bajándola a 40 horas, sin afectar los salarios, una apuesta del presidente Lula para remontar su desventaja ante el derechista Flavio Bolsonaro, de cara al balotaje del 25 de octubre. El Fondo Monetario Internacional proyecta que India superará a Japón como la cuarta economía mundial en 2027, impulsada por su mercado interno y un crecimiento sostenido cercano al 7%.
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4: Bien, amigos, momento de hacer un pequeño paréntesis. Cuando retornemos, estaremos hablando de lo que sucede con los panificadores de la zona sur de la ciudad de La Paz. Venderán el pan a un boliviano desde el lunes 19 de octubre. Esto lo revisaremos al retornar en La Verdad Noticias. Pausa, ya volvemos, aguardamos.
14: Los 370 bolivianos, ya prácticamente que es inalcanzable para nuestro sector. Hoy azúcar, el quintal de azúcar está por los 320 bolivianos. La caja de manteca está más de 400 bolivianos y lo cual...

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1: Gracias por estar en nuestra sintonía. Vamos a continuar y lo habíamos mencionado. Tenemos a continuación un reportaje de nuestro equipo de prensa que habla acerca de este incremento en el PAN de un boliviano por unidad. Esto argumentando, la Asociación de la Zona Sur, argumentando de que el dieselazo afectó a sus insumos y que ahora ellos se ven obligados a incrementar el PAN a este precio, por lo menos hasta fin de año.
2: El pan de batalla podría costar más en La Paz. Panificadores de la zona sur anunciaron que desde este lunes 19 de octubre venderán temporalmente cada unidad a un boliviano. Esto debido al incremento de los costos de producción.
3: Nosotros somos representantes de la Asociación de Panificadores de la Zona Sur, donde hoy lamentablemente tenemos que informar a la población. En una asamblea general se ha determinado elevar el precio del pan o nivelar de manera transitoria el precio del pan de batalla a un boliviano. Bueno, prácticamente eso es a partir del levantamiento de la subvención del diésel, donde prácticamente de manera directa ha afectado al sector panificador. Los insumos prácticamente hoy está por las nubes, lo cual nos obliga a revisar nuestra hoja de costos al sector panificador. El insumo principal que nosotros es la harina, ¿no? Año pasado, cuando se ha elevado el precio del pan a 80 centavos, estaba por los 215, 220. Con ese precio encontrado hoy está por los 370 bolivianos, ya prácticamente que es inalcanzable para nuestro sector. Hoy azúcar, el quintal de azúcar está por los 320 bolivianos, la caja de manteca está más de 400 bolivianos, y lo cual ya para nuestro sector ya es prácticamente insostenible mantener el precio del pan a 80 centavos.
2: El precio del pan de batalla en Bolivia se mantiene oficialmente en 80 centavos por unidad en diversas regiones. Sin embargo, según la Confederación Nacional de Panificadores Artesanos de Bolivia, CONAPABOL, el costo de producción alcanza un promedio de un boliviano con 35 centavos por unidad. Mientras tanto, en regiones como Villazón, el pan ya se comercializa en un boliviano por unidad, y en Oruro y Cochabamba se han advertido posibles incrementos.
3: Se va a mantener el gramaje de los 60 gramos, porque si vamos a elevar prácticamente de nada serviría, ¿no?, esta elevación, ¿no? Se va a mantener el precio, el gramaje de los 60 gramos. No, toda la zona sur, prácticamente la zona sur representa casi la media ciudad. Desde la calle 1 tenemos compañeros que están afiliados desde el sector Río Bajo, tenemos el sector Palca. Lamentablemente, donde nosotros elaboramos el pan, el 30-40% nomás solo trabaja con gas domiciliario. Todos los demás trabajamos con GLP, y ustedes saben, es de conocimiento público, que a fin de año se va a levantar la subvención al GLP, y nuevamente, lamentablemente, vamos a tener que revisar nuestra hoja de costos y se va a elevar con más elevación.
2: El pan de batalla representa la columna vertebral de la seguridad alimentaria en Bolivia. Cualquier alteración en su tarifa trasciende el ámbito comercial para convertirse en un detonante directo de alta tensión social e inflación alimentaria. Un eventual ajuste en su costo impactaría inmediatamente en el presupuesto de los hogares más vulnerables y desencadenaría un efecto dominó sobre los precios de la canasta familiar.
1: Gracias a nuestro equipo de prensa. Volcamos la página, vamos rápidamente hasta Cochabamba. Hablamos de la gobernación de ese departamento, que confirma que incrementará el precio de luz en un 2%. Esto debido al tema del cambio del dólar. Veamos qué es lo que dice su vocero.
4: El vocero de la gobernación de Cochabamba se refirió sobre el incremento de tarifas de luz de un 2%. Manifestó que esta alza será mucho mayor, puesto que han hecho que la electricidad dependa de la cotización del dólar y de los indicadores de la inflación.
5: Lo acaba de confirmar la propia autoridad de fiscalización del sector. Va a haber una suba de tarifas de al menos un 2% ya de manera inmediata, dicen ellos 1.44%, una cifra que podría ser mayor en algunas regiones. Imagínense, la electricidad ya estaba subiendo anteriormente porque estaba indexada a las unidades de fomento a la vivienda. Hoy esta alza va a ser mucho mayor, puesto que han hecho que la electricidad ahora dependa de la cotización del dólar y de los indicadores de inflación, con lo que estamos lamentablemente seguros de que este cerca de 2% va a ser mucho mayor en realidad en el transcurso de los meses. Y en un año, quién sabe, podemos estar duplicando lo que actualmente pagamos por electricidad. Las familias simplemente van a tener que dejar de refrigerar sus productos, van a tener que dejar de utilizar energía eléctrica, puesto que la crisis que se avecina ya es muy grave, más con este tipo de normativas.
1: Y sobre este decreto de electricidad, la CONAVE de La Paz cuestiona la falta de socialización de esta norma.
2: El CONATE de La Paz cuestionó la falta de claridad y socialización del Decreto Supremo 5750 referido a la actualización de precios en la electricidad. Advierten que la indexación afectará a los más vulnerables.
6: El vocero ha sido bien claro cuando dije, no se va a subir. Eso no es cierto, se va a subir. Porque si de alguna manera el gobierno sería tan real, tan serio, diría la población, seguimos manteniendo el mismo sistema antiguo que se tenía, que el cálculo era del 25 de cada mes hasta fin de mes. Ahora van a hacer un cálculo del primero al 31 o 30 de cada mes. ¿Eso qué significa? Nos ha hablado de un dólar de flexibilización y aquí está la clave, la indexación. Pero el gobierno ha dicho que no va a incrementar más del 2%. Entonces es una mentira y nos parece a nosotros nada serio, nada correcto. Además hay que tomar en cuenta otra situación, que el cálculo que se va a hacer va a ser anual. Esa es la situación. Anual va a ser. Eso se llama indexar la flexibilización del dólar. Eso es de alguna manera no pensar en los sectores más necesitados. Es una mentira, por favor. Entonces, lo que el gobierno, lo que tiene que hacer es ser más sincero. Y además una cosa, que no estemos en esta incertidumbre. Saca decretos y lamentablemente eso de alguna manera no se socializa. No está bien informado, ni siquiera ustedes de la prensa, el gobierno podía pedir a la prensa, indicar que ustedes sean portavoz, como siempre nosotros decimos, nosotros necesitamos mucho a la prensa para que la gente se informe. Entonces, estas medidas que está llevando adelante el gobierno, vamos a repetir, vamos a ser contentos. Son medidas de su gobierno, momentáneos, no son políticas de alcance más allá de su gestión del 2030.
1: Parte y contraparte, La Verdad Noticias, escuchemos también la versión del viceministro de Recursos Hídricos que descarta el incremento en las tarifas del agua potable.
7: La viceministra de Recursos Hídricos, Viviana Mariscal, descartó un incremento en las tarifas de agua potable ante la nueva normativa sobre los precios de la energía eléctrica.
8: Bueno, mire, nosotros hemos encarado diálogos departamentales con los recursos hídricos y cada departamento ha decidido que es prioritario de lo urgente las medidas a corto, mediano y largo plazo, pero también hemos llevado recientemente una cumbre de seguridad hídrica con todos los actores, ¿no?, donde se han planteado medidas, igual que van de la mano con la planificación en los tres niveles del Estado, pero también se ha denotado que la importancia que la gestión de los recursos hídricos es la participación de todos, requiere la participación de todos porque todos usamos el recurso hídrico y una vez más la importancia de cuidar nuestras fuentes de agua y estamos en eso, trabajando con cada uno de los niveles de gobierno, con cada una de las asociaciones de regantes, las asociaciones que usan, los diferentes sectores que usan este importante recurso. No es una tarea fácil, no es una tarea que podamos avanzar a paso rápido, pero sí es una tarea que lo estamos llevando a cabo entre todos.
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1: Bien amigos, momento de hacer un pequeño paréntesis, pero cuando retornemos estaremos hablando del caso Radares, porque el Ministerio de Defensa presenta querella contra 4 exministros. Ya volvemos, pausa en su noticiero.
10: causal con las distintas actuaciones deben ser examinadas dentro del proceso correspondiente. Como consecuencia de esos antecedentes, se ha elaborado una querella penal.